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0: Son las 20 horas. 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

0: Son las 21 horas. 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

0: Son las 22 horas. 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

0: la una. 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

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Muy, muy, muy, muy, muy, muy, muy, muy, muy, muy, muy, muy, muy, muy, muy, muy, pero muy buenos días, Pichincha. Buenos días, Ecuador. Buenos días a toda Latinoamérica. Estamos arrancando, ya estamos iniciando una nueva jornada, un nuevo día en este 18 de mayo del 2026. Hoy, 18 de mayo, estamos finalizando el toque de queda. Así como lo escucha, estamos terminando ya este toque de queda que arrancó el pasado 3 de mayo. Vean, nos hemos ido más de medio mes y hoy estamos poniéndole punto final, esperando que no se les ocurra por ahí volver a renovarlo. Estamos concluyendo el toque de queda. Nosotros durante todos estos días, todas estas jornadas, ¿cómo nos hemos organizado? Saliendo de temprano, desde la... bueno, no tan temprano, desde que nos permite el toque de queda, ¿no? Pero haciendo el programa en vía remota, hemos acoplado los equipos, la infraestructura que tenemos para poder realizar una transmisión en remoto. Ustedes han escuchado, hemos recorrido las vías de nuestra provincia, bueno, de nuestra ciudad, hasta donde nos ha permitido el toque de queda. Hemos estado recorriendo, dándonos la vuelta. Tuvimos entrevistas también con algunas personalidades, por ejemplo, el vocero del metro, con el director de la AMT, con la gente que hemos podido localizar al momento de nuestro trayecto. Nos hemos dado la vuelta, que por San Urquí, que por San Rafael, que por el Triángulo, por Chiriacu, por la Villa Flora, por la Necochea, por la Rodrigo de Chávez. También estuvimos por el centro, por la Universidad Central, por el Mercado Santa Clara, el Mercado Central, por la Marín, por el Trébol, en la autopista. En fin, hemos logrado darnos algunas vueltitas para ver cómo amanecíamos en este toque de queda. Una linda experiencia, le puedo decir en lo personal, una bonita experiencia de hacer radio, para no detenernos, para no pararnos, como decíamos en nuestro, incluso en nuestro promo que poníamos en redes sociales, ni el toque de queda nos detiene y rompimos esquemas y nos empezamos a dar la vuelta. Lo que estamos haciendo en este momento, le cuento, porque hemos cogido y nos hemos salido también de un poquito de nuestro recorrido, nos estamos yendo hacia el sector de Sangolquí, nos vamos a subir a la parte del monumento a Rumiñahui, queremos irnos por la ESPE en esta ocasión para ver cómo está por allá, cómo amanece este último día. Lo que sí siento y percibo en este inicio de este recorrido, cuando son las 5 de la mañana con 2 minutos, es decir, acabamos ya el toque de queda, se acabó el toque de queda queda ya en el recuerdo, porque son las 5 de la mañana con 2 minutos, y le decía que lo que se ha percibido en estos días, y en especial en este día, mejor dicho, es de que como que ya, sí, nos relajamos un poco, después de si nos descuidamos, ya no nos preocupó mucho salir más temprano, ¿sí? Ya no nos preocupó, hemos visto desde 4:30 allá por la casa, por ahí que pasaban los vehículos, desde ya muy temprano, camionetas, automóviles, los recorridos, ya los buses, entonces sentimos eso de que hoy ya fue una situación ya más relajada como tal. Sí, y creo que incluso hasta para los policías y militares ya fue hasta demasiado relajada. En este recorrido que hemos realizado, ya en este momento nos encontramos en el sector de la Escuela Juan Montalvo, acá en Sangolquí, todo se encuentra

del toque de queda, después ya lo empezamos a perder, ya no lo veíamos. Nos decían que sí, tal vez llegaba más tardecito, pero a la hora que nosotros salíamos ya no lo encontrábamos, ya no nos topábamos ni en el camino, porque hubo veces en las que nos topábamos cuando recién salíamos, había veces en las que nos topábamos cuando llegábamos al triángulo o estábamos empezando la autopista, pero no había nada, no había nada. Yo le estoy contando lo que vi, no me estoy inventando, estoy contándole lo que se vio y lo que le iba comentando también mientras recorríamos. Por ejemplo, ahora estamos en la avenida Abdón Calderón, acá en San Urquí, estamos subiendo hacia el monumento a Rumiñahui y todo se encuentra pasivo, carros particulares, eso sí, bastante carro particular ya saliendo, pero la gente todavía no sale. Acá ya hay unas personas, ya están acá, ya están yéndose a la parada, ya van caminando hacia la parada. Pero el resto de gente que está llegando a los locales, el resto de gente todavía se está listando para salir. Entonces le decíamos que no hubo como tal un operativo fuerte o algo por el estilo. Y incluso le cuento, ayer en el chat que se tiene, y creo que es ya común de la gente, el chat del barrio, ¿no? El chat que se tiene entre los vecinos. Ayer a tipo 23 horas con 10 minutos más o menos, los vecinos pidieron que se activen las alarmas comunitarias en una de las vías grandes que se llama La Panzaleo, la que le he contado tantas veces en estos días, en esa vía, porque habían detectado que estaban asaltando unos cuatro personas de color de tez morena, estaban asaltando en la zona. Entonces de inmediato los vecinos activaron las alarmas, ahí veíamos, estaba lejos de donde nosotros estábamos, por eso no salimos en ese rato, y los vecinos habían salido y ponían en el chat, salimos, vecinos, hagan sonar las alarmas, ya salimos, huyeron, no los pudimos coger, pero se evitó el asalto, porque la gente fue la que ayudó y se activó para evitar eso, no la autoridad en ese rato. Y eso que estoy hablando es 23 horas con unos 12 minutos más o menos, entonces estamos diciendo que estaban dentro del toque de queda. Y así algunas historias, algunas cosas que se han podido escuchar, que se han podido ver y que se han podido vivir. 5 de la mañana con 6 minutos. Hemos pasado ya la parte del centro de Sangolquí, el monumento a Rumiñahui, como se lo conoce en esa zona. Nos hemos circulado por el sector de el Colibrí. Ya estamos llegando al Colibrí. Acá en esta parada del Colibrí, que es bastante afluente de gente, porque acá viene gente de Callapamba, sube gente del Choclo, por aquí pasan los carros de Pintac, los carros que vienen de Selva Alegre, los carros que vienen también algunos de Maguaña, y acá sí vemos bastante movimiento. Acá sí hay bastante movimiento ya de buses también, la gente en la parada alistándose ya para irse hacia sus destinos. Por ejemplo, acá en la parada que viene hacia el que se va hacia la ESPE, ya vemos ahí un buen número de personas esperando el bus. Ya, listo, vamos a tomar en este rato esta parte es la General Rumiñahui, parte de la autopista General Rumiñahui, del Colibrí hacia la ESPE. Ahí estamos, un poquito perdimos la señal, que nos comprendan, porque circulando por la vía principal y estamos en vivo, entonces hay puntos en los que sí se pierde la señal y ha sido, algunos ya los teníamos reconocidos, como es en el caso de la autopista, ¿no? Ya sabíamos que desde el puente 7-8 hasta más o menos el puente 3 son sitios complicados de señal. Ahora estamos desde el Colibrí hacia la ESPE y por aquí también existe unos sitios que nos perjudica en lo que es la señal de nuestro equipo, que ahí nos hemos acoplado llevar los pormenores de lo que está sucediendo en esta mañana de toque de queda y en todas las mañanas desde el toque de queda, porque desde que inició, desde la mañana el toque de queda empezó el domingo el domingo 3 de mayo a las 23 horas. Ya, entonces nosotros nuestro primer programa lo hicimos el

lunes 4 de mayo a las 5 de la mañana, ya, bueno, unos minutos antes. Estos días lo que hicimos estaban unos minutos antes, ¿ya? Y todos estos días hemos estado despertándonos unos minutitos antes para salir con nuestro recorrido, para poderle contar a la hora que se acababa el toque de queda, para que usted también lo tome en cuenta y ya sepa a la hora que tenía que salir. Por ejemplo, ahora son las 5 de la mañana con 9 minutos, 5 de la mañana con 9 minutos, incluso para que vea que estamos en vivo y en directo, ¿no? Estamos, no hemos grabado, no estamos en vivo y en directo por acá, por el recorrido de la mañana. Y esta modalidad la tomaremos, nos pondremos un horario y las zonas que iremos visitando para poder compartir con usted. Ahí está gente ya en las paradas, estamos en la ESPE esperando el bus y ya veíamos por ahí algunos buses de servicio urbano que se están alistando para iniciar sus rutas, sus distintos recorridos. En este toque de queda, ¿qué nos tocó vivir? Hasta la suspensión del transporte. Acordémonos del el segundo día, no, al día martes, martes 5, ni bien iniciado el toque de queda, teníamos esta situación de los transportistas en el sector, en Quito, el transporte urbano, donde se complicó la situación. Fue un día caótico realmente. A ver, por aquí nos vamos abriendo. Aquí hay bastante. Es que aquí, vea, mire, aquí está la gente llegando a los gimnasios. Ya el gimnasio han abierto ya. Me imagino que dormirían ahí. Ahí estaba la gente en un gimnasio que se encuentra por este sector de la ESPE. Ya están esperando para entrar. 5 de la mañana con 10 minutos. Entonces, ahí está. Claro. Muchos trabajos, muchas actividades se movieron modificadas por este toque de queda. Uno de ellos son los gimnasios, porque si usted se pone a ver, hay gente que ya a las 5 de la mañana, incluso antes de las 5 de la mañana, ya aprovecha y se va a ejercitar. Y nosotros en nuestro trayecto nos topábamos con la gente que estaba caminando, que estaba dándose la vueltita en el parque, ya haciendo sus ejercicios. Ahora, en este momento, no nos hemos topado en ninguno de estos días, pero por aquí ya está esta situación de que están abriendo los gimnasios. Y ahí estaban ya unos vehículos entrando al parqueadero para hacer, empezar su rutina de ejercicio. Muy interesante también en esta mañana. Estamos por el sector del Centro Comercial San Luis, avanzando por la vía de, por esta vía de la autopista general en Rumiñahui. Sí, ahí estamos haciendo este recorrido y nos vamos a meter hasta para el sector de Playa Chica. Me voy para Playa Chica. Acá también existe bastante movimiento en un día normal, ¿no? Porque aquí hay urbanizaciones. Entonces, en el sector de Playa Chica, en este instante, lo que sí podemos observar son, a ver, déjeme ver, otro gimnasio abierto. Por aquí ha sido la zona de los gimnasios. Esa, vea, no me la sabía. Aquí hay que ejercitarse desde tempranito. Le decíamos que lo que estamos observando, vehículos particulares por el momento. No hay, bueno, por acá no pasan buses de servicio urbano, pero la gente que empieza a dirigirse, ahí está. Se están dirigiendo hacia la parada. Ah, no, al gimnasio. A ver, preguntémosle. Amigo, ¿al gimnasio o a la parada? ¿Se está yendo al gimnasio o a la parada? ¿Dónde? Estamos en vivo para Radio Tarqui. ¿Está yéndose para coger el bus ya? Ah, ya. ¿Normalmente sale hasta ahora? Ah, ya. Muy bien. Que le vaya bien, mi amigo. Ahí le estábamos a un amigo preguntando. Dice que normalmente sale hasta ahora y ya se va hacia la autopista General Rumiñahui. Tiene que caminar de aquí unas 3-4 cuadras, desde qué parte vendrá también, ¿no? Porque por acá hay algunas vecinas y van caminando hacia la parada. Decíamos al gimnasio hacia la parada porque aquí ha habido algunos gimnasios abiertos y estaba ahí como un toque deportivo, entonces estábamos pensando de que se estaba yendo hacia el gimnasio. A ver, estamos avanzando, vamos a tomar acá la vía que es para poder coger hacia Quito. Por acá me tengo que bajar. Sí, estoy por estas zonas, como no recorro mucho, sí
Ya le vimos. Por donde tenemos que bajar hacia la avenida Hilaló. Eso es lo que queremos, a bajar hacia la avenida Hilaló. Y de ahí tomaremos hasta la... nuevamente la autopista General Rumiñahui. Y procederemos a subir. Usted incluso ha escuchado nuestras direccionales, cuando nos paramos en los semáforos, todo lo que nos ha pasado, todo lo que nos ha sucedido, y ha sido, como le decimos, algo muy, muy agradable poder hacer este tipo de radio. Y como ve, ahí estamos con la gente, preguntándole también. Esa es otra de las cosas que sí nos ha costado. Ha habido veces en las que hemos tratado de parar para preguntarle así a alguna persona, pero se asustan, ¿no? Y eso que le tenemos al carro también identificado como de prensa, pero la gente, claro, pues se asusta al momento en el que ve que un carro se le para al lado. Creo que a cualquiera en ese rato se pondría nervioso. Algunos sí nos han respondido, otros nos han evadido, se han hecho a un lado. Y nosotros respetamos mucho porque, claro, es lo que sucede cuando un desconocido loco en la mañana se le acerca a preguntarle qué anda haciendo. Ya, pero bueno, son cosas que nos pasan mientras hacemos radio. Hemos arribado hasta la avenida Hilaló, pero ya, o sea, en la parte más hacia el Tingo, se puede decir, ¿no es cierto? Porque nos metimos por Playa Chica y desde allá hemos venido haciendo nuestro recorrido. Por acá tenemos a un amigo que está en moto. No nos va a escuchar porque está con el casco. Está con el casco, esperando que cambie el semáforo en esta zona. Vamos a ver cómo están las paradas acá en la vía Hilaló. Nosotros normalmente tomamos el Hilaló, pero desde el otro lado, desde el punto de viniendo de Conocoto. Ahora estamos tomándole viniendo desde el Tingo. Desde el Tingo, porque nos metimos por otro sector para ver cómo estaba el movimiento a esta hora. 5 de la mañana con 16 minutos. ¿Cómo amanece usted en este último día de toque de queda? Ya se acabó. Ya se finalizó como tal. Entonces regresaríamos a nuestras actividades normales, a nuestros horarios normales a partir del día de mañana. Ya hoy en la noche mismo, ¿no? Otro gimnasio ya abierto. Vean nomás. Les quedamos debiendo algunos recorridos, algunos sitios que queríamos ir. Claro, nos tocó también un poco ajustarnos en nuestro trayecto, hasta por la situación de lo de la gasolina, porque otra de las cosas que nos cogió en estos días de toque de queda, la falta de combustible. Ahí también le contábamos cómo estaba la situación en las gasolineras desde tempranito. Vean, buses en Quito, la falta de combustible, los movimientos de la gente a esta hora, algunas de las historias que vivimos en estos días que tuvimos esta medida. Son las 5:17 y estamos arribando hasta el sector del Triángulo, pero como le habíamos dicho, hemos venido desde la avenida Hilaló, o sea, desde el sector del Tingo. Ya llegamos hasta el Triángulo y de aquí tomaremos la autopista General Rumiñahui ya rumbo hacia la capital. A ver cómo está la situación allá un poquito más tarde, sí, incluso mejor también para ver cómo está. Vea, buses Marco Polo, pero se van a la parada. Y los carros, bastantes carros que están pasando hacia el sector y hacia Quito. Hacia Quito, bastante carro a esta hora ya. Claro, el movimiento poquito a poquito va acelerándose, ya va poniéndose en ritmo, cogiendo el ritmo, y la gente está saliendo hacia sus lugares de destino. Verá, le vamos a poner musiquita, nosotros vamos a tomar la autopista en este instante, ya sabemos que ahí nos perdemos un poco con la señal para evitarnos cualquier corte, y ya cuando estemos llegando nuevamente al trébol estaremos en contacto. Son las 5:18, 5:18, usted está en sintonía de Radio Pichincha, este es su programa Con Todo el Alma, que en esta temporada ha sido un programa andariego, porque ha estado de un lado para el otro dándose las vueltas y contándole cómo amanece la capital en estas mañanas, en estas madrugadas de toque de queda. 5:18, son las 5:18.

0: Mañana, 5 de la mañana, ahí está. Nos desconectamos un ratito. Pero ahí estamos. 5 de la mañana, 27 minutos. 5 de la mañana, 27 minutos. El movimiento es ya más fuerte. Es más apretadito. Bastante afluencia vehicular acá ya en el sector de Moncas, Jardín del Valle. Estamos en la salida, de Moncas Jardín del Valle, bajando hacia el Trébol. Pero ya en el camino nos topamos con bastante tráfico de subida y de bajada en la autopista General Rumiñahui. Arribando nosotros en contados minutos, ya estamos a poquito nada más llegar a el Trébol, uno de los principales ingresos que es hacia la capital. ¿Qué hemos visto en nuestra subida? Aparte del tráfico, ya la gente con más número en las paradas esperando los buses. Y de igual manera, ya nos hemos topado con más buses, en este caso intercantonales y también interparroquiales, que están ya transitando con gente. Como le decíamos, el toque de queda hasta las 5, ¿no es cierto? Pero la gente salió un poquito antes. Todos salimos un poquito antes. Yo salía un poquito antes, unos 5 minutitos, 10 minutitos antes. Salíamos y la gente se le podía observar que salía antes, ¿no? Para prender sus unidades. Lo que de y ya. No. Que tiene que calentarlo, tiene que revisarlo. Lo que siempre les sabemos decir, antes de sacar el carro, revíselo, chequéelo. Sí, es una máquina que siempre tiene que estar con una revisión constante. Entonces, la gente se levantaba y salía un poquito antes. Claro, con el temor de que por ahí nos topemos con algún operativo y podamos ser parte de la estadística que incumplió el toque de queda, cosa que no pasó porque no hubo operativo. No vimos ningún operativo, no vimos nada al respecto. 5 de la mañana con 29 minutos y hemos arribado hasta el sector del Trébol. El movimiento es ya bastante fuerte a esta hora. Claro que es la primera vez que llegamos a esta hora acá, porque hemos pasado siempre un poco antes. En este instante, que son las 5 de la mañana, 30 minutos, y estamos pasando por aquí, el movimiento es ya bastante fuertecito, ya empieza a formarse en algunos puntos, también los carritos, la colita de los vehículos, así que a empezar a salir con tiempo para evitarnos el tráfico. Otra de las cosas que nos pasó en este toque de queda, que los chicos estaban ingresando más tarde. Sí, las instituciones educativas de la capital, porque eso solo se dio para la capital, el toque de queda, por ejemplo, que era para el cantón Rumiñahui, allá no hubo ningún cambio. Pero en el caso de la capital, sí hubo un cambio en el ingreso de los chicos. Era opcional para los fiscomisionales y los privados. En el caso de los fiscales, sí se aplicó que el ingreso se daba a las 7 horas con 45. Esto debido a que el servicio urbano empezaba más tarde. Sí, en el caso de los chicos en la capital, sí tuvieron que ingresar más tardecito para tomar la precaución de no atrasarlos. A ver, por acá, ¿qué tenemos por acá? Nos están mandando información, ya vamos a estar ahí pendientes. Estamos en el sector del Playón de la Marín. Las actividades en el Metrobús y en Ecovía, acá, que son las paradas, en esta zona ya empiezan a moverse. La gente está pagando el pasaje está pagando y están entrando. Pero la cola es larguita, ¿no? La cola es larguita. En el caso de la Ecovía es la que ya está funcionando. El metro todavía vemos que ahí, el Metrobús, ¿no? El Metrobús está aún en espera. Y acá, de igual manera, la gente esperando buses de servicio urbano. Son las 5 de la mañana con 32 minutos. Es la situación en el sector del Playón de la Marín. Acá, en esta zona que es de bastante afluencia de vehículos y también de gente, porque es donde arriban los usuarios que vienen desde el cantón Rumiñahui, desde el cantón Mejía, desde Pintac, desde Cayapamba, desde toda esta zona, vienen hasta este punto. Y aquí toman lo que es el servicio urbano ya para la capital, por ejemplo, el caso de la Ecovía, hasta el norte, hasta la Río Coca, en el caso toman el Metrobús, que va por la Prensa, por la América, este se va hasta el sector de la Ofelia, en el norte de igual manera, y en algunos casos también la gente toma aquí sus buses para dirigirse a la parada del metro. En el sector de la estación Marín Central, en esta parte ya los usuarios están dentro de las paradas, pero todavía no hay unidades, no hay unidades. Son las 5 de la mañana con 33 minutos, 5 con 33, y me paré justo atrás de una unidad por acá. Quiero ver porque me mandaban unos mensajitos. Dice, alerta a los vehículos pesados. Es posible que ya mañana martes... Ah, claro, sí, esto, gracias, le agradecemos mucho a Andrés, Andrés Reliche, que nos está mandando acá la información. Ya se oficializará en el transcurso del día. Esa es otra de las cosas que se tuvo en este toque de queda, que se suspendió momentáneamente mientras duraba el toque de queda la restricción vehicular para lo que es transporte pesado en el sector de la Ruta Viva y de la Simón Bolívar. Y ahorita nos pone en alerta, y le agradecemos mucho a Andrés por ese dato, que hay que estar muy pendiente y muy atento, porque ya hoy, finalizando el toque de queda, de igual manera finalizaría esta restricción vehicular. Ya, o sea, mejor dicho, ya se finalizaría la, se puede decir, la licencia que estábamos teniendo para transitar con vehículos pesados. Ya. Hoy en la mañana todavía estaría la suspensión de esta restricción por el hecho de que el toque de queda era hasta hoy a la madrugada. Y como le contábamos, muchos vehículos que no avanzaban a ingresar, vehículo pesado en especial, tenían que quedarse en el sector del Cantón Mejía, por allá por el peaje, porque en Cotopaxi no había toque de queda. Entonces llegaban hasta el Cantón Mejía y ahí tenían que esperarse en el límite provincial hasta que se termine el toque de queda y poder ingresar. ¿Cuál era la dinámica? Ahí esperaban, ahí se quedaban en pocas a dormir, estaban ahí porque ahí sí había un operativo como tal. Y en ese rato, ya cuando unos minutos antes empezaban a expender sus unidades, todo para alistarse, y salían como en convoy, y eran muchos de los convoys que nos topábamos en el camino. Hoy no nos topábamos con esos convoys porque nosotros bajamos un poquito más tarde, pero ya a las 5:05, 5:10 nos topábamos con convoys de vehículos pesados que empezaban a subir a la capital. Claro, y los choferes tenían ese miedo, ese temor, decían, no, ¿y ahora cómo hacemos en la Ruta Viva y en la Simón Bolívar? Pero mientras duró el toque de queda, esta restricción estuvo suspendida. Pero hay que estar muy pendientes en el transcurso del día, en el transcurso de la jornada de hoy, que puede ser que ya se active esta restricción vehicular ya hoy en la tarde, porque recordemos que la restricción es en la mañana y en la tarde, tarde-noche. Sí, hay que estar atentos porque puede estarse dando esta situación ya para ahora en horas de la tarde. Muy pendientes a la programación de la radio, porque apenas se dé alguna información, de inmediato le estaremos indicando al respecto. Hemos subido por la parte de el centro, metimos por la Flores, de ahí tomamos la Esmeraldas, y ahora estamos ya en la avenida, en la calle Vargas, por el sector del Colegio Mejía. El movimiento es más fuerte, buses urbanos que ya están circulando, como le decíamos, ya empezaron a funcionar las paradas del metro, las paradas de la Ecovía, también la parada del trole, en el caso del transporte municipal, y los buses urbanos también que empiezan ya a circular por esta zona. Sí, estamos por acá, justo por el Colegio Mejía, donde el movimiento ahorita es casi nulo, en el caso de que tal vez chicos o algo, porque como los chicos están entrando más tarde, pero eso sí, transporte urbano ya está funcionando. ¿Cómo fue la situación en las gasolineras? A lo que nosotros salíamos en el caso del toque, en el toque de queda, las gasolineras estaban operando, a excepción de esta situación que se dio la semana anterior por la escasez de combustible. le estábamos observando vehículos que ingresan a realizar su respectivo tanqueo sin ningún problema, porque ya como que la situación del abastecimiento de combustible se normalizó. Estamos por el sector de la avenida ya casi... Acá tuvimos esta... Ahí estamos. A ver, ahí estamos. Sí, ahí está. Ahí está. Nos tuvimos un pequeño inconveniente por acá, porque en el camino nos topamos de la calle Vargas, y esté muy pendiente, muy atento. Hay unas maderas, parece una silla vieja botada en la mitad de la vía. Y eso nos hizo a nosotros también, nos sorprendió, porque no hay una, no está, no es que se lo vea con claridad, sino ya cuando... Y nos tocó tomar ahí, hacer un movimiento un poquito medio brusco para no irnos contra esas cosas. Mucha atención, unas dos cuadras antes de llegar al KFC, que es en el sector del hospital, el HCAM, ahí existe un montículo como de maderas en esta zona, que está siendo un peligro ahí, y nos hizo a nosotros movernos un poquito brusco, y por eso nos desconectamos en ese instante, para que tomen las precauciones del caso a la gente que baja por la calle Vargas. Sí, por ahí estamos. Bueno, por acá el sector del hospital Carlos Andrade Marín, el conocido como el HCAM, el hospital de Elías, el movimiento es más fuerte, la gente que está llegando para sus atenciones médicas, también la parte de las ventas, la parte de la parte del comercio, que ya está abierto, incluso los locales aquí en esta zona para todos los que van llegando. ¿Qué nos pasó aquí? Acuérdense, aquí le entrevistamos, le preguntábamos a un amigo comerciante de cafecito que se ponen ahí afuera, y nos decía que claro, el toque de queda le complicaba porque tenía que coger taxi para poder llegar temprano acá, y justo lo que nosotros nos acercábamos a preguntarle era su primera venta, ¿no? Y se daba esa tradición que tienen los ecuatorianos, que cuando hacen su primera venta se persignan. En ese momento que nosotros nos acercamos a preguntarle, el amigo se estaba persignando con su primera venta. Eso nos sucedió igual en uno de los trayectos que lo tuvimos por acá, por el hospital Carlos Andrade Marín. Acá en este momento le estamos rodeando al hospital, y el movimiento es, si es más o menos ya fuerte, de igual manera. Bastantes vehículos parqueados por este sector. Acá las farmacias, algunas que no duermen, que no descansan, los comerciantes ya empezando a habilitar sus puestos de trabajo, la gente que cuida los carros también. Aquí vamos a ver si es que podemos preguntarle aquí a algún amigo cómo está. Aquí vemos a los guardias que están ya terminando su jornada. Claro, los guardias a esta hora esperarán ya el relevo, terminan su jornada y se irán hacia sus lugares de descanso, ¿no? Aquí va gente en la parada. Aquí gente en la parada. No se asuste, ¿sí? No se asuste, señor. Se abraza con el poncho y se asusta. Disculparán nomás. Nosotros acá haciendo nuestro pequeño recorrido. Vamos para el sector de La Patria. Vámonos para La Patria. No nos vamos para el mercado Santa Clara, porque allá hay unos arreglos en la vía y se complica darse la vuelta. Pilas, atención a la gente en la vía, en la calle Vargas, ¿no? Casi llegando al KFC para subir al... una cuadra y media más o menos antes del KFC, que es para subir al hospital Carlos Andrade Marín. Como le contamos, está unas maderas, una silla ahí botada en la mitad de la vía, y eso está muy peligroso. A nosotros, le cuento que me tocó hacer una maniobra media fea para no irme encima de esas maderas, así que hay que tener mucha precaución. Aquí están llegando las flores. Las flores están llegando por acá. Miren nomás, acá llegan las flores, las floristerías de esta zona del sector América. Listo. 5 de la mañana con 42 minutos. ¿Cómo amanece en su zona, en su sector? ¿Cómo está? Vehículos por cada uno de los rincones de la capital, ¿no? 5 de la mañana con 42 minutos. A ver, vemos aquí alguna información adicional. No hay. Ahí está. Semáforo para mí. Gracias. Me voy por acá. Tomo la parte alta del puente del Guambra. Las ventas que son acá, estos kiosquitos de comida, bajo el puente del Guambra, abiertos ya. Algunos abriéndolos, otros ya están. La gente acá se mueve, no para, ¿no? La gente se tuvo que dar modos en estos días de toque de queda para no detenerse. Verá, vamos a hacer una cosa. Me voy a dar la vuelta por aquí. Ya voy a darme la vuelta por este de aquí. Aquí no, porque aquí no hay como dar en vuelta en U. Aquí no, eso hay que ser respetuosos. Listo. Estamos en la Avenida Patria. Y me voy a dar la vuelta por este punto. A ver, estamos de regreso. Vámonos de regreso al puente del Guambra. Y estamos en la zona de la, donde es la, el centro de flagrancia, donde traen acá a la gente en flagrancia. Estamos acá en La Patria y 10 de agosto. Sector del puente del Guambra. Aquí es. Sector del puente del Guambra. Nos queremos ir por la zona del ministerio, de la 10 de agosto. Por ahí nos vamos a ir. 5 de la mañana con 44 minutos. El toque de queda no tuvo ninguna restricción, por si acaso, para que también lo tome en cuenta y no se vaya a descuidar de eso. Hoy día empieza normal a las 6 de la mañana y por eso también ya a esta hora hay bastante afluencia de vehículos, porque el toque de queda se activa a las 6, entonces la gente tiene que llegar antes de que le vaya a pasar alguna cosa. Estamos entrando por el, como le decía, por el sector de la 9 de octubre, por la parte de donde es flagrancia, para ver cómo está el movimiento por acá. Vamos, 9 de octubre, voy por la 9 de octubre y voy a llegar hasta La Colón. En esta zona, claro que es una zona comercial, no tan, no tanto de lo que es de viviendas, así, es una zona más de negocios y a esta hora el movimiento es casi, casi nulo. No hay mayor afluencia de gente, tal vez saliendo en esta zona, en este sector, no, aquí está casi todo cerrado, desolado en algunos puntos de este sector. Vamos avanzando por la, con mucho cuidado y mucha precaución en las intersecciones, a pesar de que al momento que nosotros transitamos estemos con el semáforo a nuestro favor, siempre hay que circular con cuidado, sí, para evitarse cualquier problema como el que le contamos que nos topamos acá. Casito nomás nos vamos contra esos montículos. Antes no venía ningún carro por nuestro lado, porque si no hubiera sido medio complicado. Capaz que nos tocaba hacer algún frenado brusco o algo. Así que ojalá ya las autoridades vayan y muevan esa madera que han dejado botado ahí, esas sillas viejas. 9 de octubre y Colón. 9 de octubre y Colón. Y cojo la Colón y me voy para la Plaza Artigas. Ya. Acá más vehículos. Eso sí, vehículos bastante transitada ya la vía a esta hora. Eso, cuidado, no se me vaya a salir. Las gasolineras también funcionando. Ahí están. Pero no todas las islas. Están esperando a la gente ahí. 5:56 de la mañana. Nosotros ya hacemos nuestro recorrido final. Estamos en el sector de la Colón y Amazonas. Colón y Amazonas. Ahí está un amigo. Y hubiéramos querido preguntarle ahí a nuestro amigo taxista, pero estás con la ventana cerrada. No nos hace caso. Baje la ventana. Baje. No nos para bola. Está un poco empañada en la ventana. No nos ve, creo. Ahí está. Ya con carrera. Ah, vi, con carrera está ya. El servicio de taxis a esta hora. ¿Sí? 5 de la mañana, 47 minutos. 5 con 47 minutos. hemos hecho este recorrido final en este toque de queda que finalizó, que terminó a las 5 de la mañana. Nosotros, como lo hicimos, arrancando unos minutitos antes para contarle cómo empezaba la situación en la ciudad finalizando el toque de queda. Semáforos activos, ahí vamos respetando el semáforo. ¿Cuál es esta vía? A ver, estoy en la Colón. En la Colón y ya cambió el semáforo. ¡Hey, señor! ¡Señora! ¿Cómo va a pasarse el semáforo? Vea, si ya nos tocaba a nosotros. Eso hay que tener cuidado. Ahorita un vehículo se salió, ya cambió el semáforo y se salió a tomar la 9 de octubre. Aquí estamos en el centro médico de la Mariscal, de aquí del IES. Ya la gente esperando adentro del IES. Sí, ahí están esperando los turnos, ¿no? Esperando. No, lo malo es que no podemos entrar a preguntarle, porque aquí ya es del IES, ya no nos van a dejar entrar. Sí, pero ¿a qué hora llegarían? ¿A qué horas? Son las 5 de la mañana con 48 minutos. Imagino que la gente tuvo que coger taxi, vino en carro particular, incluso un poquito violando el toque de queda, porque ya imagínense, 5 y 48 y ya hay siquiera unas 50 personas ahí haciendo fila en el IES. Estamos en la Colón y 6 de diciembre. Colón y 6 de diciembre. Cuando son las 5 de la mañana con 48 minutos, 5 de la mañana, 48 minutos. Este trayecto tan hermoso que lo hemos hecho hoy día, aquí en Con Todo el Alma. Este andariego se ha estado dando las vueltas por varias partes de la capital. Empezamos a hacer el recorrido final, la parte última de nuestro trayecto. Estamos subiendo por la Colón, arribando en pocos metros nada más para llegar a la Plaza Artigas. Gracias a toda esa gente que nos ha dado unas palabritas mientras nosotros recorríamos. De igual manera, esos mensajes que nos estaban preguntando por dónde andábamos, que nos decían, ya puedo salir, ya me puedo movilizar. Y nosotros le decíamos la hora y le decíamos, salga nomás, porque se acababa el toque de queda. Gracias a todos esos mensajes que nos motivaron y nos impulsaron para hacer esta locura en el toque de queda. De igual manera, a los principales de la radio, a don Andrés Relicha, nuestro querido gerente, que le contábamos lo que íbamos a hacer y nos dijo, vamos, hagámosle. Y también ahí aportándonos con información, con los contactos que nos puso en la agenda para poderles llamar, para poderles contactar y saber cómo se iba desarrollando todas las actividades en estas mañanas del toque de queda. Gracias a nuestra querida amiga Marianita ya en Santo Domingo, quien siempre atenta, siempre pendiente, de igual manera, de nuestra programación, nos mandaba los mensajitos. A don Rodrigo Chela, allá en el norte, en Calderón, en San Juan de Calderón, que nos decía, así amanecemos por aquí. A nuestra querida amiga Mónica, de igual manera, don Jorgito, desde distintos puntos de la capital, en Nayón, en La Ofelia, así, nos iban contando cómo se iban desarrollando las actividades en el arranque de cada día. Un carro que se pone donde no debe, por Dios, por favor, hay que parquearnos bien, no ponernos donde sea. ¿Cómo se va a parquear ahí? Vea, estamos en La Coruña, estamos avanzando en contados minutos nada más. Arribamos al redondel de la Floresta, ya llegando a las instalaciones de Radio Pichincha. Y qué lindo que ha sido para nosotros hacer este recorrido y despertarnos con usted, contarle la hora, contarle cada una de las situaciones, de las historias de la mañana, y realmente una experiencia que nos ha llenado y nos satisface haber cumplido esta labor. No nos vamos a ir a la radio, vámonos para abajo, vámonos para el Parque de las Tripas. Ah, viene atrás mío un bus urbano, Colón Camal, se va a ubicar ya en la parada, muy bien. Vea, por acá ya vemos también los transportes de alimentos que llegan hasta los distintos lugares para abastecer a los locales. Ahí están chequeando. Y este, no ha sido Colón Camal, no ha sido, de otra línea de transporte parece que es, porque está bajando, cogimos en este instante la Ladrón de Guevara, nos bajamos hasta la Vicentina, acá el famoso Parque de las Tripas, de los Agachaditos, aquí en la Vicentina, es donde nos encontramos en este momento. Vamos a darnos una vuelta, ya casi la vuelta final. Vamos al redondel del Coliseo Rumiñahui, la gente que va saliendo, y es movimiento ya bastante fuertecito también de las personas esperando su transporte. ¿Qué tengo por aquí? Otro mensaje. Voy a ver por acá. Gracias. Uy, qué lindo mensaje. Qué lindo mensaje de la gente de que nos manda a través de nuestra línea celular. Ahí les vamos viendo. Manuel Córdoba Galarza. Gracias, mi querida Liz. Allá en la Manuel Córdoba Galarza nos dice todo normal. Todo normal. Así es como empieza la actividad, por distintos puntos. La Liz, que está recorriendo la parte norte, nos indica que por la Manuel Córdoba Galarza, sin novedad. Como dicen nuestros amigos transportistas, SN, aplique. Eso, aplíquele por ahí. Pero eso sí, con respeto a la normativa de tránsito, ¿no? Nada de acelerarnos. Oiga, qué fuerte tráfico por acá, el redondel del Coliseo Rumiñahui. Eso, pite. ¡Ay, cuidado! Acá, ¿qué están esperando? Acá la gente esperando. A ver, vamos a meternos aquí. Rapidito, aquí solo vamos a preguntarle. Estamos en vivo y en directo para Radio Pichincha, una consulta. ¿Qué transporte están esperando? A Cumbaya Flores. ¿Desde qué, a qué horas estaba saliendo el primer turno?
1: A las 6.
0: ¿Modificaron por el toque de queda?
1: Sí.
0: Ya, ¿y ustedes desde qué hora están aquí?
1: Cuarto para las
0: 6. Ah, ya. Que les vaya bien, excelente jornada. Ahí vemos, estamos en la parada, están esperando el bus de La Floresta que se va hacia Cumbaya. La gente que se va hacia el valle. Y ahí llegó el bus. Y la gente se nos va para el valle de Cumbaya. Qué lindo. 5:54. Ya tenemos ahí también el dato de que Patito ya nos está dando soporte en la base, en la central. Le agradecemos infinitamente por esa ayuda y por esa colaboración. ¿Qué más? ¿Novedades por acá? A ver, vamos chequeando. Sí, también de reojo, ¿no? Por si acaso. Es reojo nomás. Le tengo aquí con una pantalla grandecita para poder ver qué me manden los compañeros, y cuando me mandan algo me orillo un poquito para poderlo leer y poderlo revisar. Parque, este es el Parque Navarro, este es el parque, yo lo conozco como el Parque de las Tripas. No sé usted, es el Parque de las Tripas, los Agachaditos de la Floresta. 5:55, ya contados minutos de terminar el programa, y ahora sí ya vámonos. Ahora sí, vámonos ya para la central, para la base. El semáforo en la finalización de lo que es la Vía de los Conquistadores, y transporte escolar de igual manera, que no ha parado. Ha tenido que darse modos de igual manera para cumplir con sus rutas. ¿Qué más tengo por aquí? A ver, me mandan otro mensajito. Buen día, listo. Ah, ya. Hijo, ya le vamos a ayudar, ya les vamos a ayudar. Ya arribamos a la radio y les damos una mano para esta situación. A ver por acá, ¿qué más nos mandan en el chat del barrio? Actividades normales, el susto de ayer, nada más, que le contábamos de ese asalto y dentro del toque de queda. Y vimos algunas imágenes que en el toque de queda se produjeron algunos asaltos, algunos robos, ¿no? Hay gente que, vea, pues, iba normal, como que no existiera nada. Bueno, se sacarán las conclusiones cada uno de qué fue el resultado de este toque de queda. Madrid, nos damos la vuelta a la Madrid, a una cuadrita nada más, curvamos en la Mallorca, y gracias a todos por ser nuestros compañeros cada mañana en estos recorridos que hemos tenido en el toque de queda. Buenos días a toda nuestra gente hermosa que ha estado ahí y que junto con nosotros amanecido. Ahí estamos, saludándole a Javi Ojeda, que también llega hasta las instalaciones de la radio, y nosotros le decimos muchas gracias. Mañana estaremos ya nuevamente desde la normalidad, en lo que se pueda, y hay que estar muy atentos. Transporte pesado, no se olvide, pendiente de lo que va a ser la restricción en la Simón Bolívar y en la Ruta Viva. El pico y placa normal el día de hoy, y como ha sido todos estos días, con chao. Total normalidad, sin ningún problema. Sí, chao, Patito. Gracias a toda la gente hermosa. Y gracias, Patito, por el aguante, por estos recorridos que hemos realizado durante estos días. Y se vendrán sorpresas, porque esto no vamos a parar. Vamos a continuar. Y le decimos, con el fin del toque de queda, hasta mañana, Pichincha. Hasta mañana, Ecuador. Hasta mañana, toda Latinoamérica.
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0: Son las 6. Señoras y señores, muy buenos días y buena suerte. Les saluda Wilson Robalino en este día lunes 18 de mayo del 2026.
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0: 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La reflexión para hoy. Ser amigos significa destruir los temores y perdonar. Ser amigos significa destruir los temores y perdonar. Bienvenidas y bienvenidos.
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Las 6:05, 6:05 y nuestro portal Radio Pichincha informa esta mañana que el toque de queda golpeó al sector gastronómico de Quito con una caída de hasta el 70% en las ventas. Operativo en Cotopaxi, la policía allanó una narcovivienda ligada a la mafia albanesa y los lobos. El gobierno niega brote de tuberculosis en la cárcel del Encuentro. La presidencia comprará vehículos blindados para tres funcionarios por más de $300,000. Genial. Roberto Luque reemplaza a Inés Manzano en la presidencia del COE Nacional. Ecuador se compromete con el Fondo Monetario Internacional a aclarar las tendencias de las pensiones del IES. ¿Qué reformas se vienen? Le contaremos en Radio Pichincha. En noticias de Quito y Pichincha. El municipio de Quito reporta que la restricción al transporte pesado en la avenida Simón Bolívar y la Ruta Viva se retoma este martes 19 de mayo. Durante el toque de queda, la medida de la restricción al transporte pesado fue suspendida. La prefectura de Pichincha, el municipio de Quito y la Junta Parroquial de Tababela inauguraron un moderno coliseo en Tababela. Con la presencia de la prefecta de Pichincha, Paola Pavón, Alejandro Tonelo, viceprefecto, Pavel Muñoz, alcalde de Quito, y el presidente de la Junta Parroquial, César Herrera, se desarrolló la entrega del inmueble que beneficiará a cientos de ciudadanos. Las 6:06. Y estas son las noticias más destacadas en los diferentes medios de comunicación del país. Restos humanos fueron hallados en criadero de cerdos en la provincia de El Oro. Inseguridad en las gasolineras. Asalto armado impacta a Quito. Operativo en Cotopaxi. La policía allanó narcovivienda ligada a la mafia albanesa y los lobos. Se ha cumplido hasta ahora la meta, resalta el señor John Reimer. Mónica Palacios pide información sobre la titulación de la señora Balbonesi. Las 6:07. 6:07. En los deportes, gigante Narváez. El pedalista ecuatoriano Jonathan Narváez se consagró el sábado con una nueva etapa del Giro de Italia. Con esta suma, dos victorias en la Corsa Rosa durante la presente campaña, que hoy cumple un día de descanso. Independiente del Valle quedó campeón juvenil en Inglaterra. Las formativas negriazules continúan destacando a nivel internacional y ahora conquistaron un prestigioso torneo organizado por el Arsenal. Leonardo Campán es la primera baja al Ecuador para el Mundial 2026. Por segunda ocasión consecutiva, el ariete se perderá una Copa del Mundo con la selección del Ecuador. Escándalo con Neymar. Lo cambiaron por error y no pudo volver. El crack brasileño vivió un insólito momento en Brasil. Salió para ser atendido, el cuarto árbitro se equivocó en los papeles de las variantes y terminó sustituido. En MMA les contamos que la UFC confirmó el regreso más esperado. Conor McGregor vuelve contra Max Holloway. El combate se efectuará el próximo 11 de julio en el evento estelar de la UFC 329 en Las Vegas. Las 6:08. En lo internacional, la Organización Mundial de la Salud teme que el brote de ébola cruce fronteras en África. La organización declara emergencia internacional por brote de ébola en el Congo. Francia analiza el antivirus del crucero Hondius y encuentra una coincidencia con cepas de Sudamérica. El Instituto Pasteur secuenció el virus detectado en la paciente francesa del Hondius y concluyó que coincide con cepas ya conocidas en Sudamérica. Un sismo de magnitud 5.2 grados deja 3 desaparecidos, 4 heridos y más de 7.000 evacuados en China. El movimiento telúrico causó el derrumbe de 13 viviendas. Donald Trump amenaza a Irán. El tiempo apremia y más les vale moverse rápido o no quedará nada de ellos. Washington y Teherán acordaron un cese de

0: El pasado 8 de abril, pero las negociaciones de paz se estancaron y los ataques esporádicos continúan. Dos cazas militares chocan en pleno show aéreo en Estados Unidos. Tras el accidente aéreo en Idaho, los aviones Growler perdieron estabilidad y se precipitaron. Keiko Fujimori y Roberto Sánchez disputarán la presidencia del Perú el 7 de junio. La Autoridad Electoral del Perú oficializó el balotaje entre la derechista y el representante de la izquierda. Las 6:09.
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0: Las 6:10, 6:10. Terminó el estado de toque de queda en el Ecuador. El toque de queda dispuesto por el gobierno del Ecuador terminó oficialmente este lunes 18 de mayo a las 5 de la mañana. Recordamos que la medida formó parte de las disposiciones implementadas durante el estado de excepción en varias provincias del país con controles ejecutados por fuerzas militares y policiales. La disposición presidencial incluyó a las provincias de Guayas, Manabí, Santa Elena, Los Ríos, Santo Domingo, Los Áchilas, Pichincha, El Oro, Sucumbíos y Esmeraldas. Además, los cantones La Maná en Cotopaxi, Las Naves y Echeandí en Bolívar y La Troncal en Cañar. Con la finalización del toque de queda, ya no existirán restricciones de movilidad en horario nocturno. Los ciudadanos podrán circular libremente durante toda la madrugada. Se suspenderán los controles relacionados exclusivamente con esta medida. Sin embargo, las autoridades han señalado que continuarán los operativos de seguridad y control en distintos sectores del país. El toque de queda fue implementado como parte de las acciones del gobierno frente a la crisis de seguridad y los hechos violentos registrados en diferentes provincias. Durante su vigencia, la restricción limitó la circulación en horarios específicos dependiendo de cada zona del país. En medio de los reclamos de los sectores productivos y la ciudadanía, las autoridades gubernamentales han justificado los toques de queda como una medida para enfrentar al narcotráfico y al crimen organizado. A medida que han pasado los días de la declaratoria, las operaciones militares y policiales se han intensificado, especialmente en Quito y Guayaquil, dejando hasta el momento 17 de mayo las siguientes cifras. Operaciones contra estructuras criminales, 52. Aprehendidos relacionados a estructuras criminales, 671. Allanamientos, 362. Afectación a infraestructura de la logística criminal, 148. Armas de fuego, 366. Droga decomisada, 2.5 toneladas. Combustible decomisado, 47.900 galones. Vehículos recuperados, 97. Vehículos retenidos, 511. Motos recuperadas, 158. Motos retenidas, 608. Y abatidos, 1. De esos detenidos, 2 son considerados por las autoridades policiales como objetivos de alto valor y 81 están en una lista de individuos de interés penal relevante. Según el Código Orgánico Integral Penal COIP, incumplir el toque de queda puede ser sancionado con prisión de 3 años por el delito de incumplimiento de decisiones legítimas de autoridad competente. Si una persona se resiste a un control o intenta evadir la acción de policías y militares, las autoridades podrán actuar para neutralizar la amenaza.
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0: Las 6:13, 6:13. El toque de queda golpeó al sector gastronómico de Quito con caída de hasta el 70% en las ventas. El sector gastronómico ecuatoriano reportó una caída en ventas de entre el 40 y el 70% debido a la aplicación del toque de queda en varias provincias y cantones del país. Así lo afirmó Diego Vivero, director de la Confederación de Restaurantes del Ecuador, quien aseguró que en Quito las afectaciones han sido especialmente severas. En declaraciones a Radio Pichincha, Vivero sostuvo que la medida aplicada en la capital fue totalmente desproporcionada e innecesaria, ya que Quito no estaba acostumbrado a restricciones de movilidad de este tipo y por el contrario era una ciudad que estaba recuperando su actividad nocturna. Según el dirigente gremial, los sectores turísticos y de entretenimiento nocturno fueron los más golpeados por las restricciones. Indicó que en zonas como Cumbayá las ventas cayeron un 70%, especialmente en locales tipo gastropub, bares y discotecas. Mientras tanto, sectores como la República del Salvador, la Carolina, la Mariscal, la Floresta y la Michelena registraron disminuciones de entre el 40 y 50% en los ingresos. En contraste, el centro histórico no reflejó mayores variaciones debido a que su actividad comercial concluye más temprano. El desprestigio que ha sufrido el destino turístico llamado Ecuador con esta medida se notará recién en unos 6 meses, porque en ese momento no hay reservas o se están cancelando para un destino hostil donde hay estado de excepción o toque de queda, afirmó Vivero. El dirigente explicó que la restricción afectó la realización de conciertos, bodas, celebraciones y otros eventos nocturnos, muchos de los cuales fueron cancelados o modificados para cumplir con las disposiciones gubernamentales. Además, señaló que los negocios tuvieron que incrementar los costos operativos al contratar transporte privado para los trabajadores, mientras otros establecimientos optaron por cerrar en un horario nocturno, reduciendo también el ingreso por horas extras de los empleados. No vemos en Quito una evaluación que nos diga que valió la pena todo el sacrificio que hemos hecho. Los patrullajes en la noche, lo único que han hecho es recorrer una ciudad totalmente vacía, sostuvo. El miércoles 13 de mayo, representantes del gremio mantuvieron una reunión con la viceministra de Turismo, María José Arrachuam, y con la subsecretaria de Competitividad del Ministerio de Producción, Silvana Peña Herrera, para exponer las pérdidas económicas del sector y plantear medidas de compensación. Entre las propuestas presentadas constan mantener en forma permanente el IVA al 8% para el sector gastronómico, acelerar reformas relacionadas con la ley seca y promover cambios laborales que permitan sostener el empleo en medio de la crisis. Según la organización, el sector gastronómico genera alrededor de 400.000 empleos directos e indirectos en el Ecuador. Y a esto se sumó la escasez de combustible registrada la semana pasada, situación que provocó retrasos en la entrega de productos por parte de los proveedores y afectó al consumo. Vivero expresó la expectativa de que desde este lunes 18 de mayo la ciudadanía retome las actividades nocturnas y que no se renueve el estado de excepción el próximo 1 de junio, tal como ofreció el presidente Daniel Noboa.
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0: 6:17. Se ha cumplido hasta ahora la meta, resalta el señor Ron Reinberg. John Reinberg, ministro del Interior, informó al diario El Universo que las intervenciones durante el toque de queda permitieron afectar principalmente a dos de los grupos delictivos más grandes del país. Los lobos, tanto en su estructura criminal como en su estructura económica, han sido afectados. Los choneros de las dos formas, manifestó el señor Reinberg. Reinberg agregó que otras organizaciones como Mafia 18, Lagartos y Tiguerones también fueron intervenidas en distintos puntos del país mediante operativos policiales y militares. Indicó que antes del inicio del toque de queda, el gobierno se organizó de manera que se enfocaría en capturas de integrantes de grupos criminales y afectaciones a economías ilícitas. Antes de empezar el toque de queda, nosotros entregamos paquetes de información a las 9 provincias donde estaban trazados los objetivos que ellos tenían que cumplir, puntualizó. Consultado sobre si estas metas se alcanzaron durante las operaciones ejecutadas en estas 2 semanas, el señor Reimer respondió, sí, se ha cumplido hasta ahora la meta. El ministro señaló que una de las principales consecuencias de las acciones ejecutadas durante estas semanas ha sido la fragmentación de ciertas estructuras criminales. Se están rompiendo estas estructuras, afirmó al referirse a agrupaciones que, según las investigaciones, comenzaron a separarse luego de las capturas de cabecillas y golpes económicos ejecutados por el bloque de seguridad. Como ejemplo, mencionó a Chone Wutan, un grupo señalado por el gobierno como una facción separada de los choneros y que recientemente fue relacionada con el hallazgo de droga enterrada en Tarifa, en San Borondón. En ese operativo, agentes encontraron cientos de bloques ocultos bajo tierra dentro de una vivienda. Las investigaciones apuntan a que el cargamento presuntamente iba a ser enviado a Europa mediante contaminación marítima. Según Reinberg, buena parte de estas operaciones pudo ejecutarse aprovechando la reducción de la recirculación durante la madrugada. El ministro indicó que las provincias donde más se concentraron las operaciones fueron Guayas, Los Ríos, Manabí y El Oro, territorios donde se desplegaron grupos investigativos y unidades tácticas. Asimismo, durante el periodo de vigencia de esta medida, se capturó alias El Gordo Paul, considerado objetivo de alto valor y presunto cabecilla de los lobos. Reinberg mencionó que el detenido ya fue trasladado a la cárcel de máxima seguridad del encuentro, mientras que su pareja sentimental fue enviada a La Roca por presuntos vínculos económicos con la estructura criminal. 6:20. En paralelo, las autoridades reportaron golpes a grupos vinculados a extorsiones en Guayaquil. Según el ministro, las investigaciones permitieron detectar estructuras que obtenían altas sumas de dinero mediante amenazas a negocios y profesionales. El funcionario aseguró que las operaciones han permitido reducir delitos comunes y homicidios en distintos puntos del país.
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0: 6:21. Operativo en Cotopaxi. La policía allanó narcovivienda ligada a la mafia albanesa y los lobos. Una hacienda convertida presuntamente en una narcovivienda fue intervenida por la Policía Nacional durante el operativo Apolo 20, ejecutado el jueves 14 de mayo en el recinto Bella Jungla, Cantón La Maná, provincia de Cotopaxi. Según explicó el coronel Edison Rodríguez, comandante de la subzona Cotopaxi, el inmueble habría sido utilizado como refugio para sicarios vinculados a la denominada mafia albanesa y al grupo narcodelictivo Los Lobos. El oficial indicó que la propiedad contaba con puertas blindadas, sistema de energía autónomo y varias comodidades de lujo. Era un lugar en donde no solo se realizaban reuniones, sino justamente cuando eran buscados, tanto por el bloque de seguridad, o a su vez tenían rencillas o peleas, venían a guarecerse. Acá pasaban semanas, manifestó Rodríguez. De acuerdo con las autoridades, unidades de inteligencia realizaron un seguimiento previo al inmueble, luego de recibir información que señalaba que el sitio era utilizado por presuntos delincuentes para ocultarse y evitar ser localizados por las fuerzas de seguridad. Durante la intervención, efectivos de la Policía Nacional y de las Fuerzas Armadas encontraron 3 escopetas, cartuchos y una motocicleta. Además, fue detenido un ciudadano de nacionalidad venezolana que registra antecedentes relacionados con tenencia ilegal de armas. Las evidencias decomisadas y el detenido fueron puestos a órdenes de las autoridades competentes para continuar con las investigaciones correspondientes. Las autoridades señalaron que este tipo de operativos, desarrollados en el marco del estado de excepción, continuarán en distintos sectores de la provincia de Cotopaxi, especialmente en zonas consideradas estratégicas para combatir estructuras delictivas organizadas y fortalecer la seguridad ciudadana.
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0: Los 6:23 minutos, 6:23 minutos. Violento sicariato en Pujilí. Una mujer fue asesinada dentro de una hostería. La ciudad de Pujilí, en la provincia de Cotopaxi, permanece conmocionada tras el sicariato de una mujer ocurrido en una hostería ubicada en el sector de Negrillo. La víctima, una mujer de 46 años que trabajaba en el establecimiento, recibió al menos 5 impactos de balas según información preliminar de la policía. De acuerdo con las investigaciones iniciales, varios individuos ingresaron al lugar y atacaron directamente a la mujer, quien falleció en el sitio debido a la gravedad de las heridas. Personal de criminalística acudió a la hostería para levantar indicios y recabar información que permita esclarecer el crimen e identificar a los responsables. El hecho ha generado preocupación y consternación entre los habitantes de la parroquia, quienes alertan sobre el incremento de hechos violentos en la zona durante los últimos meses. Tras perpetrar el ataque, los sospechosos huyeron del lugar. Hasta el momento no se reportan personas detenidas, pese a que unidades policiales desplegaron operativos en el sector para localizar a los responsables.
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6:24. Restos humanos hallados en criadero de cerdos en El Oro. Operación militar limpieza total ejecutada en Puerto Bolívar, provincia de El Oro, descubrió un presunto centro de operaciones criminales vinculado con desapariciones, asesinatos y ocultamiento de evidencias humanas. El hallazgo de restos óseos e indicios biológicos en un criadero clandestino de cerdos provocó conmoción entre los habitantes de esta parroquia, considerada estratégica para organizaciones delictivas dedicadas al narcotráfico en el Ecuador. Las Fuerzas Armadas, junto con la Armada del Ecuador y la Policía Nacional, intervinieron en el sector conocido como La Chanchera, informó el medio de comunicación El Diario de El Oro. Es una zona construida sobre el manglar en Puerto Bolívar. Durante el operativo de seguridad en El Oro, los militares encontraron restos humanos presuntamente mezclados con desperdicios balanceados para alimentar animales. Esta práctica habría sido utilizada para eliminar rastros biológicos relacionados con asesinatos y desapariciones forzadas en El Oro. Según reportes preliminares de inteligencia militar, estructuras criminales que operaban en este sector habrían utilizado criaderos de cerdos para desaparecer cuerpos y dificultar investigaciones judiciales. Las autoridades informaron que los restos óseos hallados serán sometidos a pruebas de ADN. La intención es determinar si pertenece a personas reportadas como desaparecidas en el Ecuador. Hasta el momento no existen informes forenses concluyentes, ni se ha confirmado identidades de las posibles víctimas encontradas en el criadero intervenido.

Las 6:27 minutos, 6:27 minutos. Masacre en Montecristi. Un ataque armado deja 5 muertos y 5 heridos. 5 personas muertas y otras 5 heridas dejó como saldo una nueva masacre ocurrida en una cancha de Coaboli en el sector Las Jacuatas, en el cantón Montecristi, provincia de Manabí. Según información preliminar, varios hombres armados que se movilizaban en motocicletas llegaron a este lugar y abrieron fuego contra un grupo de personas que se encontraba en la cancha. La masacre ocurrió pocas horas después de la visita del ministro del Interior, John Reinberg, a la provincia de Manabí. Vídeos difundidos en las redes sociales muestran escenas de angustia y desesperación de familiares y vecinos que intentaban auxiliar a las víctimas tras el ataque. Los asesinados fueron identificados como Anthony Alexander Tejena Macía, de 27 años, Pedro Mauricio Sánchez Figueroa, de 32, Máximo Ernesto Figueroa Zambrano, de 44, Pastor Palemón Ponce Pincay, de 57 años, y Andy Jeremy Moreira Cantos, de 21 años. Todos eran oriundos de las comunidades de Liwiki, en Manta, y San José, en Montecristi. Tras el atentado, los cuerpos fueron trasladados al Centro Forense de Manta para la realización de las autopsias correspondientes antes de ser entregados a las familias. Entre tanto, los heridos permanecen bajo pronóstico reservado en distintas casas de salud de la zona. Las autoridades iniciaron las investigaciones para determinar las causas y a los responsables de esta nueva masacre registrada en Manabí. El distrito Manta-Montecristi es considerado uno de los más violentos de la provincia. Según cifras preliminares, en lo que va desde 2026, se registran al menos 182 muertes violentas en esta jurisdicción.

0: Las 6:29 minutos, 6:29 minutos. Inseguridad en gasolineras. Asalto armado impacta a Quito. La inseguridad en las gasolineras de Quito se volvió a evidenciar con nuevo asalto armado. Este incidente ocurrió en una gasolinera ubicada en las avenidas 6 de Diciembre y Gaspar de Villarroel, en el sector de Iñaquito. Según el parte policial, un cliente ingresó al minimarket del establecimiento para comprar una botella con agua. Mientras permanecía sentado en una mesa, un hombre armado entró al local y le robó un reloj de lujo. El asaltante utilizó un arma de fuego para intimidar a la víctima y luego huyó del lugar. Durante el forcejeo, el sospechoso disparó y el proyectil impactó contra uno de los vidrios del establecimiento. Las cámaras de seguridad registraron la presencia de un segundo sujeto en el exterior, quien aparentemente distrajo al guardia de seguridad mientras ejecutaba el robo. Las imágenes muestran cómo este segundo individuo se acercó al guardia e intentó mostrarle un teléfono celular. Tras escuchar el disparo dentro de la tienda, ambos sospechosos abandonaron rápidamente el lugar. El atacante escapó en una motocicleta y hasta el momento no se reportan detenidos. Este hecho generó preocupación entre los moradores y clientes frecuentes del sector. Cabe recordar que esta misma gasolinera ya había sido escenario de otro intento de asalto violento el pasado 26 de abril. En esa ocasión, dos hombres intentaron asaltar el mini market y uno tomó a una mujer por el cuello como rehén. Según el reporte policial, un cabo primero de policía que se encontraba de civil intervino para evitar el robo. Durante este enfrentamiento se registraron disparos dentro del establecimiento y el agente resultó con una herida superficial en la cabeza tras la caída de una puerta de vidrio impactada por los proyectiles. La Policía Nacional indicó que las grabaciones del nuevo asalto ya forman parte de las investigaciones para identificar a los responsables. La comunidad espera que se tomen medidas efectivas para garantizar la seguridad en estos establecimientos.
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0: Las 6:33 minutos, 6:33 minutos. 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Los 6:34 minutos, 6:34 minutos. El gobierno niega brote de tuberculosis en la cárcel del Encuentro. El ministro del Interior, John Reinberg, negó que existe un brote o epidemia de tuberculosis en la cárcel del Encuentro, ubicada en la provincia de Santa Elena, pese a la muerte de un privado de libertad registrada el pasado 15 de mayo. Según explicó este funcionario, el interno fallecido había dado negativo en controles médicos anteriores y solo recientemente presentó un resultado positivo para tuberculosis. El señor Reinberg calificó de política la narrativa sobre un supuesto brote dentro del centro penitenciario y pidió a la ciudadanía no prestarse a ese juego. Tratar de llevar a que la cárcel del Encuentro tiene un problema de tuberculosis es ponerse a favor de quienes hoy están pagando los daños, manifestó el señor Reinberg. Este ministro sostuvo que los internos considerados de alto perfil permanecen en celdas independientes y alejadas de los pabellones donde se habría detectado el caso. En ese contexto, aseguró que el ex vicepresidente Jorge Glass recibe atención médica permanente y que su vida no corre riesgo. Está protegido y recibiendo toda la atención médica e incluso de sus médicos particulares, afirmó el señor Reinberg. Asimismo, indicó que el alcalde de Guayaquil, Aquiles Álvarez, aunque no fue mencionado directamente su nombre durante la declaración, también permanece en una celda aislada y distante de las áreas donde ocurrió el fallecimiento. El interno fallecido fue identificado como Michael Eduardo Bautista Angulo, sobrino de alias el Negro Willy, y se trata del segundo deceso registrado en este centro penitenciario de máxima seguridad que alberga a 643 personas privadas de la libertad.
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0: Las 6:36 minutos, 6:36 minutos. La presidencia comprará vehículos blindados para tres funcionarios por un valor de $300,000. La presidencia de la República abrió un proceso para adquirir vehículos blindados para tres funcionarios de la entidad por un valor total de $290,300 más el IVA. Los automotores serán destinados a la secretaria de Comunicación, Irene Vélez, al secretario jurídico, Enrique Herrería, y a la secretaria general administrativa, Marisa Péndola Solórzano. La adquisición responde a un informe de análisis de riesgos elaborado el 21 de octubre por el capitán de Policía Nacional, Roberto Tulcán, quien recomendó incorporar vehículos con nivel de protección balística para soportar impactos de municiones calibre 9 milímetros en adelante. En ese entonces, el secretario jurídico era Stalin Andino González, quien dejó el cargo el 25 de noviembre de 2025 tras ser nombrado viceministro de Salud. Andino fue reemplazado por Enrique Herrería. La solicitud del informe de riesgos fue dirigido por Marisa Péndola al ministro del Interior, John Reinberg, el 7 de octubre de 2025. Cada automotor tendrá un costo de $96,969, más el IVA. La adjudicación del contrato está prevista para el próximo 21 de mayo. Otra de las características de los vehículos son modelos sub 4x4, puertas y techos blindados, con Kevlar laminado de hasta 11 capas, transmisión automática de 6 velocidades, pantalla multiinformación y 6 parlantes.
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0: Las 6:38 minutos. 6:38 minutos. Roberto Luque reemplaza a Inés Manzano en la presidencia del COE Nacional. El ministro de Transporte y Obras Públicas, Roberto Luque, fue asignado como delegado del presidente para presidir el Comité de Operaciones de Emergencia Nacional. La designación consta en el Decreto Ejecutivo 386. Con esta decisión, el señor Luque asumirá la coordinación interinstitucional ante emergencias, desastres naturales, epidemias y otras situaciones de riesgo que afecten al país. El gobierno busca fortalecer la respuesta ante las emergencias. El COE Nacional es el organismo encargado de articular la respuesta del Estado, gestionar recursos y ejecutar acciones de prevención, atención y rehabilitación en zonas afectadas por las emergencias. Según el gobierno, la designación busca fortalecer la capacidad de respuesta rápida y eficiente frente a posibles crisis, aprovechando la experiencia del señor Roberto Luque en gestión pública y obras de infraestructura. Antes de esta designación, la presidencia del COE Nacional estaba a cargo de la señora Inés Manzano, quien actuaba también como delegada del presidente Noboa. El cambio se produce en un contexto marcado por la temporada invernal, emergencias viales y riesgos asociados a fenómenos naturales registrados en distintas provincias del país.

Faltan 20 minutos para las 7. Faltan 20 minutos para las 7. El INAMI emite alerta de lluvias con tormentas eléctricas en varias provincias del Ecuador hasta el próximo 20 de mayo. El Instituto Nacional de Meteorología e Hidrología, INAMI, emitió una alerta climatológica. El ente refirió que se prevén lluvias desde las 4 de la tarde de este domingo hasta las 12 del mediodía el miércoles 20 de mayo. Estas precipitaciones incluso podrían estar acompañadas de tormentas eléctricas en localidades del litoral, Amazonía y las zonas de estribación de la cordillera. Las lluvias se concentrarán sobre todo en la zona alta de la costa, con una intensidad de media a alta en el interior de Esmeralda, Los Ríos, Santo Domingo de los Áchilas y el norte de Manabí. En el caso de Guayas se presentarían niveles de precipitación medios en las zonas del norte y otras áreas que limitan con las provincias de Los Ríos, Azuay y Cañar. Por su parte, en la sierra se prevé un escenario de lluvias con una intensidad de media a alta en áreas de Carchi, Imbabura, Pichincha, Cotopaxi, Bolívar, Cañar, Chimborazo, Azuay y Tungurahua. Pichincha a su vez tendría lluvias similares en la zona del centro y del occidente. Asimismo, niveles altos de lluvias se estiman en las provincias de la Amazonía, sobre todo en Sucumbíos, Orellana, Pastaza y Morona, Santiago. Los días 18 y 19 se registrarían más lluvias según las proyecciones del INAMI. El ente indicó que hay probabilidad de acumulación de agua en diversas zonas susceptibles, además de que las condiciones de las vías podrían verse afectadas por agua estancada, caída de árboles y niebla. Además, advirtió sobre la presencia de descargas eléctricas y ráfagas de viento fuerte al generarse tormentas, así como crecidas de cuerpos de agua, sobre todo en la estribación de la cordillera y la Amazonía.

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1: Faltan 18 minutos para las 7. Faltan 18 minutos para las 7. Mónica Palacios pide información sobre la titulación de la señora Balbonesi. La asambleísta Mónica Palacios remitió una carta pública a la Universidad de los Hemisferios. En esta comunicación solicitó información detallada sobre el proceso académico que permitió la obtención de la licenciatura en comunicación de la señora Lavinia Balbonesi. La carta de la legisladora recuerda que el 21 de agosto del 2025, la Universidad de los Hemisferios anunció públicamente el inicio de los estudios de tercer nivel de la señora Balbonesi en la carrera de comunicación. Según Mónica Palacios, 8 meses y 23 días después, el título universitario ya constaba registrado en la Secretaría de Educación Superior, Ciencia, Tecnología e Innovación, CENETSIT. La Universidad de los Hemisferios emitió un comunicado en el que aclaró que la señora Lavinia Balbonesi no cursó la carrera en forma regular. En cambio, utilizó un mecanismo denominado validación de trayectoria profesional. Según la explicación institucional, este procedimiento permitió reconocer experiencia previa y establecer un plan especial de cumplimiento académico. La asambleísta Mónica Palacios solicitó detalles específicos sobre cómo se cumplieron los requisitos académicos universitarios para la obtención del título. Entre los pedidos constan registros de prácticas preprofesionales, certificaciones de suficiencia de inglés, fechas de defensa de la tesis y conformación del tribunal evaluador.
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0: Faltan 15 minutos para las 7. Faltan 15 minutos para las 7. No es posible sacar un título de tercer nivel en 9 meses. Cuestionan universitarios mientras crecen las dudas por el título de la señora Balbonesi. La reciente obtención de un título de licenciada en comunicación por parte de la señora Lavinia Balbonesi en un tiempo récord de 8 meses y 23 días ha desatado una ola de indignación y cuestionamientos entre estudiantes universitarios. Lo que la esposa del presidente califica como un sueño cumplido, tras estudiar mientras trabajaba y cumplía sus responsabilidades como madre, para la comunidad académica representa una posible vulneración de los estándares educativos y una falta de transparencia institucional. En las calles y campus universitarios, el sentimiento de los estudiantes es de incredulidad y de rechazo frente a la rapidez del proceso de la señora Balbonesi, considerando que la misma universidad establece que la carrera dura normalmente 8 semestres, 4 años. RG, estudiante universitario, calificó el hecho como incorrecto. No es posible sacar un título de tercer nivel en tan solo 9 meses, indicó. Es súper injusto en comparación de cómo todos nos esforzamos y cursamos semestre tras semestre, dijo. Iván B., también estudiante, señaló que estos beneficios devalúan lo que hacen los jóvenes para ser profesionales, mientras que Carla N. expresó su malestar al comparar su realidad con la de la señora Balbonesi. Nosotros nos matamos estudiando muchos años, y no vale la pena que una persona en 9 meses obtenga eso. Me imagino que obtuvo su título por un poder alto económico. Camilo Q enfatizó en cambio que en la importancia de la profundidad en el aprendizaje. 9 meses me parece demasiado poco. Todos debemos estar en igualdad de condiciones y tener el mismo tiempo de preparación. Exalumnos de la carrera de Ciencias Políticas y Relaciones Internacionales de la Universidad de los Hemisferios, institución que otorgó el título a la señora Balbonesi, emitieron un comunicado público expresando su profunda preocupación e indignación. En el documento, los firmantes señalan que obtener un título en dicha universidad les tomó años de esfuerzo académico y económico, por lo que consideran inaceptable que decisiones administrativas sin suficiente explicación comprometan la legitimidad de sus propios títulos. Lo que exigimos son explicaciones éticas y morales frente a la comunidad universitaria y frente a la sociedad, reza el comunicado de los graduados, quienes rechazan que el debate sea reducido a un tema de género, argumentando que la transparencia no constituye violencia.
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Faltan 12 minutos para las 7. Faltan 12 minutos para las 7. Ecuador se compromete con el Fondo Monetario Internacional a aclarar las tendencias de las pensiones del IES. ¿Y qué reformas se vienen? El futuro del Instituto Ecuatoriano de Seguridad Social es un pilar innegociable de la política macroeconómica del Ecuador. En el marco del acuerdo de abril 2026 con el Fondo Monetario Internacional, bajo la modalidad de facilidad extendida, el gobierno de Daniel Noboa se comprometió con el multilateral a publicar un informe actuarial auditado del IES hasta diciembre de 2026. Así se informará los pasos necesarios para salvaguardar la sostenibilidad financiera del sistema, según el documento del Fondo Monetario, que es parte de la quinta revisión del acuerdo comercial con el Ecuador, con la que le ha permitido al país recibir 3.724 millones de dólares de los 5.000 millones del crédito total. Aunque en el documento del fondo no se detallan las acciones para solucionar los problemas del Seguro Social, el gobierno asegura que no tocará la edad de jubilación, las cifras del propio IES y las voces de expertos que advierten que el sistema, tal como funciona hoy, se encamina hacia un precipicio financiero. Sin embargo, el Fondo Monetario ha sido enfático en la quinta revisión al señalar que el estudio actuarial que será construido con datos hasta el 2024 es un objetivo estructural fundamental. Nigel Clark, subdirector general del fondo, subraya que este informe tiene como meta ayudar a aclarar las tendencias de las pensiones, salvaguardar la sostenibilidad financiera y mitigar los riesgos fiscales. Así, el organismo busca mejorar la gobernanza y la transparencia de un sistema que históricamente ha carecido de datos fiables. La urgencia del estudio actuarial responde a una realidad. El sistema de pensiones del IES atraviesa una presión financiera que se arrastra desde hace años. Para el 2026, la brecha se ha vuelto un abismo. Se estima un gasto en pensiones de 7.552 millones de dólares, mientras que los ingresos por aportes apenas alcanzarán los 3.437 millones. Esta brecha de 4.241 millones obliga al IES a depender desesperadamente de dos fuentes: las transferencias del Estado y sus propias reservas. Para cubrir el faltante 2026, el Seguro Social prevé una desinversión de reservas, ahorros del Fondo de Inversiones administrado por el BIES, de 1.407 millones de dólares. Este retiro constante de capital reduce la capacidad del banco para generar rendimientos futuros y compromete seriamente la sostenibilidad a largo plazo. Uno de los puntos más importantes que debe resolver el Estado para asegurar el futuro de las pensiones es la realidad demográfica del Ecuador. En su momento, Eduardo Peña, expresidente del Consejo Directivo del IES, explicó en abril 2023 que la esperanza de vida ha crecido significativamente. Si tenemos que pagar pensiones a personas que se jubilan a los 65 y que se morían a los 70, les pagamos 5 años. Pero si hoy se mueren a los 81, en promedio tenemos que pagar 16 años de pensión. Esta declaración desató una ola de críticas, lo que obligó al IES a aclarar en un comunicado que el directivo no afirmaba que se elevaría la edad de jubilación de inmediato, sino que explicaba la necesidad de buscar mecanismos para financiar esos años adicionales de vida. Actualmente, un afiliado puede jubilarse a los 60 años con 30 años de aportes, una regla que muchos expertos consideran insostenible frente a la nueva longevidad. Y a esto se suma el estancamiento del mercado laboral. El empleo adecuado apenas llega al 32% a marzo 2026, mientras que el 56% de los trabajadores se mantiene en la informalidad, sin aportar al Seguro Social. El número de afiliados activos en abril 2026 es incluso menor a la cifra registrada hace 2 años, lo que reduce la base de aportantes, mientras el número de jubilados no para de crecer. Aunque el Fondo Monetario no dicta las reformas específicas que se deben realizar en el Seguro Social, las conclusiones del estudio actuarial al que se comprometió el gobierno de Noboa deberían analizar varias opciones, algunas de ellas polémicas. Y en esta lista están: aumentar la edad de jubilación, que estará basado en el incremento de la esperanza de vida; cambiar la fórmula de cálculo; actualmente la pensión se calcula sobre el promedio de los 5 mejores años de salarios. La Ley de Seguridad Social del 2001 ya disponía que el IES revisara esta fórmula cada año para subir ese número gradualmente hasta los 20 mejores años, algo que no se ha cumplido en 22 años. Incrementar los aportes. Elevar el porcentaje que trabajadores y empleadores destinan mensualmente al fondo de pensiones.
Expertos como el economista Augusto de la Torre consideran injustas ciertas distorsiones actuales, como la opción de jubilarse con solo 10 años de aportes si se tiene 70 años de edad, lo que a menudo beneficia a quienes tuvieron ingresos altos pero aportaron poco tiempo, descapitalizando el sistema. Frente a estas presiones y discusiones que se han dado alrededor del tema, el presidente ha señalado que su gobierno no aumentará la edad de jubilación ni las aportaciones al IES. En su lugar, el mandatario propone un plan de fortalecimiento basado en tres ejes. Generación de empleo. Hoy tenemos una generación de jóvenes entre 12 y 22 años que, si logra acceder a empleo y aportar, puede sostener al IES, explicó Noboa. Eficiencia en las inversiones. Noboa insiste en mejorar la recaudación para que se invierta en el seguro social. Separación de salud y pensiones. Una de las propuestas más audaces de Noboa es que el IES deje de ser un prestador de salud. El seguro social no debe ser un prestador de salud. De eso debería encargarse el Ministerio de Salud Pública, señaló Noboa. Según esta visión, el IES debería enfocarse exclusivamente en pensiones e inversiones, eliminando las zonas grises de su gestión. Sin embargo, esta última propuesta ha sido cuestionada por expertos que advierten que los hospitales, el Ministerio de Salud Pública, enfrentan crisis iguales o peores que los del IES, como la falta de medicinas y cirugías represadas, que en el IES superaban las 13.000 a finales del 2025.

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1: Faltan 5 minutos para las 7. 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
1: La pregunta para la encuesta de hoy es la siguiente. ¿Considera preocupante que la obtención acelerada de un título universitario termine normalizándose por la influencia mediática y política? ¿Sí o no? ¿Considera preocupante que la obtención acelerada de un título universitario termine normalizándose por la influencia mediática y política? ¿Sí o no? Participe. Su opinión es muy importante.
0: ¿Qué pasa en el mundo?
1: Y los colegas de la Deutsche Welle manifiestan que Perú definirá su futuro entre dos ideologías diametralmente opuestas.
2: Uno de los escrutinios más largos de la historia de Perú. 35 días después de los comicios, la justicia electoral proclamó que la derechista Keiko Fujimori y el izquierdista Roberto Sánchez competirán en el balotaje del 7 de junio. Perú, que tuvo 8 presidentes en la última década, busca recuperar la estabilidad política.
3: Se establece como fecha para una segunda elección presidencial entre las fórmulas del partido político Fuerza Popular y el partido político Juntos por el Perú para el domingo 7 de junio del año 2026.
2: La candidata de Fuerza Popular es hija del fallecido Alberto Fujimori, quien marcó un antes y un después en Perú con mano dura y medidas neoliberales. El expresidente pasó más de 10 años preso por violaciones a los derechos humanos. En su campaña, Keiko Fujimori defiende la gestión de su padre, promete expulsar migrantes y quiere sumarse al bloque de gobiernos latinoamericanos que apoyan a Donald Trump.
4: Por Alberto Fujimori.
2: Sánchez, de Juntos por el Perú, fue ministro del fugaz mandatario de izquierda Pedro Castillo. Y no lo esconde. Hace campaña luciendo el característico sombrero del encarcelado expresidente. Y esta segunda vuelta tiene cierto déjà vu, porque en el balotaje de 2021, Keiko Fujimori cayó frente a Pedro Castillo. La polarización ya comenzó. Sánchez no duda en tildar de dictadura al gobierno de Fujimori y quiere borrar su constitución, al igual que Castillo ya coquetea con la idea de una reforma.
5: ¿Quiere el pueblo una asamblea constituyente? ¿Quiere el pueblo una nueva constitución?
2: En 3 semanas, Perú define su futuro con 2 propuestas diametralmente opuestas y con el desafío de que el vencedor logre cumplir su mandato.
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1: ¿Títulos con privilegios? Una discusión necesaria. El debate sobre el título universitario de Lavinia Balbonesi no trata realmente sobre una licenciatura. Y reducirlo a eso, como hacen quienes repiten con suficiencia que hay problemas más importantes, no solo es simplista, sino convenientemente superficial. Por supuesto que el Ecuador tiene problemas más urgentes. Violencia criminal, desempleo, precariedad institucional, una ciudadanía cada vez más desconfiada y gobiernos que suelen administrar crisis mientras niegan evidencias. Precisamente por eso este caso importa. Porque las grandes fracturas nacionales no siempre comienzan con un escándalo monumental. muchas veces se construyen a partir de señales pequeñas, constantes y profundamente simbólicas sobre quién puede hacer qué, cómo y con cuánta facilidad. Aquí nadie cuestiona el derecho de Lavinia Balbonesi a estudiar, faltaba más. El problema no es que estudie, sino la inquietante opacidad que rodea un proceso extraordinariamente veloz, escasamente explicado y protagonizado por alguien situada en el círculo más privilegiado del poder político. Porque cuando una carrera diseñada para desarrollarse en varios años parece resolverse en meses, lo mínimo que corresponde no es indignación automática, pero sí transparencia absoluta. Y eso es justamente lo que ha faltado. Claridad, explicaciones consistentes y una narrativa institucional capaz

0: no el techo. Hay procesos que pueden ajustarse formalmente a una norma y aún así dejar un penetrante aroma a privilegio. Y en un país donde miles de jóvenes pasan años equilibrando estudios, trabajo, deudas y burocracia para alcanzar una titulación, estos episodios no se leen como inspiración, sino como recordatorio de una vieja sospecha nacional, que para ciertos sectores las puertas no solo se abren más rápido, sino que quizás nunca estuvieron cerradas. Las sociedades no se desgastan únicamente por actos ilegales. También se erosionan cuando el mérito parece relativo y la igualdad ante las reglas se vuelve una puesta en escena. Por eso, esta discusión sí importa. No porque una licenciatura define el destino del Ecuador, sino porque simboliza algo más profundo. ¿Cómo se percibe el poder cuando la transparencia falla? ¿Cómo crece la desigualdad cuando las explicaciones no llegan? ¿Y cómo se debilitan las instituciones cuando pedir claridad parece un exceso en lugar de una obligación democrática? 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

0: Les recordamos que hoy es lunes 18 de mayo del año 2026. Un amigo me comentaba, obtener un título universitario en el Ecuador ha sido fácil, simple, sin mayor esfuerzo, simple. ¡Ay, barbaridad y media! En fin, saludamos a nuestra compañera Elena Rodríguez. Elena, ¿qué tal? ¿Cómo le va? Bienvenida. Buenos días.
1: Don Wilson Robalino, qué gusto, qué placer saludarle en esta mañana fría en la capital de los ecuatorianos. Ha sido tillos, nos dice el profe, a los años de esa expresión súper quiteñísima. Ha sido tillos, tillos para quienes tienen poder, tillos para quienes ostentan un apellido rimbombante. Más adelante vamos a hablar de ese tema. Muy buenos días, quiero saludarles a todos los que nos escuchan a través de Radio Pichincha. Mi gente querida, ¿cómo están? Qué alegría, qué placer poder acompañarlos una mañana más, estar cerquita de ustedes mientras arrancan el día, mientras preparan el desayuno, mientras van camino al trabajo o simplemente intentan sobrevivir a este caótico pero maravilloso país. Gracias por abrirnos un espacio en su rutina, por permitirnos conversar, por reflexionar y sentirnos un poquito menos solos en medio de tanto que nos abruma todos los días. Abríguense, respiren profundo, quédese con nosotros porque hoy hay mucho que decir, hay mucho que pensar. Antes de comenzar, quisiera mandar un saludo muy especial a la familia Isurieta. Les cuento algo rapidísimo. El viernes salí con mis hijos a hacer unos trámites y estábamos en un centro comercial de Quito y yo miraba a una pareja que me observaba y yo pensé que era porque Joaquín, mi hijo pequeñito, está ya caminando, que va a cumplir 2 años y yo tengo que estar detrás de él, pero porque es un torbellino. Y pensé que me miraban porque precisamente estaba detrás de él, hasta que se acercaron, me saludaron, me dijeron, ¿usted es Elena Rodríguez? Y yo, claro que sí, me abrazaron, bueno, muy cariñosos, muy afectuosos, muchísimas gracias a la familia Isurieta. Y como tenía que estar detrás de mi enano, detrás de mi chiquitito, me fui casi que sin despedirme, pero mi niño grande, Juan Sebastián, salió detrás de ellos para preguntarles su nombre y sé que dijeron maravillas de mí. Muchísimas gracias por eso, gracias por esas palabras, gracias por estar pendientes de En Contexto. Gracias por acompañarnos a través de Radio Pichincha. Quiero saludar también a Vilma Traca, ajá, la caricaturista genial que tiene Ecuador, esta genio que todos los días nos sorprende con una caricatura nueva que retrata bastante bien lo que está pasando en el país. Ella me escribía el día viernes a través de mensaje directo de la red social X o Twitter, como quieran llamarlo, y es que yo hace algunos meses ya le había escrito porque en Telesur estábamos preparando unos programas especiales con genialidades, con realidades.

Realmente maestros de América Latina y en Ecuador a mí me había parecido que Vilma Vargas o Vilma Traca era una exponente majestuosa, maravillosa de lo que significa el arte crítico, el arte político, el arte además expresado en las caricaturas. Así que le había invitado a Vilma para que participe en ese espacio. Lamentablemente no se pudo porque Vilma me decía que no está muy pendiente de esa pestañita en la red social X, pero decía que siempre, siempre, siempre nos escucha a través de Radio Pichincha, así que le mando un abrazo fuerte, un beso y además que sepa que aquí la admiramos muchísimo. Atención con el clima para el día de hoy, tendremos una jornada fría con cielos mayormente nublados y alta probabilidad de lluvias, lloviznas durante la tarde y la noche como ha sido la tónica durante este fin de semana. La temperatura mínima será de aproximadamente 9 grados centígrados y la máxima rondará los 18 grados centígrados. El INAMI advierte precipitaciones dispersas y posibles tormentas eléctricas en algunos sectores de la capital, por lo que se recomienda precaución al conducir debido a la calzada húmeda y a la reducción de visibilidad. Así que ya lo sabe usted, salga con primero protector solar para la mañana, porque en Quito, no se sabe, además en la mañana hace un sol impresionante y para la tarde paraguas, abrigo y por supuesto mucha paciencia porque la lluvia volverá a marcar la jornada de la capital. Vamos a revisar inmediatamente la pregunta del día para quienes nos siguen por YouTube, lo pueden ver, lo pueden mirar. ¿Qué dice la pregunta del día? ¿Considera preocupante que la obtención acelerada de un título universitario termine normalizándose por la influencia mediática y política? Sí, no, son las opciones. ¿Y qué es lo que queremos decir? ¿Qué es lo que queremos plantear con todo esto? Es que nos decíamos, nos preguntábamos con Javi Ojeda, que es el productor de este espacio. ¿Hay normalización por parte de los medios de comunicación con respecto a la obtención del título académico de Lavinia Balbonesi? Porque usted ha visto esto en los grandes medios de comunicación o solamente las redes sociales, y digo solamente entre comillas porque en realidad han servido para democratizar la comunicación, para romper ese cerco mediático, para romper también esa dictadura que determinados medios de comunicación hegemónicos imponían al decirnos qué debíamos discutir, cómo apropiado, qué debíamos discutir en esta coyuntura, en la coyuntura nacional. Y digo, ¿los grandes medios de comunicación han abordado este tema? ¿O solamente han sido las redes sociales las que han cuestionado lo que hay detrás de esta titulación de Lavinia Balbonesi? Porque en principio yo les decía, a ver, hay temas tan complicados en este país y claro, como decía el profe en su editorial, hay criminalidad, hay inseguridad, hay desempleo, hay crisis en la salud, no hay insumos en los hospitales médicos, hay profesionales de la salud despedidos. Y en todo esto aparece esta noticia de la titulación express de, olvídense, no le digan jamás primera dama, de la esposa del presidente Daniel Noboa, Lavinia Balbonesi. Y claro, uno pone en escala de prioridades y dice, ¿realmente esto es importante? Y claro, cuando vemos todas las aristas que se desprenden de esta titulación, entendemos por qué es importante, porque se está hablando además de que su apellido o su influencia mediática o su influencia política pudieron haber incidido en esta titulación express. Ajá, es importante que usted también lo reflexione. Vamos a ver entonces lo que dice. ¿Preocupa que la obtención acelerada de un título se normalice por influencia mediática y política? ¿Sí o no? Son las opciones. Tenemos a esta hora 3,535 usuarios mirándonos a través de YouTube. ¿Usted cree que sí? ¿Cree que le preocupa que la obtención acelerada de un título se normalice por la influencia mediática y política? A mí sí me preocupa. El 90% dice que sí, el 10% dice que no. A esta hora, insisto, tenemos 3,511 usuarios mirándonos. Gracias por esa enorme sintonía con la que contamos todos los días. Por favor, deje su me gusta, deje su like, porque eso también permite que el algoritmo nos recomiende con otros usuarios. Estaba leyendo, por ejemplo, los comentarios en diferido y veo que tenemos una enorme audiencia, no solamente en Ecuador, sino en otras
partes del mundo. Y como les decía, hoy vamos a hablar de un país donde se militarizan las calles, pero no se desmontan las mafias, donde el gobierno vende alianzas estratégicas, entre comillas, con Washington, mientras Ecuador ni siquiera aparece como prioridad en la estrategia antidrogas de Estados Unidos, donde una carrera universitaria parece durar menos que un embarazo cuando el privilegio toca la puerta correcta, y donde el presidente de la Asamblea también insulta a una mujer legisladora, a Paola Cabezas, dejando al descubierto el machismo y la arrogancia con la que parte el poder, con la que parte del poder, sigue mirando este país. Aquí arrancamos.

0: Hoy terminó el toque de queda decretado por el gobierno de Daniel Noboa. 15 días de restricciones nocturnas, 15 días en los que millones de ecuatorianos tuvieron prohibido circular entre las 11 de la noche y las 5 de la mañana en 9 provincias y varios cantones del país. Como ustedes saben, como ustedes conocen, como ustedes probablemente también lo sufrieron, la medida arrancó el 3 de mayo bajo el argumento de combatir al narcotráfico y al crimen organizado. Y claro, en un país atravesado por el miedo, atravesado por las vacunas, las masacres, las extorsiones y esta sensación permanente de incertidumbre que tenemos los ecuatorianos y esta sensación permanente de abandono, cualquier decisión que prometa seguridad encuentra respaldo emocional, porque cuando la gente siente que el Estado perdió el control, incluso las medidas más duras parecen razonables. O ya se olvidaron que nos subieron el IVA, el impuesto al valor agregado, del 12 al 15%. Incluso eso nos parecía razonable en determinado momento, porque se decía que ese dinero, que esos 3 puntos porcentuales, se iba a destinar precisamente para combatir la inseguridad. ¿Y qué ha pasado? Absolutamente nada. Porque el problema empieza cuando dejamos de reaccionar desde el miedo y empezamos a mirar los datos, empezamos a mirar los resultados y sobre todo la dimensión política del espectáculo de seguridad que hoy gobierna Ecuador. Y aquí quiero presentarles algunas cifras oficiales. El profe Wilson Robalino lo leía durante esta mañana y nos decía que durante estos 15 días hubo 52 operaciones contra estructuras criminales, 671 aprehendidos vinculados presuntamente a organizaciones delictivas, 362 allanamientos, 366 armas decomisadas, 2.5 toneladas de droga incautadas, casi 48 mil galones de combustible retenidos, vehículos recuperados, motocicletas retenidas y un abatido. Puesto así, en formato boletín, suena contundente, suena a control, suena a un Estado fuerte. Pero el problema de las cifras, queridos amigos y amigas, el problema de las cifras oficiales no es únicamente lo que muestran, sino lo que esconden. Porque durante este mismo periodo hubo, por ejemplo, 3.642 personas privadas de la libertad y de ellas, 1.678 fueron detenidas por violar el toque de queda. 1.678 fueron detenidas por violar el toque de queda. Es decir, el Estado terminó deteniendo a más personas por estar en la calle después de las 11 de la noche que a presuntos integrantes de estructuras criminales. Ese dato por sí solo es brutal. Ese dato es demoledor, porque desnuda la naturaleza de estas medidas. Si se dan cuenta, lo que hace Reinberg, lo que hacen las fuerzas policiales, lo que hacen las fuerzas militares, es ampliar muchísimo más el control sobre la población civil, pero no necesariamente golpean el corazón del crimen organizado. Y entonces, yo quisiera aquí preguntarles, ¿el toque de queda realmente debilitó a las mafias? ¿Agarró a los criminales más peligrosos? ¿O simplemente produjo una sensación visual de autoridad? ¿Qué opinan ustedes? ¿Cómo miran ustedes? ¿Se acuerdan que yo les contaba que mi hijo estuvo en el hospital? Yo salía con mi hijo en la madrugada de ese miércoles, me parece que fue. En la madrugada nos trasladamos desde el hospital Voz Andes y con una receta en la mano. Y claro, cuando yo salía del hospital, le decía a la señorita que me estaba despachando, ¿ahora qué hago? Porque hay toque de queda. Y me decía, no, tranquila, va con la factura, usted indica la factura, dice que tuvo una emergencia médica y nadie la detiene, nadie tiene por qué hacerle problema. Eso en teoría. Pero íbamos con la precaución, con la cautela, con además la zozobra de qué era lo que podía suceder. Y mientras transitábamos por las calles de Quito, además yo tenía una receta en la mano, una receta que debía ser comprada inmediatamente, porque mi hijo necesitaba medicarse, medicación en ese instante. Yo le preguntaba a Nahuel, ¿será que alguna farmacia está abierta? Y él me decía, capaz sí, pero como estamos en toque de queda no se sabe. Entonces transité por algunas calles de Quito en busca de una farmacia, y todas las farmacias 24 horas estaban abiertas. Además, en todos los lugares, todas las calles, durante todo el recorrido que hice, no encontré un patrullero, no encontré un control militar. Y las farmacias, en efecto, estaban abiertas. Todas las farmacias 24 horas estaban abiertas. Entonces, lo que les digo es que, lo que quiero, intento decirles con esto, es que parece, da la impresión de que las autoridades simplemente produjeron una sensación visual de autoridad. Donde había cámaras, había controles. Y una política pública seria no se mide por cuántos videos de militares circulan en redes, ni por cuántas calles vacías aparecen en televisión, ni por cuántos retenes se instalan para la foto. Se mide por resultados estructurales. Entonces yo les pregunto nuevamente, ¿bajaron los homicidios de forma sostenida? ¿Se golpearon las finanzas criminales? ¿Se desmontaron redes de lavado? ¿Se limpiaron puertos? ¿Se limpiaron aduanas, cárceles, instituciones públicas? Porque el narcotráfico no necesariamente opera en las noches. Las mafias no desaparecen porque un mesero, un taxista, un músico, un comerciante, un joven que sale tarde tenga que volver corriendo a su casa. El crimen organizado moderno lava dinero a plena luz del día, compra funcionarios a plena luz del día. ¿Se dan cuenta? Mueve contenedores a plena luz del día, infiltra instituciones a plena luz del día. Entonces, si el Estado solo apaga las ciudades, pero no toca el dinero, no toca la corrupción, no toca los puertos, no toca las redes políticas, no toca el reclutamiento de jóvenes empobrecidos, lo que tenemos no es una estrategia integral de seguridad. Tenemos una escenografía de control, una puesta en escena, un operativo comunicacional con uniforme, una campaña de marketing con fusiles y drones. Y claro, mientras se desarrollaba esta, que más me pareció una campaña comunicacional, una campaña de marketing, más que una estrategia integral de seguridad, los costos los terminó pagando la gente. Restaurantes vacíos, conciertos adelantados, shows cancelados, trabajadores nocturnos golpeados, ciudades alteradas, economías pequeñas asfixiadas. Le escuchaba al profe leer una noticia en la mañana en la que decía que ha habido el 70% de reducción en los restaurantes, sobre todo en las zonas comerciales de la ciudad de Quito. Los shows, los conciertos se tuvieron que adelantar. Mi hermana me decía, ¿me puedes ir a ver? Tengo un concierto de Mon Laferte. Y yo, claro, pero hay toque de queda. Sí, pero el concierto se termina a las 9 de la noche. Se tuvieron que adelantar. Ese concierto me parece que se dio en el Parque Bicentenario. Se tuvieron que adelantar los shows, adelantar los conciertos e incluso cancelar algunos espectáculos. Hasta Adal Ramones. Ustedes saben quién es Adal Ramones, es un actor, un cómico mexicano. Hasta Adal Ramones en pleno show terminó cuestionando al gobierno. ¿Y saben qué pasó con ese cuestionamiento? Fue ovacionado por el público. ¿Por qué? Porque hay una fatiga social profunda. La gente quiere seguridad, por supuesto que queremos seguridad. Pero también la gente empieza a notar cuando la seguridad se convierte en espectáculo, cuando el miedo parece que se va administrando políticamente, cuando cada crisis sirve para justificar más el control, más estados de excepción, con toques de queda incluidos. Y hay menos, cada vez menos explicaciones y menos resultados también. Escuchemos lo que dijo este cómico mexicano, Adal Ramones, lo que dijo cuando se presentó, si no me equivoco, se presentó el 14 de mayo, sí, el jueves me parece que fue, el 14 de mayo en la ciudad de Quito. Escuchemos a Adal Ramones.
1: Señores, lamento mucho lo del toque de queda, pero cada uno de ustedes exige su derecho a vivir en una ciudad donde no necesitan que los encierren a ustedes. ¿Por qué? Porque responsabilidad de la seguridad es del gobierno, y si los encierran es que no están cumpliendo con la seguridad que tienen que darles a ustedes. Entonces la exigencia es para ellos. Señores, muchas gracias. Lamento irme así.
0: No están cumpliendo, las autoridades no están cumpliendo, y son ellos, como dice Adal Ramones, es decir, el gobierno, los que tienen que garantizar la seguridad para cada uno de nosotros. Y además, ¿qué les dice a ustedes que la gente aplauda? Que lo ovacionen con esta declaración. Que están hartos probablemente, hartos de que las rutinas estén alteradas, de que no haya resultados visibles, porque las matanzas se siguen registrando, la violencia sigue intacta. Ya estamos, ¿cuánto? 18 de mayo. Hoy es 18 de mayo, pero a marzo de 2026, según las cifras oficiales, hubo más de 2.000 homicidios. 2.086 en realidad, si no me equivoco, esa era la cifra. Y de continuar esa tendencia, este año no será mejor que el 2025, que ya fue el más violento de la historia. Entonces les decía que tengo la impresión de que el discurso de guerra, este discurso bélico, este conflicto armado no internacional, así dijo que se llamaba el presidente Daniel Noboa, ¿no? Este discurso de guerra, casa adentro, se está agotando. Aunque Noboa se haya empeñado en repetirlo una y otra vez. Aunque vaya a foros internacionales y narre una y otra vez que se tomaron TC Televisión, que malandros en plena transmisión en vivo hayan amenazado no solo a los trabajadores, sino a todo el país. Y claro, ese discurso suena potente, suena además escalofriante. Si ustedes escuchan eso afuera y no conocen cuál fue la realidad de lo que se vivió en Ecuador, dicen, claro, ¿qué país vive realmente un conflicto armado no internacional, un conflicto interno, una guerra interna? Eso es lo que repite el presidente para justificar esta mal llamada guerra interna. Le escuchaba la semana anterior, cuando estaba en Estados Unidos, en una entrevista que dio a CNN, decir eso, repetir una y otra vez, como tratando de justificar en efecto por qué en Ecuador las calles están militarizadas, por qué en Ecuador se vive esta mal llamada guerra interna con más de 800 días en estado de excepción, estos toques de queda constantes, esta prohibición de que la gente salga en horarios nocturnos, etcétera. Y cuidado con eso, cuidado, porque las democracias no se erosionan únicamente con golpes de Estado clásicos, también se erosionan cuando la excepcionalidad se vuelve rutina, se vuelve la regla, cuando los estados de excepción se normalizan, cuando la ciudadanía acepta vivir bajo suspensión permanente de derechos a cambio de una promesa de seguridad que además nunca termina de llegar, porque hoy se terminó el toque de queda. ¿Ustedes sienten tranquilidad? ¿Ustedes sienten seguridad? ¿Ustedes sienten que la violencia ya cesó? ¿Ustedes sienten que las masacres van a terminar? Y claro, mientras los recursos se agotan a nivel nacional, afuera tampoco nos va mejor. Y aquí aparece el segundo golpe al relato oficial. Fíjense que el gobierno de Noboa se ha vendido como el aliado incondicional, el aliado privilegiado, el casi favorito de Washington en la guerra contra el narcotráfico. Pero la propaganda no tiene nada que ver con lo que está pasando en la vida real, en la diplomacia real. Hace poquitos días, hace pocas semanas, la Casa Blanca publicó la Estrategia Nacional de Control de Drogas 2026. Específicamente, ese documento fue publicado el 4 de mayo a través de la Oficina de Política Nacional de Control de Drogas. Y ojo, Ecuador no aparece con acciones directas ni como eje prioritario del documento. Aparece señalado en un mapa, digamos. A ver, aparece gráficamente, pero no hay estrategia para Ecuador. Mientras la estrategia se concentra en amenazas como el fentanilo y sí mantiene el foco regional sobre países como México y Colombia, no aparece Ecuador. ¿Cómo explica eso el presidente Daniel Noboa? ¿Se dan cuenta de, por decirlo menos, la contradicción que existe allí? Porque aquí se militarizan ciudades, se restringen derechos, se afectan economías, se habla de guerra continental contra el narcotráfico. Se repite que Estados Unidos es el gran socio estratégico. Pero cuando Washington diseña su mapa antidrogas, Ecuador ni siquiera aparece, ni siquiera consta, no aparece como prioridad. Esa alianza privilegiada, entre comillas, de la que tanto se jactan, de la que tanto hablan, que tanto promocionan, parece existir más en la propaganda presidencial que en los documentos reales de poder, en los documentos donde constan las estrategias, en los documentos oficiales. Y esto es demoledor porque Noboa ha sobreutilizado la puesta en escena internacional. Viajes, fotos, reuniones, discursos, poses de liderazgo regional. Pero una cosa es viajar y otra muy distinta es pesar diplomáticamente. Una cosa es posar en Washington con el vicepresidente porque Donald Trump no lo ha recibido. Y otra cosa es que Washington te considere estratégico. Entonces yo les pregunto, ¿para qué tanto alineamiento? Tanta obediencia geopolítica, tanta sobreactuación diplomática. Si al final Ecuador si al final Ecuador sigue siendo tratado como actor secundario? ¿Para qué tanta subordinación? Peor aún, mientras el gobierno tensiona relaciones con vecinos como Colombia, mientras usa la retórica internacional para compensar su desgaste interno, el supuesto aliado mayor ni siquiera coloca al país en el centro de su estrategia. Entonces el relato se cae por ambos lados. Adentro, el toque de queda produce más control social que solución estructural. Afuera, la diplomacia de la foto no se traduce en prioridad real. Y esto que les estoy contando, esto de que Ecuador no consta en esta estrategia regional, en esta estrategia promovida por Washington, circuló ampliamente este fin de semana en redes sociales y produjo, por supuesto, algunas reacciones. Vamos a ver lo que decía Virgilio Hernández, el parlamentario andino, en su cuenta de X, que me parece fundamental, porque retrata bastante bien lo que hoy por hoy está pasando en Ecuador. ¿Qué dice Virgilio Hernández? Ser lacayos no sirve. Mientras Colombia y México se mantienen en la estrategia de control de drogas de Estados Unidos, Ecuador quedó fuera. Eso demuestra que no han servido los 18 viajes a Estados Unidos y también demuestra la ausencia de una política internacional efectiva, peor, soberana. Y así hubo muchísimas reacciones. Ibel Martínez decía lo propio, que casa adentro la estrategia de seguridad no sirve, pero que tampoco casa afuera estamos siendo tomados en cuenta, porque nos hablan de socios estratégicos, de cercanía privilegiada con Washington, de supuestos triunfos diplomáticos, pero la realidad es esta. La realidad es diferente. Ecuador, administrado por Daniel Noboa, ni siquiera figura como prioridad en la estrategia antidrogas de Estados Unidos. Mucha puesta en escena, demasiada propaganda y poquísimo peso real. El problema ya no es únicamente vender relatos inflados, sino convertir el engaño cotidiano en una forma normal de hacer política. Ese es el problema. Nos están engañando, nos están vendiendo algo que no es, están vendiéndonos propaganda en nombre de la supuesta cooperación internacional. Además, ¿cuántos abusos se están cometiendo? En nombre de esta cooperación, ¿cuánto engaño están transmitiendo al pueblo ecuatoriano? Y a propósito de engaños, lo decíamos al comienzo, les planteo un tema que ha sido tendencia, que parece desconectado de este primero que les planteo, pero que no lo está. ¿De qué estoy hablando? Bueno, ya lo decíamos, nuestra pregunta del día también habla de aquello, de la opacidad en torno al título universitario de Lavinia Balbonesi. Porque cuando un país está roto por la desigualdad, el privilegio no es un detalle. Yo les había dicho, con anticipación, les había dicho los días que apenas estalló este tema, ¡ojo con este tema! Cuidado, nos distraen de los problemas reales. Pero viendo cada cosa que ha surgido alrededor del dichoso título de Lavinia Balbonesi, ¡uf! Es, ¿cómo decirlo?, realmente escandaloso. No podemos quedarnos callados frente a esto, que al menos es una forma de violencia simbólica, sino un fraude académico. Y vamos por partes, porque es importante que nos demos cuenta de cómo ha ido evolucionando este tema y por qué llegamos aquí, para ponerlo en contexto. Balbonesi, Lavinia Balbonesi, anunció el 21 de agosto de 2025 que iniciaba sus estudios en la Universidad de los Hemisferios. Y el 13 de mayo de 2026 informó que ya había culminado la carrera y obtenido el título de licenciada en comunicación. Yo me niego a llamarla colega. No, me niego a llamarla colega. Este título fue registrado en CENESID desde el 8 de mayo. 8 meses y 23 días. Menos de 9 meses para una carrera que, según la propia oferta académica universitaria, dura 8 semestres, no 8 meses, 8 semestres. Primera inconsistencia, el tiempo. ¿Cómo se completa una carrera formal de 4 años en menos de 9 meses? ¿Cómo? Expliquen. Lavinia Balbonesi, salga y explique. Universidad de los Hemisferios, salgan y expliquen. Segunda inconsistencia. La universidad había dicho que cumpliría todos los requisitos exigidos a cualquier estudiante. Malla curricular, prácticas, servicio comunitario, inglés, trabajo de titulación, etc. Entonces, la pregunta más elemental, la que tenemos que hacernos todos, es ¿qué materias homologó? ¿Qué estudios previos presentó? ¿Qué modalidad extraordinaria se aplicó? ¿Qué mecanismos permitió ese ritmo tan acelerado? ¿Por qué no se transparenta aquello? Tercera inconsistencia. El trabajo de titulación fue publicado el 5 de mayo, pero después de las críticas fue reemplazado el 14 de mayo por otra versión. Y aquí quiero traerles a colación una nota de Radio Pichincha, una nota que retrata bastante bien esto que les estoy diciendo, porque además muestra paso por paso. ¿Cómo titula esa nota? Errores, autoría cuestionada en la tesis y reemplazo del documento. Estas son las inconsistencias que rodean la titulación de Lavinia Balbonesi. Ven ustedes allí una fotografía de la esposa del presidente, ella siempre impecable, rubia ella, y que dice, cambios en las tesis, en la tesis generan nuevas dudas. Allí quisiera que ustedes puedan también ingresar a www.radiopichincha.com, porque aquí en este trabajo periodístico se detalla con bastante precisión cuáles han sido estos cuestionamientos, porque hay muchísimas inconsistencias. Fíjense lo que dice aquí, el trabajo de titulación de Balbonesi titulado Campaña de Prevención contra la Violencia de Género en el Ecuador para la Fundación ANA, fue publicado el 5 de mayo de 2026, en el repositorio institucional de la universidad. Sin embargo, fue a partir del 13 de mayo cuando Balbonesi anunció en sus redes sociales que había obtenido su título, que el documento comenzó a ser revisado y analizado por usuarios en redes sociales. Ustedes deben saber que cualquier trabajo de titulación es un trabajo público que puedes estar, como en efecto estuvo, sujeto al escrutinio del público. Si podemos seguir bajando, por favor, chicos, para que podamos mirar, porque si ustedes se fijan allí en la metodología, esta es un print, este es un pantallazo de la tesis de Lavinia Balbonesi. Una de las principales observaciones apunta que la versión inicial del documento, identificada como tesis versión final ALBA y cuyos metadatos reflejan como última fecha de edición el 6 de mayo de 2026, presentaba errores evidentes de revisión, entre ellos un texto residual de plantilla que decía haga clic o pulse aquí para escribir el texto. Para quienes nos siguen a través de la transmisión de YouTube, pueden observar precisamente que allí dice haga clic o pulse aquí para escribir el texto. ¿Se dan cuenta? Ni siquiera hubo la voluntad o la minuciosidad de revisar la metodología que estaba presentando como tesis final para esto, para que estos errores no pasen. Porque es que ¿cómo podemos calificar esto? ¿Cómo podemos calificar esto como un descuido? Por decirlo menos, ¿no? Pero yo me niego a calificarlo como un descuido. Me parece que no hubo ni siquiera por parte de quien escribió, que no sé si fue Lavinia Balbonesi, si no, por ahí aparece en el análisis de metadatos otros nombres. Y fíjense ustedes allí, por ejemplo, aquí, si puede subirle un poquito, Steffi, para que podamos revisar. Dice, observaciones académicas al contenido. Entre las inconsistencias detectadas en el trabajo de titulación también figuran. La metodología declara una muestra de 100 jóvenes entre 18 y 25 años, pero el marco contextual habla de 18 a 30 años repetidamente. Eso no es menor, afecta la coherencia entre diagnóstico y propuesta. Y así, bueno, son una serie de inconsistencias, una serie de incoherencias, una serie de cosas que aparentemente podrían resultar sutilezas, pero que traducen el fondo, ¿no? El fondo de esta tesis. Y aquí lo que quiero decirles es que el país necesita una explicación seria. No victimización, no una campaña emocional, no un me atacan porque soy mujer. No. Aquí no se cuestiona que Lavinia Balbonesi sea mujer. Se cuestiona el privilegio, se cuestiona si una persona con poder, con apellido, con visibilidad, con acceso y cercanía al Ejecutivo, tuvo una ruta que miles de jóvenes ecuatorianos jamás podrán tener. Porque en este país hay estudiantes que se demoran 5, 6, 7 o 10 años en graduarse. No porque sean vagos, no porque no quieran, no porque no tengan disciplina. Se demoran porque trabajan, porque cuidan hijos, porque no tienen para pagar la matrícula, porque hacen prácticas sin remuneración, porque viven lejos, porque no tienen internet, porque no hay cupos en la universidad pública. ¿Saben cuánto cuesta pagar una carrera en una universidad privada? Bueno, hay jóvenes que estudian de noche y trabajan de día. Jóvenes que abandonan la universidad porque deben escoger entre pagar el semestre o comer. Jóvenes que son los primeros de su familia en intentar conseguir un título universitario y cargan sobre la espalda toda la precariedad de este país. Entonces, claro que indigna ver que para algunos el calendario académico parece tener otra velocidad, otra puerta, otro ascensor. Para el pueblo, trámites eternos. Para el poder, atajos. Para unos, tesis corregidas hasta el cansancio, para otros documentos que se reemplazan después del escándalo. Para unos, meses esperando en Senecid, para otros, registro exprés. Y cuando se pregunta, cuando se cuestiona, cuando se interroga, la respuesta es la victimización. Vamos a escuchar lo que dijo Lavinia Balbonesi a propósito de todo este escándalo.
2: Hola, hola. Quería pasar un ratito por aquí porque no quería dejar de agradecerles por los lindos mensajes que me han mandado por mi graduación. Estoy muy feliz, la verdad que muy agradecida. Siento que el haber culminado la carrera es como haber cumplido un sueño que anhelaba. Porque como muchas mujeres, a mí me tocó estudiar mientras trabajaba, mientras era mamá, mientras cumplía mis responsabilidades y también, como siempre, he tratado de estar presente para todo, para poder cumplir las diferentes metas que me he propuesto en la vida. Debo ser honesta, todavía me sorprende que hay personas que no les gusta ver a una mujer avanzar, salir adelante o cumplir sus metas, y que en vez de alegrarse por este tipo de logros, buscan minimizarlos, atacarlos o hacerlos ver como que no son suficientes. Los días desde la Fundación Ana vemos mujeres que intentan salir adelante pero sienten que no tienen apoyo, mujeres que quieren estudiar pero que creen que es demasiado tarde, o mujeres que quieren crecer pero sienten que tienen que pedirle permiso a alguien para poder avanzar. Por eso me di cuenta que cuando una mujer avanza, incomoda a alguien. Pero esa incomodidad también puede inspirar a muchas. Por eso, si este mensaje llega a alguna mujer que ha sentido que no es suficiente o que no va a lograr cumplir sus sueños, quiero decirte que no te detengas, que no dejes que nadie minimice tus esfuerzos y tus logros, y que siempre vale la pena cuando uno apuesta por sí mismo.
0: Qué conveniente convertir una pregunta sobre privilegio en un ataque de género. Esa es una maniobra vieja. Cuando el poder no quiera rendir cuentas, se disfraza, se victimiza. Pero no, señora Lavinia, no se cuestiona su género. Se cuestiona el país paralelo en el que parecen vivir quienes están cerca del poder. Se cuestiona que Ecuador, que en Ecuador la meritocracia sea un discurso para pobres y no una molestia para ustedes los privilegiados. Se cuestiona que mientras miles de jóvenes se rompen el lomo, se sacan el aire para obtener un título universitario. Otros, en cambio, parecen obtenerlo con la velocidad con la que se imprime una credencial. ¡Rapidísimo! Sin mayor esfuerzo. Y la universidad, lejos de hacer un mea culpa, termina amenazando a quienes cuestionen sus procedimientos. ¿Por qué, en vez de enojarse, Universidad de los Hemisferios? ¿Por qué, en vez de amenazar, más bien transparentan públicamente cuáles fueron exactamente las homologaciones que hicieron en el caso de Balbonesi? ¿Qué estudios previos se reconocieron? ¿Bajo qué modalidades se ejecutó el proceso acelerado? ¿Qué validaron? ¿Qué validaron? En serio les pregunto, ¿qué validaron? ¿Los contenidos de TikTok de Balbonesi? ¿Su capacidad como influencer? ¿Qué fue exactamente lo que consideraron como importante? Porque ahí está precisamente el problema. Cuando un caso genera dudas legítimas sobre estándares y privilegios, la opacidad no deja sospechas, más bien las multiplica, genera indignación, genera rabia, esa sensación de que si tienes un apellido poderoso puedes hacer lo que quieras, esa sensación de que volvieron las universidades de garage. No es porque nos da envidia que Lavinia se haya superado, ni porque nos da envidia de que ella, tan guapa, tan refinada, tan elegante, tan rubia, ahora también tan licenciada, tan genio e incomprendida. Insisto, no es un tema de género. Y esto conecta con el último tema que les quiero proponer. Me voy a robar solamente 2 minutos para hablar sobre este tema, porque el poder no solo administra privilegios, también administra desprecio. Y este fin de semana se viralizó un video en el que Nils Olsen, el presidente de la Asamblea Nacional, animaliza a la asambleísta Paola Cabezas. Olsen comparó a Paola Cabezas con una serpiente. Pero vamos a escuchar lo que dijo en un video que precisamente fue publicado por Anderson Boscan y se viralizó ampliamente este fin de semana.
3: Pregunta pendiente de los 5 días de trabajo, ya vuelvo a ello, pero ya que tocamos a Paola Cabezas, en estos días se quejaba la asambleísta Cabezas de que has bloqueado la creación del Grupo Parlamentario de Derechos de las Mujeres. ¿Eso es así?
4: Anderson, aquí voy a ser bastante directo. La asambleísta Paola Cabezas es como una serpiente. Podrá cambiar de piel, pero es una serpiente. Yo en las serpientes no confío.
3: Ya, entiendo. Pero no quiero saber de la disputa que tendrán la asambleísta Cabezas y el presidente de la Asamblea Nacional, Miguel Solsen, sino...
0: Y Anderson le responde, ya entiendo. Bueno, esto sí es violencia de género, señora Balbonesi. ¿Se va a pronunciar sobre esto? ¿Va a cuestionar a Nils Olsen, su amigo, el amigo de su esposo, el por qué sus declaraciones? Y claro, frente al rechazo generalizado que generó, Olsen ofreció disculpas públicas. La asambleísta Cabezas respondió que no las aceptaba. Hasta la vicepresidenta de Colombia, Francia Márquez, se pronunció expresando su solidaridad. Y aquí hay que decirlo con todas sus letras. Eso que dijo el presidente de la Asamblea, eso es machismo y es profundamente misógino. No porque Paola Cabezas no pueda ser criticada políticamente. Por supuesto que puede. Toda figura pública puede ser cuestionada. El problema es el lenguaje animalizante, denigrante, cargado de desprecio, usado por un hombre que preside nada más y nada menos que el primer poder del Estado, la Asamblea Nacional, contra una mujer legisladora. Llamar serpiente a una adversaria no es argumento político, es una degradación simbólica. Es una forma de decir, no debato contigo. Te deshumanizo, no respondo a tu denuncia, te convierto en una criatura venenosa, no discuto institucionalmente contigo, te rebajo. Y eso en un país donde las mujeres en política, también en periodismo, enfrentamos insultos, amenazas, sexualización y violencia permanente, no puede ser tomado como un exabrupto aislado. Es parte de una cultura de poder que todavía cree que puede disciplinar a las mujeres con humillación pública. Además, el contexto importa, porque la frase surge en medio de denuncias sobre el bloqueo a un grupo parlamentario por los derechos de las mujeres. Es decir, mientras se discute un espacio institucional para tratar derechos de mujeres, el presidente de la Asamblea responde insultando a una mujer. Y claro, luego vienen las disculpas. Les había traído el video en el que Nils Olsen se disculpa con Paola Cabezas, pero por cuestión de tiempo vamos a omitirlo. ¿Pero qué dice en ese video? No medí mis palabras. ¿Qué frase tan cómoda para el poder? Nunca miden sus palabras hasta que reciben el costo político. Recula muy tarde, señora Olsen, porque cuando alguien insulta de esa manera no se equivoca únicamente en la forma, se delata en el fondo. ¡Qué pequeñez política! ¡Qué vergüenza! Usted quedó retratado de cuerpo entero, porque aunque hoy se retracte públicamente, sus palabras ya expusieron cómo piensa y cómo entiende el poder frente a una mujer que incomoda. Y que quede claro algo. A las mujeres podrán mandarnos a la cocina, podrán sexualizarnos, podrán ridiculizarnos, podrán deshumanizarnos, podrán perseguirnos judicialmente. Podrán intentar disciplinarnos con insultos o con violencia simbólica, pero jamás van a callarnos. El poder ya no podrá contar con la comodidad de nuestro silencio. Mi solidaridad con la asambleísta Paola Cabezas y con todas las mujeres que siguen enfrentando esa misoginia disfrazada de debate político. 7:49, hacemos una brevísima pausa, ya regresamos. Ya.

0: 7 de la mañana con 50 minutos, 7 con 50. A esta hora damos la bienvenida a nuestra compañera Licenia Espinel. ¿Cómo estás, Licenia? Buenos días, feliz inicio de semana. ¿Cuál es nuestra agenda informativa, nuestra agenda de invitados para el día de hoy?
1: Feliz inicio de semana para ti también, Elena. ¿Cómo estás, amigos? ¿Cómo están? Buenos días, bienvenidos. Gracias por acompañarnos en este evento de entrevistas. Les cuento rápidamente quiénes nos van a acompañar durante este inicio de semana. Estará en poquísimos instantes con nosotros el doctor Hugo Acero Velázquez, sociólogo, especialista en temas de seguridad, justicia y manejo de crisis. Con él haremos una evaluación de los resultados que ha dejado estas dos semanas de toque de queda en 9 provincias del país. Más adelante estará con nosotros la asambleísta de la Revolución Ciudadana, Paola Cabezas. Con ella hablaremos sobre la evaluación del primer año del nuevo periodo legislativo y también sobre la violencia política de género. Y finalmente, Isabel Ramos, comunicadora y docente universitaria. Con ella conversaremos sobre las facilidades para la obtención de los títulos universitarios, los precedentes que este tipo de situaciones puede generar en la juventud y en los profesionales que se forman en las diferentes universidades del país. 7:51, les invitamos para que se queden con nosotros y saludo con nuestro primer invitado que ya nos acompaña vía telemática, el sociólogo especialista en temas de seguridad, justicia y manejo de crisis, Hugo Acero Velázquez, nos acompaña ya. Doctor Acero, buenos días, bienvenido, gracias por estar en Punto Noticias de Radio Pichincha. Le acompañamos Elena Rodríguez, quien le habla, Licenia Espinel. Se ha dado por finalizado esta medida excepcional de toque de queda por parte del gobierno nacional, con los siguientes resultados: 3.422 detenidos, de ellos 707 aprehendidos tendrían relación con estructuras criminales. Se han realizado operativos, se han realizado allanamientos, pero no se conoce con exactitud cuántas economías criminales han sido desarticuladas. ¿Cuál es la evaluación que se puede hacer de estas dos semanas de toque de queda implementadas en 9 provincias del país y cuál es la diferencia entre los resultados de esta segunda, de este segundo toque de queda respecto del primero? Buenos días, bienvenido.
2: Bueno, primero saludos a ti, Licenia, y a Elena, y gracias por la invitación. Digamos que este es un instrumento que tienen los gobiernos, los estados, particularmente en América Latina, los estados de excepción. Colombia ha tenido en el pasado, desde luego, el uso de estos mecanismos y pues tienen unos resultados momentáneos, a mi manera de ver. Y eso lo he demostrado en el caso colombiano. Momentáneos en los periodos en que se ejecutan, no siempre se puede sostener, porque desde luego la vida social, la vida económica, los desarrollos comunitarios y en general la vida en sociedad pues continúa en sus dinámicas normales. Sirve de manera momentánea, como digo, de manera excepcional, pero hay que tratar de que el Estado pueda garantizar la seguridad sin recurrir a este tipo de mecanismos, pero ese requiere un esfuerzo importante de fortalecimiento de las instituciones del Estado, y allí no hablo solamente de la policía y de fuerzas militares, hablo del Estado en su conjunto, que debe participar en términos de seguridad, justicia y desarrollo para que las comunidades, desde luego, tengan unos adecuados niveles de seguridad.
0: Ahora, muy buenos días. Quisiera saludarle y primero agradecerle por esta entrevista. Yo quisiera preguntarle, ¿cuál es la valoración que usted hace de que Ecuador esté alrededor de 800 días en estado de excepción, más de 800 días en estado de excepción? ¿Eso ha rendido frutos? ¿Eso ha mermado la capacidad de los ciudadanos de defender sus derechos, por ejemplo? ¿O ha dado la posibilidad de que se desarticulen bandas criminales, el corazón mismo de la violencia y la inseguridad en el país?
2: Yo creo que el segundo punto está, digamos, adecuado en la medida en que puede desarrollarse una serie de acciones puntuales sobre estructuras criminales que desde luego existen en el país. Sin embargo, desde luego limita los derechos absolutamente de todo el mundo. Hay discusiones en Colombia, y quiero colocarlo solamente en Colombia, sobre limitaciones específicas sobre, digamos, movimientos de personas en determinados territorios, y eso desde luego termina afectando a toda la población, aunque el objetivo inicial desde luego es loable y pues respetable y defendible, y es precisamente garantizar la seguridad y de esa manera atacar a los delincuentes. Pero como digo, se está utilizando una figura que de manera particular debe ser excepcional y no la regla. ya con mucho tiempo, lo que pasa es que se convierte en costumbres y hasta las propias estructuras criminales comienzan a adecuarse a ese tipo de acciones. Por ejemplo, nosotros creímos que la pandemia iba a reducir acciones de violencia y delincuencia en algunos territorios en Colombia. En ese momento yo era secretario de Seguridad de Bogotá. Y lo que sucedió es que la delincuencia se acomoda muy fácilmente, por ejemplo, a la distribución de droga en una ciudad como Bogotá. Pasaron de la venta de droga en el espacio público a enviarla directamente a las casas, con los cuidados en ese momento sanitarios que se tenían, y eso ha permanecido. O sea, la misma pandemia adecuó los comportamientos delincuenciales y en algunos casos podría uno decir que en términos de comercialización de droga les favoreció.
1: Es decir, doctor Acero, que usted señala que esta medida, que debía ser excepcional cuando se normaliza, también genera en las organizaciones criminales esa normalización, es decir, ellos se adaptan a estas nuevas, a estos tipos de operativos. Muchos expertos acá señalan que esta forma como se ha aplicado el toque de queda en el Ecuador genera un efecto globo, es decir, que se reducen ligeramente delitos menores durante el tiempo de aplicación de la medida, pero en la práctica no afectan como tal la gran criminalidad, es decir, no se destruyen economías criminales, no se conoce si lograron identificar qué empresas están financiando a los lobos, a los choneros, a las diferentes organizaciones criminales, dónde está el flujo de ese dinero, y lo que hace es que estas organizaciones criminales simplemente migren hacia otros puntos del país para seguir en sus actividades ilícitas.
2: Muchas veces no migran, simplemente aplazan y desde luego tienen otras plazas sobre las cuales pueden aprovechar nuevos ingresos. Yo creo que es una medida que permite realizar unas acciones puntuales en un tiempo determinado y en un lugar determinado. Yo creo que eso es posible hacerlo. Mantenerlas supone también un acomodamiento, un reacomodamiento de esas propias estructuras criminales. Hay elementos mucho más fuertes que desde luego hay que apostarle en procesos de fortalecimiento. El tema de la inteligencia y la investigación criminal. Mencionas varias cosas. Uno, la renta criminal propia, o sea, ¿cuál es el manejo financiero que tienen esas estructuras criminales? ¿Quiénes se están beneficiando? Porque a veces uno va por la estructura pequeña, uh-huh, pero ¿quiénes están detrás de todo el negocio del narcotráfico? No son propiamente a veces los propios líderes de las estructuras, son estructuras mayores que se están enriqueciendo. Algunos aparecen como empresarios, lo que en Colombia se daban a llamar los narcotraficantes ocultos. Esos, a través de investigación criminal e inteligencia, hay que detectar, pero también hay que desarrollar una serie de acciones para mirar cuál es el flujo de capital, dónde llega, quién se está beneficiando, quién lo está lavando, porque el negocio de lavado incluye a sectores que uno no cree. O sea, uh-huh, está todo el tema de construcción, por ejemplo. Ahí en muchos territorios, uh-huh, se lava a punta de construcción de edificios, residencias, hoteles, vivienda, bueno, en fin, pero también otros negocios como la ganadería, por ejemplo, en el caso colombiano, o el tema de producción grande de otros productos, o si se quiere, el turismo. Entonces yo sí creo que hay que ir mucho más allá de digamos, en fortalecimiento institucional para atacar la estructura completa y no solamente medios, mandos medios y bajos.
0: Uh-huh. Yo quisiera preguntarle algo con respecto a esto que usted menciona. Usted está trayendo a colación el caso colombiano. En América Latina hemos visto modelos de militarización en México, en El Salvador, en su propio país, en Colombia y ahora también en Ecuador. ¿Qué evidencia existe de que estas estrategias funcionan a largo plazo sin inversión social, sin inversión educativa, sin un modelo económico diferente donde se prioricen a los más necesitados? Es decir, sin reformas estructurales, ¿sirve la militarización?
2: Bueno, yo voy a contestarle otra vez con el ejemplo colombiano, pero es el ejemplo que definitivamente también se puede aplicar absolutamente a otros países. Llevamos 50 años, 60 años con el tema del narcotráfico en Colombia. Hemos estado en niveles bajos de cultivos de coca, en 44 mil hectáreas, por ejemplo, en el 2014. Hoy podríamos estar por encima de las 300 mil. O sea, seis veces, casi siete veces más de lo que teníamos en 2014. En ese momento, en términos de toneladas, eran 700, 720, hoy son 3.500 toneladas las que se producen. Y eso, desde luego, no ha cambiado. Entonces, ¿qué es lo que ha fracasado? Lo que ha fracasado, y eso desde hace mucho tiempo, o sea, la guerra contra las drogas de manera directa fracasó, si no se incluyen otros elementos. O sea, hay que pensar los territorios con una intervención, desde luego, de seguridad, donde están la policía y las fuerzas militares y otras agencias, pero también está la justicia, pero también está el desarrollo territorial, pero también está la participación de las personas y la participación de los gobiernos locales. Fíjate que ahí he mencionado cinco cosas particulares. Para hacer una intervención específica en un territorio en donde quiero tener cambios profundos, no basta con tener la presencia de policías militares. Uh-huh. Es necesario tener toda la justicia, el desarrollo social tanto nacional como local, la participación de las comunidades y la participación de los gobiernos locales, porque se requiere un tema integral. No basta, como digo, con solo represión.
1: Doctor Acero, usted mencionaba que estas medidas, cuando se normalizan, no generan mucha sorpresa. ¿Qué mecanismo o qué estrategia deberían adoptar las autoridades ecuatorianas, tomando en cuenta que, como lo decía mi compañera Elena, hemos vivido más de 800 días en estado de excepción? Los resultados del estado de excepción no han sido los esperados por la ciudadanía, porque al completar el primer trimestre del presente año seguimos con una tasa de homicidios o de muertes violentas por cada 100.000 habitantes bastante elevada, 49. ¿No? El año pasado, el 2025, uno de los años más violentos en la historia de nuestro país, cerramos con 50 muertes violentas por cada 100.000 habitantes. Es decir, seguimos aplicando las mismas medidas que ya no nos han dado resultado o que no nos dan resultados concretos, efectivos, reales, que permitan combatir esta criminalidad, esta ola de violencia en la que se ha sumido el Ecuador. ¿Qué otras medidas deberían aplicar si ya sabemos que las anteriores, que las que estamos aplicando ahora mismo, no nos dan el resultado esperado?
2: Las evidencias, digamos, desde el punto de vista de las problemáticas, inclusive por territorio, son completamente distintas. Una cosa son las economías del oro, por ejemplo, que también está producido, está siendo utilizado por las estructuras criminales como una renta, la minería ilegal. Y otra cosa es el narcotráfico. Digamos, Ecuador no lo vive directamente desde cultivo y producción de cocaína, pero lo vive en términos de transporte y exportación. Y ahí están vinculados. Entonces, el tema es cómo se atacan las estructuras criminales que están desarrollando estas acciones de violencia y delincuencia, y hay que atacar toda la cadena. Se han equivocado de alguna manera esta pelea que hay, o esta disputa, o estas diferencias que hay entre el gobierno colombiano y el gobierno ecuatoriano respecto a cuál es el problema que tenemos en términos de diferente, digamos, de frontera. No es económico. Se han puesto, digamos, una serie de aranceles de lado y lado, y a los únicos que está beneficiando es a los delincuentes, porque lo que se ha dinamizado es el contrabando y está afectando a la economía formal de los dos países desde el punto de vista de comercio y industria. Entonces yo sí creo que ahí hay un error. Por eso digo, hay que mirar cómo es que se enfrentan estas estructuras, y esta estructura hay que mirarla desde toda la cadena, y allí hay que sentarse a dialogar de cómo en Colombia, por ejemplo, se controla el tema de los cultivos ilícitos. ¿Cómo en Colombia se controla la producción de cocaína? ¿Cómo en Colombia se controla el transporte desde los cristales aéreos, que se produce cocaína, hasta la frontera con Ecuador en términos de transporte? ¿Cómo se controla en Ecuador todo el transporte hasta que llega a puertos y aeropuertos para salir al exterior? Es que es toda la cadena. ¿Y quién está alimentando? ¿Cuáles son los transportistas? ¿Cuáles son los empresarios que se están beneficiando, digamos, de estas economías ilegales? Esto va más allá. Requiere recursos. Es que este no es un problema del presidente Noboa únicamente. Este es un problema de Estado. Este es un problema en donde participa también la justicia, participan las cortes. ¿Dónde está la fiscalía? ¿Quién le pide cuentas a la fiscalía sobre los resultados en la lucha contra el crimen organizado? ¿Quién le pide resultados al Congreso en la lucha, o a la Asamblea frente a la lucha del crimen organizado? ¿Cuáles son los resultados de la Asamblea en ese tema? ¿Cuáles son los resultados del Ejecutivo? Y ahí sí entra el Ejecutivo, pues, a responder. Pero es necesario, desde luego, trabajar en equipo. Pero también, y hay que decirlo de manera muy clara, ¿quién le pide cuentas a la sociedad ecuatoriana? porque es que esto no se resuelve únicamente con buenas ideas, esto se resuelve con recursos. Uh-huh. Y si no están dispuestos los ecuatorianos a pagar por una mejor seguridad, pues va a ser muy difícil tener seguridad. Hay que fortalecer a las fuerzas militares, hay que fortalecer a la justicia, hay que fortalecer a la policía, hay que fortalecer los jueces, hay que tener cárceles, hay que tener una justicia dinámica. ¿Quién protege a los jueces? ¿Cómo los jueces pueden impartir justicia de mejor manera? ¿Cómo pueden también responder respecto a la aplicación exacta de justicia? Esos son temas sobre los cuales definitivamente hay que discutir. Colombia los ha discutido, ha tenido épocas gloriosas en términos del control del crimen, y las ha tenido cuando han participado todas las instituciones que he mencionado. Esto no es solamente un problema del presidente. Se requiere

0: estados de excepción, no se cuestiona la militarización, incluso una medida tan fuerte desde el punto de vista económico como el impuesto al valor agregado, que pasó del 12 al 15%, 3 puntos porcentuales que fueron vendidos desde el gobierno bajo la lógica de financiar la lucha contra el terrorismo, contra el narcotráfico, contra la inseguridad. Pero ¿hasta qué punto se pide esta colaboración, este apoyo de la ciudadanía si han pasado tantos meses y incluso años y no hay resultados, no hay los resultados óptimos? Seguimos con una tasa de violencia de 49 muertes violentas por cada 100.000 habitantes, apenas un punto porcentual menos que en 2025, que fue considerado el año más violento de la historia. Entonces, ¿hasta qué punto se le puede pedir responsabilidad a la ciudadanía cuando vemos que en este país, atravesado por el miedo, por las vacunas, por las masacres, por la extorsión, por esta sensación permanente de abandono, incluso cualquier decisión que, por más descabellada que suene, ha sido apoyada por la ciudadanía de manera irrestricta? ¿Cómo, hasta qué punto llega ese apoyo? ¿Hasta qué límite debe llegar la ciudadanía antes de exigir resultados?
1: No estoy responsabilizando exclusivamente, digamos, a las sociedades y a las comunidades. Lo que estoy llamando la atención es que como ciudadanos tenemos una corresponsabilidad. Y esa corresponsabilidad supone también el que nos comportemos bien, pero también que apoyemos a las autoridades del Estado, sobre todo en estos temas de seguridad y justicia. Y en ese sentido, digamos, se requiere la participación. Por eso hablo de la participación de las comunidades. Todo esto son discusiones que deben pasar por los sectores económicos, por los sectores productivos, por la sociedad en general. Y es a partir de ahí que se obtiene no solamente ese apoyo, sino también una serie de recursos importantes a desarrollar. A veces uno dice, bueno, yo, y lo digo como colombiano, la verdad es que la gente dice, no, es que Colombia tuvo el apoyo de los Estados Unidos, por eso también Ecuador se está moviendo a conseguir apoyo de Estados Unidos y otros países. Pero el apoyo de los Estados Unidos representó una doceava parte de lo que tuvo que invertir Colombia. Colombia en estos, desde el Plan Colombia, de finales de siglo y hasta la fecha, más o menos ha recibido 14.000 millones de dólares por parte del gobierno norteamericano. Pero Colombia ha tenido que invertir 170.000, 180.000 millones de dólares en materia de seguridad y de justicia. ¿Y de dónde sale esa plata? Hombre, salió en principio no solamente de los impuestos, sino de un esfuerzo que a comienzos de siglo se dio de manera muy fuerte a través del impuesto al patrimonio. Allí se hubo que realmente invertir. Entonces, ese trabajo conjunto, por eso digo, no es solamente un problema del Ejecutivo, es también un problema que involucra a la sociedad en general, que involucra a la rama judicial, que involucra al legislativo, que involucra a las comunidades, que involucra a los alcaldes, a los prefectos y a los gobernadores, porque son ellos también desde el territorio que pueden desarrollar algunas acciones de acuerdo con sus competencias para mejorar la seguridad y la convivencia en los territorios. Y lo digo porque he trabajado con alcaldes importantes en Ecuador. He trabajado con Paco Moncayo en Quito, trabajé con Jaime Nebot en Guayaquil y trabajé con Juan José Yunes en San Borondón. Y fueron alcaldes que tomaron decisiones importantes y pusieron recursos también para la seguridad y obtuvieron resultados. Y eso se requiere. Y se requiere la participación. De lo contrario, dejarle esa tarea única y exclusivamente, como si fuera una responsabilidad exclusiva del presidente, pues los resultados también son limitados. Dejarle únicamente a lo que tenemos hoy como recursos para enfrentar la criminalidad organizada, que tiene todos los recursos del mundo, porque ellos sí tienen todos los recursos del mundo, todos los dólares del mundo. En Colombia han avanzado tanto desde el punto de vista de comunicaciones, desde el punto de vista de drones con explosivos, desde el punto de vista de estrategia de defensa de sus cultivos ilícitos y de la producción ilegal con mecanismos que atacan a la fuerza pública, que hoy la fuerza pública colombiana está replegada porque esos criminales, y digo en Colombia, esos criminales en Colombia no solamente tienen recursos, sino tienen equipos para limitar el accionar de la fuerza pública en los territorios, y ese es un problema grave. Hoy precisamente leía un artículo de unos municipios en Antioquia en donde para entrar y salir hay que pedirle permiso a los delincuentes. Hoy en Colombia eso está sucediendo, y eso no es en un municipio, son en múltiples municipios en donde los delincuentes tienen control y en donde el Estado en los últimos gobiernos se ha descuidado, y por eso tenemos la inseguridad que hoy tiene en Colombia.
2: Doctor Acero, el gobierno

0: a través de la Policía Nacional ha anunciado que a pesar de la finalización del toque de queda, se van a mantener ahora una estrategia que se enfoca en sectores priorizados, que se enfocará en controles nocturnos, dinámicos y en operativos móviles en varios sectores que califican como priorizados. Esto para seguir tratando de controlar los niveles de inseguridad que se viven en el país. El presidente, por su lado, durante una visita a los Estados Unidos, anunció que a partir del 1 de junio no se va a renovar el estado de excepción. En ese nuevo contexto, ¿qué cree usted que deberían hacer las autoridades para mejorar el tema de la seguridad?
1: Ojalá se logre una mayor cooperación con los países vecinos. No está con Colombia. Es una tristeza y lo he venido planteando. Y además un error grande en que el tema pasó más bien a una guerra económica cuando el tema realmente es de seguridad, pero hay que apostarle a lograr unos niveles de cooperación en materia de seguridad, de justicia, de inteligencia, inclusive de desarrollo territorial con los países vecinos. No es un problema hay que avanzar en las buenas relaciones con Colombia-Ecuador, hay que avanzar en las buenas relaciones en esos campos con Perú, pero también hay que hacerlo desde luego con otros países de la región, particularmente con México, porque los carteles mexicanos están operando en nuestro territorio. Hay que trabajar con los Estados Unidos, hay que buscar alianzas estratégicas con el Reino Unido, con Israel, y yo creo que el gobierno de Ecuador lo está haciendo, digamos, en esa línea. ¿Para qué? Para fortalecer todo el tema de la inteligencia, todo el tema de la investigación criminal, todo el tema de la investigación financiera, porque si algo tienen estos países, particularmente los Estados Unidos, el Reino Unido e Israel, porque nosotros los hemos tenido como socios importantes, es que tienen información sobre estos grupos criminales. ¿Saben cuáles son sus socios importantes a nivel del país? Es que cada vez que en Estados Unidos se lleva un extraditable, narcotraficante fuerte, lo primero que hacen es negociar con ellos allá, y ese narcotraficante comienza a decirle cuáles son las relaciones con los políticos que tiene, cuáles son los políticos a los cuales ha corrompido y les da recursos, con quién tiene alianzas, con qué industriales o comerciantes tiene alianzas ese narcotraficante. Esa información en muchos casos no la tenemos y es necesario conseguirla. Por eso digo, la línea es cómo logramos avanzar en temas de investigación criminal, en temas de inteligencia y sobre todo en temas de cooperación, porque estamos ante una criminalidad organizada transnacional que no se combate y que no se puede combatir de manera efectiva solamente por cada país. Necesitamos alianzas estratégicas transnacionales. Frente a un crimen transnacional necesitamos alianzas estratégicas de seguridad, justicia e inteligencia, además, investigación criminal con otros países. O sea, hay que hacer un trabajo transnacional para combatir crimen transnacional.
0: Muy gentil, doctora Acero, muchas gracias por atendernos y por darnos su punto de vista en este espacio. Muy amable.
1: Muy amable las dos, de veras gracias por la invitación y feliz día.
0: Lo propio para usted.
2: Hugo Acero Velázquez, sociólogo y especialista en temas de seguridad y justicia, y terminamos preguntándonos, ¿no?, si esta estrategia de seguridad es efectiva, si es que realmente combate el corazón mismo de la violencia y de la inseguridad, o se muestra como una campaña comunicacional para levantar cortinas de humo frente a esto que los ecuatorianos ven como el mayor problema de sus vidas. No lo digo yo, lo dicen las encuestas.
0: Cada ciudadano debe tener también su criterio, ¿no?
2: Por supuesto, debe sentir
0: más allá de la percepción, la realidad en que cada uno vive. Le va a dar una valoración al efecto, al resultado de esta medida que en teoría es excepcional, pero que en nuestro país se ha vuelto ordinario, rutinario, cotidiano. Ya saben que se pueden expresar a través de nuestras redes sociales para contarnos qué opina, cuál es la valoración que usted le da al resultado del toque de queda. 8:15.
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2: 8:15, 8:16 ya. A esta hora damos la bienvenida a la asambleísta Paola Cabezas. Ella es asambleísta legisladora por la Revolución Ciudadana. Asambleísta, muy buenos días. Elena Rodríguez, también Licenia Espinel. Les saludamos desde Punto Noticias en Radio Pichincha. Decíamos en el comentario, decíamos en contexto, este fin de semana se viralizó un video en el que el presidente de la Asamblea Nacional, Nils Olsen, animalizaba, insultaba, emitía una serie de improperios en contra de su persona que, decía en contexto, no hacen otra cosa que retratar a esta clase política que desde sus privilegios tratan de minimizar no solamente a las parlamentarias de otra posición política, sino a las mujeres. Primero, mi solidaridad, asambleísta, me parece que hay que denunciar esto con fuerza, hay que hacerlo además desde todos los ámbitos, porque no solamente sufren ustedes quienes hacen política, sino también quienes nos dedicamos al periodismo, y hay que dejar de normalizarlo, hay que evidenciarlo, hay que ponerlo contra las cuerdas, porque el presidente Nils Olsen, el presidente de la Asamblea, si bien reculó, como él mismo decía, si bien ofreció disculpas, bueno, quedó retratado esto que, a pesar de, insisto, haber retrocedido, devela su espíritu y su pobreza de alma. Asambleísta, ¿cómo tomó usted este insulto? Bienvenida, buenos días.
4: ¿Qué tal, Elisenia? ¿Qué tal, Elena? Gracias por este espacio que es necesario. Primero, sorprendida, porque hay un debate muy amplio en redes sociales sobre lo que sucedió. Dicen que hay mucha sensibilidad de mi parte, porque es parte del debate político. No sé si se acuerdan cuando María Paula Romo decía en algún momento que decirle perra a una mujer estaba bien porque era parte del debate político. Parece que decirle serpiente a una legisladora también es parte del debate. Y yo creo que hay que marcar diferencias, porque primero, las expresiones del presidente no se generaron en un debate político. Fue una entrevista en donde se le hizo una pregunta específica y él emitió ese criterio a decir violento de quienes lo han analizado, más allá de lo que pienso al respecto. Yo creo que lo importante es el debate que se ha generado. No hay ahí bajo ningún concepto una interpelación o un debate político, no, era una entrevista en donde él dio, pues obviamente, declaraciones violentas, misóginas y machistas, y que, bueno, quienes han hecho varios análisis al respecto creen que también ha cruzado la línea del racismo. ¿Y por qué el presidente se incomodó ante la pregunta? Pues si yo quiero más bien aclarar, porque más allá de la violencia o que me haya animalizado, yo creo que hay algo más grave, Elisenia, Elena, y quienes ven la entrevista ahora, que me dijo mentirosa. Y yo creo que allí está en realidad el eje de lo sucedido. Primero, el 14 de mayo de 2025, como es común, pedimos la activación del Grupo Parlamentario por los Derechos de las Mujeres. Es un trámite normal, porque los grupos de amistad y los grupos parlamentarios son parte también de la actividad que realizamos los legisladores. El 8 de julio me responden justamente diciéndome que el grupo tenía que cumplir con otro requisito, que era justamente el de pluralidad. Y en efecto, el grupo parlamentario sí tenía representación de asambleístas independientes, de la Revolución Ciudadana, pero justamente como se conformó el primer día de la sesión, o la solicitud la presentamos el primer día de la sesión, no habíamos podido incluir a legisladoras de la bancada oficialista. Pues en efecto, cumplimos con ese requisito. Se incorporaron 4 legisladoras de la bancada oficialista y de esta manera garantizamos la pluralidad del grupo parlamentario y la diversidad. El 15 de julio hay una solicitud también para incorporar a 2 colegas más que también pidieron ser parte, y el 29 de julio hay la certificación del alcance que ratifica el cumplimiento del reglamento y acto seguido el pluralismo. En este sentido, el 4 de agosto ya nos emiten el documento de la creación oficial del Grupo Parlamentario por los Derechos de las Mujeres. Es más, el 30 de julio justamente quedó designada como presidenta del grupo parlamentario, y María Cristina Acuña, que es legisladora de la bancada oficialista, es la secretaria como directiva provisional para empezar la operación del grupo parlamentario. El 4 de agosto, en efecto, ya se conforma el grupo parlamentario con 11 legisladores, como dice el reglamento. El 6 de agosto nos notifica la Secretaría General formalmente la resolución de quienes somos parte del grupo parlamentario. El 18 de agosto, María Cristina solicita participar vía telemática en la sesión fijada para justamente ya tener la primera sesión para conformar el grupo parlamentario. Cuando instalamos el 21 de agosto, recibimos también una notificación a mi correo que se estaban saliendo del grupo parlamentario las colegas legisladoras oficialistas. Llamó poderosamente la atención eso, porque empezaron a salirse del grupo y acto seguido recibimos una notificación por parte del presidente de la Asamblea que el grupo parlamentario había sido suspendido porque no cumplía uno de los requisitos, que era el número de integrantes. En efecto, al retirarse las colegas asambleístas oficialistas y también haber inducido a que dos colegas independientes también se retiren, solo nos quedamos 5 de 11, entonces no cumplíamos con el quórum, por eso no pudimos avanzar. Vaciaron el grupo parlamentario y nos quedamos así. Automáticamente ingresamos nuevas notificaciones de nuevos asambleístas que querían sumarse al grupo parlamentario, pero no fueron observadas por el presidente. Sancionaron al grupo parlamentario por 60 días para que subsanemos esto, el tema de la incorporación de nuevos legisladores. Al haber ya ingresado nosotros esos documentos, era solamente que el presidente de la Asamblea verifique que cumplíamos los requisitos y active el grupo parlamentario. Pues bueno, esos 60 días se cumplían en octubre. Desafortunadamente, octubre llegó, nunca nos notificaron y hasta la fecha el grupo parlamentario sigue trabado institucionalmente, administrativamente, porque quien tiene que resolver esto es el presidente de la Asamblea y no lo ha hecho. El 21 de agosto, como les dije, presentamos las nuevas adhesiones y desde allí está suspendido y no hemos tenido ningún tipo de respuesta. ¿Por qué hago esta línea de tiempo necesaria? Porque el ataque del presidente hacia Paola Cabezas fue por pedir que se active el grupo parlamentario por los derechos de las mujeres, un grupo que no es de Paola, un grupo que inició su actividad dentro del Parlamento ecuatoriano desde el 2009, un grupo parlamentario que ha logrado hitos históricos, fiscalizaciones, ha logrado leyes históricas. Una de las últimas leyes que la logramos junto con la sociedad civil es justamente la ley de reparación para las víctimas de femicidio, una ley que nació de la voluntad de la sociedad civil y que dentro del grupo parlamentario, y que también presidenta de la Comisión de Garantías Constitucionales, Derechos Humanos, Derechos Colectivos y la Interculturalidad, logramos hacer cristalizar esta ley que hoy es ley de la República. Y le podía contar todo. Mire, nuestro plan de trabajo justamente tiene como elementos mesas técnicas de trabajo cada 3 meses para acompañar a las víctimas o madres víctimas de femicidio sobre cómo van los procesos judiciales. Nada de eso hemos podido hacer durante este año. El grupo parlamentario acompañó a la madre de María Belén Bernal en todo su proceso para que dentro de la Asamblea también se haga una fiscalización. Y podía contarle todos, primero, todos los hitos históricos que como grupo parlamentario hemos logrado, porque este grupo parlamentario no cumple una labor burocrática dentro de la Asamblea. Es el vínculo con la sociedad civil, con ONU Mujeres, con OEA, con todos los espacios nacionales e internacionales de construcción de política pública y acompañamiento a las mujeres. Entonces, ha sido cercenado este espacio institucional y habría que preguntarle al presidente de la República, al presidente de la Asamblea, ¿por qué? ¿Por qué me violenta? ¿Y por qué dice que hemos mentido cuando hay documentos que demuestran que ha existido una traba deliberada por parte del presidente de la Asamblea para no dejar que el grupo parlamentario continúe su trabajo?
0: Asambleísta Cabezas, buenos días. Le saluda Licenia Espinel. Usted bien citaba resulta extraño que se pongan tantas trabas al grupo parlamentario por el derecho de las mujeres, y resulta paradójico que sea el presidente de la Asamblea el que ataque a una mujer que está pidiendo que se active un grupo parlamentario por los derechos de las mujeres. Una actitud que no solo se ve reflejada en este hecho puntual, que es de por sí condenable, sino que también se replica en cada acción que se realiza al interior de la Asamblea Nacional, con su organización política, con otras legisladoras asambleístas que no están en la línea del partido de gobierno. Con ese contexto, ¿usted cree en la sinceridad de la disculpa expuesta por el presidente de la Asamblea?
4: Mire, Licenia, y esto lo quiero decir primero, sin que esto sea tomado. Primero, quienes me conocen saben que soy una mujer que vive tranquila. Yo no soy una persona que guarda rencores, ni vivo llena de odio. Una cosa es el debate político dentro de la Asamblea, que puede ser acalorado, que seguramente en muchas ocasiones no les gusta mi voz, no les gusta mi presencia, les molesta mi estética, puede que no les guste que hable fuerte, pero yo en ningún momento he animalizado a un colega asambleísta, sea hombre o mujer. Yo reconozco que seguramente dentro del bloque oficialista puede molestar un poco el tono de mi voz o que diga cosas que en ocasiones pueden ser incómodas, pero hay líneas que no se cruzan. Y haciendo un análisis de la disculpa del presidente de la Asamblea, quisiera que ustedes lo vuelvan a revisar, él no se disculpa conmigo. Él dice, acabo de salir de una entrevista de Anderson Boscán, emití unas desafortunadas declaraciones contra la asambleísta Paola Cabezas, quiero pedir disculpas, en realidad yo, y ahí dijo otras cosas. Entonces, primero, las disculpas no son hacia mí, él se está disculpando con la audiencia, él se está disculpando con la gente que vio la entrevista, porque él no es así, y acto seguido, pues creo que es un video corto en donde no hay una disculpa hacia mí, él se está disculpando con la audiencia. En ese sentido, por eso yo dije, bueno, no acepto las disculpas porque no hay una disculpa. Y creo que también dentro de la bancada, nuestra coordinadora, estamos analizando acciones posteriores. ¿Y por qué? Y yo quiero decir esto con muchísima claridad. Esto no es con la intención de provocar más polarización de la que tenemos dentro de la Asamblea. Pero en la vida cotidiana, Elisenia, hay mucha violencia. En la vida cotidiana hay mujeres que en ocasiones dejan pasar, dejan ser los actos de violencia. En una casa una persona agrede a su pareja y dice, no, él va a cambiar y esto no va a pasar. Yo creo que la única acción ejemplarizadora, al menos si nosotros que somos legisladoras, construimos las leyes para justamente proteger a las víctimas, sean estas de violencia simbólica, de violencia de género, de violencia política, ¿cómo podemos dejar o cómo podemos dejar pasar cuando esa violencia está atacando nuestra actividad? Y yo quiero poner eso primero para que la audiencia, porque van a decir, claro, van a aprovechar este hecho para armar. No, aquí primero hay un incumplimiento, hay un acto de violencia simbólica, de violencia política, de violencia de género. Se configuran varias violencias dentro de la intervención del presidente en este medio de comunicación, y creo que la única manera de que esto cambie es justamente interponiendo las denuncias y las acciones que correspondan. Creo que debería ser una en el CAL, porque el CAL ya tiene antecedentes donde se han sancionado, por ejemplo, al compañero Ronald González, se lo sancionó por haber dicho majadero. Seguramente para los legisladores oficialistas esa es una frase demasiado violenta y lo han sancionado dos veces. Mónica Palacios, de la misma manera, la compañera Mireya Pazmiño ha sido sancionada por haber dicho que uno de los legisladores de ADN en las intervenciones en medios de comunicación utilizaba términos fascistas. Les pongo esto como una línea de tiempo porque eso es lo que pasa en la Asamblea actual. Entonces, creería yo que no va a existir ningún inconveniente por parte del CAL cuando nuestra bancada introduzca la queja contra el presidente de la Asamblea, que la califiquen y que el presidente se pueda ir a descansar 30 días para que recapacite. Y recapacite sobre lo que está haciendo con la Asamblea. Uh-huh. Yo creo que la rendición de cuentas del presidente falta la verdad. Por eso yo he querido tomarme este tiempo y les agradezco por haberme dado la oportunidad de explicar que no he mentido. Que quienes somos parte del grupo parlamentario no hemos mentido, que hemos agotado todos los diálogos políticos, acercamientos. Yo no quiero exponer a mis compañeras legisladores del bloque oficialista, porque en realidad esto no radica en ellas. Hay una decisión que va mucho más arriba de ellas para que justamente hayan entorpecido la conformación del grupo parlamentario. Yo quiero dejar completamente claro, acá hay una decisión institucional del presidente de la Asamblea de no dejar que el grupo parlamentario se conforme. El grupo parlamentario históricamente ha sido conformado por hombres y mujeres de todas las bancadas. Aquí nunca hemos tenido dificultades por ser de otra bancada, oficialista, oposición, nada. Hemos cuidado siempre, históricamente, que el grupo parlamentario se sostenga más allá de lo que pueda pasar en el ruido político del Parlamento. Y esto el presidente lo rompió en el momento que decide obstaculizar su conformación. Entonces, Elisenia y Elena, quiero dejar completamente claro, nosotros, nuestra bancada, con nuestra coordinadora a la cabeza, estamos analizando las acciones pertinentes dentro de la Asamblea Nacional, y creo que también es pertinente dentro del Tribunal Contencioso Electoral. Las disculpas públicas no son suficientes, no son una disculpa que en realidad...
0: una disculpa real, no hay una disculpa real, dice usted.
4: No hay una disculpa real, y también es cómo el poder, yo creo que esto también es hay que mirarlo desde lo simbólico, cómo el poder, porque no es un legislador cualquiera, no es el que te lleve el agua o no es el guardia de la asamblea, es el presidente de la asamblea que utiliza su poder para deslegitimar y violentar a un asambleísta, animalizar a un asambleísta. Hay muchos códigos y hay mucho simbolismo en esto. Y por eso creo, Elena, Elisenia y a todas, yo creo agradecer infinitamente a todas las compañeras que están en política, concejalas, presidentas de juntas parroquiales, la viceprefecta de Imbabura, que también ha sido violentada, a varias hermanas políticas y no políticas, a la misma vicepresidenta de Colombia, Francia Márquez, gracias por su abrazo, y a las más de 16 hermanas políticas parlamentarias de 16 países que emitieron también un comunicado dando pues alzando su voz de protesta sobre esto. Y qué decir de las organizaciones también de la sociedad civil, quilomberas, bueno, en fin, gracias a todas, porque en realidad el ataque a Paola no es a mí, es a nuestro existir, a nuestra humanidad, a nuestra existencia, al derecho a hacer política libre de violencia, el derecho a organizarnos, el derecho a vivir sin violencia. Yo quiero dejar completamente sentado esto porque son parte de los preceptos de mi vida y de quienes somos parte del grupo parlamentario, y que esto no se tome como una acción de revancha ni nada. Yo creo que el presidente debe entender que se excedió y que él no es cualquier persona, es quien es la cara de la primera función del Estado. Y ojalá lo analice, lo recapacite, y públicamente le pido, destrabe el grupo parlamentario. Nosotros no tenemos que pedirle permiso a usted para ejercer nuestro derecho a organizarnos. Él dice que me ha exigido que ya arme el grupo parlamentario. Usted no me puede exigir algo que es parte de mi vida y de mi actividad. Que lo está truncando es el presidente de la Asamblea. Así que esperamos que este hecho desafortunado, bochornoso, pero que en realidad muestra la realidad de lo que es la asamblea. Esa es la asamblea que dirige Nils Once. Una asamblea violenta, una asamblea que no respeta la pluralidad democrática, que no respeta la oposición política constitucional, porque no somos una oposición antidemocrática, somos una oposición democrática, y la oposición debe existir. No nos respeta, no nos ha respetado, leyes inconstitucionales, no se fiscaliza. Es una asamblea completamente cooptada por el Ejecutivo, y que si vemos los comportamientos, el mismo comportamiento de persecución, de violencia que se ejerce desde el Ejecutivo, son las mismas prácticas que tenemos dentro de la Asamblea Nacional.
2: Y son las mismas prácticas que muchas veces se replican en aspectos cotidianos de la vida, asambleísta, por lo que tomo sus palabras y recalco la necesidad de ampliar el debate, porque esto que vivió usted en un ámbito político se traduce también al ámbito más doméstico, porque yo me pregunto, ¿qué mensaje se envía a las niñas, a las adolescentes, a las jóvenes, cuando una mujer legisladora es deshumanizada públicamente desde la máxima autoridad de la Asamblea Nacional? Si es que en política todo está permitido, no todo está permitido en realidad, tampoco en la vida cotidiana, tampoco en la vida doméstica, todas debemos alzar la voz, levantar la voz sin importar la bandera política, sin importar la tendencia ideológica, sin importar de qué lado de la orilla nos pongamos. Siempre debemos levantar la voz cuando se cometen este tipo de arbitrariedades. Ya decía usted, la vicepresidenta de Colombia, Francia Márquez, expresó su solidaridad, expresó también la consternación que le provocó leer o escuchar este tipo de improperios. Y En política, en la vida cotidiana también, en periodismo también, para quienes ejercemos el periodismo desde el aspecto de la opinión, muchas veces somos atacadas, somos minimizadas, somos vulneradas, y no se trata de victimizarnos, ¿no? Se trata de más bien exponer esas realidades para cambiarlas. Y le decía, en política a los hombres se los suele llamar duros, se les suele llamar frontales, se les dice estrategas, en cambio a las mujeres se nos dice histéricas, resentidas o serpientes. No, ¿cómo opera
4: Elena,
2: ese doble estándar?
4: Mira, eso es muy importante lo que usted acaba de decir. Porque el presidente Olsen, cuando alza la voz, cuando le grita a una compañera, él es el valiente, presidente valiente, que se hace respetar. Pero cuando Paola Cabezas, porque sí, yo no voy a negar, yo tengo un carácter fuerte, yo no he ido a ser complaciente, yo fui a incomodar. Y yo creo que eso no debe ser castigado, criminalizado, ni que me tengan que animalizar por eso. Y cuando Paola alza la voz, no, es que soy una placera, bien, parece que está vendiendo cocadas, este no es tu barrio, tal cosa. Entonces, yo lo que creo que lo simbólico juega un rol muy importante, y esto debe analizarse. Porque cuando un hombre grita, es valiente, es varón, es líder. Pero cuando una mujer eleva la voz, no, es histérica, es conflictiva, causa problemas, es bochinchera, todas esas cosas, miren. Yo en realidad no quiero personalizar este hecho, porque si bien fue dirigido, fue un acto violento hacia mí, yo quiero que el país y las mujeres sobre todo sepan que el grupo parlamentario no es de Paola, el grupo parlamentario es de todas las parlamentarias que conformamos la Asamblea, de todas las mujeres de la sociedad civil organizada que también han sido parte fundamental de la actividad del grupo parlamentario. Lamentamos no poder avanzar en muchas cosas que nos planificamos y que coordinamos como parte de nuestra actividad dentro de nuestro grupo de trabajo. Imagínense cuántos eventos internacionales nos hemos perdido porque la Asamblea ha bloqueado la actividad parlamentaria. Entonces, yo no quiero que esto se tome, obviamente que me violentaron a mí, obviamente que hay una carga violenta en el comentario del presidente hacia mí, pero me violentó por pedir derechos para las mujeres, me violentó por pedir que active el grupo parlamentario.
0: En ese sentido, asambleísta, ¿por qué si lo vemos así, que es la integralidad, que ¿por qué entonces legisladoras, colegas suyas de la bancada oficialista, de otras tiendas políticas, no han alzado su voz? Porque como usted dice, si bien es un ataque dirigido a usted, es un ataque a todo el grupo, a todo ese interés, ese deseo de luchar contra la violencia a las mujeres, por defender los derechos de las mujeres. ¿Por qué no espera, por qué no se ha pronunciado nadie más al interior de su propia bancada, de la propia bancada oficialista? Porque la bancada oficialista también está integrada por legisladoras mujeres. El problema es que también en esa asamblea varias legisladoras mujeres piensan y sienten como habla el señor Olsen. Por eso yo le pregunto, ¿qué expectativa tiene usted de que esos recursos que puedan interponer ante el CAL o externos den el resultado, tomando en cuenta con el doble rasero que se han tratado los temas en la Asamblea Nacional? Mire usted el mismo caso del tema de la inmunidad parlamentaria. Cuando tienen que ver la inmunidad parlamentaria con legisladoras de ADN, se trata y se hacen los tiempos. Pero cuando es con otras bancadas, en el caso de la que usted representa, ahí no se trata en los tiempos para que pierdan la inmunidad parlamentaria, porque no tratan en el tiempo correcto que dice la ley de la función legislativa.
4: Elisenia, hay dos cosas, por eso yo no quisiera mezclar, hay dos cosas. Hay el acto violento que fue proferido hacia mí, yo creo que en eso tengo toda la libertad, y mi bancada tiene toda la libertad de tomar las acciones que correspondan, sea este en el CAL o en el Tribunal Contencioso Electoral. Sobre el grupo parlamentario, siendo un espacio multipartidista, yo aspiraría que esto sea tratado en ese ámbito. Yo no quiero obstaculizar ni quiero que bajo ningún concepto se empañe la conformación del grupo parlamentario, que sí, es plural, es partidista, hay visiones distintas. Hemos logrado surfear durante todos estos años los grupos parlamentarios por los derechos de las mujeres, más allá de la pluralidad o representación que tengamos nosotras a la interna. Hay obviamente, en ocasiones sí, yo creo que se instrumentaliza a las mujeres a favor del poder. y no quisiera pensar que este es el caso de muchas colegas asambleístas de la bancada oficialista. Yo quiero cuidar ese espacio para que se conforme, debe conformarse. No quiero emitir juicios de valor sobre este espacio, pero sobre lo otro, yo creo que tengo toda la libertad. La agraviada fui yo, la vulnerada fui yo, a la que animalizaron fue a Paola Cabezas, y en eso obviamente tanto mi bancada como en lo personal tengo toda la libertad de tomar las acciones que correspondan. Yo creo que ninguna acción violenta se puede justificar, porque esto puede escalar. El tema es que si no ponemos acciones ejemplarizadoras puede escalar, y esto lo digo también para las mujeres. En su trabajo, en su casa, cuando usted vea algún tipo de alarma violenta, cuando te alcen la voz, cuando ya te agreden, cuando ya te violentan, eso no puede dejarse pasar. Es decir, no, estaba enojado, estaba ofuscado.
0: No, jamás.
4: Hay que dejarlo pasar. Pobrecito,
0: nunca.
4: Pobrecito. No, hay que... No, porque eso es lo que leo en este momento en muchas de las redes sociales. Y muchas mujeres... no, es que Paola lo saca de casillas, ¿por qué no la sancionan a ella si ella también grita, ella también ofende? Yo no he ofendido, primero, animalizando a ningún legislador. Yo creo que sí, y yo no voy a desconocer mi rol de oposición. Soy oposición, y soy una oposición, primero, ideológica, soy una oposición que argumenta, soy una oposición y una voz de la oposición que tiene una presencia importante en mi bloque. Yo no lo voy a desconocer, pero creo que ese es mi derecho, mi derecho. Que si les gusta mi estética, si les gusta mi voz, tono con que digo las cosas, o de repente que puedo ser en ocasiones como muy... muy, muy propia de una mujer esmeraldeña, yo sé que eso puede molestar, pero ya este acto de violencia deliberado por parte del presidente de la Asamblea debe ser tratado en ese ámbito, y por eso quiero trasladar con toda la sinceridad, yo no tengo, nunca he tenido ningún tipo de molestia personal con el presidente de la Asamblea, nunca hemos tenido, es más, creo que muestra de ello ha sido el trato o el intento permanente de diálogo para poder conformar el grupo parlamentario y en otras acciones dentro de la Asamblea. Por eso es incomprensible el ataque violento en el que él se refiere hacia esta legisladora, que tengo, insisto, todo el derecho. La ley me lo asiste, asiste la ley dentro de la Asamblea Nacional, como me asiste la ley por mis derechos como mujer política a tomar todas las acciones que correspondan al respecto.
0: Muchísimas gracias, asambleísta Cabezas, por atendernos y por compartir esta reacción suya ante este cuestionable y condenable accionar del presidente de la Asamblea. Muy gentil.
4: Les agradezco a ustedes y una vez más, presidente, destrabe el grupo parlamentario. Creo que el que ha mentido aquí es usted, no he sido yo. Y esperemos que esto sea también un llamado de atención para que empecemos a respetar la deliberación democrática que debe existir dentro de la Asamblea Nacional, sobre todo cuando se trata de la agenda de mujeres. Un abrazo grande y un excelente día.
0: Lo propio para usted. Paola Cabezas, asambleísta de la Revolución Ciudadana. Antes de irnos a la pausa, tenemos información de última hora. Transportistas y agricultores protestan en Santa Lucía por el alza del diésel. Ven ustedes allí imágenes cortesía de OnlyPanas. En este momento, el sector del transporte y productores del campo expresan su rechazo al incremento de precios que golpea directamente su actividad. La protesta se desarrolla en Santa Lucía, cerca de Guayaquil, donde los manifestantes denuncian que el costo del diésel se ha triplicado. Un tanque de 55 galones pasó de 55 a $165. Señalan que este incremento impacta directamente en la agricultura, ya que el diésel es clave para bombas de riego y fumigación, elevando de forma significativa los costos operativos. Además, los productores advierten que el costo de producción por hectárea de arroz subió de $1,820 a $2,240, lo que agrava la situación económica del sector rural. A esto se suma el aumento en insumos, como la urea, que pasó de $30 a $48 por quintal en pocos meses, encareciendo aún más la siembra. Estas imágenes que se registran hace pocos minutos en Santa Lucía, cerca de Guayaquil, hay malestar por el incremento en el precio de los combustibles. 8:45, regresamos inmediatamente con nuestra tercera entrevista.
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0: Ocho de la mañana con 46 minutos, 8:46. Saludamos a esta hora a nuestra tercera invitada. Nos acompaña en los estudios la comunicadora y docente universitaria Isabel Ramos. ¿Cómo está, Isabel? Qué gusto tenerle por acá a los
8: tiempos. La alegría para mí. Muchísimas gracias por la invitación. Es un honor estar en un noticiero conducido por dos periodistas tan destacadas, tan reconocidas, tan trabajadoras como ustedes. Así que bueno, me precio de estar aquí. Estoy muy contenta.
0: Muchísimas gracias. Muchas gracias por estar acá. Se ha levantado una polémica en torno a la rapidez con la que la señora Lavinia Balbonesi, esposa del presidente de la República, anunció la obtención de un título universitario en comunicación social. Y llama la atención porque lo hizo en apenas 8 meses, cuando una carrera, usted es docente universitaria, sabe perfectamente que dura básicamente 8 semestres, más lo que le demora en tomar la tesis, dependiendo la modalidad, para uno graduarse de comunicadora social. Lo cierto es que ella lo ha logrado en tiempo récord, una carrera meteórica. La universidad ha respondido a los cuestionamientos que se han dado en torno a este anuncio y aclara que fue el proceso mediante el cual Lavinia Balbonesi obtuvo su título universitario y que todo se ha realizado bajo el mecanismo de validación de trayectoria profesional que está contemplado en el Consejo de Educación Superior. ¿Qué características, le pregunto, Isabel, debe tener este mecanismo de validación o qué características debe cumplir un estudiante para encajar y poder beneficiarse de este mecanismo de validación de trayectoria profesional que está contemplado por el CES?
8: Yo tengo que hacer un disclaimer primero, o sea, el cuestionar la opacidad, el cuestionar a la discrecionalidad e incluso el descaro y la desfachatez con la que se exhiben ciertas cuestiones, no es irse en contra del mecanismo de validación de trayectoria profesional. Este es un mecanismo que incluso cuando estaba en debate la Ley Orgánica de Comunicación lo hemos defendido, tratándose, y que pienso con otros colegas y otras colegas, que es indispensable también para el periodismo y la comunicación social. Evidentemente hay unos requisitos que cumplir, y uno de esos requisitos es precisamente la trayectoria, es decir, tener una trayectoria profesional comprobada y comprobable en medios de comunicación o en espacios profesionales de gestión de procesos comunicacionales, ¿no es cierto? Y aquí hay un tema, yo me iba a decir esto después, pero la trayectoria tiene que ser comprobada. Uh-huh. El tema del aprendizaje o la experiencia de gestión comunicacional en medios o en espacios de comunicación organizacional, institucional, se hace en espacios colectivos donde la validación no es solamente el criterio de quién produce los contenidos, ¿no es cierto? Yo puedo profundizar en esto, pero trayectoria profesional. Hay otra cuestión, porque conozco el caso de respetadísimos colegas profesionales de la comunicación que han obtenido su título de esta manera. Otra cosa que se tiene que demostrar es haberse capacitado en el tiempo que toma, en el tiempo de ejercicio profesional, haber tomado cursos de capacitación, haber participado en instancias de formación profesional, no necesariamente universitarias, y evidentemente una serie de, se puede validar parcial o totalmente, y aquí justamente sorprende la opacidad y sorprende la discrecionalidad, porque justamente, ¿cuál es la probabilidad de que una tesis, por decir que sea lo único que le faltaba, una tesis sea entregada en el mes de mayo? Uh-huh. evaluada en el mes de mayo, sustentada en el mes de mayo, que el título sea emitido en el mes de mayo y que haya una inscripción de título en la CNESID. Estos son aspectos formales que no son menores, porque la universidad es depositaria de la confianza pública. Todas, digamos, las personas confiamos desde hace, por lo menos en América Latina, hace 400 años, un poquito más de 400 años. Confiamos que los procesos de las universidades son procesos rigurosos, son procesos hechos con seriedad, donde se aplican las normas y los requisitos en igualdad de condiciones. Ya estoy diciendo un aspecto formal, que no es tan formal, en el cual la igualdad de condiciones habría que preguntarles a los estudiantes y las estudiantes de la propia Universidad de los Hemisferios si ellos tienen este récord de presentación, corrección, validación, emisión de título y inscripción en la CNESID, cómo se ha hecho esto. Otra cosa, el título por validación de trayectoria profesional consta en el registro de la CNESID. Yo no sé si ahora está disponible para visualizarlo el registro de la señora de Novoa, pero eso debe estar. En la visualización que yo hice cuando se podía acceder, no sé si ahora es posible eso, este es otro aspecto importante a destacar, no constaba esa leyenda. Esta es otra cosa.
0: ¿Qué leyenda no constaba?
8: La leyenda, este título social obtenido por el mecanismo de validación de trayectoria, eso consta en el registro de la CNESID.
0: O sea, debe constar.
8: Debe constar y está. En el caso de, como les digo, colegas que han hecho este proceso, consta eso en su título. Entonces, hay un montón de pasos y un montón de cosas que se han saltado aquí, ¿cierto? Esto es una cosa complicadísima. La otra cosa, ¿cuál es la probabilidad de que se homologue por trayectoria profesional en el tiempo que se hizo una carrera que tiene 160 y pico de créditos, tomando en cuenta que cada crédito equivale a 48 horas, ¿cierto? Entonces, eso, o sea, la señora de Novoa estaba cursando un semestre, porque supuestamente, según la aclaración posterior de la Universidad de los Hemisferios, ella debía cursar un semestre escribiendo tesis en una computadora que se ve que no era suya. Eso es rarísimo también, porque eso nos pasa a las personas que no hemos tenido los medios para tener a veces equipo propio, que hemos tenido que escribir la tesis, lo digo, en computadora prestada. Estoy hablando de la tesis de maestría hace unos 20 años. Este tipo de cuestiones, ¿no es cierto? Es complicado. Es complicado sostener que se haya dado en proceso riguroso, transparente e igual para todo el mundo. Porque ¿cuál es la diferencia entre, no sé, Lavinia Pérez del Carmen, que está esperando que le evalúen la tesis para poder graduarse hace un montón de meses, por ejemplo? Esto es la opacidad, la discrecionalidad. Y la otra cosa, ¿cuál era la necesidad, a no ser que se trate de las actitudes propias de este régimen plutocrático autoritario que vivimos, de exhibir estos tiempos, de decir primero me estoy inscribiendo en la carrera y después casi me estoy graduando a los poquitos meses, ¿no es cierto? Eso es una demostración de un ejercicio de privilegio y de poder que no tiene todo el mundo y que se hace con desfachatez, como lo he dicho. Entonces, me preocupa eso. Me preocupan también los aspectos ético-políticos y, si ustedes quieren, podemos hablar de los aspectos académicos también.
0: Hablemos de los aspectos académicos, querida Isabel. Muchísimas gracias por acoger esta invitación. Es un gusto tener una profesional de tu calibre, además, hablando sobre esto, ¿no? Sobre ética profesional, porque al final redunda en este aspecto ético. La Universidad Dos Hemisferios sostiene que existieron homologaciones y que se cumplió con el reglamento. Yo te pregunto, ¿qué información debería transparentar la universidad para despejar todas estas dudas legítimas que además han sido expuestas en redes sociales con bastante claridad? Tú decías, hay diferencias entre quienes homologaron su trayectoria profesional o validaron su trayectoria profesional en el registro de la CNESID, porque así aparece, versus quienes obtuvieron su titulación de diversa manera, de diferente manera, por una tesis, por ejemplo, por un examen, qué sé yo.
8: Un examen complexivo. Del cursado no se escapa nadie, excepto quien valida la trayectoria profesional.
0: Exactamente. Entonces, yo quisiera preguntarte, ¿cómo debería responder la universidad a todas estas dudas que han surgido, sobre todo en redes sociales? Porque yo no he visto este tema reflejado en medios de comunicación tradicionales, que también hay que analizar ese aspecto. Y luego, por otro lado, ¿cuáles son las principales inconsistencias metodológicas y formales detectadas en el trabajo de titulación de Lavinia Balbones? Y que no es un tema menor.
8: En absoluto. A ver, varias cosas. Primeramente, el tema de que la universidad, como depositaria de la confianza pública, debería, no estoy hablando solamente de la Universidad de los Hemisferios, estoy hablando de todas las universidades del mundo, tienen la obligación de transparentar todos sus procesos, o sea, todos los procesos que los estudiantes y las personas interesadas en mirar cómo se estudia en la universidad, porque hablo de confianza pública, porque las familias se endeudan, las familias hacen esfuerzo, los y las estudiantes hacen esfuerzos enormes para poder estudiar, en el entendido de la validez, la seriedad, la rigurosidad de los títulos. Entonces, algo que me dan es algo valioso socialmente porque se ha desarrollado de una manera en particular. Entonces, la universidad tiene la obligación de decir, por ejemplo, cómo desarrolla en el marco de su autonomía responsable, como dice la Ley Orgánica de Comunicación, estos procesos de validación de trayectoria profesional, uh-huh, de los que se han beneficiado muchos profesionales, y estoy convencida, y creo saberlo con certeza, que no ha sido en ese tiempo que se ha hecho. Entonces, uh-huh, ¿qué se convalidó? ¿Cómo se hizo? ¿Cómo se procedió? Porque en este momento hay mucha conversación pública de esto y lo que se está generando es una apreciación negativa de la valoración de trayectoria profesional, que es un mecanismo legítimo y, como yo les decía, necesario. El periodismo y la comunicación social son unas profesiones de altísima sensibilidad social y pública, ¿no es cierto? Entonces, es muy importante que se diga cómo se otorgan los títulos, y todas las universidades, sabemos, ¿no? Entramos, uh-huh, a las páginas web de las universidades, dicen tantos semestres, tantas materias por semestre, posibilidades de graduarte con examen complexivo o con trabajo de titulación. Están los procesos ahí, las personas saben. Entonces, la trayectoria de validación digamos, la validación de trayectoria profesional no consta como los procedimientos no constan como información pública de la universidad. Si esto no se ha hecho, a lo mejor debería hacerse, uh-huh, para despejar las dudas que hay, porque la intransparencia es una característica de este proceso, y el hecho de que se haya completado una carrera, que se haya validado una tesis, que se haya emitido un título en los tiempos que se ha hecho, no es verosímil. Uh-huh. Y la universidad también debe demostrar, tiene la obligación social de demostrar que sus procesos son legítimos. Ahora, en cuanto al... Sí.
9: Yo lo pregunto en el ámbito académico a sí mismo.
8: Sí.
9: Si estamos hablando de validación y de acumular una trayectoria, ¿no es cierto? Las redes sociales en este caso, porque no sabemos si la señora Balbonesi, que es el ejemplo que estamos poniendo esta vez, trabajó en medios de comunicación durante una década, por lo menos, en cualquiera de sus géneros, radio, televisión, prensa, escrita, lo que sea. ¿Cuál será esa trayectoria que le permita acogerse a este, uh-huh, tema de la validación, por un lado? Y por otro, si el tema de participar en redes sociales, en TikTok o en Instagram, le es suficiente como para tomar en cuenta eso en lugar de la trayectoria profesional en medios, en cualquiera de sus géneros. Y si lo que dice la universidad, que la carga académica especificada por el Consejo de la Facultad le alcanza para un solo semestre.
8: Es poco verosímil, pero vamos a ver. O sea, el tema de la... ¿Cuáles son? O sea, nos debemos una conversación pública, una discusión en los ámbitos académicos, a ver, con la irrupción de las plataformas virtuales, en la producción justamente de información y su distribución. Nos debemos una conversación seria sobre qué antecedentes son homologables, por qué. Porque el aprendizaje, cotidiano de un periodista, de una periodista profesional, se hace en el marco de una organización comunicacional compleja como es un medio tradicional. Es decir, ahí no hay miradas externas, hay procesos colectivos, el trabajador de prensa no gobierna el producto final de su trabajo. O sea, uno puede hacer una nota y puede venir el editor y decir, haz esto, haz lo otro, o puede venir la parte comercial a decir, te necesito el espacio para meter publicidad, entonces lo tuyo va a ir en un seriado, en fin. Pero esos aprendizajes tienen una mirada exterior que no es la de la voluntad, la del saber y entender de la propia persona que hace los contenidos. Por eso esos antecedentes son relevantes. Ahora, ¿cuál es una trayectoria exclusiva en plataformas virtuales, por ejemplo? ¿Qué antecedente? O sea, ¿qué mirada? La propia y además la de la lógica algorítmica, que más opaca no puede ser, y que además lo único que privilegia por sobre la verdad, por sobre la veracidad, por sobre la verosimilitud, por sobre la producción rigurosa de la información con finalidad social, es el impacto. Entonces, si vamos a homologar y a decir que es lo mismo, la trayectoria de un periodista profesional de más de 10 años, pongamos en algunos procesos son uh-huh. a partir de 10 años, y más de 10 es puntaje adicional en la validación de trayectoria profesional. Pero si vamos a homologar esto, tenemos que tener en cuenta eso. ¿Cuál es la calidad y cuál es el proceso productivo de la información que ha producido, en la que tiene experiencia esta persona que pretende convertirse en periodista y comunicador social, como aquellos que se han formado en el marco de organizaciones comunicacionales complejas?
2: Es complejo. Isabel, solamente para terminar y muy brevemente, sí, en honor al tiempo, dicen muchos, periodismo no más es, comunicación social no más es, no estamos hablando de un médico, no estamos hablando de un cirujano. ¿Por qué la responsabilidad de quienes tenemos o quienes estamos, quienes nos colocamos detrás de un micrófono, se puede equiparar a la de un médico, a la de un cirujano?
8: Puede equipararse a la de cualquier profesional, y además la profesión periodística tiene que ver con el ejercicio de derechos, tiene que ver con el ejercicio de, con la construcción del Estado de Derecho, tiene que ver con la democracia, tiene que ver con la esfera pública, el debate público sobre temas de interés. Entonces, y tiene que ver con el servicio público, la responsabilidad social. Entonces, no es cualquier carrera la carrera de comunicador y la carrera de periodista, todo lo contrario. Una carrera muy exigida socialmente, porque es una carrera que digamos que contribuye mucho al ejercicio del Estado de Derecho y de la democracia.
9: Para finalizar, y esta es mi última pregunta porque también tenemos el tiempo en contra, pero creo que sí vale la pena, porque es un yo quiero que usted nos señale el precedente que se está generando con este tipo de acciones, porque más allá de cuestionar el método que usted dice es legítimo, si eso lo es bien utilizado.
8: Totalmente.
9: Es la forma, ¿no? ¿Qué mensaje está dando a los jóvenes que están cursando cualquier tipo de carrera?
8: No, es justamente lo que yo
9: o a los que
8: decir.
9: Aspiran a llegar a la universidad con este tipo de prácticas, el facilismo, el acomodo, el privilegio.
8: Y el mensaje de que el dinero y el poder lo compran todo.
9: ¿Qué podemos esperar luego en la sociedad que tenga qué tipo de profesionales?
8: No, esto es terrible. El mensaje social, las autoridades públicas tienen una responsabilidad con la sociedad, una responsabilidad ética, una responsabilidad política. Esto es una afrenta al muchacho, a la chica que se levanta a las 5 de la mañana y se toma el primer bus arriesgándose a que le roben el celular que lo usa para estudiar, para ir a trabajar o para ir a la facultad. Es una afrenta a la persona que se queda en la facultad porque tiene un poquito de mejor cobertura de internet para entregar un trabajo, uh-huh. Y se come una salchipapa rapidito para poder entregar. Es una afrenta a la mamá que estudia y deja a su bebé con el corazón encogido mientras se va a rendir un examen. Es una afrenta a las familias que ponen toda su ilusión, todo su dinero, todo su esfuerzo en tener un hijo profesional. Es una afrenta a la persona que se endeudó en un crédito educativo y que toma, 25 materias en un semestre porque ya se lo van a empezar a cobrar. O sea, es una falta de respeto al esfuerzo de las personas, y eso degrada, desvaloriza la función de la universidad, la validez del esfuerzo para estudiar, para formarse, para realizarse como persona y como profesional.
2: Isabel, muchísimas gracias por esta entrevista.
8: A ustedes, muchísimas gracias por la invitación.
2: Isabel Ramos, comunicadora y docente universitaria. Y no se trata de violencia de género, como ha dicho la mal llamada primera dama, la esposa del presidente Daniel Noboa, Lavinia Balbonesi.
9: Esa equivocada victimización, además, ¿no?
2: Duros cuestionamientos frente a esto que debería responder de manera ética, sobre todo. 9:03, terminamos de esta manera.
9: Ya vienen las Guarmis.
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0: buenos días, un gusto saludarles esta mañana. Ya estamos en su programa Las Warmies, son las 9:06 y ahora mismo vamos a saludar con Fer Jaramillo, que ya nos acompaña iniciando esta semana con energía positiva y con noticias sobre salud. Así es que damos paso enseguida al espacio publicitario.
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0: Muy buenos días, ¿cómo estás?
2: Muy bien, mi Sofi, contento siempre de estar contigo los días lunes, arrancando la semana con salud, con buenas noticias. Un abrazo para toda esa enorme familia de Natural Plus, de Radio Pichincha. Un abrazo para todos ustedes, un saludo muy especial a todas aquellas personas que ya toman nuestro tratamiento, a todas aquellas familias reconsumidoras. Y hoy tiene la oportunidad aquellas personas que nos están escuchando y que anteriormente no han tenido la oportunidad de empezar a tomar nuestro producto, nuestro tratamiento. Hoy le invitamos a que usted invierta en su salud, inviertan su bienestar y sobre todo prevenir es mucho más económico y prevenir es mejor que lamentar. 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más importante. ¿Y por qué funciona? Sencillamente porque combatimos la inflamación. Y la inflamación, recordemos, que es tener las puertas abiertas de nuestro organismo a que se desarrollen enfermedades agudas y enfermedades crónicas. Por eso le invitamos a usted a que empiece a desinflamar su cuerpo. Y no solamente desinflamarlo gracias a la curcumina, porque la curcumina es el mejor antiinflamatorio natural y así lo cataloga la farmacopea europea. Vamos a desinflamarlo también gracias a los flavonoides que contiene la moringa. Entonces, desinflamamos con la cúrcuma, desinflamamos con la moringa, pero también desintoxicamos nuestro cuerpo. Todos los días necesitamos desintoxicarlo y además la vamos a nutrir, porque la Organización Mundial de la Salud cataloga la moringa como un superalimento, y esto usted lo encuentra hoy en día buscándolo en el Google con la inteligencia artificial. Es muy sencillo. Esta unión, esta comunión entre la cúrcuma, la moringa y la piperina nos ayuda a combatir procesos inflamatorios como, por ejemplo, problemas articulares, problemas de artritis, problemas de artrosis, que afectan tanto nuestra calidad de vida y sobre todo afectan muchísimo nuestra movilidad, causando dolor, causando pérdida de flexibilidad, causando pérdida de movilidad, y es un dolor agudo y un dolor constante, que también esto genera un desgaste prematuro de nuestros cartílagos. Entonces nosotros tenemos que buscar la manera natural y adecuada de empezar a desinflamar la articulación. Y démonos cuenta que de esto sufre mucho las damitas, nuestras hermanas, nuestra esposa, nuestra abuelita, nuestra mamá. Desinflame la articulación. ¿Para qué? Para que mejore su calidad de vida, para que usted viva mejor, sin dolor, con movilidad. Problemas como el hígado graso. Hoy en día vemos ya personas a temprana edad con boca amarga, saliva espesa, mal aliento, mal sabor en la boca, pesadez, sudoración nocturna, inflamación de los tobillos, de las pantorrillas. Cuidemos nuestro hígado, que cumple más de 500 funciones, y nosotros a veces lo tratamos muy mal con nuestra alimentación. El consumo de alcohol también afecta muchísimo la salud hepática. Problemas del colon irritable. Mire que los problemas del colon están relacionados con nuestra alimentación, pero si yo no tengo un control en la alimentación, no soy consciente de lo que como, de lo que está ingresando a mi cuerpo, voy a tener problemas serios de un colon irritable o problemas de colitis ulcerosa. Yo le invito a que usted hoy empiece a generar buena digestión, porque la moringa, gracias a que tiene 10 veces más fibra que la avena, mueve la digestión. Esto es muy importante. Se albergan de 5 a 25 kilos de toxinas en el intestino. ¿Cuándo la voy a evacuar? Es el momento de hacerlo. Y usted está generando reflujo, acidez, vinagreras, que le conocemos normalmente. No tiene buena digestión, genera muchos gases, ardor estomacal, problemas de úlcera y gastritis. La cúrcuma es carminativa, ayuda a desinflamar y a la cicatrización. Hoy es el día en el cual usted, le invito a que de pronto frene un poquito ese ajetreo, ese afán del día a día que tenemos por cumplir con pues nuestra cotidianidad, pero inviertan su salud, inviertan usted, porque eso lo va a ver reflejado a mediano y a largo plazo. Y si es de forma y de manera natural,

0: es muchísimo mejor. 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
2: Bueno, salud es divino tesoro. Enseguida volvemos, queridos amigos, amigas, con más de Las Guardias.
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0: Vamos a la comunidad, estamos a las afueras del Palacio de Carondelet, en Quito, hay pacientes con enfermedades catastróficas que han venido desde la Amazonía para realizar un plantón frente al Palacio de Gobierno. Denuncian abandono, pues, por parte de las autoridades, no hay presupuesto para atención y tratamiento en los hospitales de la Amazonía ecuatoriana y la situación es muy grave. Dianita Dávila está ahí junto a las personas que están haciendo esta fuerte denuncia el día de hoy.
1: Un saludo cordial a nuestros amigos que están en la señal de Radio Pichincha. Nos encontramos en este momento en la Plaza de la Independencia, en el Centro Histórico de Quito. Y es que hasta acá llegaron algunos de los pacientes y familiares de pacientes de la Amazonía que están denunciando abandono en el sistema de salud público de esta provincia, que lamentablemente es una denuncia generalizada a escala nacional. Estamos precisamente con el presidente de pacientes de enfermedades catastróficas de la provincia de Orellana, Fernando Vega, con quien vamos a dialogar respecto a lo que está ocurriendo en esta provincia. ¿Cómo le va? Muy buenos días. Coméntenos, por favor, ¿cuántos pacientes son los afectados? ¿Qué es lo que está ocurriendo?
2: Buenos días. Es lamentable que los ciudadanos de la provincia de Orellana, los de lamentablemente enfermedades catastróficas, tengan que salir a manifestar aquí en la Plaza Grande para que el señor gobierno observe nuestras necesidades. El señor gobierno adeuda a través de la CTA a la Fundación Caritas, donde están agremiados los enfermos de enfermedades catastróficas, adeuda desde el mes de octubre del año anterior aproximadamente $978,000. Dinero que sirve para que puedan hacer logística, trasladarse a sus tratamientos a la ciudad de Quito o a las diferentes ciudades del Ecuador donde tienen las citas médicas los pacientes. Al no existir estos recursos hasta la actualidad, solo dentro de la fundación están ya 6 compañeros que han dejado de existir y 30 de enfermedades catastróficas a nivel provincial. Es lamentable y eso es que venimos hoy a exigirle al señor gobierno que no venimos a que nos dé caridad, venimos a defender nuestro derecho como amazónicos que está en la ley amazónica donde debe de dejar un recurso para que se convierta en salud y pueda sobrevivir porque somos ecuatorianos, aunque vivimos en la Amazonía, pero somos el rincón donde hacemos patria y donde sale la mayor fuente de riqueza para el Estado Nacional.
1: Una de las enfermedades catastróficas precisamente es el cáncer y esto se debe, muchos han denunciado, es por ejemplo a los mecheros que existen en el oriente del Ecuador. Precisamente estamos viendo un cartel que dice Mecheros de la Muerte. ¿Cómo está? Muy buenos días. Coméntenos, por favor, ¿cuál es la situación sobre todo de la gente que indígena que vive en este sector y que han sido afectados por los mecheros?
3: Muy buenos días. Pero señorita, nosotros estamos muy mal allá, más bien las comunidades por los pozos petroleros, por los mecheros, que eso está día a día ahí contaminando lo que son igual el ambiente, están contaminando también lo que es los ríos con los derrames petroleros. Entonces hay familias afectadas ahí en las comunidades, son de nacionalidades, allá tenemos varias nacionalidades como quichua, shuar, Guaranis, entonces todos ellos están afectados. Lamentablemente, pues no tenemos tampoco voz, no tenemos cómo venirnos por también acá a exigir todas estas necesidades por el tema de rubros, no tenemos nosotros cómo venir de allá.
1: Muchísimas gracias. Cabe destacar que la Corte Constitucional ya emitió un dictamen para que se quiten estos mecheros y sin embargo esto no ha ocurrido, continúan estos con presencia en la Amazonía provocando precisamente que las personas tengan cáncer. Así lo ha mencionado, por ejemplo, uno de los abogados, Pablo Fajardo, quien ha mencionado el número de personas que son decenas de mujeres, de niños, de adultos que tienen cáncer precisamente precisamente por la presencia de los mecheros. Asimismo, pues, aquí en este momento se plantea también el abandono a los pacientes con enfermedades catastróficas. No se está dando el presupuesto adecuado para la Amazonía y para el país en general. Todos hemos sido testigos de los hospitales, de las denuncias que se están dando a diario, con personas a veces muriendo afuera de las unidades de salud por falta de atención, por falta de insumos, por falta de medicación. La Amazonía, lamentablemente, no es la excepción. Se espera que precisamente este plantón se traslade hasta la Asamblea Nacional, donde exigirán también un pronunciamiento y que se fiscalice este caso. Es lo que les podemos informar, compañeros. Continuamos con ustedes.
0: Muchísimas gracias, Dianita Dávila, por ese reporte en vivo a esta hora de la mañana. Y como bien decía, pues lo que habrá más adelante es una invitación a que los medios de comunicación también acompañen a las personas que se encuentran en situación de vulnerabilidad. Y por supuesto, luego estarán también ante la Asamblea Nacional haciendo estas exigencias, pidiendo fiscalización. El problema es que en la Asamblea, pues el tema de fiscalizar está como complicado, ¿no? Entonces, pues ahí están pacientes con enfermedades catastróficas que tienen que venir desde Orellana a hacerse el viaje para decir, por favor, si no se invierte en salud, nos están matando. Y esto realmente es sumamente grave, porque Ecuador además es un país que está mucho más caro. Usted le pasa algo que tiene que ver con su salud, un dolor de barriga, una gastroenteritis, pues le va a terminar costando $100 como mínimo, esto en el sistema privado, ¿no? Y así con todas las dolencias, imagínese ya una complicación más grave y pues no hay plata que alcance, ¿no? La inflación se ha disparado ya al 2.60%, impulsada por el tarifazo eléctrico, que parecía que no nos damos cuenta, según las autoridades, y por los combustibles. Ecuador está más caro, el sector transporte también empuja la cifra hacia arriba con un aumento anual del 3.21%, según datos del INEC a abril de 2026. Escuchemos el reporte.
4: El Instituto Nacional de Estadística y Censos, INEC, reportó que la inflación anual de Ecuador alcanzó el 2.60% en abril de 2026. Esta cifra representa un salto significativo frente al 2.33% registrado en marzo del mismo año, lo que equivale a un incremento de 0.27 puntos porcentuales en apenas un mes. El dato contrasta drásticamente con abril de 2025, cuando el país experimentó una inflación negativa del menos 0.69%. La inflación es el aumento sostenido y generalizado de los precios de los bienes y servicios en una economía a lo largo del tiempo. Para levantar la información de la inflación, el INEC levanta 25.350 datos mensuales en 9 ciudades: Quito, Guayaquil, Manta, Machala, Loja, Esmeraldas, Ambato, Cuenca y Santo Domingo de los Sáchilas. La división de alojamiento, agua, electricidad, gas y otros combustibles lidera con fuerza la escalada de precios, registrando una variación anual del 17.29%. Dentro de este grupo, el servicio de electricidad se convirtió en el principal detonante del costo de vida, con una inflación anual del 79.17%. El sector transporte también empuja la cifra hacia arriba con un aumento anual del 3.21%. Este incremento responde directamente a la política de hidrocarburos. El diésel registró una inflación anual del 60.78%. La división de salud es el tercer pilar de este incremento de precios, según el INEC, con una variación anual del 4.53%. En términos mensuales, productos como suplementos minerales y vitaminas, así como analgésicos, mostraron las mayores incidencias en esta categoría. Todo este panorama eleva el costo de la vida para las familias ecuatorianas. En abril de 2026, el costo de la canasta familiar básica se ubicó en $828.97. Aunque el ingreso familiar promedio de $899.73 teóricamente cubre este costo, la presión inflacionaria es más evidente en la región Sierra, donde la canasta básica llega a los $843.37, siendo Cuenca la ciudad más cara del país. De acuerdo con cifras del INEC, existe una disparidad marcada en el costo de vida según la ubicación geográfica. Las ciudades de la costa registraron una inflación anual superior a 3.10%, a la de las ciudades de la sierra, 2.04%. tanto, las ciudades con mayor inflación mensual están Esmeralda 0,98%, Guayaquil 0,69% y Quito 0,64%, que superan el promedio nacional mensual. Tomado de radiopichincha.com, reportó para Las Guarmis, Gabriela Cruz.
0: Bueno, y es que acá nos dicen, solo sé que todo está caro, ¿no? Eso nos dice Rodrigo Pineda Santa Cruz. Gracias por ese mensaje. Es que la inflación precisamente es el aumento general de los precios. En palabras simples, cuando hay inflación, el dinero alcanza para menos, ¿no? Por ejemplo, si hace un año con $20 una familia compraba, no sé, arroz, huevos, aceite, frutas, hoy probablemente necesita 25 para comprar lo mismo. No significa, pues, que un solo producto suba, sino que muchos bienes y servicios han aumentado al mismo tiempo. Estamos hablando de comida, de transporte, de arriendos, de medicinas, de servicios básicos. En Ecuador la inflación pues tiene estas características distintas porque el país usa el dólar estadounidense y al no tener moneda propia, el gobierno no puede imprimir dinero para enfrentar crisis económicas. Eso ayuda, por un lado, a evitar inflaciones extremas como las que viven otros países de la región, pero también limita las herramientas para controlar el costo de la vida, y al final los que terminamos pagando las consecuencias siempre, sí, somos los ciudadanos y ciudadanas, y especialmente los más vulnerables, porque de pronto una familia que tiene ingresos que por ahí sí le queda como para irse a comer a un restaurante que le cueste $30 la cuenta, pues dice, bueno, este mes ya no me alcanzó para pagar en este restaurante, pero todos los otros servicios están cubiertos, entonces me como un plato de pronto de $5, $7 con la familia, no sé, bajamos, digamos, esos gastos que pues son como adicionales. Sin embargo, se está afectando al negocio, al emprendimiento que va a dejar de recibir a esos comensales, ¿no? Pero más o menos así funciona, ¿no? Y acá tenemos, como bien lo explicaba Gaby, el aumento de precio de combustibles, porque sube el transporte, los fletes han subido y eso encarece los productos. En algunas ciudades ha subido directamente el costo del pasaje, ¿no? Acá en Quito también, pues hay esa exigencia del sector del transporte. Y bueno, también hay especulación, hay que decirlo, bajos salarios frente al costo de vida, porque si bien hay un salario básico unificado, la realidad es que solamente un sector de la población tiene acceso como mínimo a ese salario básico. Hay mucha gente que está trabajando por debajo de ese salario básico y eso afecta precisamente su capacidad adquisitiva, y cuando suben los precios, quienes más se ven afectados son las personas más vulnerables. Así es que sí, es normal que la gente diga, y el comentario cuando uno se encuentra con alguien es que, bestia, todo está más caro, cómo ha subido todo, ¿no? Incluso cuando la inflación sea baja, porque la inflación en números es baja, lo que sí tenemos es una realidad cotidiana, ¿no? En productos esenciales a veces se siente, a veces no tanto, pero si usted va a una farmacia porque se enferma, porque no sirve tampoco el sistema de salud, pues resulta que tiene que gastar más, y gastar $50 en una situación en la que apenitas le alcanza, pues, o sea, la gente compra la mitad de la receta y dice, ya creo que me curé con la mitad del tratamiento, y luego, bueno, se vuelven las complicaciones y demás. Así es que, pues, hablar de inflación no es solamente hablar de estadísticas, de números, es hablar de la mesa vacía de muchas familias, de las dificultades que están viviendo ahora mismo muchas familias ecuatorianas. Son las 9:31, también les cuento que la guerra comercial abierta por Ecuador en contra de Colombia reporta ya sus primeras bajas. La semana pasada la comunidad andina ordenó a ambos países levantar las medidas, pero ¿qué ha pasado hasta entonces? Bueno, nos cuenta Gaby Espinosa.
5: La guerra que desató Ecuador tras imponer aranceles unilaterales a los productos importados desde Colombia, lo que provocó una respuesta recíproca de Bogotá, ha impactado fuertemente en el comercio bilateral. Según un reciente análisis del Centro de Pensamiento Económico, ANIF, entre febrero y marzo de 2026, las exportaciones colombianas hacia Ecuador se redujeron 46.1% anual, reflejando el impacto de la escalada arancelaria sobre uno de los principales destinos regionales para las manufacturas nacionales. En concreto, de acuerdo con la institución, las exportaciones colombianas a su vecino pasaron de 318 millones de dólares en esos dos meses de 2025 a 172 millones de dólares en el mismo periodo de 2026. El mayor impacto, menciona el documento, se ha concentrado en combustibles, maquinaria, equipos eléctricos y productos químicos. Así, los combustibles minerales registraron una caída de 15.5 puntos porcentuales, seguidos de los equipos y materiales eléctricos, plásticos y manufacturas y maquinaria y equipos mecánicos. En contraste, dice el documento, segmentos orientados al consumo final como perfumería, cosméticos y productos farmacéuticos mostraron una menor sensibilidad relativa frente al choque comercial. La semana pasada, el gobierno de Noboa reculó y decidió bajar los aranceles a 75% con vigencia a partir del próximo 1 de junio. Frente a este escenario de guerra comercial, la comunidad andina ordenó a ambos países retirar las medidas arancelarias y les dio un plazo de 10 días hábiles para levantarlas. El bloque de integración señala que esos gravámenes afectan al comercio subregional andino, además de vulnerar el Acuerdo de Cartagena, el tratado constitutivo firmado por los países miembros en 1969. De acuerdo con el análisis de ANIF, aunque la decisión de la CAN reduce la probabilidad de una profundización inmediata de las restricciones comerciales, el episodio ha evidenciado la elevada sensibilidad del comercio andino frente a tensiones políticas y medidas unilaterales. Menciona que más allá del eventual desmonte de los aranceles, la disputa deja como principal desafío el fortalecimiento de los mecanismos institucionales de coordinación y resolución de controversias dentro del bloque regional. Tomado de la web de Radio Pichincha, reportó para las Guarmis Gabriela Espinosa.
0: Tiempo de hacer una pausa, queridos amigos, pero bueno, ya está Gaby Cruz con nosotros a esta hora. Bienvenida, mi Gaby, ¿cómo estás?
6: Buen día, mi Sofi, buen día, amigos y amigas de las Guarmis. Ya estamos aquí acompañándolos en esta nueva semana con mucha más información para ustedes, pero vamos a hacer una breve pausa y volvemos con más aquí en las Guarmis.

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0: Tenemos una importante mención para ustedes. Juicio número 17230-2022-05938, Unidad Judicial Civil con sede en la Parroquia Iñaquito del Distrito Metropolitano de Quito, provincia de Pichincha, Quito, miércoles 18 de marzo del 2026 a las 16:30. Extracto. Citación judicial a José Fidel Artiaga Quijije y José Luis González Gavilanes, actor, Cooperativa de Ahorro y Crédito Juventud Ecuatoriana Progresista, JEP, demandado José Luis González Gavilanes y José Fidel Artiaga Quijije. Procedimiento ejecutivo, asunto cobro de pagaré a la orden, juicio número 17230-2022-05938. Unidad Judicial Civil con sede en la parroquia Iñaquito del Distrito Metropolitano de Quito, provincia de Pichincha, Quito, miércoles 25 de mayo del 2022 a las 15:26. Vistos, agréguese al proceso el escrito presentado toda vez que se ha dado legal cumplimiento a lo dispuesto por este juzgador en el auto inmediato anterior. En lo principal se considera la demanda presentada por Fernando Rafael Palma Terán en calidad de Procurador Judicial de la Cooperativa de Ahorro y Crédito Juventud Ecuatoriana Progresista. JEP, conforme lo acredita con el documento que adjunta. Es clara, precisa y cumple con los requisitos determinados en los artículos 142 y 143 del Código Orgánico General de Procesos. Además, se fundamenta en el cobro de los pagarés a la orden número 066-7000-19713 y 1171. Documentos que, al tenor de lo previsto en el número 5 del artículo 347 del invocado cuerpo legal COGEP, en armonía con lo determinado en el artículo 186 del Código de Comercio, constituye título ejecutivo y contiene una obligación clara, pura, determinada, actualmente exigible y liquidable, por lo que, al amparo del ordenado en el artículo 348 del Código Orgánico General de Procesos, se admite a trámite mediante procedimiento ejecutivo. De conformidad con el artículo 159 del Código Orgánico General de Procesos, téngase en cuenta el anuncio de los medios probatorios formulado por la parte actora en su demanda, situación que estará lo previsto en el artículo 354 y BIDEM, en el evento que se formule oposición debidamente fundamentada. Cítese a la parte demandada José Luis González Gavilanes en calidad de deudor y José Fidel Artiaga Quijije en calidad de aval. En la dirección indicada, para el efecto, remítase suficiente despacho a la oficina de citaciones, para lo cual se adjuntará copias de la demanda y este auto inicial, a fin de que, conforme lo establecido en el inciso final del artículo 351, 355 y numeral 3 del artículo 333 del Código de Orgánico General de Procesos, en el término de 15 días, propongan alguna de las excepciones taxativas del artículo 353 del Código antes citado, bajo prevención que, de no hacerlo, se pronunciará inmediatamente sentencia y esa resolución no será susceptible de recurso alguno en cumplimiento al artículo 352 del Código Orgánico General de Procesos. Téngase en cuenta el casillero judicial, así como su casillero electrónico para futuras notificaciones. Actúe la abogada Lourdes González en calidad de secretaria designada por el Consejo de la Judicatura. Cítese y notifíquese. Mogro Pérez Carlos Alfredo, juez ponente. Unidad Judicial Civil con sede en la parroquia Iñaquito del Distrito Metropolitano de Quito, provincia de Pichincha, Quito, lunes 23 de febrero del 2026 a las 14:44. Vistos, en lo principal, en mérito al juramento rendido por la parte actora, cítese a la parte demandada José Fidel Artiaga Quijije y José Luis González Gavilanes, con fundamento en el artículo 56, numeral 2 del Código Orgánico General de Procesos, mediante mensajes radiales que se transmitirán en 3 fechas distintas por lo menos 3 veces al día en una de las 10 radiodifusoras de mayor sintonía o audiencia de la localidad, en un horario de 6 de la mañana a 10 de la noche, y que contendrán un extracto de la demanda y este auto inicial. Esta disposición se emite considerando lo manifestado por la Corte Constitucional en la sentencia número 279117-EP23, en el sentido de que los jueces y juezas deben asegurar que la citación por un medio de comunicación sea un mecanismo eficaz para garantizar el derecho a la defensa de la parte demandada, tomando en cuenta su condición personal u otras circunstancias relevantes de acuerdo con la información disponible en el proceso. Para tal propósito, por medio de secretaría, remítase al correspondiente extracto a fin de dar cumplimiento a la presente disposición. La parte interesada preste las facilidades del caso, debiendo la o el propietario o la o el representante legal de la radiodifusora emitir el certificado que acredite las fechas y horas en que se realizaron las transmisiones de mensajes mensajes y una copia del audio. Conforme lo determinado en el artículo 66 del Código Orgánico General de Procesos COGEP, que respecto a las notificaciones en su parte pertinente establece, son idóneos los siguientes lugares: el casillero judicial, domicilio judicial electrónico, correo electrónico de una o un defensor legalmente inscrito o el correo electrónico personal. Todas las notificaciones en la presente causa se realizarán únicamente de forma electrónica a los correos o casilleros electrónicos que las partes han designado para el efecto. Notifíquese, Mogro Pérez Carlos Alfredo, juez ponente. Lo pongo en conocimiento y se cita para los fines legales consiguientes, recordándole la obligación de señalar casillero dentro de la referida causa. Vázquez García Francisco, secretario.
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0: Y ya estamos de regreso aquí en las Guarmis. Comentarles que la Corte Constitucional emitió una sentencia histórica que reconoce por primera vez la protección laboral reforzada para padres durante la licencia de paternidad. Este fallo surgió tras el caso de un funcionario de la Contraloría que fue desvinculado mientras ejercía cuidado sobre su hija recién nacida. Y esta decisión también fija la jurisprudencia vinculante sobre el derecho al cuidado, la corresponsabilidad familiar y no discriminación laboral, y abre este nuevo debate sobre las garantías que tienen los hombres trabajadores cuando asumen tareas de crianza y cuidado. Y justamente para ampliar acerca de este tema, queremos ya saludar con nuestra invitada que ya está en cabina, Salime Amira Boutros. Ella es abogada, magíster en Derecho Procesal, con quien queremos hablar de este tema tan importante. Salime, muy buenos días, bienvenida a este espacio de las Guarmis. Y bueno, la Corte habla de esta protección laboral reforzada. ¿Qué significa exactamente este concepto? ¿Cómo se aplica ya ahora a también a los padres de familia? Muy buenos días.
1: Muy buenos días, qué gusto estar en este espacio, justamente para darle a conocer a toda la sociedad que, en efecto, el derecho a la protección laboral reforzada ya no es solamente para las mujeres que se encuentran en estado de gestación, maternidad o lactancia, sino también para los hombres cuando esté vigente su permiso de paternidad. Y en efecto, el proceso inició en el año 2022, en mayo del 2022 exactamente, mediante la presentación de una garantía jurisdiccional de acción de protección. Y esta garantía, que era lo que se requería cuando yo acojo el proceso judicial, y es que justamente se genere un precedente para la nación. ¿Y por qué? Cuando nosotros como profesionales del derecho generamos acogemos un caso, siempre pensamos qué podría suceder, cómo lo vamos a defender, y de esa forma podemos estudiar el caso per se. Y simplemente la Corte Constitucional del Ecuador y la ley como tal, si bien es cierto la Ley Orgánica de Servicio Público, tanto y como el Código de Trabajo, te señala que en efecto se puede realizar este permiso de cuidado. Sin embargo, no existía este precedente señalando que en realidad cubra esta protección y existe esta protección laboral reforzada. En mi tesis doctoral, yo justamente estoy esbozando y analizando todas estas situaciones. ¿Y por qué razón? Porque a mi criterio, en función de todo, los derechos que tienen tanto las mujeres como los hombres, en realidad, ¿de dónde nace el derecho? ¿El derecho nace por ser mujer o el derecho nace por ser hombre? Y ahí viene un tema jurídico bastante amplio por realizar, por analizar. Y es que la protección laboral, la protección ulterior, ¿de quién viene? Es por el niño.
0: Así es.
1: El niño es el que, estando en el vientre materno, denominándose nasciturus, el nasciturus es el que le da el derecho a los padres para que tanto la madre pueda tener esta protección laboral reforzada, uh-huh, y el hombre también pueda poseerla.
2: Uh-huh. En este caso, pues hablamos de que el bien superior es del niño o de la niña, ¿no? Que está por nacer y luego que ha nacido y que requiere cuidados, tanto de la madre como del padre, ¿no? Pero aquí hay varios temas. Primero, tratar de explicar qué es esa protección laboral reforzada. Significa que no te pueden despedir, pero ¿por qué sí se lo hace en estos tiempos? Porque incluso hemos visto casos de madres despedidas en la maternidad, en lactancia, pero quizá el tema de los hombres ha sido el más invisibilizado. La licencia es entre 15 y 30 días aproximadamente.
1: Aproximadamente. 10 días cuando es el nacimiento por parto natural, 15 días cuando es por cesárea, si el niño, eso es
2: prematuro.
1: Un niño prematuro y nació con algún tema de alguna enfermedad, aumenta a 21 hasta 30 días, dependiendo, uh-huh, el caso como tal. Entonces, cuando la norma en sí te dice que tienes este permiso, pero existe alguna protección laboral reforzada. La protección laboral reforzada, en efecto, ¿qué significa? Significa que no te pueden separar de tus funciones mientras se encuentre vigente este permiso de paternidad.
0: Uh-huh. Y bueno, también sabemos que en este caso, no, en particular el que habíamos mencionado de esta persona desvinculada de Contraloría, aquí esta sentencia, por ejemplo, mencionaba que el tiempo de cuidado fue tratado como un reproche laboral. ¿Qué significa esto jurídicamente?
1: Claro, ¿por qué razón la Corte lo analiza en ese sentido? Y esto es por cuanto el padre estaba dentro de sus 15 días de permiso de paternidad. Y recordemos que en esa época, estamos remontándonos al 17 de marzo del 2020 con exactitud. 17 de marzo del 2020 nace la infante y luego tiene el permiso de paternidad. Después del permiso de paternidad, el organismo técnico de control acoge esta solicitud de permiso con cargo a vacaciones, porque en esa época nos encontramos en confinamiento. Uh-huh. Entonces hubo el teletrabajo, existió el tema del teletrabajo. Entonces todo esto hizo que se dé el permiso de vacaciones. Lastimosamente, en aquel entonces también hubo un decreto presidencial en el cual se establecía que se debería generar una reducción a la masa laboral. Entonces, como hubo esta reducción a la masa laboral, hubieron muchísimos despidos, entre estos el despido de mi cliente, el cual lastimosamente fue separado en funciones mediante un informe técnico totalmente ilegítimo, no lo digo yo, lo estableció la Corte uh-huh. Constitucional del Ecuador dentro de su fallo, dentro de su sentencia, que actualmente es un precedente vinculante para la nación.
2: La sentencia dice que la maternidad, el tema, la paternidad, perdón, el tema de los cuidados del recién nacido, fueron tomados como un reproche laboral. Ponen como que no está realizando las acciones por dedicarse a cuidar a su hijo, algo así de lo que recuerdo haber leído en la sentencia, pero esto es una discriminación directa, ¿no? Y pues ahí, frente a esto, ¿no? Ahora mismo, ¿qué diferencia existe entre esta sentencia y una protección laboral común frente a otros despidos?
1: La protección laboral común, en realidad, como concepto jurídico per se, no existe como tal. Sin embargo, la protección laboral reforzada sí. ¿Y esta protección laboral reforzada a quién va dirigida? Va dirigida a madres sustitutos, padres sustitutos, hijos sustitutos, personas con enfermedades catastróficas, personas con enfermedades degenerativas, personas con discapacidad, madres en estado de gestación, madres en estado de periodo de maternidad y madres en periodo de lactancia. Y ahora, por primera vez en el Ecuador, gracias a esta sentencia que yo la considero un hito histórico para la nación, para todos los hombres, es que desde el 16 de abril que fue emitida esta sentencia, existe ya protección laboral reforzada uh-huh. para los hombres. Es decir, desde el 16 de abril que está emitida esta sentencia, simplemente los hombres, tanto en el sector público como en el sector uh-huh. privado, no pueden ser despedidos mientras se encuentre vigente su permiso de paternidad.
0: Uh-huh. Y en este caso, ¿qué pasaría si es que realmente ocurre este despido mientras están en su permiso, utilizando su licencia? Y aquí también tal vez esta sentencia abre esta posibilidad o esta puerta tal vez a demandas por despidos ineficaces, el despido ineficaz, por ejemplo, en estos casos de licencia de paternidad.
1: Claro que sí, se consideraría un despido ineficaz. ¿Por qué razón? Porque está vigente un permiso de paternidad y gracias a este precedente jurisprudencial vinculante, al ser vinculante simplemente ya existe esta protección para todos los hombres que, mientras se encuentre vigente su uso de permiso de paternidad, ellos simplemente no pueden ser despedidos. Y en el caso no consentido que esto ocurra, simplemente ellos pudieran activar uh-huh. dos vías, ya sea la contencioso administrativa en el caso que sean servidores públicos, o una garantía jurisdiccional en caso que sean servidores públicos o privados, o en su defecto, un juicio laboral si es un empleado privado dentro de lo que corresponde.
2: Uh-huh. La Corte está diciendo que cuidar también es un derecho constitucional, ¿no? ¿Qué tan vinculante es esta decisión? Ya decía que tendrían que aplicarla a todos los jueces del país, pero aquí creo que es importante mencionar por qué la Corte conecta esta sentencia con igualdad de género y derechos también de las mujeres, ¿no? Si bien estamos hablando de hombres en este caso, también esto conecta con la igualdad de género, los derechos que tengan las mujeres, porque aquí está como muy normalizado que solo las mujeres tienen que hacerse cargo de la crianza de los niños, sobrecargando muchísimo más el tema de los cuidados sobre los cuerpos de las mujeres.
1: Claro, lastimosamente en el Ecuador se ha generado esta forma muy común, por así decirlo, de que la mujer es la que debe generar y debe estar en casa cuidando del niño, cuidando del infante. Sin embargo, la Corte Constitucional del Ecuador y tanto como la Constitución de la República te señala que en efecto, el cuidado no solamente es de la mujer, el cuidado también le corresponde al padre. Y ahí viene un tema bastante interesante y es la corresponsabilidad parental. Porque no siempre tiene que ser la mujer o el hombre, sino que es un tema de equidad. Tanto la madre como el padre, los dos deben realizar el cuidado para su pequeño infante.
0: Y bueno, aquí también la Corte menciona el interés superior del niño o de la niña, ¿no? Aquí también consultar a la abogada cómo se relaciona este caso con los derechos de las infancias.
1: Claro que sí, y eso es justamente a lo que yo voy. Yo creo que con este precedente jurisprudencial nos deja la puerta abierta para muchísimas cosas. Y una de las cosas, como les comentaba, es que en la actualidad yo me encuentro realizando un análisis sobre el derecho que tienen los niños y justamente viene a este punto y lo explico de la siguiente manera. Actualmente en el Ecuador las mujeres tenemos 18 meses de protección laboral reforzada, 18 meses como tal, pero luego de los 18 meses en el caso no consentido que el padre la madre no sea servidora pública o no sea empleada privada y el padre sea el cabeza de hogar, ¿qué ocurre con el niño? ¿Qué ocurre con los derechos del niño? ¿Qué pasa si el padre se queda sin empleo? ¿Por qué razón en el Ecuador no hay una protección laboral reforzada para los padres? Y que los padres también tengan estos 18 meses de protección laboral reforzada, ¿para qué? Para beneficio del niño. Y que el niño sea el beneficiario de esa protección. Y de esa forma, no solamente estaríamos en un tema de igualdad de género como tal, sino también estaríamos ampliando una brecha histórica que tenemos nosotras las mujeres, porque lastimosamente a las mujeres la masa laboral no es contratada. ¿Por qué? Porque la mujer puede quedar embarazada, porque a la mujer hay que darle estos 18 meses de protección laboral reforzada. Pero ¿qué ocurriría si el hombre también tendría estos 18 meses de protección laboral reforzada? Si en esos 18 meses yo lo pongo como derecho, o sea, los legisladores en su momento, mi aporte para la academia es puede servir para que los señores legisladores en algún momento puedan realizar este análisis y de esa forma también otorgarle a los hombres una protección laboral reforzada por 18 meses. Al existir esta paridad, esta igualdad de esta equidad de los 18 meses, tanto para los hombres como para las mujeres, las empresas y las instituciones públicas van a decir, bueno, si contrato a la mujer, ella también va a tener la protección laboral reforzada 18 meses, si contrato al hombre también, si su esposa queda embarazada.
2: Ahora, ahí conociendo la cultura del Ecuador, va a decir, bueno, aquí estamos en contra de los niños. Ojalá que no, ojalá que realmente entendamos que una sociedad, los niños, niñas son importantes, ¿no? Y pues es necesario tomar el tiempo necesario para poder atenderlos, para poder cuidarlos y que des responsabilidad tanto del padre como de la madre, ¿no? Ahí ojalá y realmente pues este precedente tenga también un impacto en la cultura laboral en el Ecuador y pues el mensaje sea claro para las empresas e instituciones tanto públicas como privadas, ¿no? Usted decía que cuando coge el caso, pues había algunos vacíos legales, ¿no? No había este precedente que obviamente ahora se sienta con la sentencia con respecto a la paternidad y los cuidados. Todavía me imagino existen más vacíos. No sé si es que hay algo más que arreglar en el sistema, como usted sugiere, por ejemplo, el tema de plantear que la estabilidad reforzada sea para el padre en el caso de que la madre no trabaje, por ejemplo.
1: Exacto. Sí, justamente eso te comentaba, ¿no? De esta sentencia lo que hace es dar una puerta y deja una puerta abierta para que se sigan analizando temas que han sido invisibilizados por muchísimos años. El primero es la corresponsabilidad paternal. El segundo tema es la protección laboral reforzada, que sea un equivalente similar. Te comento que en Alemania, en algunas provincias de Argentina, inclusive, la protección laboral reforzada es hasta 6 meses. Y en Alemania es hasta 2 años. ¿Para qué? Porque el Estado, ¿qué busca siempre? Cuidar al niño. Cuidar al nasciturus, cuidar al infante. Eso es lo que siempre se busca. No solamente la Constitución como tal, sino también las convenciones de derechos humanos. En sí, el derecho que tienen los niños es justamente ¿a qué? A que ellos puedan tener un hábitat y una vivienda, a que ellos puedan tener salud, puedan tener alimentación. Y eso, ¿cómo protejo al niño? Protejo reforzando las labores del padre, para que los padres puedan tener el sustento económico y de esa forma puedan llegar a otorgarle a los niños sus derechos que ellos necesitan y sus bienes humanos básicos.
0: Así es. Bueno, muchísimas gracias a la abogada magíster en Derecho Procesal, Salime Amira Boutros, con quien dialogábamos de ese tema tan importante, ¿no? La protección laboral durante la licencia de paternidad. Y aquí también, ¿no?, es este mensaje de que como sociedad todos somos responsables del cuidado y de educación de niños y niñas, así que no todo recaiga en las madres, ¿no? Es padre y madre, qué importante es también en la educación de sus niños y niñas. Nosotros hacemos una breve pausa, pero volvemos con más aquí en Las Guarmis.
3: Son las 10 horas. 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

0: Y ahora les comentamos que Ecuador es uno de los pocos países del mundo que reconoce los derechos de la naturaleza en su constitución, pero organizaciones ambientales advierten que en el país todavía se usan agrotóxicos prohibidos o restringidos en otras naciones por sus efectos sobre la salud, las abejitas y los ecosistemas. Y frente a esta realidad, el colectivo en defensa de los polinizadores impulsa la campaña Salvemos a las Abejas, que busca prohibir los pesticidas más peligrosos y abrir este debate sobre soberanía alimentaria, producción agrícola y protección ambiental. Y para conversar sobre este tema, ya nos acompaña nuestra siguiente invitada en cabina. Ella es Valeria Recalde, coordinadora del colectivo, investigadora en temas agroalimentarios y derechos de la naturaleza. Valeria, muy buenos días, bienvenida a este espacio de las Guarmis. Y bueno, coméntanos acerca de estos agrotóxicos, ¿no? Esto que estábamos mencionando al inicio, ¿de qué sustancias hablamos exactamente? ¿Por qué nos debe generar tanta preocupación en nuestro país y en el mundo también? Buenos días, Valeria.
1: Buenos días. Muchas gracias por la invitación. Bueno, para comentarles un poquito, en Latinoamérica el uso de pesticidas ha crecido desde los años 90 en un 500%, a comparación de otras regiones del mundo, por ejemplo en Europa, que solo ha crecido un 3%. Entonces, en el Ecuador, un país que es altamente biodiverso, esto es una gran preocupación porque afecta, digamos, a muchas especies, incluyendo a polinizadores, que son, digamos, de los más importantes que garantizan nuestra alimentación, ¿cierto? Entonces, en este sentido, el colectivo en defensa de los polinizadores lo que ha hecho es lanzar una campaña para visibilizar dos insecticidas en particular, uno que pertenece a la familia de los neonicotinoides, que es el imidacloprid. Esa es una familia bastante amplia de insecticidas que están comprobados que tienen un efecto muy nocivo en las abejas y en otros insectos polinizadores. Y también el fipronil, que es un insecticida que ha estado prohibido en la Unión Europea desde el 2013. En varios países, en Colombia, en Costa Rica, en Uruguay, tienen restricciones. Incluso en Brasil, que es uno de los países que más alto uso de agrotóxicos tiene, ha estado restringida su aspersión aérea desde el 2013 igualmente. Entonces, vemos que estos dos insecticidas y bueno, los neonicotinoides en general, son de los causantes de lo que se llama el colapso de las colonias a nivel mundial. En Ecuador no están restringidos, hemos empezado como colectivo varios procesos de incidencia política, sobre todo con Agrocalidad, hablando también con el Ministerio de Ambiente, para ver qué es lo que se puede hacer.
2: ¿Por qué no están restringidos en el Ecuador si hay evidencias sólidas, científicas, sobre el daño que les causan estos químicos a las abejas y otros polinizadores?
1: Exacto.
2: ¿No? Que muchas personas podrían pensar que este problema pues solo afecta al ambiente, pero tiene impacto sobre la salud humana y en los alimentos que consumimos.
1: Exacto, bueno, no está prohibido porque ya se han hecho evaluaciones por parte del Ministerio de Ambiente, según lo que nos comentaron, pero lo que dicen es que no hay evidencia a nivel país. Entonces, como colectivo, lo que nosotros hemos hecho es levantar evidencia, hacer encuestas, ver cuántas personas realmente están perdiendo abejas. Obviamente lo ideal sería ver a todos los insectos, pero bueno, lo que se nos hace más fácil es acercarnos, por ejemplo, a apicultores y meliponicultores. En este caso, por ejemplo, la semana pasada vino a charlar con nosotros un apicultor de Bolívar que perdió hasta 300 colmenas desde el 2023. Entonces, esto es un número altísimo y también hacemos un llamado a las autoridades a que se tome en cuenta realmente el tema del principio de precaución, porque en teoría no necesitaríamos evidencia a nivel nacional.
2: Es absurdo, es como que digas, no sé, fumar hace daño en Europa, pero acá no tenemos todavía los estudios, no porque no hay evidencia, sino porque no han hecho estudios. O sea, es absurdo esperar a que encontremos muertes acá en el Ecuador, pues para decir, ah, cierto ha sido.
0: Y bueno, eso también era mi consulta, que entendemos que es debido a esa falta de información, que es por lo cual no existe una regulación justamente frente al uso de estos pesticidas. Pero también conocemos, Valeria, que el colectivo participó en la aprobación de una ordenanza aquí en la capital, y en este sentido consultarte qué logro concretamente tiene esta normativa, qué resultados también han visto, y así también conocer si es que a raíz de esta ordenanza puede también tener o radicar en alguna regulación más amplia.
1: Claro, ese es un tema súper interesante porque en realidad Quito es como nuestro plan piloto, por decirlo así. En el 2020 iniciamos un proceso de silla vacía como sociedad civil en la que participamos en la ordenanza, la construcción de la ordenanza de arbolado urbano y biodiversidad asociada, que es la 04122. Y en esta ordenanza logramos colocar una prohibición a insecticidas, herbicidas y en general pesticidas que puedan afectar la salud de los polinizadores como de los seres humanos, ¿no? Nosotros, que siempre nos gusta ir al parque con nuestras mascotas, con nuestros niños, ¿cómo vamos a permitir que se sigan utilizando estas sustancias tóxicas, ¿no? Entonces, bueno, en Quito se hizo ese logro. Luego el municipio se comprometió a dejar de utilizar en zonas de manejo de áreas verdes en Quito.

0: del uso de muchos insecticidas. Obviamente,
1: eso es importante, saber qué tan dependiente es actualmente la agricultura ecuatoriana del uso de estos químicos, qué alternativas también existen para producir alimentos que y sin afectar a los polinizadores, ¿no? Y cómo está respondiendo también el sector agrícola o las empresas agroquímicas cuando ustedes plantean restricciones o prohibiciones de estos productos.
0: Bueno, no hemos llegado a ese punto, estamos ahorita todavía esperando una reunión por parte de Agrocalidad, pero lo que sí nos han dicho es que hay este proceso, ¿no?, de prohibición de moléculas, en la cual se hacen informes, se presentan a un comité nacional y luego se le da la palabra o se le da un espacio a la industria para que ellos puedan exponer su punto, ¿no? Y a pesar de que, digamos, siempre el argumento económico en base a lo que es salud, siempre se demuestra que es muchísimo más caro seguir utilizando agrotóxicos, por lo que causan cáncer, causan disrupciones en temas hormonales, se ha encontrado en sangre, estos dos insecticidas de los que estamos hablando se han encontrado en sangre, en leche materna, en orina. Entonces, a pesar de estos argumentos tan fuertes a favor de la salud humana, todavía se le da un espacio a la industria para que expongan su lado económico. Ahora, es cierto que, digamos, los agricultores hoy en día están tienen una alta dependencia en los insumos químicos. ¿Por qué? Porque el gobierno mismo regala. Entonces, se generan estas dependencias que, digamos, ya estamos viendo a nivel mundial, la tendencia es hacia una agricultura limpia. Porque, ¿qué les vamos a dejar a las futuras generaciones? Suelos degradados, agua contaminada. Y no van a haber polinizadores que puedan, digamos, producir nuestros alimentos. Sin los polinizadores, literalmente no tendríamos alimentos. Un tercio de los alimentos que consumimos dependen de la polinización mediada por insectos.
2: Y bueno, en este sentido, Valeria, y sí consultarte, ¿qué cambios urgentes debe asumir el Estado? Pero también nosotros como ciudadanía, ¿no? Tal vez desde nuestros hogares o nuestras formas de consumo, quizá, para ayudar a proteger a las abejas, a los polinizadores y, bueno, toda esta cadena también que sin duda recae en nosotros mismos.
0: Sí, claro que sí. Bueno, los ciudadanos y ciudadanas podemos involucrarnos desde distintas formas. Lo que mencionaste ahorita, por ejemplo, lo del consumo, tratemos de consumir alimentos que sabemos de dónde vienen. Entonces, alimentos de la feria agroecológica, de la canasta agroecológica, alimentos que, digamos, al producirse no mataron otras formas de vida y que coexisten con, digamos, otras formas de vida. Lo otro es involucrarnos. Si es que no nos involucramos como ciudadanos y exigimos al Estado que haya este cambio en políticas, como lo hacemos con el colectivo, ¿quién lo va a hacer, no? Ahorita estamos recolectando firmas en nuestra página de Instagram, Facebook, que se llama Abeja Yo Te Elijo, para justamente exigir la prohibición de estos dos insecticidas. Entonces, les invitamos a que se involucren, aunque sea dando una firma. Obviamente, no todos nos involucramos en la misma medida, pero sí se puede hacer algo. Y también les invitamos a que en el lugar donde estén, traten de sembrar flores nativas, traten de crear hábitat y convivir con otras formas de vida. Digamos, los insectos a veces decimos, ay, qué asco, qué feo, me va a picar, pero son importantes.
1: Claro que sí. Muchísimas gracias por acompañarnos, Valeria, el día de hoy. Valeria Recalde, coordinadora del colectivo en defensa de los polinizadores y de las abejitas. Pues bueno, este es un tema importante. Estamos hablando de soberanía alimentaria, estamos hablando de la posibilidad de alimentarnos sano, de cuidar nuestra salud, de cuidar nuestros ecosistemas. Son las 10 de la mañana con 10 minutos. Bueno, nosotros vamos a recibir en breves instantes ya a nuestro último invitado, nuestro último tema, pero sí queríamos contarles también lo que está pasando con el tema del gremio gasolinero, que está rechazando las acusaciones del gobierno y atribuye la crisis a fallas estructurales de abastecimiento.
2: Así es, la Cámara de Distribuidores de Derivados del Petróleo aseguró que la escasez registrada en varias provincias responde a restricciones logísticas, racionamientos y problemas operativos de Petroecuador y no acaparamiento en estaciones de servicio. Tenemos más información en el siguiente reporte.
3: La Cámara Nacional de Distribuidores de Derivados del Petróleo del Ecuador rechazó las acusaciones del gobierno sobre un supuesto acaparamiento de combustibles por parte de estaciones de servicio. El gremio aseguró que la crisis de abastecimiento responde a problemas estructurales, logísticos y restricciones en terminales de Petroecuador, no a especulación privada. El gremio señaló que, pese al alza de los precios del 12 de mayo, las filas y el desabastecimiento continuaron, evidenciando fallas en importación, transporte y despacho. Además, pidió al Ejecutivo transparentar las verdaderas causas de la crisis y evitar responsabilizar a más de 1.250 gasolineras del país. Reportó para Las Guarmis,

0: Y bueno, ahora les contamos que Mati es un pequeño niño ecuatoriano que hoy enfrenta una de las batallas más difíciles de su vida, pues hace pocos días fue diagnosticado con anemia aplásica, esta enfermedad poco común que afecta a la médula ósea y le impide producir suficientes células sanguíneas, poniendo en riesgo su salud y su vida. Y su familia ha iniciado una campaña solidaria para recaudar fondos que permita cubrir sus tratamientos, las transfusiones, medicamentos, los traslados y también un eventual trasplante de médula ósea. Y bajo el mensaje 300.000 personas donando un dólar, sus padres apelan a la solidaridad ciudadana para darle al pequeño Mati esta oportunidad de recuperación.
1: Así es, esta mañana vamos a conversar con sus padres que nos acompañan vía telemática. De hecho, pues bueno, entendemos que están en el hospital, así es que les agradecemos el tiempo para conectarse y para poder hablar con nosotros, ¿no? ¿Cómo empezó todo? ¿Qué síntomas presentó Mati? Y en este momento, pues, ¿ustedes cómo están? ¿Cómo están sobrellevando el estado actual de su pequeño?
2: Buenos días con todos, qué gusto, muchísimas gracias por el espacio. Esta enfermedad que ha comenzado con Matías ha sido muy delicada para él. Ha sido una enfermedad que ha tenido muchos altibajos, que nos ha afectado muchísimo como familia. Pero lo importante es estar juntos, ¿no? Que es lo más importante. Dentro de la enfermedad que Mati tuvo, hace más o menos unos 20 días, un poquito más, Mati comenzó a llegar a la casa con unos morados en su cuerpo. Estos morados nosotros creíamos que eran los típicos que se hacía un niño al momento de ir a la escuela, de jugar, estos tipos normales, pero ya comenzaron a tener morados en lugares no comunes, y eso fue lo que nos comenzó a preocupar a nosotros mucho. Lo que nosotros procedimos fue a llevarle al pediatra. El pediatra le hizo unos exámenes de sangre, uh-huh, y pues obviamente sus exámenes de sangre no fueron correctos. Sus plaquetas, a una persona normal tiene de 150.000 a 300.000 plaquetas. Matías tenía solo 4.000, que nos tocó llevarlo a hospitalización de urgencia. Uh-huh. Nos preocupó muchísimo este cuadro de Mati. Comenzaron al inicio a tratarle como una púrpura, que es algo que se puede tratar normalmente sin problema, pero las afecciones en sus glóbulos blancos y linfocitos comenzaron a preocuparnos más porque comenzaron a bajar. Entonces ya no fue un problema solamente de plaquetas. Uh-huh. A él le dieron su primer alta a los 4 días de haber estado hospitalizado, pero al día siguiente Mati comenzó a orinar sangre, y eso fue lo que nos preocupó a nosotros. Uh-huh. Tuvo otra vez otro ingreso al hospital. En el hospital ya diagnosticaron el tema de anemia medular. Comenzaron a tratarle con plasma y transfusiones de sangre, y obviamente con algunos corticoides y también con antibióticos, ya que él ahorita no tiene defensas en su cuerpo para poder defender este tema de cualquier virus o cualquier bacteria que él pueda atacar. Entonces, esta enfermedad lo que hace es dormir a la médula a tal punto de que ya no produce nada. La médula ósea es la fabricante de todo lo que son glóbulos blancos, glóbulos rojos, uh-huh, los linfocitos, las plaquetas, para que él no tenga cuerpo.
0: Se cortó el audio, Joshua, si nos puedes ayudar a...
2: ¿Se escucha?
0: Sí, ahí te escuchamos.
1: Tranquilo, Joshua. Estamos hablando en este momento con Joshua Valle Osorio. Él es padre de Matías, un niño que ahora mismo está hospitalizado. Él tiene anemia aplásica y pues, como nos está contando, ha sido una situación difícil que además se ha presentado como muy abruptamente, ¿no? Un día él estaba bien y en pocos días su salud se ha ido deteriorando, ¿no? ¿Qué tratamientos ha recibido hasta ahora Mati y qué necesita en este momento para continuar luchando en contra de la enfermedad?
2: Bueno, él ahorita ha recibido lo que son transfusiones de plaquetas, uh-huh, es lo que más necesita. También le han hecho transfusiones de sangre. Él está con procesos de antibióticos y con corticoides. Él va a entrar en un proceso de timoglobulina, que es un medicamento que es parecido, llamémoslo así, a una a una quimioterapia. No es una quimioterapia, pero es parecido el proceso, que él tiene que hacerlo durante 3 a 6 meses. Este tratamiento es la primera etapa para que él pueda, que su médula, uh-huh. Es la primera etapa. Posterior a esto, si tenemos que comenzar a trabajar en el tema del trasplante, ¿no? La única cura 100% eficaz es el trasplante. Obviamente, para un tema de trasplante se necesita un donante. La principal persona que puede cubrir esto como donante es su hermana, uh-huh. mi hija mayor. Ya hemos mandado a hacer los exámenes de compatibilidad para ver si mi hija es compatible. Das el caso, se hace con ella, o si no, tocaría buscar un donante aquí o en el exterior, uh-huh. para que pueda hacer. Obviamente el tema del trasplante y obviamente el tema del tratamiento es excesivamente caro. Los costos se nos salen de las manos. Nosotros estamos ahorita en el hospital con él. Hoy a la 1:00 p.m. le van a hacer una nueva biopsia. Y eso nos preocupa muchísimo. Nosotros como familia nos hemos unido. Mi familia y amigos que han apoyado desde el momento cero han sido increíbles. También me han apoyado mucha gente que no conozco, que no conocen a Mati, y han abierto las puertas. Y les pido que por favor no desmayemos el apoyo hacia Mati. Hicimos una campaña que se llama 300,000 por 1. Es solamente que 300,000 personas puedan donar $1 para poder nosotros tener los recursos para su tratamiento, así como para su trasplante. Que obviamente no sabemos todavía si esos 300,000 van a cubrir todo, pero por lo menos vamos a tener ese colchón de que él pueda tener la esperanza del trasplante y de su tratamiento. Mati recién tiene 3 años, 10 meses. Es un niño que todavía no entiende por qué él no puede ir a la escuela. Uh-huh. Aquí está enfrente mío. Es un niño que a veces me dice: papá, ya me quiero ir a la casa, papá, ya no quiero estar aquí. Obviamente su carácter se ha puesto un poquito más cerrado, irritable, ya no quiere saber nada. Uh-huh. Porque, claro, para un niño es súper delicado hacerle entender de que él tiene que estar en el hospital por su salud, más no porque los papás quieren que le dejarle aquí. Entonces, uh-huh. ese tema también es chocante un poco, porque el tema psicológico con él ha sido súper fuerte. Entonces, por ese lado estamos trabajando mucho, pedimos mucho a la integración de todas las personas que puedan. Es un apoyo mínimo que queremos con Mati, y esto nos va a facilitar para que Mati pueda salir adelante su tratamiento.
0: Joshua, y como tú mencionas, ¿no? Es un golpe durísimo para toda la familia a nivel emocional, pero sin duda también a nivel económico. Ustedes están apelando a la solidaridad de todos, 300,000 por $1, ¿no? ¿Cómo también están manejando esta recaudación? ¿Cómo quienes nos escuchan y quieran hacerlo pueden también ayudarles a ustedes?
2: Claro, nosotros solo estamos manejando una cuenta única, que es la uh-huh. cuenta de mi hermana. Ella es la que nos está ayudando con el tema del tema de la cuenta. No estamos ingresando dinero en otras cuentas. Adicional a esto, hicimos un GoFundMe, donde el cual también la gente, si tal vez en el exterior o cualquier lado nos quiera dar una mano, también están disponibles. Estas dos son las únicas cuentas que estamos gestionando aquí en Ecuador, y en el exterior el GoFundMe. Uh-huh. Hemos manejado otro. Sí, dígame.
1: ¿Podemos dar el número de cuenta, por favor, para que la gente que nos está escuchando pueda apuntarlo? Vamos a darlo varias veces, lo vamos a publicar también en nuestras redes sociales y en nuestra página web. Gracias. Por favor, puedes decirlo.
2: Claro, permítame un minuto, no me...
1: Es el que tenemos en pantalla, te ayudo Joshua, si es que es el que tenemos en pantalla, es el 2208-386779, es una cuenta del Banco Pichincha, una cuenta de ahorro a nombre de Jocelyn Vallejo, ¿no? Es esa la cuenta, si me confirmas Joshua, la voy a repetir, el número es 2208-386779. 6779. Lo que ustedes están pidiendo es que quienes nos están escuchando, que nosotros calculamos que seguramente estamos hablando de un número similar de personas, de 300,000 personas, que cada una de estas personas que nos esté escuchando done $1, que no les va a generar ningún impacto económico a ellos, pero a ustedes sí les va a ayudar muchísimo el poder solventar este tratamiento y prepararse para este momento en el que ustedes esperan que él pueda recibir un trasplante de médula. 2208386779 es el número de cuenta a nombre de Jocelyn Vallejo, y el número de cédula, si lo requieren, si es una transferencia interbancaria, es el 1751281807. 1751281807. ¿Qué le dirían a las personas que quieren ayudar, no? Pero pues, siempre hay dudas también a veces sobre estos temas de apoyo en el tema de salud, pero tú estás ahí con Joshua en el hospital en este momento y quisiera, con Matías en este momento, y quisiera que nos cuenten en este momento y el mensaje que le envían a las personas que están viendo y que están escuchando esta entrevista.
2: Bueno, para nosotros es como esto de que tal vez en mi familia esto no pasaría, o tal vez esto se lo ve desde lejos, pero ya cuando uno palpa este tipo de enfermedades con alguien, con un ser querido, en especial con un hijo, es súper fuerte, es súper delicado. Créanme que yo no apelaría a esto si no fuera necesario. Creo que todo padre hiciera lo que fuera por su hijo, hablaría con las personas que sea necesario para pedir un apoyo para él. Ahora entiendo muchas cosas de que como padre uno puede entender de que necesita a veces hacerlo porque es necesario, y para nosotros es súper delicado el tema de pedirlo, pero para nosotros también es súper importante de que este apoyo pueda darse para que Mati pueda curarse, para que Mati pueda seguir siendo ese niño que quiere disfrutar de su casa, de su hermana, de sus padres. Para nosotros sí es súper importante que nos puedan dar una mano y poder sacar adelante a mi hijo, ¿no? Que es lo que más queremos, de que Mati pueda volver a su escuela, porque aparte de eso nos tocó sacarle de la escuela. Eso, que vuelva a ser un niño normal, es lo único que nosotros queremos, es lo único que nosotros estamos apelando, de que Matías pueda volver a ser un niño feliz en su casa, feliz en su escuela, y de que podamos pasar en familia. Eso es lo que yo apelo, de que los padres, las personas concienticen, de que puedan darme una mano amiga, una mano de fuerza, de fe, para poder salir. Y entiendo, a ver, hay muchas personas que no puedan donar. También las oraciones y el compartir la imagen también nos ayuda muchísimo para llegar a más personas, que es lo que más queremos, llegar a más personas para que la gente pueda conocer del caso de Mati. Han venido bendiciones muy buenas para Matías, también ha venido gente que nos ha apoyado, hemos tenido soportes de muchas personas que han pasado por esta misma enfermedad y sin conocernos han venido a darnos un apoyo, conversar, explicarnos cómo fue el proceso de ellos, que es muy fuerte ver a tu hijo recaer, que si en un día esté bien, al día siguiente otra vez recaiga, de que cualquier infección para él es sumamente fuerte, de que tengas el miedo de que porque tenga las plaquetas bajas tenga algún derrame en cualquier lado de su cuerpo. El día de ayer nomás le hicieron un estudio de sangre y sus plaquetas estaban otra vez en 4,000. Le hicieron una transfusión de plaquetas otra vez porque nos da miedo de que pueda haber un derrame en su cabecita, que es lo más peligroso, en los pulmones, en los riñones, en cualquier lado de su cuerpo, porque sus plaquetas no pueden frenar este derrame. Entonces, para nosotros sí es súper delicado. Mati solo tiene 3 años, es algo muy, muy fuerte para nosotros. Pero gracias. Nada, eso apelamos, nosotros creemos, tenemos fe, tenemos mucha fe en las personas que nos puedan dar una mano. Tenemos mucha fe, que es lo más importante, y fe en Dios.
0: Así es.
2: Que es en el único que nos hemos refugiado para que él nos dé la fortaleza de poder luchar con mi hijo.
0: Y no perder esa fe y confiar también mucho en la solidaridad de las personas. Uh-huh. Aquí tenemos que decir de que la audiencia de Radio Pichinche, aquí todos quienes formamos parte también de este medio, somos muy solidarios, hemos tenido también apoyos innumerables, así que sin duda vamos a estar también para ustedes, mandarles un fuerte abrazo, Joshua, a tu esposa también, a Gaby, a tu hijita, al pequeño Mati, para que juntos sigan en fortaleza y que sin duda van a salir de esto. Y sin duda también con el apoyo de todas las personas que nos están escuchando, nosotros seguiremos difundiendo la información para que nos unamos a esta campaña, 300 personas por un dólar.
1: 300 mil personas 300, por un personas. Dólar. Esto significa y el resultado es esperanza para Matías. Repito el número de cuenta antes de finalizar, es el 2208-38-67-79. Número de cuenta de ahorros del Banco Pichincha a nombre de Jocelyn Vallejo. Número de cédula 17-51-28-18-07. Si no alcanzó a apuntar, llámenos a la radio, búsquenos en las redes sociales que con gusto nosotros les respondemos y les mandamos la información y compartan también la imagen. Hay una cuenta de Instagram, entiendo, creada. Joshua, confírmanos cuál es la cuenta.
2: El Instagram de Mati es Juntos por Mati. Ahí nos pueden
3: escribir, nos pueden encontrar la información verídica de Matías. Bueno, eso también quiero poner a aclarar un poco. Nosotros no estamos escribiendo a ninguna persona a pedir dinero ni nada. Es solamente la voluntad de las personas, por favor. Hay personas que se están tomando el nombre de Matías para escribir a otras personas o abogados que se hacen pasar por nosotros, pero qué nada, terrible. La única cuenta oficial es la de mi hermana, que es la de Jocelyn Vallejo, y la cuenta oficial en Instagram es Juntos por Mati.
1: Muchas gracias.
0: Muchísimas gracias, Joshua, y bueno, un fuerte abrazo a ustedes, y nosotros seguiremos también difundiendo esta información, y con esto ya nos despedimos de las Guarmis, pero sigan conectados a la señal de Radio Pichincha, se vienen las noticias, el Geek Show, con nosotros las Guarmis, hasta mañana.
1: Un abrazo fuerte.
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0: Actualizamos la información en punto PI. Les acompaña Licenia Espinel. Les recuerdo que desde este martes 19 de mayo el transporte pesado volverá a tener restricción de circulación en la avenida Simón Bolívar y la Ruta Viva. Es decir, este tipo de vehículo no podrá circular en los horarios de 6 de la mañana a 10 de la mañana y de 16 horas a 20 horas. Durante el toque de queda, la medida de restricción al transporte pesado fue suspendida. Esta medida busca reducir la congestión vehicular en horas de mayor demanda, facilitar una circulación más fluida y disminuir los riesgos de siniestros de tránsito en vías de alta carga vehicular. Washington Martínez, director general de la Agencia Metropolitana de Tránsito, explicó que los incidentes que involucran al transporte pesado suelen tener consecuencias más graves debido al tamaño y peso de las unidades. Además del riesgo para conductores y pasajeros, estos eventos generan importantes afectaciones en la movilidad de la ciudad. Retirar un vehículo pesado siniestrado puede tomar entre 12 y 14 horas, provocando cierres extensos y complicaciones para miles de ciudadanos que utilizan diariamente estas vías estratégicas de Quito. La restricción aplica para vehículos de transporte pesado y estará controlada por agentes de la Agencia Metropolitana de Tránsito, quienes realizarán operativos de monitoreo y control en distintos puntos estratégicos de la ciudad. Recuerden, desde mañana martes 19 de mayo, el transporte pesado volverá a tener restricción de circulación en la avenida Simón Bolívar y en la Ruta Viva, es decir, este tipo de vehículos no podrán circular en los siguientes horarios: en la mañana de 6 a 10 de la mañana y en la tarde de 4 a 8 de la noche.
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0: La prefectura de Pichincha recuerda que el registro del vehículo para el pago del fondo vial es 100% gratuito y se lo puede realizar sin intermediarios. Hay dos opciones: de forma presencial en el edificio Pichincha, avenida Pichinchicheca; de forma digital en www.portal.pichincha.gov.es. Alerta sobre los posibles engaños. Pide informarse solo por los canales oficiales de la prefectura de Pichincha o llamar al 3946-760, la extensión 0090.
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0: En la información del mundo, les contamos a esta hora que Irán responde a última propuesta de Estados Unidos en medio de nuevas amenazas del presidente Donald Trump. La agencia AFP con los detalles.
2: La Cancillería de Irán aseguró el lunes que respondió a una nueva propuesta de Estados Unidos para poner fin a la guerra. Su portavoz añadió que los intercambios continuaban, a pesar de las informaciones de medios iraníes que describían las exigencias de Washington como excesivas. Al día siguiente de enviar nuestras preocupaciones a la parte estadounidense a través de Pakistán, recibimos una serie de propuestas de la otra parte que hemos estado revisando durante los últimos días.
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0: Desde la mañana con 10:33 minutos, saludamos a nuestro compañero Juan Carlos Cabezas para la nota cultural. Juanca, buenos días.
3: ¿Qué tal? Y que sea una gran semana. Pues les invito a leer a Leonora Carrington. ¿Por qué hacerlo? Es entrar en una pesadilla serena. Una pesadilla porque, como cuenta en La Debutante, solo así se puede entender la historia de una hiena de zoológico que entabla amistad con una niña y le reemplaza en su fiesta de 15 años. O la dama oval, que es igual, pero una niña que escapa de su padre, pero convertida en un caballo de madera, es decir, no puede avanzar. Lo que vuelve sereno el relato es el ritmo de esta genial escritora y pintora, nacida en Inglaterra, pero definitivamente mexicana. De esta artista consagrada vamos a hablar el día de hoy en los siguientes puntos PI. Muchas gracias.
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0: 10:34 minutos, recibimos a Javier Ojeda con información deportiva.
4: Esta es la agenda deportiva para hoy, preste mucha atención porque tendremos acción en varias ligas del mundo. A las 14 horas el Arsenal de Piero Hincapié tendrá que recibir al Burnley en un duelo decisivo para que los Gunners logren ganar la Premier después de más de 20 años. A las 19 horas se cierra la Liga Pro, una nueva jornada. El Guayaquil City recibe al Orense. Mientras tanto, que en la NBA tendremos las finales de Conferencia Oeste. Oklahoma City Thunder recibe a los San Antonio Spurs a las 19 horas con 30. La serie se encuentra 0-0. Hoy es el partido número 1. Reportó para Punto Pi, Javier Ojeda.
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0: Qué frío que hace aquí. ¿Podemos apagar el aire? Es decir, puedes apagar el aire. Gracias, Steffi. ¿Ves? Ya me acordé tu nombre. Es que te estaba llamando por el segundo nombre tanto que me olvidé el primero. ¿Cuál es el primero? Ah, Marisol es el primero. ¿Y Esteban? ¿Esteban es el primero? Es Jefferson, Esteban. Claro, Esteban es el segundo. Ya. Están, como pueden ver, Bustamante y Martínez, abogados. Parece un bufete, pero son los compañeros que gozan de un gran ambiente laboral. Creemos. No sé, yo cuando vengo todo está en paz. Yo no he visto a nadie pasándola mal aquí laboralmente. Esperemos que continúe de esa manera. Por favor, si usted tiene una denuncia de un mal ambiente laboral, puede hacerla aquí en este programa. No, mejor no. Saludemos a 95.3 FM, 94.5 noroccidente de la provincia, también a Facebook, YouTube y X, cuentas oficiales de redes sociales de Radio Pichincha, Radio Pichincha Multimedia, radiopichincha.com, también estamos en la web, y en el grupo de Telegram, donde ya les vamos a empezar a saludar a todos. El presidente se fue a la OEA. Qué dolor, qué pena. Y de ahí se quedó unos días más aprovechando la gasolina pagada con nuestros tributos para una agenda reservada en la Florida, que es el tema del día de hoy. ¿De qué se trata esta estadía extra de nuestro primer presidente de la República? Pues no sabemos, por eso es reservada. Más sin embargo, quiero jugar con ustedes a, pues, música de concurso, por favor. Sí tenemos una cancioncita, ¿te acuerdas la que poníamos en los comerciales? Una musiquita de concurso sería perfecta. Vamos a jugar, me encanta. Adivine para qué se queda Novita en Miami o en Florida. ¿Estará acaso negociando a ver si los Estados Unidos vuelve a tomar en cuenta al Ecuador para su lucha contra las drogas? Es una opción, me parece que es una buena opción, pero les tengo otra. ¿Estará acaso buscando las oficinas de Progen para hacerles pagar personalmente el atraco al erario nacional? Puede ser, amiguitos. ¿Qué está haciendo que es reservado nuestro primer empleado público en la paradisíaca península floridiana? Vamos a continuación a recibir a los compañeros que quieran enviar sus teorías. A ver, saludos a Luis Alfonso, que ya está escribiéndonos, también a Mauricio Porras, que dice buena semana, me voy al YouTube. Feliz semana, dice Narciso, que tengas excelente día. Abrazo desde Guayaquil. Hola, Quique, buena semana, dice Franklin Santa María. Hey, hey, hey, dice Boomerang Grabaciones. Hola, Quique, buen inicio de semana, dice Carlos. Hasta el momento, nadie quiere jugar. Por favor, les conmino a que me hagan caso. A ver, según Mauricio, el presidente se queda por allá para descansar un poco, que tiene sentido porque si hay algo característico de la Florida, son sus playas. Y por ahí seguramente podrá surfear, que le gusta. Y quizás andar en terno de baño, que también le gusta. Lucir sus pepas, que también le gusta. Así que tiene sentido, me gusta la tesis de Mauricio, que fue escrita en segundos, no como la de la primera funcionaria, que fue escrita en creo que 3 meses. No sé si viste esto, a ver, veamos, Silvia me manda a hacer los deberes. Alerta, es una abogada que dice, ¿se acuerdan cuando Camila León trató de cambiar el COI para permitir a los jueces procesar Ciudadanos por Discursos Protegidos, pues ADN lo quiere volver a hacer, disfrazando una norma violatoria a la libre expresión de protección contra la violencia digital. Violencia digital. Mi opinión, o qué, o yo opino. Yo opino que opinar es importante. Yo opino que sí hay una violencia digital terrible. Yo no sé si son seres humanos o son bots, granjas de trolls, no sé. Puede ser que sea lo uno, puede ser que sea lo otro, pero sí te despedazan. O sea, en 2 segundos. ¡Calla vos, borrego comunista de iPhone! ¿Por qué no te vas a Cuba? Perro de correa. Pero así, o sea, te acaban en 2 segundos. Y sí hay una fea violencia digital. También hay violencia legislativa, ¿no? Como la de Olsen sobre cabezas, por ejemplo, ¿no? Eso es violento, Nils. No me esperaba de ti. Que eres uno de los pocos cuadros de ADN que... Bueno, ya. Eres un presidente de la Asamblea adorable. Eso hay que reconocerlo. Estaba averiguando, no fuera de broma, lo estético de ADN, porque ADN es un fenómeno no político, no es un fenómeno en el tiempo tampoco, no le veo que tenga tampoco mucha proyección, pero sí es estético. Eso sí es un proyecto estético. Y de los chicos ADN, fuera de broma, me han dicho que Olsen es el más destacado. O sea, el que sí le... Ya sabes. Pero es que yo le digo a esta persona con la que discuto, le digo, pero es que no puedes verle como un semidios griego a este señor si le oyes hablar. Ah, me dice, sí, no, es que no nunca le he oído hablar. Claro, es que ese es el problema, no les oyen hablar, por eso les gusta. Presente, mi estimado Quique, dice un abrazo, afectuoso saludo, abrazo a ti y a todo tu equipo, sigamos en resistencia. Yo creo que la libertad de expresión en las redes sociales sí debe ser, reglada. O sea, no puede ser que te acusen, no puede ser que te insulten, no puede ser que te destruyan con tanta ligereza y sobre todo impunidad. No, eso no puedo yo dar el aval, no me parece. Entonces, si vamos a hacer algo al respecto, no es que esté con Camila, pero algo bien hecho, yo creo que sí, ¿no? Ahora, hasta donde yo tengo entendido, tú puedes... denunciar por injurias o lo que tú consideres a las personas que comentan en tus posteos, ¿no? Aquí está la difamación de este señor en sus redes sociales. Me está difamando, señor juez. Sí se puede. Y yo creo que sí tenemos que establecer una diferencia entre uso indiscriminado de libertad de expresión en redes sociales y... la injuria, la difamación. Yo creo que sí hay que establecer una diferencia. Eso es lo que yo creo. Es verano, está en Florida de vacaciones. Cada mes y medio le toca vacaciones. Es un time sharing la presidencia. Compraron entre varios y se turnan para beneficiarse. Time sharing, vacaciones compartidas. Me encanta la hipótesis de Pablo porque... es muy específico, ¿no? Dice, compraron un paquete de vacaciones compartidas y tienen que aprovecharlo, por eso cada mes, máximo mes y medio, ya se están yendo de paseo rápido. Y siempre es por Estados Unidos, siempre. Entonces me imagino que el tiempo compartido lo compraron allá, en Florida. Hola, Diego. Dice, escucho tu programa en diferido, pero es genial. Una vez indicaste que habías encontrado algo que mejore el tinnitus. Uy. He probado de todo, he probado medicina oriental, acupuntura, hasta unas pastillas una vez. Verás, es inflamatorio y es neuronal, entonces bájale al estrés y vas a estar mejor. No comas nada que te inflame, prefiere una dieta sin saturación de azúcar, exceso de grasas, ese tipo de dieta inflama. Entonces, bájale a la inflamación en tu comida. Si estás muy estresado por X o Y motivo, busca alternativas, ¿no? Medita o qué sé yo, haz rutinas de caminata o qué sé yo. Busca una forma de que se baje un poco el estrés. Y de ahí hay unos buenos ejercicios. Hay unos buenos ejercicios que medio sí ayudan, ¿no? Te puedo dar 40 ejemplos, entonces sería larguísimo esto. Larguísimo. Pero prometo invitar a alguien para hablar del tema, me encantaría. Es como una alerta sobre lo que se pretende hacer. Ah, sí, sí, claro, Silvia. Así es. Es una alerta para que no podamos decir nada en redes contra la gente, contra los políticos. Algo así era al comienzo. No sé si siga siendo lo mismo o le vayan a cambiar el nombre y nos quieran pasar gato por liebre como suelen hacer. ¿Quién sabe, no? Nuestro usuario de nombre E, ¿sí? La segunda vocal, E. Novita está en su tierra visitando a la family. Sí, es verdad. Lo que pasa es que el trabajo de Presimiente es muy solitario y extraña a los de su sangre, a la sangre de su sangre. Entonces se va a su tierra natal un poco a visitar, ¿no? Está bien, es una buena teoría. Ángeles, tiene muchos compromisos con el FMI, debe estar siempre haciendo puntos por allá. Además es un acomplejado que necesita sentir que no pertenece a un país humilde como Ecuador. Estoy de acuerdo, Ángeles, en buena parte de lo que dices, ¿no? La mayoría, si no es todas, las decisiones económicas, macro y de política económica en este país se están tomando basados en el acuerdo o en los acuerdos con el fondo. Entonces, si bien el fondo creo que tiene sus oficinas centrales en Washington, seguramente en Miami puede estar conversando con alguien medio importante. No con Trump, eso es seguro. Pero sí con alguien por ahí que tenga alguna relación con el fondo. Sí, sí puede ser, puede ser. Yo había escrito, pero creo que se me ha borrado. Déjame ver. Yo tenía una más. Sí, se me ha borrado. Lo que yo proponía es la siguiente opción, que capaz se va a Estados Unidos y se queda ahora con agenda reservada en la Florida para que le aconsejen de cuándo retirar el subsidio al gas doméstico. Es probable, es probable. ¿Antes de Navidad o después de Navidad? No puede ser antes de la elección. Es decir, compren el gas, disfrútenlo como lo conocimos, barato, hasta el 29 de noviembre. A partir de ahí, es casi seguro que se viene un alza injustificada, indiscriminada, inhumana del gas licuado de petróleo para uso doméstico. Mañana tengo el invitado en materia económica. Mañana, martes económicos, en el Quique Show vamos a hablar de eso y de todo lo que se viene con los acuerdos en relación al Fondo Monetario Internacional. Va a estar feo el capítulo de mañana. O sea, feo en el sentido de que nos vamos a tener que acostumbrar a escuchar unas verdades dolorosas. Pero les recomiendo, les recomiendo. Mauricio dice, no sé para qué se fue, o sea, porque no me está diciendo para qué se fue. Pero podríamos pedir que se quede nomás allá de vacaciones, sí. Raúl dice, yo creo que aprovechando lo laxo del asunto allá en lo referente a control de sustancias sujetas a fiscalización, está jugando al 1-2-3 fentanilo. ¿Cómo es eso? Ese juego no lo conozco. Matilde, buen día, señores. También yo tengo ese problema del tinnitus. Me diré mucho que me... Ah, sí, sí. Sí, Matilde. Es muy popular. Teoría 2, dice Pablo. Le llegó un mensaje que ya mismo se le caducaban las millas. Y como nuestro precio hará de todo menos regalar las millas que le quedaron en la tarjeta, después de que le compró un título, sí. Aviso parroquial, esos mensajes son estafas. Nunca abran enlaces que les lleguen así. diciendo que te caducaron los... Sí, ahora hay que tener muchísimo cuidado con la gran filtración de datos, incluidos biométricos, que se dio en este país. Cualquier ratito te van a estar queriendo estafar y vos, por andar ahí de despistado y de orondo, te van a saquear las cuentas, te van a clonar todo. Ya ahorita clonar todo pueden clonar. Casi que te pueden clonar a vos mismo. Sí, ¿no? Te pueden clonar, por lo menos para video, te pueden clonar. Eso ya estamos viviendo. Hablando de el tinnitus, sí, es un tema bien delicado. A mí me afecta desde el año 22, más o menos. Y no he podido zafarme. Ha bajado, ha mejorado, sí. Pero no es como que se me ha ido. Ahorita lo escucho. Pero lo escucho lejos. Y leve. Pero originalmente tenía una entonación medio aguda, como un pitito. Difícil de percibir. Pero que en las noches, cuando ya todo está en silencio, pues era imposible de evitar. Entonces se hacía presente de noche, de repente. Después de un tiempo empezó a hacerse presente ya en lugares públicos, a plena luz del día. Entonces ahí ya se volvió un poco más crítico. Hice unas sesiones de acupuntura en la Cruz Roja, ahí en la Orellana. Y sí, algo mejoró. Sí, se fue mejorando. Y como el algoritmo nos escucha conversar, pues me han llegado videos de doctores, sobre todo de origen asiático, que te recomiendan ejercicios para... Hay unos que son... El último que me llegó, verás. El último que me llegó. Es uno que parece bueno, ¿no? No lo he hecho mucho todavía, pero... Es este señor de aquí. Él recomienda... Hacer así, verás. En el lado que es, ¿no? Acá. Después te recoges y te sobas. Entonces, primero así. Sí, para los que no me están viendo, porque esto es radio también, me estoy sobando la oreja en la parte interior, sería. O sea, en la patilla. Ahí me estoy sobando de arriba para abajo con la mano abierta. Y de ahí... Recojo la oreja para adentro, la doblo para adentro y en la parte posterior con dos dedos posterior de la oreja también procedo a sobarme. Así una sobadita nomás. Así. Dicen que este ejercicio está buenazo. Recién lo estoy probando hoy de manera oficial, pública y repetida. Oye, fuera de cosas. Está bueno, güey. En serio. Les recomiendo. Es más, este rato mando al grupo de Telegram el video para todas las personas que quieren hacer algo por su tinnitus. Y les voy a dejar con una cosita especial que tengo para ustedes. Es un video por los primeros 12 meses de gobierno de Noboa en su segundo intento de ser presidente. Esto es... Un resumen de lo que hemos visto, que ha hecho, que ha dejado de hacer en cada área. Son 5 videos. Hoy sale el primero. Esteban Bustamante lo va a poner en el programa y después del video nos vamos directamente a la pausa y venimos enseguida con el resto de esto que se llama Quique Show.
1: Oficialmente el primer año de Noboa en el poder, aunque son 2 años y medio realmente. ¿Qué dicen ustedes? ¿Lo ha hecho bien o no? En materia de seguridad... Nos dijo que el plan Fénix era todo.
2: El objetivo es reducir a la mitad de muertes violentas en el primer año y reducirlo a casi cero después de los 18 meses.
1: Nunca lo hizo. Ecuador sigue siendo el país más violento y peligroso de Sudamérica. Nos subió el IVA supuestamente para que se acaben las muertes y las vacunas.
3: ¿Qué prefiere la ciudadanía? ¿Una vacuna o que le suban el IVA?
1: ¿Y qué creen?
4: Huevos.
1: El aumento del IVA sirvió para pagar deuda.
5: Subir el IVA es lo que le dio al país el oxígeno para lograr llegar a
4: conseguir préstamos que le permitan cerrar el año.
1: Luego nos trajo un gringo disque experto en seguridad.
5: El Ministerio de Defensa catalogó la presencia de Erik Prince como una nueva e histórica etapa en la lucha contra el narcotráfico, terrorismo, crimen organizado.
1: Erik Prince no apareció más y nunca se supo cuánto cobró. Tampoco se supo a dónde fueron a parar los megavatios por los que pagaron más de 100 millones de dólares.
6: Ecuador entregó más de 100 millones de dólares a la empresa estadounidense ProGen para la instalación de generadores eléctricos en las centrales de Quevedo y Salitral, y sin haber generado un solo megavatio a la fecha.
1: Y taparon a los que lo permitieron. Ni siquiera fueron llamados por fiscalía. Meses antes salieron con una ley que supuestamente era la solución.
7: Se acaba de aprobar la ley No Más Apagones.
1: La ley No Más Apagones fue todo lo contrario. Más apagones.
8: El fin de semana iniciaron los apagones que en algunas zonas duran hasta 14 horas.
1: Hasta ahora se sigue confiando en el clima. Nada se solucionó. Uno, o mejor dicho, 2 años y medio de Noboa en el poder y Ecuador retrocedió como nunca antes. O sea, el presi aquí pierde el año.

Actualizamos la información en Punto Pi. Les acompaña Licenia Espinel. La defensa del alcalde de Guayaquil, Aquiles Álvarez, elevó este lunes 18 de mayo una nueva alerta pública sobre la situación del alcalde de Guayaquil, quien permanece privado de su libertad sin sentencia condenatoria ejecutoriada en el Centro de Privación de Libertad de Santa Elena, conocida como Cárcel del Encuentro. Sus abogados sostienen que el Estado ecuatoriano es directamente responsable de su vida, salud e integridad ante el visible deterioro físico que presenta durante su reclusión. Según el pronunciamiento jurídico, las recientes imágenes de Álvarez evidenciarían una drástica pérdida de peso y un evidente quebranto en su salud, lo que encendió preocupaciones tanto legales como humanitarias. La defensa recalca que la Constitución ecuatoriana garantiza a toda persona privada de libertad el acceso a atención médica adecuada, protección física y condiciones dignas, por lo que advierten que cualquier omisión estatal podría configurar graves vulneraciones a derechos constitucionales e internacionales.

0: Saludamos con Marco Criollo y la información de la provincia de Pichincha.
1: Más de 2.500 personas de la parroquia rural de Tabuela cuentan desde este sábado 15 de mayo con un nuevo coliseo construido. Esto debido a una inversión conjunta entre el municipio de Quito y la prefectura de Pichincha. El nuevo coliseo de Tabuela cuenta con cancha de básquet e indoor fútbol infantil, camerinos, baños independientes, sala de enfermería y parqueaderos. Informó para Punto Pi, Marco Criollo.
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0: En información internacional les contamos a esta hora que el crucero afectado por el brote de antivirus llega al final de su travesía. La agencia AFP con los detalles.
3: El crucero que desató alarma internacional por un brote de antivirus atracó el lunes en el puerto neerlandés de Rotterdam. El MV Hondius, que será sometido a un procedimiento de desinfección y limpieza, llegó con una tripulación mínima compuesta por 25 personas, además de dos miembros del personal médico del navío. Algunos permanecerán en cuarentena en el puerto y otros podrán realizar el aislamiento en sus domicilios. La Organización Mundial de la Salud, que ha llevado tranquilidad por el bajo riesgo global de la enfermedad, señaló que el peligro de transmisión debería reducirse tras el desembarco y la aplicación de medidas de control. Según un recuento de AFP a partir de fuentes oficiales, hasta el momento se confirmaron al menos 7 casos positivos y hay otro caso probable por el brote que dejó 3 muertos. El crucero salió de la Patagonia argentina, pasó por algunas islas remotas del sur del Atlántico y luego emprendió rumbo norte para llegar a Cabo Verde en las costas de África.
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0: 11:02, recibimos a Juan Carlos Cabezas con la nota cultural.
4: Estamos hablando de Leonora Carrington, la escritora y pintora inglesa, pero que hizo su vida en México. Sus cuentos y pinturas definitivamente no son para personas guiadas exclusivamente por la lógica. Sus obras son experiencias bucólicas al más alto nivel. Legiones de fantasmas, lemures y garzas gigantes narran la experiencia de lo que ocurre en otra dimensión. Para Punto Pi, Juan Carlos Cabezas.
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0: Finalizamos el Punto Pi con Ángel Guanuche y la información deportiva.
5: La selección femenina sub-20 de Ecuador ya conoce sus rivales para el Mundial Femenino de la categoría, que se llevará a cabo en Polonia. La selección tricolor debutará en el torneo dentro del Grupo C, junto a Francia, República de Corea y Ghana, una de las zonas más competitivas del certamen. El campeonato se disputará del 5 al 27 de septiembre y contará con 24 selecciones. Ecuador buscará avanzar a la fase eliminatoria en su primera participación mundialista en esta categoría. Reportó para Punto Pi, Ángel Guanuche.
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0: Gracias por seguir en sintonía, gracias por tolerar la parrilla de Radio Pichincha a esta hora de este lunes 18 de mayo del 2026. Nos acompañan eminencias judiciales, mis abogados de confianza. Nunca me han defendido, pero si tuviera que defenderme de algo, posiblemente acuda a su mediación.
1: Eso.
0: ¿Por qué no? A sus honorarios de abogado, no creo que me alcance. Está difícil. Mauro Gudiño y Ronald Verde Soto están con nosotros. Ya se está haciendo costumbre que vengan el lunes.
2: Eso.
0: No sé, el Boris tal vez no venga porque...
1: Estás durmiendo.
2: Ya mismo llega.
0: Es que los lunes para él es jodido.
2: Duerme hasta tarde, dices.
0: No sé si vieron que el presidente prolongó su agenda en Florida y está como reservada.
2: ¿No estaba en Washington?
0: Estaba en la OEA, después no sé, creo que...
1: O sea, la OEA, Washington.
2: OEA.
1: Reunión con el vicepresidente J.D. Vance en Washington.
0: Sí, pero de ahí creo que parece que tomó un avión. No, es cerquita, ¿no?
1: Oye, pero para eso necesita tener autorización de la Asamblea.
0: ¿Cuántas horas son de Washington a Miami en avión? ¿Las tres?
2: Tres horas. Tres horitas.
0: Creo que puede ser que se haya ido a Florida. Entonces, porque incluso mi miniatura es de eso. Espero que esté en Florida.
1: Espero, si no te...
0: Si no, ya quedé mal con todos mis comentarios todos de la playa. De las pepas y del surf. ¿Qué puede estar haciendo el presidente en...
1: ¿Por el país o en general?
0: Vaya, no seas payaso. No seas payaso.
1: Yo decía...
0: No, ¿qué creen en general que puede estar haciendo el presidente en esta agenda reservada en Estados Unidos? Así, quiero sus opiniones versadas.
1: O sea... Lo que pasa es que si no sabemos lo que hace aquí, peor vamos a saber qué es lo que pasa en Miami, pues. ¿Tú sabes lo que normalmente hace aquí?
0: O sea, yo preferiría que tenga una agenda reservada en la zona 8. En
1: ¿No es Durán. Verdad? O sea, mira, hoy una de las cosas que estábamos hablando siempre era, y que también fue criticada también el fin de semana, es sobre los efectos de los toques de queda. Uh-huh. ¿Qué resultados están dando? ¿Qué resultados dieron? ¿Y qué en realidad... El principio de autoridad se reflejó.
0: Ahí le escuché a alguien haciendo un análisis de la data disponible. Ajá. Y dice que bajó, diariamente teníamos 25 muertes violentas en el Ecuador. Dice que bajó a 23.5.
1: Oh.
0: Eso es lo que...
1: Verás, y después de tanto tiempo de estar de presidente... Vos estabas hablando también de que...
0: Está cumpliendo 30 meses esta 30 semana,
1: meses de sí. 30 meses de presidente. En 30 meses de presidente no hemos sentido nada como... Yo creo que como ciudadano que se haya generado a favor del bienestar del pueblo. O sea, porque eso es lo que uno tiene que medir al momento de valorar el liderazgo, digamos, de un presidente o de cualquier persona que esté ejerciendo

0: de un cáncer. O sea, clase 4, clase 3, clase 2, y puedes estar permanentemente en uno.
1: Y estamos ya al morir, ¿o qué?
0: Entonces, dentro de eso, habla de que hay estados. Y me da la impresión cuando estaba leyendo eso, de que él debe creer que está en la mejor etapa, en la etapa 1, que es cuando se consolida el liderazgo. Pero hay la etapa 4, 5 y 6, que son las de decadencia del estado como tal, del líder. Cuando el líder lo que hace es simplemente endeudar al pueblo, no invertir en el mejoramiento de la ciudadanía, y cuando no se hace es, y la gente comienza a sentir esa inconformidad, comienza la 5 y la 6, que comienzan a generarse las revoluciones. Pero en esa etapa 4, en la que se genera primero el abuso y que la gente comienza a ver el abuso y comienza a sentir que otras personas están ganando más, que otros grupos económicos están ganando más, que otros elementos son los prioritarios para quien está ejerciendo la autoridad y no es en realidad el bien común, comienza a generarse esta semilla de las revoluciones.
1: Sí.
0: Pero ahora el problema es que en un estado 4 podemos pasar largo, como lo mismo que pasa en una enfermedad. Y lo peor también es que ellos piensan que es un estado 1, que es la consolidación de un liderazgo para mejorar el país. Entonces, hay un desenfoque de la realidad versus lo que se está viviendo.
1: Ha venido acelerado el Mauro.
2: Verás, yo no sé de qué están hablando.
1: Pero te voy a dar la palabra enseguida, bueno, porque quiero que me ayudes con esto. A ver. Bolivia, por ejemplo. Uh-huh. Bolivia pasó a etapa 4.5 y a casi 5, claro, en dos patadas. Uh-huh. ¿Qué pasará aquí? No lo sabemos. Pero yo creo que verás, Ronald, ayúdame. Lenin Moreno, al empezar a firmar esos acuerdos con el Fondo Monetario en el 2018, a nuestras espaldas, nunca se olviden, después Lasso, que los continuó, y Noboa, que los consolida, yo creo que esos tres presidentes de alguna manera sabían que estaban destinados a fracasar. Lenín Moreno fracasó porque se fue con 10 puntos de aprobación o menos. En el 2019 queríamos que se largue, pero cayó la pandemia y no se concretó. Aquel lunes de esa transmisión televisiva de esos acuerdos que incluso la iglesia se metió, estuvo así de caerse. Me dicen que era soplarle y se caía, pero que no se cayó. Y ahora Noboa también es un declive en su popularidad, en su aceptación. Yo creo que estaban condenados. Los tres.
2: Por eso digo, no sé de qué están hablando. Pero si la semana pasada el señor presidente de la República se fue a Washington y le dieron un premio por ser uno de los mejores líderes, ¿no es cierto?, latinoamericanos. Uh-huh. Y le reconocen a nivel internacional y todo eso. Yo no sé en qué realidad viven ustedes. Porque él vive en la de voy a la OEA y digo que el Ecuador está consolidado, claro, como uno de los mejores países y destinos de Latinoamérica para venir y vivir. Le dan un premio de liderazgo. No sé en qué realidad viven, pero definitivamente. Y lo que dices tú, Quique, es totalmente claro. Mira, el problema es que ellos no se sostienen por ellos mismos. Ellos se sostienen por los multilaterales, que son los que nos viven endeudando, pues, ¿no es cierto? Entonces, ¿a quién le conviene tener un presidente que pague puntualito el tema de las cuentas del país? A los multilaterales como el Fondo Monetario, pues al Banco Mundial, al Fondo Monetario Internacional, al BID. Entonces, ¿quién sostiene los gobiernos? No son ellos por sí mismos, no son ellos por sus grandiosos ministros, no son ellos porque están haciendo bien las cosas. Lo sostienen, ¿no es cierto?, esas manos invisibles que son las que manejan los estados, a los que les conviene tenerles primero endeudados, ¿no es cierto?, con unas tasas de interés nada despreciables, porque de eso viven, de eso funcionan estos organismos multilaterales y esos son los que sostienen gobiernos. ¿Cómo crees que el señor Lenín Moreno terminó sus 4 años de mandato, pues? Por Dios. Acuérdate en la pandemia cómo se moría la gente, cómo lanzaban los cadáveres a las calles porque había una desesperación brutal, ni siquiera teníamos ataúdes de cartón para poder enterrar a esta gente. Y el señor terminó su mandato, pues, y ahora se viene a dar las vueltas de ahí diciendo que él ha sido uno de los mejores presidentes y que viene a dar la cara. ¿La cara de qué? De todo lo que se llevó. Entonces, mira, yo sí creo que definitivamente Tenemos que irnos despertando hacia esas realidades e irlas diciendo. Pero es que no hay quien diga. No suben la gasolina, ¿no es cierto? Está en planificación el tema del gas. Y todo el mundo dice, ¿no es cierto? Va a subir la gasolina y el gobierno se cae. No se ha caído. Va a subir el diésel y el gobierno se cae. No se ha caído.

0: prometido. ¿Va a subir el gas del gobierno Sky?
1: Verás, ya mismo amanecemos con el batatazo del gas. Y no es que el gobierno se cae.
2: ¿Crees que van a ponerlo antes de la elección?
1: Antes de la elección no, pero posiblemente unas dos semanas. El problema es que está en agenda.
2: No, es que tienen...
1: Y todo el mundo... Lo que pasa es que en realidad... cualquier gobierno tenía que tomar estas medidas. Cualquier gobierno, el que sea, el de derecha, el de izquierda, tenía que tomar estas medidas. Pero una cosa es tomar las medidas pensando. Es decir, salgo de la matriz de extractivismo y paso a la matriz energética. Salgo de comprar diésel afuera para no subsidiar, pero me creo la refinería, pues, ¿no es cierto? Esas son medidas pensadas.
3: O sea, coherentes.
1: Salir por salir. Entonces, nos están sacando de las matrices, nos están sacando, obviamente, hay que salir de los subsidios. Pero ¿cómo es el problema? Y cada rato nos dan unos golpes de esos que nos dejan sentados y no sé. O sea, hay mucha gente que con la subida de la gasolina dice, no, es que ya no voy a sacar el carro, mejor voy a hacer ejercicio. ¿No es cierto? Pero te bancas la subida de la gasolina que no había subido en décadas. ¿No es cierto? Pero no con una solución normal, pues. O sea, súbame la gasolina, pero ¿qué le parece si mejor hablamos de la refinería? ¿Qué le parece si potenciamos un poco la refinería de Esmeraldas que está pudriéndose? Entonces, no funciona, ni siquiera creo que al 60% de su capacidad. Nuestra extracción de petróleo está caída totalmente. ¿Qué estamos esperando como país? Que nos caigan los siete males para medio reaccionar y levantar la voz. Mira lo que está pasando en Bolivia. Señor Rodrigo Paz está, pero al hilo, ¿no es cierto?
2: Parecería, ¿no?
1: Entonces, parecería, pero al final... Si es que es sostenido por estas manos invisibles de las que yo estoy hablando.
2: Las mismas que aquí.
1: Exactamente, ¿no es cierto? Porque ahí tienes el interés del gas, por ejemplo.
2: No va a pasar nada. Pero
1: entonces, es que posiblemente no pase nada.
2: Puede ser.
1: ¿No?
3: Pero es que hay que
2: tomar... Un ratito, señor.
3: Perdón, disculpe. Es que ya como no hay el Boris, entonces pensé que yo le iba a seguir la posta.
2: Como no está el Boris, yo también hablo. Como no está el Boris, tú hablas de más y yo también participo. Saludos a Boris. Que se olvidó de que tenía que venir. No, ya mismo llega corriendo, ¿verdad? Vos dijiste, ¿de qué me están hablando? Repitió varias veces Verde Soto, parecía loquito. Dijo, ¿de qué me están hablando? ¿De qué me están hablando? Y me acordé del fact-check de Lupa Media respecto de el presidente hablando en el Consejo Permanente de la OEA. Son una mayormente falsa, tres imprecisas, una parcialmente cierta, dos ciertas y una no verificable. 75% inexacto.
3: Inexacto.
2: Que es más o menos el promedio que él se maneja desde hace 30 meses. 75, a veces más, a veces es 80. Esta vez ha estado un poquito bajo su promedio. 75% inexacto de cosas que dice, datos que suelta. Y es impresionante, y esto es lo más impresionante. Y te doy la palabra, Mauro, porque sé que estás ansioso. Sé que eres TDAH. No, mentira. Yo sí soy.
3: Yo soy disléxico.
2: Yo soy DDA.
3: Ah, ¿ya ves?
1: Yo soy normal.
2: Gracias. Sí sabían que soy DDA. ¿No? Yo soy diagnosticado, sí, en los noventas.
3: Pero eso ya no hace diagnóstico.
1: Pero ¿y en los noventa qué decían que tenías? Porque
2: desorden de desatención adquirida son las siglas. Y es lo que después evoluciona a TDAH.
3: TDAH.
2: TDAH, que es H, la H es por hiperactividad. Ajá. También hay TDA sin hiperactividad.
1: Ah, o sea, vos eras del que vivía al fondo del salón, dice.
2: ¿Sabes qué pasa? Que según lo que yo recuerdo y que más o menos he leído, el DDA de los noventas era eso. Era un saco gigantesco donde metían a todo el mundo.
3: Claro.
2: Y ahí estaba metido todo el mundo. O sea, había tantos casos de DDA, pero todos éramos DDA. Ahora por lo menos hay TDAHs específicos. Claro. O sea, ya le han hecho un poquito más el abanico.
3: Y en términos generales, las neurodivergencias.
1: Claro, tenían que inventarse alguna otra cosa, si no, imagínate, ya no alcanzaba el saco para meter a todos.
2: Todos éramos DDA, sí. En los 90.
3: Un solo diagnóstico. ¿Qué es paracetamol?
2: ¿Cómo acabar? Ya me olvidé lo que iba a decir.
3: ¿Ya ves?
1: Déjame hablar. Por DDA.
2: Ya me acordé. Lo más impresionante de ese 25% de cosas ciertas que sí dijo Noboa en la OEA.
1: ¿Cuáles son las dos ciertas?
2: Las dos ciertas son, la una, que no hay crímenes violentos en Galápagos.
1: Dios.
2: Insertar risas pregrabadas. Marisol, necesitas entrenamiento para entenderme y leerme la mente. Claro, ahí eran unas risas pregrabadas. Ja, ja, ja, ja.
3: Necesitamos esos botoncitos.
2: En Galápagos se registran, de lo que pude ver, 2 muertes violentas en los últimos 10 años.
3: Ya.
2: Y Noboa es casi como que saca pecho de que no hay muertes violentas en su gobierno en Galápagos. Hay 2 muertes violentas en Galápagos en 10 años.
3: Dese cuenta. ¿Pero cuánto tiempo lleva de presidente? ¿30 meses?
2: Pero es que no puedes nombrar a Galápagos, parece.
3: Pero lógico,
2: no puede
3: pues
2: ser tan descarado y conchudo. Bueno,
3: ¿sabes?
2: La otra, ¿sabes cuál fue? La otra fue que acertó dando el número de funcionarios que
1: que firmaron lo de Progen.
2: Espera, deja hablar, huevón. Deja hablar, sino que estoy patinando a ratos por mi TDAH.
3: Ya, todo tiene la culpa.
2: Acertó en el número de funcionarios que son de fuerzas del orden. O sea, dijo, Ecuador tiene tantos policías, tantos militares.
1: Okay.
2: Y ese fue el dato que también acertó.
3: Ah, espectacular. 75,000 efectivos.
2: ¿Y eso?
3: 32,000 militares, ajá, algo así dijo.
2: Sí, y dijo, y Lupa Media consideró que estaba dentro del margen y dijo, sí, este el dato es correcto, porque preguntamos a la policía y la policía dice que sí, más o menos esos son. Eso es lo que Noboa dice y no se equivoca. Ajá. Uh-huh. En un foro internacional de la talla.
3: Ah, y es que.
2: De la OEA, la talla que usted quiera, ¿no?
3: Pero espérate, porque inmediatamente después de eso dice que hay 100,000 activos de los de las mafias, de los o sea.
2: Inverificable.
3: Y termina diciendo inverificable.
2: Y ese es no verificable.
3: Ah, no verificable.
2: Pero entonces, se inventa.
3: Ya, exacto. ¿Cómo tú das un dato cierto para dar otro dato inverificable?
2: ¿Cómo te metes a presidente para dar declaraciones de esta índole?
1: Pero es lo que te digo. ¿Cómo te metes a presidente para hacer esos papelones?
3: Ray Dalio se llama el autor del libro que te...
2: Sí.
3: Ya.
2: Entonces, lo encontré, sí.
3: Él habla de cómo se supone deben ser los elementos para hacer un gobierno en diferentes etapas. Pero si tú crees que estás en la mejor etapa del mundo, cuando comienzas a dar cifras que tú crees, y no es la primera vez... O sea, y no es la primera vez, y yo creo que inclusive por eso comenzaron a aparecer estas fuentes tan valiosas de información que acreditan o desacreditan lo que se está diciendo, porque cualquier persona mañana se para frente a una cámara y más aún siendo una autoridad y dice algo y nosotros tenemos que creerle. Y ahora ya tenemos fuentes, tenemos formas de corroborar y nos damos cuenta de que nos están engañando en la cara. Y no solamente nos están engañando a nosotros, sino que están engañando al foro internacional. ¿Y quién nos representa a nosotros? ¿Cómo quedamos? Como los mentirosos, como el país de en el que vivimos una idea que no es la realidad. O sea, simplemente... ¿Cómo nosotros vamos a tener confianza de la gente? Ay, también hablaban del tema de la inversión extranjera, de cómo había subido la inversión extranjera y los porcentajes de la inversión extranjera. Pero, ¿cómo nosotros vamos a buscar tener inversión extranjera? ¿Cómo vamos a tener sueldos, trabajo, fuentes de empleo? ¿Cómo vamos a tener salud? ¿Cómo vamos a tener educación, que es importante? Si ni siquiera tenemos los datos claros para poder socializarlos. Entonces... Si nosotros queremos en algún momento cambiar, la fuente de información la tenemos todos los días en nuestros teléfonos, en nuestras manos, pero no hacemos nada por que eso valga la pena o por decir o por hacer que nuestra inconformidad o que la mentira que nos están dando en la cara sea en realidad sea causal de indignación. Y simplemente lo que nosotros estamos dejándolo pasar, nos reímos de lo que está pasando, determinamos de que nuestra autoridad está diciendo cosas imprecisas, pero no entendemos lo grave que es eso para nosotros como ciudadanos.
2: Quiero su criterio profesional sobre esta foto que Esteban Bustamante va a proyectar en este momento. Es de un caso en particular. Escuché desde hace pocos días una radio guayaquileña, estaba siguiéndole. Y las propagandas del municipio de Guayaquil siguen con una patita al final que dice municipio de Guayaquil, Aquiles, alcalde. Esta foto me mandó la relacionista pública del caso Aquiles. Y miren cómo está. Miren.
3: ¿Es él?
2: Sí.
3: O sea, así ha bajado de peso y...
2: Te confirmo.
3: ¡Qué locura!
2: Lo que pasa es que la alimentación en la cárcel del encuentro, no sé si ustedes han seguido la novela esta... La alimentación es un desastre. Si no los envenenan, los matan de hambre. Así está comiendo nuestra población carcelaria en Santa Elena.
3: Y por eso es que no, cuando piden deportaciones o quieren que vengan los deportados, no les permiten porque les van a torturar, porque eso es tortura.
2: O sea, si es que alguien de derechos humanos llega a meterse a la cárcel del encuentro y saca un resumen de lo que está pasando ahí, ¡put! A este gobierno lo van a perseguir hasta el 2150, güey. Con tanto caso como el de Aquiles Álvarez, pero es que es el alcalde, brother. ¿Cuál es tu criterio como jurisconsulto del caso Aquiles y de cómo lo tienen?
1: A ver, el caso Aquiles Álvarez, primero, es un tema de persecución política, pero pura y dura, ¿no? Como ya estamos acostumbrados también con el gobierno, y ahí sí creo que debemos acordarnos cómo el gobierno trata, ¿no es cierto?, de golpear a las estructuras políticas para que no levanten la cabeza, pues, para que no digan nada. O sea, están dando un escarmiento. Tenemos varios casos, ¿no es cierto?, de estos temas de abusos estatales, ¿no es cierto? El caso Jorge Glass, por ejemplo, el caso de Aquiles Álvarez, cuando se metieron a la Embajada de México, el caso de la desaparición de los niños de las Malvinas. O sea, tenemos muchas cosas, como dices vos, si es que viene un organismo serio en el tema de derechos humanos, no habrá dónde se escondan, pues. Y ahí van desde mandos medios, ¿no es cierto?, ministros y obviamente la responsabilidad política de la máxima autoridad del Estado. Entonces, mira...
2: ¿Qué harías tú como abogado del alcalde?
1: Imagino que están haciendo eso, pero denuncias a los derechos humanos, abrir foros internacionales, claro. Irte a la OEA. O sea, no, en el país no puedes obtener justicia. Olvídate. La justicia del país está cooptada totalmente. No hay imparcialidad en los temas jurídica. De la investigación por parte de fiscalía. No hay imparcialidad en los temas del juzgamiento. Ya no sabes, ¿no es cierto?, el rato que vos ingresas en un tema de un proceso, no sabes definitivamente qué es lo que va a pasar. Antes vos tenías la seguridad, ¿no es cierto?, de que si defendías bien a tu procesado, si tenías las pruebas y si hacías las cosas, pues definitivamente la justicia de una u otra forma iba a actuar. Ahora no tienes ninguna seguridad. En este país no existe la seguridad jurídica. Por más, y esto está tan claro, que las asociaciones de jueces, ¿no es cierto?, los temas, los representantes, los fiscales, todo, sacan sendos comunicados y dicen, por Dios, nos están matando, primero. Después nos están vulnerando la independencia judicial porque hay presiones de todos lados para los temas de juzgamiento. Y te has de haber dado cuenta, ¿no es cierto?, que obviamente la fiscalía que está encargada en este momento, porque existe un concurso en ciernes que además está participando la misma persona que está ahí, están haciendo o tratando de hacer méritos para quedarse. Entonces están haciendo todo lo que el poder, ¿no es cierto?, manda a hacer. Y ahí te das cuenta de cómo son los allanamientos. Ese allanamiento, acuérdate, en Cenel. El CENEL era, ¿no?, la última vez que se metieron, pero
2: ¿qué pasó desde eso?
1: Nada.
2: Un escándalo.
1: Nada, no hay un detenido, no hay absolutamente nada. No se sabe quién firmó los temas de los temas de electricidad, quién dio las disposiciones.
2: Porque había una red.
1: Había una red. Y acuérdate del tema del influjo psíquico, pues. ¿No es cierto? Que es que ya está instituido en este país. Entonces, por influjo psíquico deberían irse todos los que tuvieron que ver con el tema de Progen.
2: Lo mínimamente. Que tú dices es, ya hay jurisprudencia.
1: Mínimamente.
3: Claro.
1: Sí, pues generaron la jurisprudencia, entonces ahora bánquensela, ¿no es cierto? Pero el problema es que no hay investigación, no hay una debida diligencia en los procesos judiciales. Y ahí tenemos esta foto que nos estás mostrando.
3: Qué horror.
1: Eso es tortura. Están torturando a la gente para escarmentar a todos los grupos políticos para que no se metan. Eso es lo que están demostrando y eso es lo que están haciendo con el país.
2: En respecto a este mismo tema, Felipe Rodríguez, que ya lo conté el otro día, ¿no? No sé si le saludaría.
3: Ah, sí, me dijiste.
2: O sea, si él me saluda, sí. Pero por mí...
3: voluntariamente.
1: Digamos, tomémonos un selfie.
2: Que yo voy a tomar la iniciativa para saludar. No,
1: tomémonos un selfie.
2: No me cae muy bien. Pero salió el otro día en una nota de primicias a... denunciar que en la justicia ecuatoriana hay tarifarios para salvar a los jueces, etcétera. Y Mercedes Caicedo, que es la nueva
3: presidenta
2: principal del Consejo de la Judicatura, salió al frente y dijo, no, esto es imposible, yo voy a hacer una investigación a fondo, esto no puede pasar en este país. Y ese showcito que se mandaron Felipe y Mercedes, sinceramente, de todo corazón digo, quiero saber tu opinión. Creo que ahí quedó.
3: Claro, creo que no muchas cosas.
2: No va a pasar del artículo en primicias y de la carta que
3: le respondió. Esperemos que no.
2: Yo creo que va a quedar ahí.
3: O sea, como a muchas cosas han pasado, yo de corazón esperaría que no. Y el hecho de que la presidenta del Consejo de la Judicatura se haya pronunciado diciendo que no, es preocupante, porque recién está asumiendo una cartera, como es el Consejo de la Judicatura, y lo que tenía que hacer, me parece a mí, era voy a investigar, y después de que investigo y verifico, digo no o sí. No salgo en caliente a decir, no, eso no está pasando. Porque en realidad se supone que ella está entrando a asumir una verificación. Y más cuando toda la gestión anterior a ella, en el titular anterior, ya se había cuestionado. Entonces, ¿existe la posibilidad? Existe la posibilidad.
2: Felipe, ¿tú crees que hay esos tarifarios? No creo que Felipe Rodríguez se haya inventado, ¿no?
3: Hay algo que todos sabemos y está en el Voz Populi, y que ya hicieron, digamos, algo, y que quisiera ver si es que llega a algo el tema de las citaciones. Ya hicieron, y no va, y conversábamos con Ronald y con muchos colegas, que el problema de las citaciones no va por la línea más delgada, que son los citadores. O sea, los citadores caen en una vorágine de corrupción porque hay un sistema que facilita esa corrupción. Si nosotros utilizáramos la tecnología, utilizáramos todos los medios que tenemos ahora, no tendría por qué siquiera tener la tentación nadie que esté en la oficina de citaciones para poder hacer eso. Lo mismo pasa en el tema de la de determinación del error inexcusable, que es lo que denunciaba Felipe Rodríguez. Si en realidad hay un buen sistema de control, si es que en realidad estás asumiendo una responsabilidad de autonomía, lo mejor que puedes hacer es decir, esto va a pasar y esto voy a investigar, y si está pasando, yo lo vamos a investigar y vamos a contribuir a la fiscalía para que lo haga. Pero es una nueva forma de cuestionarnos, y es una mala forma de empezar de la presidenta del Consejo de la Judicatura, dando pronunciamientos antes de hacer las investigaciones que corresponden.
2: ¿Y tú crees que Felipe le saca esto justo cuando ella llega por alguna razón? Porque, o sea, porque Felipe no es que se enteró ahorita.
3: No es coincidencia.
2: Claro, si estos tarifarios hay desde hace tiempo, no es que ahorita le voy a sacar porque...
3: El timing.
2: Porque llegó ella. Sí, es un poco raro el timing, ¿no?
1: Verás, yo te voy a decir una cosa. Cuando vos tienes conocimiento de un ilícito, lo que debe hacer es denunciar, pues. Pero no en primicias, pues. O sea, claro. Tienes que...
3: ¿Y la
1: tienes
3: noticia crímenes que nos hablan?
1: Sí, pues, pero la noticia crímenes, vea, me he enterado de... Pero por lo menos de eso ya es un tipo de denuncia, pues, ¿no es cierto? Una noticia crímenes, uh-huh. Una denuncia en la fiscalía. Porque si le estaban tarifando, ¿no es cierto? Y si él es, obviamente, defensor de algunos fiscales, de algunos de esos jueces honestos que les estaban tarifando, pues denúncielo uh-huh. En la fiscalía, pues. ¿No es cierto? No vas a lanzar un periodicazo ahí en primicias y poner, verás Mercedes, creo que debes de investigar esto y leer, ¿no es cierto? Mira, yo creo que existen abogados y abogados, ¿no es cierto? Existen abogados que jamás darán un centavo, por ejemplo, para el tema de las citaciones, y existen abogados que dicen, bueno, necesito que me citen, ¿cuánto cuesta? ¿No es cierto? Y obviamente esos tarifarios, esas cosas que están instaurados en el sistema de justicia son reales, pues.
2: ¿Pero es generalizado? ¿O es crees
1: generalizado,
2: que es
1: totalmente generalizado?
2: Pero o sea, al ojímetro.
1: Mira, yo trabajé en la función judicial.
2: De los 100 abogados ecuatorianos, ¿cuántos crees que...? 100 ecuatorianos dijeron.
1: Yo creo, ya, de 100 abogados, ¿cuántos pagan para citaciones? Yo creo que un 60-70%.
3: ¿Y que saben que eso pasa?
1: Claro, entonces es generalizado.
3: La mayoría sabemos que quienes no hacemos, ¿no?
1: Pero... Y es en todo el país. O sea,
3: pero no, sabemos
1: no es
3: que hay.
1: Claro, no es que es en Quito, no es que es en Guayaquil. Claro, en unos lugares más.
3: Por supuesto.
2: No pagar por esas citaciones.
1: Por supuesto. Porque a veces.
3: Una
1: no
3: citación
1: nunca.
3: De tres mira, meses, cuatro mira, meses, cinco meses,
1: mira,
3: años puede llegar
1: mira,
3: a.
1: Con Mauro tuvimos un caso de una persona cercana.
2: La citación es para acelerar tu caso.
1: No, es que la citación es una parte del proceso.
3: Es la información que das al demandado.
1: Si es que yo te pongo una demanda, ¿no es cierto? Y no te encuentro. No empieza el proceso.
2: Ah, tienes que entregarme el sobre.
1: Tú no has conocido, exacto. Tú no has conocido.
2: En Estados Unidos y en las películas.
3: Exacto. Claro que llega el de la pizza y te ponen y te engañan.
1: Exacto. Entonces, si es que no te han citado, no inicia el proceso nomás. Pues.
2: Ya. Entonces, y lo que pagas es para que la citación se dé.
1: Es para que se dé.
3: Por eso. No deberíamos pagar. Para eso hay un área.
2: Yo entiendo, pero se paga para que se dé. Entonces, de alguna manera, sí estás acelerando el proceso.
1: Estás en desventaja.
3: El corrupto que paga tiene ventaja versus el abogado, los abogados que no pagamos.
2: Porque esperan.
3: Claro. Y esperamos y exigimos.
1: Y tiempo eterno. Porque el citador, como está cobrando, entonces no tiene tiempo para los que no pagan.
2: No, pues.
1: Entonces,
2: obviamente va a dejar a los
1: mira,
2: que no pagan.
1: Mira,
2: te iba a decir,
1: nosotros tenemos un proceso desde hace años, ¿no es cierto? Un tema de alimentos, ¿Cuánto no han citado? ¿Tres años?
3: Hazme el favor.
1: Tres o cuatro años. No está citado. No está citado.
2: Pero si pagaras, entonces, si pagaras por ese caso, ahorita claro, le citan.
1: Claro, claro. Van y le encuentran en donde cobran? Sea. Es que existen tarifas, o sea, de lo que más o menos, ¿no es cierto?, te dicen dentro de la función judicial. Hay abogados que dicen, ve, a mí me cobraron 40, ve, a mí me cobraron 60. Depende de la complejidad. Hacen citaciones. Por ejemplo, tienes deprecatorios. Es decir, el juicio es en Guayaquil y le deprecan, le mandan a Quito para que se cite en Quito. ¿No es cierto? Ese cuesta más, pues.
2: Ah, porque entonces, no está ahí.
1: Exacto, porque no está ahí. Entonces, mira, son estructuras ya de los temas de corrupción, pero no es solo la función judicial, anda a ver tránsito.
2: Pero esto no
1: anda
2: es lo
1: a ver
2: que,
1: la agencia de tránsito.
2: Pero esto no es lo que denuncia Felipe. Felipe denuncia
1: Pero viene por ahí. Pero sí, viene por ahí, claro, porque las mismas estructuras funcionan, ¿no es cierto? Así como funcionan las citaciones, uh-huh. Así funcionan las estructuras de estas de tarifarios para los temas disciplinarios, ¿verdad? Que son temas administrativos. ¿No es cierto? Y algunos que pasan ya a sede jurisdiccional. Pero yo sí te digo, o sea, llega un punto en el que si no eres corrupto, ¿de dónde pagas? ¿De dónde pagas esas cosas? Y en eso tiene razón el señor Rodríguez. Uh-huh. En eso tiene toda la razón. Pero de ahí, obviamente, si conoces de esos ilícitos, si sabes y todas las cosas, pues entonces denuncia. Entonces, que la cosa sea real, ¿me entiendes? Porque ese timing es así como raro, ¿no?
2: Sí, ¿Por qué
1: de la forma que le trata a la señora presidenta de la judicatura, ¿por qué no fue, le pidió una cita y le dijo, mira, esto está pasando, que se investigue? Hicieron una investigación real, profesional, con los departamentos de transparencia.
2: Sin prevenirles de
1: interinstitucionales, claro, porque más tienen parece, departamentos de transparencia.
2: Con respeto a Felipe.
1: Entonces, ¿por qué no hicieron?
2: Más parece figuretismo.
3: O sea, ojo que tenemos el precedente de Gaibor en la época del expresidente del Consejo de la Judicatura, que también hizo un artículo y de ese artículo también se desprendieron investigaciones y establecieron también cosas. O sea, yo por eso les decía, yo espero que no quede simplemente en eso y que haya tenido la prolijidad, sabiendo que es penalista, de conseguir las evidencias antes de poner sobre aviso a las autoridades que están denunciando para que eliminen toda la prueba que corresponde.
1: Como el toque de queda para las mafias.
3: Yo eso espero. ¿Cómo yo, por ejemplo, esperaría, y también regresando al tema de las citaciones, ¿cómo hacemos para poder entender de que los citadores no tienen vehículos para transportarse, no tienen los recursos para... Entonces, si tú vas a entrar a denunciar un tema que está generándote problemas a la sociedad, no solamente son las personas a las cuales se les debe atacar y se les debe sancionar indudablemente, pero también tienes que entrar con la solución. Que me refiero es que si es que está pasando lo de las citaciones o está pasando lo que sucede con el tema de las sanciones a los jueces, ¿cuál es la solución? Y ese es el debate que tenemos que nosotros ponernos a hablar de por qué se está abriendo esta posibilidad de sancionarles a los jueces por error inexcusable. No están bien formados, en realidad están haciendo las cosas mal, no hay un control adecuado, tienen una tendencia política, la inseguridad jurídica les da ciertas... cartas de salir libre de la cárcel como en el monopolio para poder hacer lo que quieran. Entonces, todas esas cosas son las que tenemos que nosotros comenzar a debatir.
2: Ya nos queda poquito porque tengo que recibir a dos invitados más. Sí voy a mandar la pausa. No pasa nada que salga en tres minutos, ¿no es cierto? Ya, tres minutos y nos vamos. La última. Esta es la última. Por favor, la última y nos vamos. Esta es Primicias. No, mentira. No, esta es Radio Pichincha. Primicias no es radio, por si acaso. Ahí se confunda. La verdad es que solo quiero que me digan qué piensan de que se ande discutiendo últimamente en este país sobre qué tan dictadura es esta dictadura. Nos dicen que sí, que es una dicta blanda, que para los tiempos, que por todo lo que hace, que proscribe al partido político que más le amenaza en las urnas, que encierra a un alcalde, persigue a otros, amenaza, etcétera, etcétera, etcétera. Pero además tiene poco respeto por la ley, no le interesa mucho la Constitución, la cambia y si no la cambia, la pisotea, y si la cambia inconstitucionalmente, igual la pisotea antes de que la Corte se baje sus leyes chistosas. Entonces, ¿tú crees que se puede decir que hay una de esas aquí en el Ecuador o todavía no tanto?
1: Mira,
2: ¿o qué falta?
1: La falta de respeto a las normas, ¿no es cierto?, a la Carta Magna, a la Constitución, ya hace, ¿no es cierto?, que un gobierno definitivamente no sea adecuado, que definitivamente haga lo que le da la gana y que obviamente los derechos fundamentales de las personas, como los derechos humanos, se vean pisoteados. Y eso ya es una dictadura, pues. ¿No es cierto? Bueno, el tema de dictadura venía por el tema del derrocamiento por la fuerza a los gobiernos legalmente constituidos con temas militares, ¿no es cierto? Con regímenes de facto y un montón de cosas. Entonces, ¿por qué le dicen ahora dicta blanda? Porque no han utilizado las armas para someter al pueblo, pero utilizan la cárcel, pues. Utilizan la persecución. Porque si no me gusta lo que tú estás diciendo, pues bueno, vamos a abrirte investigaciones. Y no solo las investigaciones penales, pues no solo tienes a la fiscalía, no solo tienes al tema de la Contraloría en el tema de lo público, tienes al SRI, pues. Entonces, me caes mal, veamos si has pagado impuestos, si no has pagado impuestos, cómo es tu régimen tributario, los impedimentos en el Ministerio de Trabajo. Es decir, ¿cómo acapararon todo un sistema? Mira, todo un sistema. ¿Cómo acapararon la Asamblea?
3: Es que por eso
1: la Asamblea.
2: No hay uno que no sea ADN.
1: Claro, por eso te digo. Por eso te digo. O sea, mira, habiendo bancadas de mayoría.
2: Y cuando era Correa, pues el dictador. El CAL era todo
3: allá en el país. Por eso es que no es dictadura. Esto es plutocracia. Entendamos. Democracia es que cuando el Estado de Derecho se respetan en todas las funciones del Estado y todos son autónomos e independientes, un paraíso, digamos, prácticamente, o el deber ser de todos los estados. Democracia. Dictadura, un solo poder, una sola fuerza, sea por lo general militar o civil, acapara todas las funciones del Estado y no hace nada, sino simplemente ese poder es el que decide en todas las funciones del Estado.
2: Entonces no vivimos en democracia. Entonces, nunca.
3: Exacto. Entonces, mira, la figura de democracia es compleja para que nosotros la vivamos, porque primero no la hemos vivido.
2: Nunca hemos sido una democracia plena.
3: Plena, no. Exacto. Aún cuando sea parlamentaria.
2: ¿Sabes qué éramos? Híbrido. Uh-huh. Me acuerdo, hay una clasificación. Uh-huh. Democracia plena, democracia dudosa, no era la palabra, pero por ahí hay otra categoría. De ahí viene híbrido, uh-huh. De ahí viene cualquier cosa menos democracia, de ahí viene ya caos total.
3: Y dentro
2: nosotros estamos en la mitad.
3: Y dentro de esos conceptos hay un concepto que se llama plutocracia. Y eso se ha vivido también y se ha hablado años atrás. Plutocracia, ¿qué significa? Que un grupo económico controla todas las funciones del Estado.
2: Corporación Noboa. Muchas gracias a Mauro Gudiño y Ronald Verdesoto por haber venido. Por favor, ya se pueden retirar.
3: Ah, ya, muchas gracias.
2: Vuelvan pronto. Gracias
1: y disculpa.
2: Vengan el lunes, por favor. Lunes, vengan el lunes bien. Temprano. Bueno, ya. Como hoy.
3: Está bien. Ahora. Bueno. Ya.
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0: el pato Pino solo me ve que esté sentado, me hace así un dedo y me manda al aire. No está con musiquitas larguísimas ni cosas. Gracias, pato, por ser como eres. Por eso eres el mejor. A continuación, está con nosotros Erika Castillo, coordinadora general de la comunidad Despertar. Despertar es un lugar donde se junta la gente para hablar sobre un tema terrible, que es el duelo. Ahora que vivimos la pandemia y que se murió tanta gente, y ahora que está tan violento el país y que hay tantas muertes violentas al año, 9,000 más o menos, yo creo que todos conocemos a alguien que perdió una persona, o creo que todos tenemos en nuestro círculo, quizás no tan lejano, alguien que falleció, ya sea por una razón o por la otra. Entonces, verás, tengo esta pregunta, verás, a ver si dime si te gusta.
1: Chévere.
0: ¿Por qué nos cuesta tanto hablar de lo que sentimos al enfrentar el duelo? ¿Por qué crees que somos tan cerrados con ese tema?
1: Hola, bueno, primero que nada, hola Quique, hola a todos los que nos están escuchando. Quiero agradecerte este espacio en el que podemos conversar de un tema que por lo general nos lo guardamos siempre en nuestro corazón. Hablar del duelo, yo creo que es en gran parte hasta inclusive algo cultural. Cuando alguien está atravesando un proceso de dolor, un proceso de duelo, piensa que tiene que vivirlo en soledad. Y lastimosamente también la sociedad nos invita a que tienes que estar bien pronto, tienes que recuperarte pronto. Sí. Hemos conversado con tantas personas que han vivido procesos de duelo y dicen, híjole, en la primera semana tuve que ir a hacer trámites, tuve que ir a hacer documentos, ya tenía que estar bien porque tenía que ir al banco, tenía que ir a solucionar un montón de temas. Entonces no nos damos este espacio, este momento de intimidad y también de poder dialogar sobre lo que nos está sucediendo. Hablemos del estado de confusión con el que empieza un proceso de duelo cuando sales del shock de recibir la noticia y después de empezar también a transitar los momentos de depresión, de intranquilidad. Tenemos síntomas físicos, no solamente en emocionales, que son claros, pero dejamos de dormir, dejamos de comer, y todo eso se hace un caldo de cultivo que nos hace que no podamos transitar un duelo realmente con el espacio y el tiempo que deberíamos.
0: ¿Cuáles crees tú que, ahorita sí ya me estoy inventando las preguntas, ¿cuáles crees tú que son los principales problemas que se dan en una persona que no se permitió atravesar su duelo con espacio, con paz, con un poquito de humanidad?
1: Bueno, yo creo que también deberíamos darnos la propuesta de que un duelo no es un problema a resolver y no es una enfermedad que debamos sanar, sino más bien es un proceso de reconciliación, no solamente con la vida, sino con nosotros mismos. Porque claro, cuando tú pierdes a alguien que era muy importante en tu vida, tienes que volver a conocerte cómo eres ahora que esa persona no está físicamente a tu lado. Entonces, más allá de un problema que tengamos que resolver, creo que lo que tenemos es que procurar ser gentiles con nosotros mismos. Y eso es lo que nosotros proponemos en esta comunidad Despertar, que está formada por un 100% de personas que hemos atravesado un proceso de dolor. Y yo creo que, y no solamente creo, sino que lo sé, una persona que ha mirado su dolor con honestidad te puede acompañar también de una manera sincera y con empatía. Y pues nos proponemos tener este tipo de información y de herramientas que nos ayuden a transitar un duelo de una manera un poquito más sostenidos.
0: Estás hablando de tu papi.
1: Sí.
0: Yo me imagino que tú en un punto sentiste que tu duelo no era lo que tenía que ser.
1: Yo creo que en mi contexto personal iba no solamente por el hecho de su fallecimiento, sino porque él falleció en el contexto del COVID y no pudimos también tener los ritos que suele procurar la sociedad de un funeral, un cierre, una despedida apropiada, que realmente eso nos ayuda más a los que nos quedamos que a los que se van. Y algo que también yo siento en mi corazón y que creo que sentimos todos en nuestra comunidad es esto de querer honrar un legado. Un legado de las personas que ya tuvieron que partir al mundo espiritual, pero nos dejaron una enseñanza de amor, de servicio, y queremos honrar eso, y por eso ofrecemos este espacio en esta comunidad, donde tenemos reuniones virtuales y presenciales para quienes deseen ser parte de esta comunidad y no estén en Quito, por ejemplo, pueden conectarse de manera virtual también, y ofrecemos estos acompañamientos en ciclos de 8 semanas.
0: O sea que también es como un grupo de apoyo para personas que están atravesando un duelo.
1: Claro que sí, pero no es solamente un grupo que te propone, que también hay círculos de la palabra, sino que también proponemos actividades, porque creemos fielmente que el dolor se puede transformar en amor. Y el camino es el servicio. Entonces proponemos también servicio a la comunidad, proponemos también lecturas, información como documentales con respecto a temas espirituales más no religiosos. No topamos temas religiosos, más bien nos consideramos sincretistas, que quiere decir que pues respetamos todas las creencias y solamente proponemos información adicional.
0: Explícame una actividad. Digamos que yo estoy en duelo y me comunico con ustedes.
1: Chévere. Oye, déjame contarte.
0: ¿Qué haríamos?
1: La actividad que tenemos este 30 de mayo, por ejemplo, es una actividad presencial en este caso, al cual desde ya les digo, están todos invitados. Solamente tienen que mandarnos un mensaje, escribirnos para anotarse.
0: Ya vamos a poner el teléfono. Apóyenme, ve.
1: Sí, podemos. Yo lo puedo decir. Sí.
0: Sí. Y ahorita chévere. También voy a mandar para que les pongan ahí.
1: Súper bien, muchas gracias. 0-999-79-10-17. Lo voy a repetir. 0-999-79-10-17. Ustedes nos pueden mandar un mensajito y lo conversamos. Tenemos un proceso muy bonito y amoroso para que sean parte de la comunidad, porque cuidamos que esto sí sea un lugar seguro. Este 30 de mayo tenemos una actividad, en este caso presencial. Va a ser en el sector del Parque La Carolina. ¿Y qué vamos a hacer aquí? Vamos primero que nada a conocernos, a abrazarnos, vamos a vivir un momento de fraternidad. Posteriormente vamos a abrir un diálogo donde vamos a poder expresar lo que estamos sintiendo, pero es súper lindo vivir esto en un entorno con personas que viven algo similar y que comprenden de mejor manera lo que estamos viviendo también nosotros. Vamos a tener la charla de alguien que está atravesando un proceso de duelo. Es una persona que ha tenido que vivir su duelo al ojo público. Entonces es un duelo diferente. Sin embargo, es importante ver que este tema nos va a tocar a todos. Nadie va a salir ileso de este tipo de procesos. Y cerramos con un compartir. Vamos a compartir, tal vez, no sé, una galletita, un cafecito, pero en un momento de fraternidad. Esa es nuestra actividad presencial de este 30 de mayo a las 9 de la mañana. Y posteriormente en nuestras reuniones virtuales, que esas sí tienen una continuidad, proponemos analizar información con libros, con documentales, con podcast, que realmente nos van a dar herramientas para atravesar este momento.
0: Si ustedes quieren ser parte de la comunidad Despertar y pasar sus duelos con gente que está atravesando algo similar y además entender por qué el duelo es como es y por qué quizás no siempre lo estamos enfrentando como debemos, no porque sea un problema, sino porque es parte de la vida estar en duelo, ¿no? Yo me acuerdo mis abuelitas, mis tías, que un año de negro.
1: Claro,
0: año vestidas de negro. Yo ya me había olvidado hasta quién se murió. Y ellas seguían vestidas de negro.
1: Claro,
0: o sea, hay unos detalles del duelo que son impresionantes. Yo, por ejemplo, a mi abuelo cuando muere, 3 meses después, una noche, me levanto de golpe. ¡Uah! Y sentí un vacío en el corazón, como que mi abuelo se había muerto. Pero se había muerto hace 3 meses.
1: Claro que sí.
0: Fue como que el golpe me llegó con un poquito de delay.
1: Es que justamente sabes que este proceso nos maneja de esa manera, como olas en el mar, ¿no? Parece que ya dominaste el agua y viene una ola grande y te vuelve a revolcar. Y no es un tema de tiempo, no hay un tiempo establecido, no hay un tema lineal, ¿no? Hoy estoy bien, mañana puedo estar muy abajo, después puedo estar muy arriba y después no quiero ni levantarme. Y todo eso es lo que nosotros comprendemos en la comunidad. Esto que nosotros hacemos, como te digo, lo hacemos en un servicio para honrar un legado. Lo hacemos con muchísimo cariño y la verdad es que lo que queremos es que las personas no pasen el duelo en soledad como lo tuvimos que vivir nosotros. Así que quiero extenderles esta invitación con muchísimo cariño para que sean parte de esta comunidad que va a comprender de mejor manera el proceso que ustedes estén atravesando.
0: Gracias a mi querida amiga Erika Castillo por haber venido de la comunidad Despertar. Búsquenles en redes, aquí está @comunidaddespertar. Ajá. O el teléfono 0999-791017. 0999-791017. Si quieren ser parte de la comunidad, si tienen un duelo que quieren atravesar acompañados y sobre todo atravesarlo un poquito mejor.
1: Así es.
0: Con un poquito más de herramientas.
1: Exactamente.
0: Gracias por haber venido.
1: Muchísimas gracias. Gracias, Ñaño.

0: Bueno, y seguimos a toda madre aquí en el programa para hablar con Nito Paya, que está armando unos eventos por el Día del Niño en escuelas, shows 100% interactivos. Viene a promocionar su especialidad, una de sus especialidades, que es hacer divertir a la gente. ¿De qué se trata lo que propones, Nito? ¿Cómo estás?
1: Hola, buenas con todos. ¿Qué tal, Quique? Sí, es un show interactivo para las escuelas y colegios. Es mi show que se llama Vos te cuento, que lo llevo para poder compartir con los peques, las peques y todos los que quieran escucharnos. Estamos para el Día del Niño y toca venirte a molestar un ratito.
0: ¿Pero es solo por el Día del Niño o lo presentas también cuando te piden?
1: Sí, también voy con este espectáculo a fiestas o eventos particulares. Animo desde cumpleaños felices hasta matrimonios y también voy a cantar chihuahuas en los funerales.
0: ¿Y qué haces en el Día del Niño cuando te piden que vayas a una escuela o más o menos cómo es el evento? ¿Qué vamos a ver?
1: Verás, llevo un juego que incluye música en vivo para guaguas de 1 a 100, malabares como ovnis, objetos voladores no identificados, incluye magia cómica, rutinas cómicas y participación de todos y todas con juegos interactivos. Cuento contado y todo esto es limpio, no tengo doble sentido y juego desde esas herramientas del humor.
0: Humor sano.
1: Humor sano.
0: ¿Qué le dicen? Oye, ¿puedes hacer un pedacito de algo que dirías en uno de estos shows? Alguna cosita chiquita, solo como una interacción rapidita. Si quieres, yo soy tu público.
1: A ver, por favor. Hagan las cosas con amor y siempre por amor, porque aquel que no trabaja en lo que ama, aunque trabaje todo el día, es un completo desocupado. Amén. Y en 9 meses tendrán hijos locos, benditamente locos, y por locos libres, y por libres bellos, que harán de este mundo un mundo mejor. Yo los conozco, hace mucho que vengo navegando en medio de la deriva del mar del tiempo, pero con ser payaso y coleccionar momentos, con eso es suficiente. Soy el orgullo de mi abuela, que era la vergüenza de mi familia. Saludos, mamá. Pero soy su orgullo y eso es lo que importa al final. Amén y estarán condenados irremediablemente, irreductiblemente y definitivamente al éxito.
0: Oye, lo que dijiste de... sabes que dijiste tantas cosas. Pero en un punto dijiste algo de ser el orgullo de la familia o de la abuela, pero la abuela era la vergüenza de la familia.
1: Claro.
0: Eso es como que se anulan, ¿no?
1: Sí, por ahí jugamos con las contradicciones y las contraposiciones.
0: Yo creo que todos en nuestras familias en algún punto sintieron vergüenza de nosotros. ¿O no?
1: En algún momento, sí.
0: Yo creo que todos. Este me hace pasar unas vergüenzas, sale en la radio hablando, pendejadas. ¡Ta madre! No es mi familia. Yo tengo unas primas que si por ellas fuera ya me hubieran desconocido.
1: ¿Cuáles serán? ¿Cuáles serán?
0: No las voy a nombrar, pero ellas saben perfectamente a quiénes me refiero.
1: Tenían otro programa que lo vendieron, dices.
0: ¿Sabes qué? No, esos no. Otros. Pero igual no se van a enterar porque no me oyen, porque les da vergüenza. Puedo hablar de ellas tranquilamente, sin ningún problema. Hasta el nombre.
1: ¿Quiénes son?
0: No pasaría nada. No, si digo los nombres, ahí se les van a decir, verás, el Quique dijo que vos... Puta, ni le aguantas y te da vergüenza.
1: Te van a hacer la funación, dices.
0: Sí, de una, pero de una. ¿Qué más dijiste? Dijiste algo que estás...
1: Hacer las cosas con amor. Lo primero, siempre por amor, sí.
0: De ahí, después, ¿qué dijiste?
1: Porque aquel que no hace lo que ama está...
0: Eso, justo eso.
1: Que está... trabaje todo el día, es un completo desocupado.
0: Pero no sería... A ver, pero más bien a mí me dicen que el que hace lo que ama, no trabaja también.
1: También lo dicen, pero...
0: Entonces, ¿quién está desocupado?
1: Pero lo que digo en la frase es que hacer lo que amas no es un trabajo.
0: Exacto. Por eso estás desocupado.
1: Claro.
0: Ah, entonces es lo mismo que yo digo. Ya. Entonces es lo mismo que yo digo. Por eso somos completos desocupados. Yo sí tengo que reconocer, yo soy un completo desocupado. Yo cuando salgo de mi casa, mi vecina me queda viendo la otra vez. Así.
1: ¿A dónde va ahora?
0: De pies a cabeza. Me dice... ¿A dónde te vas así vestido? ¿A la playa? Ella cree que me voy al mar.
1: Ya, vea usted. Qué buena vida la suya.
0: Yo me voy al trabajo.
1: Usted no trabaja, usted va a la playa todos los días.
0: Yo no creo que sea mucho trabajo algo que te gusta hacer, ¿no? ¿Y para qué? A mí también sí me gusta esto.
1: Esa
0: sí,
1: es.
0: Sí me gusta. Y a ti te gusta, obviamente.
1: A mí me gusta payasear, me encanta payasear desde hace tanto. Cuando comencé con niños fue como así a los 16 años y jugando, solo jugando. Después es que me encuentro el payaso, cuando ya tengo todas las otras herramientas.
0: Y cuando los niños te enfrentan en un show en vivo, te dicen algo así que quizás pueda ser medio inapropiado, porque sabemos que los niños muchos filtros no tienen. ¿Cómo reacciona tu personaje cuando viene un niño y te pregunta algo raro?
1: Desde el juego. O bien le contesto con la misma energía, porque si es que me bajo a otra energía o subo mucho la energía, quedo mal. Entonces le contesto desde la misma energía en el momento que fluye. Y le doy ese chance de la interacción. Si me juego con él, me quedo más tiempo, pierdo. Entonces doy el punzazo y sigo avanzando, porque si no me comen. Los niños son así.
0: Claro, o sea, los demás se van a aburrir de que te quedes conversando con uno. Claro. Algo así.
1: O se ofenden. Entonces hay que jugarle como... Me ha pasado que si le doy mucho hilo, los otros se me van encima y se me van. Claro. Y si no le doy bola a lo que me está diciendo...
0: A la vez como, también es un desplante y
1: también
0: tal.
1: Él se va a sentir mal. Entonces claro. Le doy la atención en ese momento con su misma energía y voy a lo siguiente. Claro. Es lo que me ha funcionado en el juego.
0: Sí, sí. ¿Y alguna cosa que te hayan dicho que te haya marcado? O sea, pero me imagino que los niños en los eventos de estos deben querer participar, porque los niños como no es que van a levantar la mano, sobre todo si tienen pocos años, de 4 a 7, me invento, no van a levantar la mano para hablar, no van a decir cosas. ¿Alguna cosa que te haya marcado, que te hayan dicho en algún show? ¿Algún niño? No marcado, pero que te haya...
1: Verás, me pasó una vez que, claro, yo con toda esta experiencia dejo de usar nariz en los eventos cuando voy con niños, porque ya no voy con la máscara puesta, con el traje, con todo, entonces ya no uso nariz. Uh-huh. Y hago todo lo que tengo que hacer con el juego. Y esa vez me reclamó la mamá. me dijo la mamá como, yo esperaba que venga con nariz, que sea un payasito, ¿no? Y le dije, pero mire cómo estaban todos. No, pero es que yo esperaba que fuera esto. Y le dije, no se preocupe, señora, si no quiere no me pague, pero ahí está. Después de eso, los niños, pum, todos me vinieron a abrazar al final.
0: O sea, después del show, pero la mamá te llamó la atención antes del show.
1: No, terminó durante. El show. Ah, terminó el show, me dijo eso la señora, y en el momento que me está reclamando, pum, se me acercan los niños y me cubren. Me dan un abrazo y me botan al piso y digo, ¡ah, payasito!
0: Ya. Yeah.
1: Dale, ya, o sea, con eso ya la señora solamente dijo, tome.
0: Claro.
1: Y no sé cómo se habrá sentido al final, nunca le pregunté, pero ya me fui.
0: Está buenísima esa anécdota. Oye, pueden contactarte al 098-4504-773.
1: Ese mismo.
0: 098-4504-773. 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Música en vivo, interacción sana, humor apto para todas las edades, entretenimiento de verano exclusivo de Nito Paya. Gracias por haber venido. Ya les voy a...
1: Gracias por...
0: ¿Está el teléfono en tu flyer? No. Sí, pero no. Tengo que mandar el... Ya.
1: No está el teléfono en el flyer.
0: En el flyer no.
1: Híjole.
0: Pero sí está en el arte. Eso es que ya se acabó el programa. Ah, bueno, ya se acabó el programa, vámonos.
1: Gracias.
2: Gracias por ser parte del espacio El Quique Show. Sabrán disculpar cualquier cosita. Nos vemos.
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0: circunspecto y todo lo que tú quieras.
1: Circunspecto.
0: Porque te puedes imaginar que en pleno toque de queda, según el señor Jan Topic, se organizó una fiesta de esas de, perdóneme en el término, del carajo, en Guayaquil. En pleno toque de queda. Y de grupos de delincuencia organizada, en donde que gritaban en contra del gobierno y disparaban tiros al aire. Y no había un solo policía. Y sí, concentrados cualquier cantidad de GDOs ahí. ¿Cómo te explicas esto? ¿Por qué nos siguen mintiendo? Ya vamos a comentar, amigas y amigos, vamos con los titulares.

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1: El toque de queda concluyó desde las 5 de la madrugada de este lunes 18 de mayo de 2026.
2: El toque de queda da resultados puntuales, pero no frena la gran criminalidad, dice Hugo Acero.
1: La defensa del alcalde de Guayaquil, Aquiles Álvarez, denuncia deterioro físico en prisión y responsabiliza al Estado por su vida.
2: Antonio Concalves no firmó, no contrató, no manejó recursos, sostiene su defensa en el caso Progen.
1: Colectivo Ciudadano exige revisar mecanismos de homologación y titulación universitaria tras caso de la esposa del presidente de la República. También la Comisión Anticorrupción señala que Concalves y Manzano tienen que dar explicaciones del caso Progen.
2: Y pese a la eliminación del subsidio al diésel, Ecuador perdió, oigan esto, qué cifra, 221.7 millones de dólares por la venta de combustibles en un solo mes. Señoras y señores, son las 12 con 10 minutos.

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1: Juicio número 17-230-2222-05-938. La Unidad Judicial Civil con sede en la Parroquia Ñaquito del Distrito Metropolitano de Quito, provincia de Pichincha, Quito, miércoles 18 de marzo de 2026 a las 16:30. Extracto. Citación judicial a José Fidel Arteaga Quijije y José Luis González Gavilanes, actor cooperativa de ahorro y crédito Juventud Ecuatoriana Progresista YEP. Demandado José Luis González Gavilanes y José Fidel Arteaga Quijije. Procedimiento ejecutivo. Asunto cobro de pagaré a la orden. Juicio número 17-230-2222-05938. Unidad Judicial Civil con sede en la Parroquia Ñaquito del Distrito Metropolitano de Quito, provincia de Pichincha, Quito, miércoles 25 de mayo de 2022 a las 15:26. Vistos, agréguese al proceso el escrito presentado, toda vez que se ha dado legal cumplimiento a lo dispuesto por este juzgador en el auto inmediato anterior. En lo principal se considera la demanda presentada por Fernando Rafael Palma Terán en calidad de Procurador Judicial de la Cooperativa de Ahorro y Crédito Juventud Ecuatoriana Progresista YEP, conforme lo acredita con el documento que adjunta, es clara, precisa y cumple con los requisitos determinados en los artículos 142 y 143 del Código Orgánico General de Procesos. Además, se fundamenta en el cobro de los pagarés a la orden número 066-7000-19713-1171, documentos que al tenor de lo previsto en el numeral 5 del artículo 100 del artículo 347 del invocado cuerpo legal COGEP, en armonía con lo determinado en el artículo 186 del Código de Comercio, constituye título ejecutivo y contiene una obligación clara, pura, determinada, actualmente exigible y liquidable, por lo que al amparo del ordenado en el artículo 348 del Código Orgánico General de Procesos, se admite a trámite mediante procedimiento ejecutivo. De

0: conformidad con el artículo 159 del Código Orgánico General de Procesos, téngase en cuenta el anuncio de los medios probatorios formulados por parte de la actora en su demanda, situación que estará a lo previsto del artículo 354 y bidem, en el evento que se formule oposición debidamente fundamentada. Cítese a la parte demandada José Luis González Gavilanes en calidad de deudor y José Fidel Arteaga Quijije en calidad de aval. En la dirección indicada, para el efecto, remítase suficiente despacho a la oficina de citaciones, para lo cual se adjudicará copias de la demanda y este auto inicial, a fin de que conforme lo establecido en el inciso final del artículo 351 y 355 y numeral 3 del artículo 333 del Código Orgánico General de Procesos, en el término de 15 días, propongan alguna de las excepciones taxativas del artículo 353 del Código antecitado, bajo prevención de que, de no hacerlo, se pronunciará inmediatamente sentencia y esa resolución no será susceptible de recurso alguno en cumplimiento del artículo 352 del Código Orgánico General de Procesos. Téngase en cuenta el casillero judicial, así como su casillero electrónico para futuras notificaciones. Actúe la abogada Lourdes González en calidad de secretaria designada por el Consejo de la Judicatura. Cítese y notifíquese Mogro Pérez Carlos Alfredo, juez ponente. Unidad Judicial Civil con sede en la parroquia Ñaquito del Distrito Metropolitano de Quito, provincia de Pichincha. Quito, lunes 23 de febrero de 2026 a las 14:44. Vistos en lo principal, en el mérito al juramento rendido por la parte actora, cítese a la parte demandada José Fidel Arteaga Quijije y José Luis González Gavilanes, con fundamento en el artículo 56, numeral 2, del Código Orgánico General de Procesos mediante mensajes radiales que se transmitirán en tres fechas distintas por lo menos tres veces al día en una de las 10 radiodifusoras de mayor sintonía o audiencia de la localidad, en un horario de 6 a.m. a 22 p.m. y que contendrán un extracto de la demanda y este auto inicial. Esta disposición se emite considerando lo manifestado por la Corte Constitucional en la sentencia número 2791-17-EP-23, en el sentido de que los jueces y juezas deben asegurar que la citación por medio de un medio de comunicación sea mecanismo eficaz para garantizar el derecho a la defensa de la parte demandada, tomando en cuenta su condición personal u otras circunstancias relevantes, de acuerdo con la información disponible en el proceso. Para tal propósito, por medio de la Secretaría, remítase el correspondiente extracto a fin de dar cumplimiento a la presente disposición. La parte interesada preste las facilidades del caso, debiendo la o el propietario a la o el representante legal de la radiodifusora emitir el certificado que acredite las fechas y horas en que se realizaron las transmisiones de mensajes y una copia de audio, conforme lo determinado en el artículo 66 del Código Orgánico General de Procesos COGEP, que respecto a las notificaciones en su parte pertinente establece, son idóneos los siguientes lugares: el casillero judicial, domicilio judicial electrónico, correo electrónico de una o un defensor legalmente inscrito o el correo electrónico personal. Todas las notificaciones en la presente causa se realizarán únicamente de forma electrónica a los correos o casilleros electrónicos que las partes han designado para el efecto. Notifíquese Mogro Pérez Carlos Alfredo, juez ponente. Lo que pongo en conocimiento y se cita para los fines legales consiguientes, recordándole la obligación de señalar casillero dentro de la referida causa. Vázquez García Francisco, secretario.
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4: 12:05, 12:05 y de inmediato el detalle de la información.
0: Así es, el toque de queda concluyó a las 5 de la madrugada de este lunes, 18 de mayo de 2026. Según el gobierno, la medida dejó alrededor de 3.000 personas detenidas, de las cuales solo 671 estarían relacionadas a delitos. Escuchemos la nota en la voz de Gabriela Cruz.
5: Desde las 5 de la mañana y un minuto de este lunes 18 de mayo concluyó el toque de queda dispuesto por el gobierno de Daniel Noboa en 9 provincias y 3 cantones del Ecuador, entre ellos Quito. Según el Ministerio del Interior, la medida, que estuvo vigente durante 15 días, dejó alrededor de 3.000 personas detenidas, de las cuales 671 estarían vinculadas a grupos delictivos. En las cuentas oficiales de la cartera de Estado se difundió un video con un resumen de los resultados más destacados, entre ellos en Quito, la aprehensión de alias Gordo Paul, presunto integrante de Los Lobos, junto a otras 2 personas de interés penal. En Guayaquil, la incautación de 3,2 toneladas de droga y la detención de 57 personas presuntamente dedicadas a la extorsión, entre ellas alias C Pequeño y Fisni. En Machala, un detenido con cartuchos y matrículas falsas de 16 cantones. Y en Manta, el decomiso de 360 kilogramos de cocaína y un aprehendido. Además, entre el 3 y el 17 de mayo se reportó 366 armas decomisadas, 2,51 toneladas de droga incautadas, 47.914 galones de combustible decomisados, 97 vehículos recuperados y 158 motocicletas recuperadas. El ministro del Interior, John Reinberg, informó que la restricción no será extendida. Tomado de radiopichincha.com, reportó para Punto Noticias, Gabriela Cruz.
6: Si no lo digo, reviento.
4: Al inicio del noticiero yo comentaba justamente esta situación del toque de queda, que, como dice el gobierno, pues deja detenidos a 671 personas relacionadas con grupos delictivos. Pero lo extraño de esto, y acaso lo sorprendente también de esto, es que justamente durante el desarrollo del toque de queda, el ex candidato presidencial Jan Topic ha denunciado en las redes sociales y en sus redes sociales que se desarrolló nada más y nada menos que un espectáculo, entre comillas, artístico, encabezado por un grupo de delincuencia organizada y un líder, supuestamente, de estos grupos, de los choneros y de una serie de otros grupos, en plena ciudad de Guayaquil, en las zonas periféricas. Un concierto en el que no solo violaban el toque de queda, sino que había una concentración masiva, como se pueden observar en las tomas, de gente que necesariamente o casi ciertamente pues está vinculada a estos grupos de delictivos, de delincuencia organizada. Pero no solo que organizaron el concierto, el show, sino que además denostaban al gobierno, se burlaban del toque de queda y disparaban al aire, ¿no? En medio de un operativo policial de casi 75.000 efectivos entre Fuerzas Armadas y Policía Nacional, digamos, mejor dicho, de un operativo de seguridad calificado por el gobierno. La pregunta que debemos hacernos los ecuatorianos es la lógica. ¿Dónde estaban esos efectivos de la policía y de las Fuerzas Armadas que no fueron a detener a toda esta gente y a ese GDO que hacía un show musical burlándose prácticamente del gobierno? Esto no lo digo yo, lo ha dicho el ex candidato presidencial Jan Topic. Lo vamos a ver así muy brevemente.
7: No solo yo el concierto, sino que lo transmitió en vivo en TikTok Live. Y no solo que lo transmite en vivo, mientras lo hace, se mofa el gobierno.
8: Que se escuche que no comemos de toque de queda.
9: A New Jersey lo tenemos mapeado en Mossint, cantante famoso, vinculado a fatales y por ende a los choneros.
4: Bueno, ahí está. Le hemos cortado por circunstancias de tiempo, pero ahí está la denuncia hecha por el ex candidato Jean Topi, en pleno toque de queda, señoras y señores. ¿Qué concluye entonces para terminar el comentario? De que por favor nos dejen de mentir. ¿Dónde estaba la policía? ¿Dónde estaban las Fuerzas Armadas? Si es que este evento que denuncia Jean Topic es certero y es veraz. ¿Dónde estaban? En pleno toque de queda, señoras y señores. 12:23.
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0: 12:24, 12:24. Los resultados de este segundo toque de queda aplicado esta vez en 9 provincias del país generan comentarios o evaluaciones divididas. El experto Hugo Acero Velázquez evaluó como limitada la eficacia del toque de queda y estados de excepción prolongados en el Ecuador. Según el experto, estas medidas ofrecen alivios temporales, pero no logran desarticular las economías criminales ni las estructuras de alto mando.
4: Advierte que la falta de coordinación con países vecinos solo beneficia a las organizaciones transnacionales que adaptan sus operaciones a los controles vigentes, como acabamos de ver. Enfatizó que el Estado debe trascender la represión militar para fortalecer la inteligencia financiera, la justicia y la cooperación internacional frente al narcotráfico. Repasemos sus declaraciones.
6: Digamos que este es un instrumento que tienen los gobiernos, los estados, particularmente en América Latina, los estados de excepción. Colombia ha tenido en el pasado, desde luego, el uso de estos mecanismos y pues tienen unos resultados momentáneos, a mi manera de ver. Y eso lo ha demostrado en el caso colombiano. Momentáneos en los periodos en que se ejecutan, no siempre se puede sostener, porque desde luego la vida social, la vida económica, los desarrollos comunitarios y en general la vida en sociedad pues continúa en sus dinámicas normales. Sirve de manera momentánea, como digo, de manera excepcional, pero hay que tratar de que el Estado pueda garantizar la seguridad sin recurrir a este tipo de mecanismos, pero ese requiere un esfuerzo importante de fortalecimiento de las instituciones del Estado, y allí no hablo solamente de la policía y de fuerzas militares, hablo del Estado en su conjunto, que debe participar en términos de seguridad, justicia y desarrollo para que las comunidades desde luego tengan unos adecuados niveles de seguridad.
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4: 12:26. Continuamos, amigas y amigos.
0: Más reacciones. El catedrático universitario y experto en seguridad Daniel Pontón no descartó que el gobierno vuelva a aplicar toques de queda en los próximos meses o semanas debido a la crisis de inseguridad que persiste en el país. Según explicó, aunque la medida puede tener efectos en determinados horarios y territorios, todavía existe incertidumbre sobre sus resultados en términos generales. Escuchemos.
10: Lo que sí se demostró en el primer toque de queda de marzo, porque yo tengo datos de eso, es que en las horas donde se dio el toque de queda entre las 11 y 5 de la mañana, hubo disminuciones importantes en Guayas, por ejemplo, una disminución de cerca del 75% de los homicidios, lo cual es positivo en el tema de que siempre salvar vidas humanas va a ser algo prolífico. Y en la general, la sumatoria de los homicidios en la provincia del Guayas, hubo una disminución, no sé si tan considerable, pero al final hubo. Y bueno, al menos se evita que la curva de homicidios crezca y siga decreciendo, al menos en una parte. Entonces, y por lo tanto, sí podría tener algún tipo de efecto. Pero me parecería que eso no se ha hecho muy visible por parte del gobierno en general. Yo, por ejemplo, lo que pasa aquí en Quito, estos medios que entre el mes de enero y marzo hubo 67 homicidios en la ciudad de Quito, frente a 55 el año anterior. Hubo incremento cerca del 12%. Uno se pregunta, ¿es necesitaba la ciudad de Quito un toque queda para bajar esa curva. Eso es uno de los grandes temas, ¿no? Entonces, yo creo que aquí lo que quiero decir aquí es que muchas veces queda más, hay mucho más, digamos, incertidumbre respecto al resultado, ¿no? Hay mucho más duda. Y eso me parecería que debería trabajarse mucho más. Yo no descartaría ni que el gobierno vuelva a tomar la medida de estos en los próximos meses, semanas, porque ciertamente la crisis de seguridad que vive el país siempre tiene estos, estos temas.
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0: 12 horas con 29 minutos, 12:29 minutos.
4: Y continuamos con información de seguridad, porque lo que les vamos a relatar a continuación realmente nos estremece. Escuchen bien. Restos humanos hallados en un criadero de cerdos en la provincia del Oro. La operación militar Limpieza Total ejecutada en Puerto Bolívar, provincia del Oro, descubrió un presunto centro de operaciones criminales vinculado con desapariciones, asesinatos y ocultamiento de evidencias humanas.
0: El hallazgo de restos óseos e indicios biológicos en un criadero clandestino de cerdos provocó conmoción entre los habitantes de esta parroquia, considerada estratégica para organizaciones delictivas dedicadas al narcotráfico en Ecuador. Las Fuerzas Armadas, junto con la Armada del Ecuador y la Policía Nacional, intervinieron en el sector conocido como La Chanchera, según informó Diario Extra del Oro.
4: En una zona construida sobre el manglar en Puerto Bolívar, durante el operativo de seguridad de El Oro, los militares encontraron restos humanos presuntamente mezclados con desperdicios y balanceado para alimentos animales, se pueden imaginar.
0: Esta práctica habría sido utilizada para eliminar rastros biológicos relacionados con asesinatos y desapariciones forzadas en El Oro.
4: Según reportes preliminares de inteligencia militar, estructuras criminales que operaban en este sector marginal habrían utilizado criaderos de cerdos para desaparecer cuerpos y dificultar investigaciones judiciales.
0: La intervención militar en Puerto Bolívar incluyó el allanamiento de cerca de 60 viviendas construidas de caña y madera sobre el manglar. Las autoridades señalaron que estos inmuebles estaban conectados por estrechos pasillos y rutas improvisadas hacia el mar, lo que facilitaba la fuga de integrantes de organizaciones criminales durante operativos policiales.
4: Durante los 3 meses de seguimiento previo, agentes encubiertos y drones identificaron movimientos sospechosos en el sector. En al menos 2 inmuebles se decomisaron armas de fuego, municiones y explosivos ocultos en compartimentos clandestinos. Además, una persona fue detenida durante el despliegue militar en Puerto Bolívar. Esto ya parece de una película de esas de terror, de ciencia ficción, pero de esas de altísima categoría. Tremendo lo que sucede en el país. 12:30.
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3: 12 horas con 34 minutos. Continuamos, amigas y amigos.
4: Así es, la defensa de Aquiles Álvarez denuncia un deterioro físico evidente en prisión y responsabiliza al Estado por su vida. El equipo jurídico del alcalde de Guayaquil advierte sobre las presuntas vulneraciones a derechos humanos, restricciones a la defensa y riesgos sanitarios dentro de la cárcel del Encuentro. Escuchemos la nota en la voz de Gabriela Espinosa.
5: La defensa de Aquiles Álvarez elevó este lunes 18 de mayo una nueva alerta pública sobre la situación del alcalde de Guayaquil, quien permanece privado de libertad sin sentencia condenatoria ejecutoriada en el Centro de Privación de Libertad de Santa Elena, conocida como la cárcel de El Encuentro. Sus abogados sostienen que el Estado ecuatoriano es directamente responsable de su vida, salud e integridad ante el visible deterioro físico que presenta durante su reclusión. Según el pronunciamiento jurídico, las recientes imágenes de Álvarez evidenciarían una drástica pérdida de peso y un evidente quebranto en su estado de salud, lo que encendió preocupaciones tanto legales como humanitarias. La defensa recalca que la Constitución ecuatoriana garantiza a toda persona privada de libertad el acceso a atención médica adecuada, protección física y condiciones dignas, por lo que advierten que cualquier omisión estatal podría configurar graves vulneraciones a derechos constitucionales e internacionales. El equipo legal también expresó preocupación por denuncias sobre un presunto brote de tuberculosis dentro del centro penitenciario, situación que, de confirmarse, obligaría a las autoridades a adoptar medidas urgentes de atención especializada, prevención y transparencia sobre las condiciones sanitarias en el recinto carcelario. Para la defensa, el silencio institucional frente a estos riesgos agrava la responsabilidad estatal. Además, la defensa de Álvarez denunciaron restricciones para mantener contacto efectivo con su defendido y formalizar documentación necesaria para el ejercicio pleno de su defensa técnica, lo que, según argumenta, vulneraría garantías fundamentales del debido proceso establecidas en la Constitución. El Estado no puede convertir la prisión preventiva en una condena anticipada ni permitir el deterioro físico progresivo de una persona que aún no cuenta con sentencia ejecutoriada, sostiene el pronunciamiento, que insiste en que la situación trasciende el ámbito político y se convierte en un tema de responsabilidad constitucional, humanitaria e internacional. Tomado de la web de Radio Pichincha, reportó para Punto Noticias Gabriela Espinosa.
6: Si no lo digo, reviento. 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
3: Mientras el gobierno nacional se solaza en foros internacionales, el propio presidente Noboa, de que en el Ecuador se respetan los derechos humanos y una serie de aspectos más, y quiero invitarles, señoras y señores, y le pido a Esteban Bustamante que por favor le ponga la foto del señor alcalde de Guayaquil, Aquiles Álvarez, y lo mantenga en la pantalla para que la ciudadanía no olvide esta fotografía del señor doctor Aquiles Álvarez, alcalde de Guayaquil. Esa fotografía debe quedar en la memoria de los ecuatorianos y ecuatorianas. Obsérvenle. Esa no era la fisonomía del señor alcalde. No lo era. Desde que lo secuestraron y lo metieron preso, y respetando todo tipo de derechos humanos, en esto se ha convertido el señor alcalde. Y permítame, no es un término peyorativo cuando digo en esto, porque sí, ahí se refleja cómo a un ser humano, ¿no?, el autoritarismo, la persecución política es capaz de convertirlo en esto. Miren ustedes el nivel de desnutrición que se evidencia. Miren cómo se le observa los huesos de su hombro o la clavícula, que se llama técnicamente. Esto no puede seguir sucediendo en el Ecuador. Ninguna persona se merece esto. Ni siquiera los delincuentes que tienen sentencia ejecutoriada se merecen esto. Peor aún, un perseguido político, como lo es el alcalde de Guayaquil, de acuerdo a mi criterio, doctor Aquiles Álvarez, y como lo es también el señor Jorge Glass, que fue secuestrado de la Embajada de México, que también presenta este mismo cuadro. No se olviden, ecuatorianos y ecuatorianas, de esta imagen. Así está en la actualidad el señor doctor Aquiles Álvarez, alcalde de Guayaquil. Sencillamente, ya no lo podemos soportar. Es brutal. 12:40.
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4: 12:41, 12:41. Avanzamos con más información en Punto Noticias, segunda emisión. El exministro de Energía, Antonio Goncalves, no firmó, no contrató, no manejó recursos, sostiene su defensa en el caso Progen. El abogado del exsecretario de Estado asegura que la Fiscalía no ha individualizado pruebas directas contra su cliente y sostiene que SELEC tenía autonomía total en la contratación observada, que ha provocado un perjuicio de más de 100 millones de dólares al Ecuador. La nota en la voz de Gabriela Espinosa.
5: Defensa del exministro de Energía, Antonio Goncalves, cuestionó duramente la formulación de cargos presentada por la Fiscalía General del Estado dentro del caso Progen, al considerar que no existen elementos jurídicos sólidos que vinculen directamente a su cliente con el presunto delito de peculado relacionado con contratos energéticos durante la crisis eléctrica. En una entrevista concedida a Teleamazonas, el abogado Leonardo Stagg, representante legal de Goncalves, sostuvo que la acusación se basa únicamente en el hecho de que su defendido ocupó el cargo de ministro durante parte del periodo investigado, pese a que, según afirmó, no firmó contratos, no autorizó pagos, no administró recursos ni tuvo control operativo sobre los procesos ejecutados por la Corporación Eléctrica del Ecuador, SELEC. El ministro ejercía rectoría en política pública, pero SELEC tenía autonomía administrativa, financiera y jurídica total para ejecutar contratos y manejar recursos, enfatizó Stagg, quien calificó como una barbaridad que se procese a Goncalves, mientras, según dijo, otros actores clave del proceso contractual no han sido llamados formalmente. La defensa señaló que durante los más de 14 meses que duró el contrato bajo investigación, Goncalves permaneció apenas 3 meses en funciones y que la mayoría de decisiones técnicas, administrativas y financieras correspondían a funcionarios de SELEC y administradores del contrato. Además, Stagg denunció supuestas inconsistencias en la investigación fiscal, al señalar que representantes de la empresa Progen, empresas verificadoras y administradores directos del contrato, no habrían sido procesados con el mismo rigor. Parece que el mejor abogado de Progen es el propio fiscal general, declaró, insinuando que el caso podría responder a intereses políticos o estratégicos relacionados con el manejo del proceso en la Corte Nacional. La defensa también informó que solicitó investigaciones internacionales para rastrear la ruta del dinero transferido a través del contrato, incluyendo gestiones ante el FBI, la unidad financiera FinCEN en Estados Unidos y la unidad de análisis financiero y económico UAF en Ecuador. Según Stagg, estas acciones buscan determinar quiénes fueron realmente los beneficiarios de los recursos observados, mientras insiste en que su cliente ha colaborado plenamente con la justicia y que no existen razones para una medida de prisión preventiva. Tomado de la web de Radio Pichincha, reportó para Punto Noticias Gabriel Espinosa.
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4: 12:44, 12:44, continuamos con más.
3: Así es, Liceña, en el mismo tema, Germán Rodas, coordinador de la Comisión Anticorrupción, hizo varias observaciones al denominado caso Progen en el canal Ecuavisa. En primer lugar, criticó el silencio de los funcionarios de diverso nivel relacionados con este tema. La cofradía de los chicos, silencio, quedó en no decir nada, sostuvo.
4: Asimismo, según el vocero, tendrían que mencionar o reaccionar los ministros señalados en el contrato, como Antonio Goncalves e Inés Manzano, quienes continuaron con los pagos de la firma Progen, a pesar de todas las observaciones que se hicieron al contrato. Hay que recordar que la ex ministra Manzano no está ni siquiera siendo parte del proceso de investigación. Un ministro como Antonio Goncalves también tiene que ver, tenía que preguntar cómo estaba el tema de Progen y consultar por qué se dio un anticipo de 104 millones de dólares a un contrato de 150 millones, se pregunta el vocero de la Comisión Anticorrupción.
3: Y más preguntas, ¿por qué no hicieron una rueda de prensa denunciando lo que acontecía? Hay que recordar que el ministro Roberto Luque se vanagloriaba de que con esos equipos se buscaba solucionar el problema eléctrico en el país, sostuvo Rodas.
4: Señaló también que se ha buscado evitar mencionar a Progen y que esa sería una de las razones para llamar a este tema como caso apagón, y llamó la atención de un fiscal que actúa de manera selectiva. Hay que recordar que, como por ejemplo en el caso que inicialmente se dio como INAPAPER, sí se utiliza el nombre de la firma Sinohidro.
3: Me parece que está haciendo los méritos para que lo reelijan. Se nota que no piensa en los intereses del país, sino en las perspectivas inmediatas, dijo Rodas.
4: La fiscalía investigó el tema y formuló cargos contra 21 personas por presunto peculado. Sin embargo, Rodas Chávez considera que el Ministerio Público ha omitido nombres. No era, pues, el ministro Roberto Luque el que se vanagloriaba de todo aquello que significó la compra de la chatarra, afirmó el vocero de la Comisión Anticorrupción. Sin embargo, como es de conocimiento público, el ministro Roberto Luque tampoco está vinculado a la investigación.
3: 12:46.
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0: 12:47, 12:47. Tenemos más información, ya cambiamos de tema, vamos al ámbito sanitario. Una información que realmente es espeluznante.
1: Y claro, no deja de ser mala noticia por esto. Miren ustedes, más de 4.000 pacientes con enfermedades renales han fallecido en los últimos 2 años por falta de insumos, medicamentos, tratamientos y hasta por falta de dinero para comprar un pasaje que los traslade de ciudad a ciudad para acudir a sus diálisis. Se prepara un gran plantón para el próximo jueves 21 de mayo. Desde luego vamos a estar atentos, pero Diana Dávila nos tiene los detalles a continuación.
2: Aproximadamente el 80% de 20.800 pacientes renales reciben su tratamiento de diálisis en clínicas externas. Esto ni siquiera se recibe de manera completa, así lo manifestó Kevin Valdés, vocero de este grupo de pacientes, quien indicó que apenas están recibiendo, por ejemplo, de las 4 horas, 2 horas de tratamiento, lo cual está llevándolos a la muerte. Pese a ello, las clínicas estarían facturando completamente.
3: Nosotros los pacientes renales necesitamos 3 diálisis a la semana. Se ha hecho una reducción de 2 de una diálisis. Nosotros tenemos un tiempo en máquina de 4 horas. Se ha hecho una reducción de 2:30, de 3 horas, en el mejor de los casos. Sin embargo, las clínicas dializadoras están cobrando las facturas completas. Están cobrando por un servicio completo, el cual no está siendo entregado. Al momento estamos nosotros subdializados.
2: El panorama es el mismo en todas las partes del país. Ricardo Morillo, vocero de pacientes renales en Guayas, indicó que, por ejemplo, en los hospitales del IES, la falta de ventilación está dañando las máquinas con las que ellos reciben diálisis, y esto está empeorando la situación de cada uno de ellos.
4: Las salas de diálisis permanecen sin aire acondicionado, provocando daños constantes en las máquinas, altas temperaturas dentro de la sala, presión alta y descompensaciones en los pacientes. Exigimos intervención inmediata en hospitales como Hospital General Guasmo Sur, Hospital General Monte Sinaí, Hospital de Especialidades Teodoro Maldonado Carbo, Hospital General Norte Ceibo, Hospital Guayaquil. Falta de insumos y atención médica. Denunciamos la falta de insumos dialíticos en el hospital de niños también y Casa Bustamante. También exigimos pacientes oncológicos sin tratamientos. Ellos también están sufriendo bastante.
2: El médico especialista en nefrología, Edgar Argüello, detalló cuáles son las implicaciones de recibir diálisis incompletas. Hasta el momento dijo, en 2 años se han registrado 4.000 muertes por esta misma razón.
5: El paciente se queda intoxicado, valga la redundancia, con toxinas como la urea, ¿no es cierto?, la paratormona y básicamente el potasio. Produce paro cardíaco en diástole. Y así se han muerto más de 4.000 pacientes en los últimos 2 años y medio. ¿Y sabe qué decía el gobierno cuando alguna vez les preguntaron? Que era infarto. Que mentira que ha sido que se ha vuelto por falta de aire, sino por infarto. Primera mentira. Ellos saben muy bien, ellos también tienen nefrólogos del Ministerio de Salud.
2: No solo es la diálisis incompleta, sino también la falta de recursos económicos. Pacientes que no pueden movilizarse de ciudad a ciudad por falta de dinero y poder pagarse un pasaje para poder acudir a este tratamiento. Kevin Valdés nos comenta cuáles son los gastos a los que tiene que incurrir un paciente cuando no recibe su tratamiento completo y cuando tiene que comprar su medicación por fuera.
6: Estamos hablando en el peor de los panoramas, compañeros, que deben adquirir todos los insumos. Estamos hablando de $120 cada diálisis. En otros contextos que son medianamente no tan críticos, compañeros, estamos adquiriendo entre $60 a $70 por sesión. Es un monto increíble que sí sobrepasa los $600 mensuales en mejor de los casos, solamente en el tratamiento de diálisis. Aparte de esto, ¿qué tenemos? El IES no nos da tratamiento antihipertensivo. Nosotros compramos minoxidil, cada caja vale $30 para el mes. Tenemos la mayoría de compañeros el fósforo alto, compramos sevelamer. Consumimos entre 2 a 3 cajas mensuales. Cada caja vale $60. Que va acompañado de sinacalcet para el tratamiento igual de la PTH elevada, $60 la caja. Estamos hablando que dentro del tratamiento $600 y fuera del tratamiento medicina de especialidad, $500 más. No hay bolsillo que lo soporte.
2: En este panorama, los pacientes con diálisis hacen un llamado a todas las personas con enfermedades catastróficas a escala nacional a un plantón que se realizará este jueves 21 de mayo en Guayaquil, por ejemplo, en la gobernación del Guayas a las 9 de la mañana. Y aquí en Quito también se plantea hacer la misma medida, de hecho, a la misma hora, pero no dieron la ubicación por temor a represalias. Es lo que les podemos informar, compañeros, desde la Federación Médica Ecuatoriana en el norte de Quito. Continuamos con ustedes.
0: Muchísimas gracias a nuestra compañera Diana Dávila, que estuvo en la cobertura de esta denuncia, de estas acciones inhumanas.
7: Si no lo digo, reviento. 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
1: Así como les pedí, señoras y señores, que no se olviden de la fotografía del alcalde de Guayaquil, Aquiles Álvarez, les voy a pedir otra vez que no se olviden de esta cifra. 4.000 pacientes con enfermedades renales han muerto durante los últimos 2 años. 4.000. Esto no es una cifra cualquiera. El dolor de una muerte nomás, imagínense, es gigantesca. Si hablamos de 4.000 que por falta de atención del Estado ecuatoriano, por falta de medicinas, por falta de insumos, por falta de absolutamente todo, mueren en el Ecuador, pues ya no es una simple cifra, una simple estadística, ecuatorianos y ecuatorianas. No olviden, por favor, no olviden esta cifra, así como no olviden la fotografía del doctor Aquiles Álvarez. 12:53.
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0: 12 horas con 54 minutos, 12 con 54 minutos. Atención, la seguridad social en la mira del Fondo Monetario Internacional y del gobierno. El instituto o el futuro del Instituto Ecuatoriano de Seguridad Social, IES, es un pilar innegociable de la política macroeconómica del Ecuador. En el marco del acuerdo de abril de 2026 con el Fondo Monetario Internacional, bajo la modalidad de facilidad extendida, el gobierno de Daniel Noboa se comprometió con el multilateral a publicar un informe actuarial auditado del IES hasta diciembre de 2026.
1: Allí se informará los pasos necesarios para salvaguardar la sostenibilidad financiera del sistema. Terminajos. Según el documento del FMI, que es parte de la quinta revisión del acuerdo comercial con Ecuador, con la que le ha permitido al país recibir 3.724 millones de los 5.000 millones del crédito total.
0: Aunque en el documento del Fondo Monetario Internacional no se detallan las acciones para solucionar los problemas del seguro social, el gobierno asegura que no tocará la edad de jubilación. Las cifras del propio IES y los vocales de expertos y las voces de expertos advierten que el sistema, tal como funciona hoy, se encamina hacia un precipicio financiero.
1: Sin embargo, el FMI ha sido enfático en la quinta revisión al señalar que el estudio actuarial, que será construido con datos de hasta el 2024, es un objetivo estructural fundamental.
0: Nick Clerk, subdirector gerente del Fondo Monetario Internacional, subraya que este informe tiene como meta ayudar a aclarar las tendencias de las pensiones, salvaguardar la sostenibilidad financiera y mitigar los riesgos fiscales. Así, el organismo busca, entre comillas, mejorar la gobernanza y la transparencia de un sistema que históricamente ha carecido de datos favorables.
1: La urgencia del estudio actuarial responde a una realidad. El sistema de pensiones del IES atraviesa una presión financiera que se arrastra desde hace años.
0: Para el 2026, la brecha se ha vuelto un abismo. Se estima un gasto en pensiones de 7.552 millones, mientras que los ingresos por aportes apenas alcanzarían los 3.437 millones. Esta brecha de 4.281 millones obliga al IES a depender desesperadamente de dos fuentes: las transferencias del Estado y sus propias reservas.
1: Para cubrir el faltante del 2026, el Seguro Social prevé una desinversión de reservas, ahorros del Fondo de Inversiones Administrados por el BIES de 1.407 millones.
0: Este retiro constante de capital reduce la capacidad del banco para generar rendimientos futuros y compromete seriamente la sostenibilidad a largo plazo.
1: Uno de los puntos más importantes que debe resolver el Estado para asegurar el futuro de las pensiones es la realidad demográfica del Ecuador. En su momento, Eduardo Peña, expresidente del Consejo Directivo del IES, explicó en abril del 2023 que la esperanza de vida ha crecido significativamente. Si tenemos que pagar pensiones a personas que se jubilan a los 65 y que se morían a los 70, les pagamos 5 años. Pero si hoy se mueren a los 81, en promedio tenemos que pagar 16 años de pensión.
0: Esta declaración desató una ola de críticas en su momento, lo que obligó al IES a aclarar en un comunicado que el directivo no afirmaba que se elevaría la edad de jubilación de inmediato, sino que explicaba la necesidad de buscar mecanismos para financiar esos años adicionales de vida. Si la situación del IES es así, ¿cómo entiendes, Guacho, que se propongan créditos hipotecarios de menos de 3%, de tasas de interés con financiamiento del BIES?
1: Es absolutamente demagógica esa medida, porque lo único que va a hacer es descapitalizar justamente al Instituto Ecuatoriano de Seguridad Social. Y además, los jubilados son trabajadores ecuatorianos que entregaron su vida al servicio del país, ya sea en el ámbito privado o en el público. No son meras cifras sobre las cuales se debe calcular cuánto por aquí, cuánto por allá. No, señoras y señores, son personas que tienen derechos, o somos personas que tenemos derechos a la salud y a una vida digna. 12:58.
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0: 12:58, 12:58. Y otro tema que genera mucha polémica, rechazo, indignación. Un colectivo ciudadano exige revisar el mecanismo de homologación y titulación universitaria tras un caso registrado. Nos referimos al caso de la esposa del presidente de la República, quien en apenas 8 meses obtuvo un título de licenciatura. Escuchemos la nota en la voz de Gabriela Cruz.
9: El colectivo Ciudadano Rumbo Plural emitió el 18 de mayo un comunicado público en el que demandó máxima transparencia en los mecanismos excepcionales de titulación universitaria en Ecuador, en medio del debate nacional generado por el proceso de graduación de Lavinia Balbonesi, esposa del presidente Daniel Noboa. En su pronunciamiento, la organización señaló que la controversia no debe interpretarse como un ataque personal ni como un juicio anticipado sobre un caso particular, sino como una discusión institucional, ética y social sobre los estándares que regulan actualmente la educación superior en el país. Rumbo Plural advirtió que cuando personas cercanas al poder político acceden a mecanismos excepcionales, cuyos criterios no resultan suficientemente claros para la ciudadanía, se produce una afectación simbólica y ética sobre la percepción de igualdad, mérito y legitimidad institucional. La organización enfatizó que las universidades no solo cumplen funciones administrativas para otorgar títulos, sino que representan espacios fundamentales para la producción de conocimiento, el pensamiento crítico y la formación ética, por lo que cualquier procedimiento especial debe aplicarse bajo parámetros verificables, rigurosos y homogéneos. En ese contexto, Rumbo Plural solicitó al Consejo de Educación Superior, CES, impulsar una revisión integral de la normativa relacionada con homologaciones, validaciones y reconocimiento de trayectorias profesionales, con el fin de establecer reglas más transparentes y uniformes para todas las instituciones del sistema universitario. Además, pidió al Viceministerio de Educación Superior informar públicamente sobre los procedimientos y tiempos aplicados en registros de títulos de alta relevancia pública, considerando que miles de estudiantes ecuatorianos enfrentan regularmente extensos procesos administrativos para obtener reconocimiento académico. El colectivo sostuvo que la educación superior no puede degradarse en una formalidad vacía o susceptible de interpretaciones arbitrarias, ya que la legitimidad de los títulos universitarios constituye un componente esencial para preservar el valor del mérito, la excelencia académica y la confianza democrática en Ecuador. Tomado de radiopichincha.com, reportó para Punto Noticias Gabriela Cruz.
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0: Y para despedirnos, les contamos que la docente universitaria Isabel Ramos critica la falta de transparencia y la rapidez extrema del proceso para la polémica obtención de un título profesional por parte de Lavinia Balbonés y esposa del presidente de la República, Daniel Noboa. Según la catedrática universitaria, la emisión del título en solo 8 meses bajo la modalidad de validación de trayectoria profesional resulta inverosímil. La experta sostiene que este caso representa un ejercicio de privilegio y poder que desvaloriza el esfuerzo académico de los estudiantes comunes. Además, cuestionó si la experiencia en redes sociales puede equipararse a la trayectoria profesional rigurosa exigida en el ámbito de la comunicación social e insta a la universidad a transparentar todo este proceso. Con esta información nos despedimos, Guacho.
1: Buenas tardes, amigas y amigos, y buen provecho.
0: Enseguida el programa deportivo con Ñeki.
10: Disclaimer primero, o sea, el cuestionar la opacidad, el cuestionar la discrecionalidad e incluso el descaro y la desfachatez con la que se exhiben ciertas cuestiones, no es irse en contra del mecanismo de validación de trayectoria profesional. Este es un mecanismo que incluso cuando estaba en debate la Ley Orgánica de Comunicación lo hemos defendido.
8: Cerramos este capítulo informativo. Mañana regresamos con el mismo compromiso. 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

lleno y mucha pasión. Ayer se disputó en el Estadio Olímpico Universitario de Ciudad de México la semifinal entre el equipo de Pumas de la UNAM y el Pachuca. La Universidad del Fútbol le llaman al Pachuca. Un partido casi que universitario. La clasificación final fue para el equipo de Pumas, el equipo de la UNAM, que consiguió un 1-0 y clasifica a la final, en donde deberán enfrentarse al Cruz Azul, que por su lado en la Liga Mexicana se deshizo de las Chivas Rayadas con una victoria en Guadalajara. Liga Mexicana, poco se habla de la Liga Mexicana en Ecuador, pese a la gran cantidad de ecuatorianos que tenemos, y a eso iba. Ayer se enfrentaron Pedro Vite contra Ener Valencia. Sí, Ener Valencia se encuentra en el Pachuca. Muchos lo recordaremos hasta apenas anteayer, que estaba en el Inter de Porto Alegre, pero sí, ya el río lo fue llevando hasta México, y la cabra, ¿no? El jugador número uno de la delantera ecuatoriana, fue ayer quien comandó el ataque del equipo de Pachuca. Lamentablemente no pudo concretar, lamentablemente para Ener, ¿no? Lamentablemente para los hinchas del Pachuca. No pudo concretar. Ayer también Salomón Rondón se comió un gol hecho. Bueno, el Pachuca regaló oportunidades de gol que a uno lo hacían hasta sospechar los goles que se perdían, ¿no? Basta ver con lo que se comió el venezolano Rondón para decir, esta gente hace lo difícil. Están logrando lo imposible, comerse goles a boca de arco. Pero bueno, con una actuación del mejor equipo de lo que hasta ahora es la temporada del fútbol mexicano, la temporada 2026, que es el La UNAM, el mejor equipo, digo, estadísticamente hablando, es el puntero. Pues incluso la definición de los playoffs le permite tener esa ventaja del mérito deportivo. En el partido de ida ganó Pachuca 1-0. En el partido de vuelta ayer noche ganó la UNAM 1-0. ¿Por qué clasifica UNAM? Porque hizo mejor puntaje, porque llegó en mejor posición en la etapa de liga. Entonces, un empate ya no se define con penales. Un empate ya no se define con tiempo extra, con alargue. No. Hay un empate, tú ganaste en la ida 1-0, yo gané en la vuelta 1-0. Esto diría más o menos que en torneos como la Libertadores o la Sudamericana, que hay una definición por penales o un alargue. Pues no, como estamos en liga, en los playoffs premian al que llega mejor. De hecho, la UNAM llegó primero, me parece, en la fase de liga, y cualquier resultado que sea empate lo iba a clasificar a la UNAM, ¿no? Es más, entiendo que en la final es lo mismo. Si el equipo del Cruz Azul gana 1-0 en la ida y la UNAM gana 1-0 en la vuelta, el campeón es el equipo de la universidad. ¿Por qué? Porque terminaron mejor en la fase de liga. Esa es una forma interesante de incentivar tener mejor performance en la primera parte del campeonato, ¿no? Y luego vienen los playoffs, y en los playoffs no hay penales, sino que se definen de acuerdo a la posición que obtuviste en el todos contra todos. ¿Quién está en los Pumas? Pedro Vite. Pedro Vite se ha convertido en un futbolista ofensivo trascendental, ¿no? Para la alineación que arma el técnico Efraín Juárez es el técnico del Pumas. Pedro Vite estaría disputando sus últimos partidos ya en la Liga Mexicana. Le ha ido tan bien en Pumas que prácticamente ha cerrado ya, o tiene la intención de cerrar, una vinculación con el City Football Group. El City Football Group es el equipo, bueno, la corporación británica que maneja equipos como el Manchester City, como el New York City. Tienen un equipo en Uruguay, no recuerdo bien cómo se llama. Bueno, manejan todos estos clubes del City Group. Y la corporación estaría adquiriendo, si ya no adquirió,
los servicios, el concurso de Pedro Vite, en un promedio entre 10

10 y 15 millones, esa era la negociación que estaba cerrando el Pumas. Se dice que el Citigroup lo estaría llevando a la Liga Española y Pedro Vite jugaría en Girona. Así que volveríamos con un ecuatoriano a la Liga Española y Pedro Vite creo que sí, alcanzaría una mejor visualización, una mejor exposición en el fútbol europeo y más que todo una liga que nos queda tan cerca y la miramos tanto y nos la pasan tanto por las plataformas como el español. La Liga Mexicana es bien jodida de sintonizar. La Liga Mexicana tiene sus propios derechos, tiene sus grandes magnates. Ahí tenemos por un lado a la familia Azcárraga, por otro lado a la familia Slim, por otro lado a los cementeros del norte de México. De hecho, la semifinal, por ejemplo, del sábado, donde juegan Chivas contra Cruz Azul, no la pasa Televisa. No la tiene Televisa. Esa final tenías que buscártela en Telemundo, Estados Unidos. Porque el Guadalajara no es equipo de Televisa, no es equipo de la corporación de los Azcárraga. Y eso lo vuelve casi que invisible al torneo mexicano, porque es muy jodido llegar al torneo mexicano. No, no me pregunten cómo llegué yo, bueno, me doy modos, porque de esto se vive, de esto se come, y de esto se cuenta en el programa de hoy, porque había dos ecuatorianos que disputaban una semifinal, pero el campeonato mexicano es muy celoso en cuanto a sus derechos de transmisión. Pero bueno, si ya lograste sintonizarlo, lo llevan muy bien, ¿no? Especialmente las corporaciones como TV Azteca, Televisa, el mismo Telemundo. Pedro Vite entonces estará jugando la final, lo hará contra Cruz Azul, que le vaya muy bien al ecuatoriano, será lo último que haga antes de cruzar simplemente el muro y meterse ya en los Estados Unidos para lo que será la concentración con el equipo de Sebastián Becasese. Se van cerrando ya los últimos torneos en Sudamérica, excepto el ecuatoriano ese sí es larguísimo, no tiene sentido hacerlo tan largo, pero bueno, lo hacen larguísimo, cero emoción.

0: torneo de Escocia desde 1984-1985, un equipo de Sir Alex Ferguson, y le tocaba al Hearts jugar de visita contra el Celtic, y en el minuto 80 lo da vuelta el conjunto del Celtic y se acabó todas las esperanzas para el murieron conjunto del Hearts. Estuvo muchísimas fechas de líder el Hearts.
1: Claro, casi toda la liga.
0: Toda la liga prácticamente.
1: Y se relajó las tres últimas fechas, el Celtic se ganó, confió todo, llegaron a la última fecha a dos puntos de distancia y justo les toca jugar entre ellos la última fecha. Y
0: a
1: el
0: un
1: Celtic,
0: punto había de distancia nada más.
1: Un punto ya era, ¿no? Sí, y sí, el sí. Celtic terminó de convertirse en campeón. ¿Por qué? Porque el fútbol es absolutamente lógico. El fútbol es lógico, ¿no? Y esta cosa, claro, siempre hay excepcionalidades, siempre hay algún factor sorpresa, pero se termina generalmente imponiendo la lógica. Si no es el Celtic, es el Rangers, y dejaron de alternarse cuando el Rangers desapareció durante un tiempo por un tema de quiebra y debió jugar desde la cuarta división en adelante para volver a la Liga Premier de Escocia.
0: A la Scottish Premier.
1: De ahí es entre los dos. Muy raro es que suceda algo, y parecía que iba a suceder y no sucedió. Algo parecido a lo que le puede pasar hoy mismo al Arsenal en Inglaterra. Arsenal.
2: 2:00 p.m. juega este partido contra el Burnley. Burnley. Y además toca esperar, bueno, se queda en suspenso, tiene que ganar el partido, se queda en suspenso porque mañana juega su inmediato
0: el Manchester City contra el Bournemouth.
2: Las 13:30 p.m. Pero si gana el Arsenal y mañana pierde el Manchester, ya es campeón.
0: Y ya ahí se acaba, Anita.
2: Y es campeón.
1: Y si hoy pierde el Arsenal y mañana gana el City, ya llegan a la última fecha para dar la vuelta olímpica nada más en Emiratos Árabes Unidos.
0: Porque tiene mejor gol diferencia, además también el conjunto
2: pero,
0: de
2: no, no pero son dos puntos de ventaja,
0: no es posible que se igualen. Pero el partido
2: tiene que ganar el Arsenal.
0: El Arsenal tiene que ganar. Y además creo que entre los dos partidos, entre el Burnley y el Bournemouth, el City la tiene más complicado, porque el Bournemouth les hemos hablado la semana pasada, que es un equipo muy bien estructurado, un buen director técnico, Andoni Iraola, que no va a continuar, y lo ojo con el Bournemouth, porque está haciendo un campañón y podría ser la primera vez que logre entrar a un torneo internacional. Puede entrar a Champions si se dan X o Y, pero podría jugar por primera vez este modesto equipo, los Cherries del fútbol inglés. Iba a ser un hilo yo el fin de semana y me detuve de qué haría yo para que la Liga Pro fuera más entretenida, porque vemos, nosotros estamos viendo un montón de
1: ¿sabes qué hacen los escoceses para que su liga sea más entretenida? Ellos cumplen el sueño de Santiago Morales y el Independiente del Valle, campeonato de dos equipos.
0: ¿Dos equipos son?
1: En Escocia sí. Te juegan dos equipos, dos de equipos hecho eran 10. De hecho sí. Eran 10.
0: Aberdeen.
1: Yo me sé el campeonato escocés, no sé por qué, no me preguntes por qué, pero
0: yo
1: me lo
0: jugaba
1: sé.
0: Jugaba en el FIFA.
1: Juegan, eran 10 equipos, ahora son 12. Baja uno al descenso y el penúltimo juega promoción.
0: Exactamente.
1: Juega la promoción, es decir, no tiene descenso directo, sino que juega la promoción con el que podría ascender.
0: Una promoción que también se da en el fútbol alemán.
1: Es verdad.
0: En el fútbol alemán
1: no
0: se da la promoción.
1: No desciendes directamente, sino
0: si no
1: que
0: juegas
1: hay promoción.
0: Ahí. Interesante. Yo lo que haría
1: la promoción que jugaron el River Plate contra el Belgrano, porque esa final que van a jugar ahora mismo es la definición directa y los recuerdos de Vietnam que tienen los hinchas del River Plate. Ellos juegan la promoción del año 2011 contra Belgrano. Belgrano termina segundo en el ascenso, River termina penúltimo en el campeonato y juega en la promoción. Y Belgrano lo desciende al River Plate en la promoción.
0: Exacto, ese partido del ¡no!
1: Claro, famoso no. Partido
0: de Tano Pazman, claro.
1: De ese viejo loco, Tano Pazman.
0: Claro, pero yo lo que pondría nada más porque tenemos más información, Anita, quiten el que la primera forma de desempate, el primer criterio de desempate, no sea el gol diferencia, sino los partidos ganados. Créeme, Andrés, Anita, amigos y amigas del otro lado, no sé qué piensan ustedes, créeme que si quitas el gol diferencia a que el primer criterio del desempate sea partidos ganados, créeme que van a haber menos empates y partidos aburridos.
1: Y el segundo criterio sería los goles marcados.
0: Goles a favor.
1: Goles marcados. No el gol diferencia, sino el gol a favor.
0: En Brasil,
1: porque tú puedes estar con cero de gol diferencia sin haber marcado goles y sin haberlo recibido. BKCS style. No meto goles, pero tampoco me los meten. Claro. Y no meter y que no los meten.

0: pues eso me ha bastado para seguir invicto.
1: Tú empujas a que el
0: equipo
1: meta gol.
0: Pero hay otros que terminan 5-5, pues.
1: Sí, totalmente.
0: Hay partidos que terminan 3-3.
1: Mira, ayer el Coritiba
0: y eso se debe premiar.
1: El Coritiba le marcó 3 goles a Santos. O sea, es un criterio que a mí me gustaría ver. Sería espectacular. Así eliminamos el 0-0. Cuando yo transmitía en Área Deportiva, un abrazo a mis amigos de allí. Me ponían el primer año los partidos más malitos, me ponían el Cumbayá contra el Libertad. Última fecha. 0-0, qué partido más aburrido. Así empieza uno, en los partidos más malitos le ponen. Y esos partidos más malitos terminaban.
0: ¿Cuál fue el primer partido que transmitiste, Ana Isabel, en tu larga trayectoria, ajá, como periodista?
1: Ah, yo tengo uno.
0: El primer partido que tú transmitiste, y el año, por favor.
1: Yo tengo uno malísimo. el mío era uno.
0: El año y la edad que tenías.
1: Imbabura Delfín me tocó una vez en Ibarra.
0: Ese fue tu primer partido.
1: El peor partido que transmití.
0: El primero.
1: Ah, el primer partido que yo transmití fue en el Olímpico Atahualpa. Jugaba Fuerza Amarilla contra el Nacional.
0: Fuerza Amarilla, el Nacional, ajá, contra Fuerza Amarilla.
1: Era la segunda voz de Dieguito Melo. ¿Eh? Transmití con Carlita Ayala.
0: Y el extinto Fuerza Amarilla. Ajá.
1: Ese día Carlita Ayala estaba con una heredera a borde de campo ahí. Y claro, pues a la primera decía...
0: Año
1: que ser 2017, va por ahí, ajá.
2: 16-17,
1: por ahí. En el estadio.
2: Mejor ya no digo el año. Mejor ya no digo el estadio.
1: Y sabes que la.
0: En los barrios está igual.
1: Pero le estoy contando una infidencia. Una infidencia bien chistosa.
0: Fue fuera de la ciudad.
1: Ese día aprendí a decirles desde antes, a los bordes de campo, que tengan lista la información, porque yo, el dedito me decía, dedito Melo, que le mando un fuerte abrazo, decía, Javi, ya les vas preguntando datos, ya, entonces ya me tocaba a mí los segundos 15 minutos del primer tiempo, y había un saque de costado, yo no le había dicho a la Carlita, cuéntame, ¿cuáles son las amonestaciones que ha tenido en todo el año el Fuerza Amarilla?
0: Un golpe bajo, ajá, al huevo,
1: Carlita, claro, tomó, pero fue sin creer, de acuerdo. Fue sin querer, la Carita tomó su pero así fue ipso facto, solo cogió a abrir.
0: Por lo menos ya llegará silbando. Asómate silbando.
1: Pero ojo, lo mío fue porque eran las primeras transmisiones. Hay gente,
2: si yo eso, yo
1: pero
2: eso.
1: Hay gente que te tira esos datos por mal plan para que quedes mal a nivel nacional.
2: ¿Sabes que yo no era mal plan, pero sí me molestaba de que, bueno, cuando hubo una época que acá transmitíamos con varios de los pasantes, varios chicos pasantes,
1: sí,
2: venían pero estaban solo en el celular. Entonces yo les veía y les decía, a ver, les llamamos a Pepito Pérez que nos diga, sí, cómo está el partido, cómo se está jugando en Guayaquil. Y él no estaba viendo, obviamente, nada de información, sino estaba jugando en el teléfono.
0: Es que ya no sé, ¿para qué hace un partido, claro, tan malo? ¿Para qué viendo un 0-0 donde no pasa nada?
1: Pero este es el partido más malo que yo he transmitido, un Imbabura contra el Delfín.
2: No, yo mi primera transmisión fue selección. Año 97, partido entre la selección de Ecuador y Bolivia allá en Guayaquil.
0: Mira, en Guayaquil.
2: Lo que pasa es que nosotros, como te decía, en ese grupo empezamos con solo mujeres. Entonces nos lanzamos por ese, o sea, por darle, ¿no? Por todo.
0: El nicho, vamos a comer carne, dejemos el hueso para el resto. Exacto. Nosotros solo lomo fino, selección.
2: Nos fuimos hasta Guayaquil y allá en Guayaquil era tenaz del calor.
1: Claro.
2: Nosotros cargadas los equipos, conectando los equipos, el cable, porque tú tienes que llevar el micrófono. No es ahora el teléfono, el micrófono chiquito, sino el cable para ponerle,
0: claro,
2: colgarle
0: unas
2: el
0: teléfono. Maletas infinitas.
2: Exactamente, unas maletas inmensas. Entonces ahí fue mi primera transmisión, ahí haciendo borde de campo, y luego obviamente nos alternábamos con otra compañera al comentario. Entonces ahí empecé mi primera transmisión. Eso en el año, ustedes ya deben saber. Eliminatorias al Mundial de Francia 98, eso fue en el 97.
1: ¿Y el partido más malo que te acuerdes, Anita, que transmitiste?
2: Más malo.
1: Porque yo te juro que tengo en mente ese Imbabura Delfín.
2: O sea, no fue malo, sino por toda la coyuntura que se vivió. Fue cuando Liga estaba transmitiendo, cuando estaba en Copa Libertadores 2008, jugó el día miércoles en horas de la mañana, Andrés, no sé si tú te acuerdas, jugó creo que a las 8, a las 7 de la mañana, porque tenía que viajarse para ir a la,
1: entonces,
2: a la Copa
1: fue,
2: Libertadores.
1: Fue contra el Quito ese partido.
2: Sí, me parece
1: que
2: sí.
1: Pero fue en el 2011 ese.
2: 2011. En el 2011 no, jugó. No, era en 2008 que era para clasificación.
1: Yo el 2008, el uno en 2011 recuerdo que jugó Liga Deportivo Quito a las...
0: ¿De qué están hablando? Ya me perdí ya.
1: Del sí, partido más malo
2: que... O sea, que de un partido que no digo malo, sino que extraño que fue
1: extraño,
2: transmitir.
1: Yo decía malo. Yo el más malo
2: invadido. Transmitir entre semana cuando Liga iba a viajar. Yo me acuerdo que era en el 2008, pero bueno.
0: Ya.
2: Yeah. Yo estuve en el estadio que era 7:30 de la mañana que iba a empezar el partido. Jugaron contra suplentes por cumplir la fecha.
1: Claro.
2: Y luego viajaron, claro. Y luego viajaron también a... viajaron a...
1: Sí. Y en el 2011 también pasaba que
2: tenía... Déjame ver si es que fue en el 2008.
1: Recuerdo uno
2: 2012.
1: Contra el Deportivo Quito, que también le tocó jugar muy tempranito en la mañana. Después otros partidos que también se han jugado así porque se han tenido que suspender y al otro día jugar el resto de compromisos.
0: De la mañana. Sí. El famoso partido del Barcelona de España contra el Celta, que se juega 12 de la noche.
1: A medianoche por Ronaldinho.
0: Claro, porque claro. Ronaldinho tenía que cumplir, me parece que 72 horas sin jugar. Sí. Y había jugado, y para que juegue Ronaldinho,
1: ¿y la
0: se
1: liga?
0: Programaron para el siguiente día. Pero el siguiente día iba a ser esa misma noche. Ajá. Entonces, a las 0 horas se programó el partido para que Ronaldinho pueda jugar contra el Celta.
1: Hubo acolite, para decirlo así, en términos de amigos, de la liga.
0: Precioso, claro, ¿no? De jugar a las 12 de la noche.
1: Mira este comentario.
0: Es que las 12 de la noche en España es un...
1: Son las 8 de la noche aquí.
0: En Barcelona sucedió
1: claro.
0: Esto. Que
1: yo
0: son
1: no conozco.
0: Ciudades que nunca duermen.
1: Claro.
0: Qué bonito. Mira, por ejemplo, yo en la tarde, cuando estoy en mi auto que está dañado el radio,
1: ya.
0: Sintonizo la aplicación, ¿no? Y en la aplicación, por ejemplo, tengo puesto Cadena Ser de España, en donde suelo escuchar
1: Cadena Ser, el larguero.
0: Escuchar las transmisiones. O las transmisiones
2: son una locura, ¿no?
0: Sí,
2: el larguero. La pura mala habla.
0: Pero el asunto, claro, o sea, te estoy hablando de que yo estoy escuchando a las 7 de la noche la radio en España. Y es radio en vivo.
1: Claro.
0: Ellos están haciendo un programa de chistes a las 2, 3 de la mañana. De hecho, Cadena el otro día estaba yo con mi hijo regresando y escuchábamos Cadena Ser a las 2 de la mañana y empezaron a hacer chistes de las 2 de la mañana.
2: Ya. Y tuviste que bajar.
0: Y yo tuve que bajar el volumen y explicar un montón de cosas, porque además que estaba bueno. Le digo, ¿sabes lo que quiso decir? Porque él también se empezó a reír. No, así un momento de sus pícaros. Claro, son chistes de las 2 de la mañana en donde uno no guarda las formas.
1: Total, mira.
0: Pero era a las 7 de la noche.
1: Comentario
2: ahí cerramos. Sí pueden expresarse, en Cadena Ser se expresan.
0: Pero es que a las 2 de la mañana cualquiera
2: bueno, obviamente, pero también en las transmisiones. O sea, es increíble cómo manejan ellos su...
1: Sí, mira, Cadena Ser. En directo, Manuel León nos dice, y con eso cerramos, buenas tardes, estimados Coñeque. Me parece que el estímulo extra que se debe dar es a los goles de visita, en Europa especialmente. Sí era un incentivo que movía positivamente el marcador.
0: Sí, es lo que yo te digo, es de los goles a favor, los goles marcados. Esos también son criterios de desempate. A mí me encantó lo que pasó ayer, por ejemplo, quedaron empatados y clasificó Pumas porque hizo una mejor liga. Nadie te va a discutir
1: eso. Y en el 2019, el primer criterio de desempate, si es que estaban igualados en el playoff, aquí en la Liga Pro, era...
0: El partido entre ambos.
1: La tabla de posiciones también ayudaba ahí.
0: O si no, el partido entramos. Ajá. Por ejemplo, para desempatar una
1: incluso
0: tabla
1: la
0: de posiciones.
1: Y la localía también.
0: Uno de los últimos criterios era cuánto quedaron entre ambos. Qué sé yo, a ver, terminaron empatados con 40 puntos el Deportivo Quito y la Liga.
1: El último criterio es
0: cuánto
1: la moneda,
0: quedaron entre ellos siempre. Y ahí ajá. Es...
1: Y si todo está igualado, el último criterio en todos lados es la moneda.
0: Ha pasado.
1: Es la moneda. Bueno, la suerte, señoras y señores, vamos a la pausa 13:34.
2: Hemos quedado con la noticia que dice Género, que ya es la nómina oficial de Curazao.
1: Curazao.
2: El rival de la selección ecuatoriana de fútbol en el Mundial de 2026 ya presentó su nómina oficial. Hay varias selecciones que ya lo han hecho, otras presentaron la prelista. Ecuador todavía no se sabe, se prevé que sea el 1 de junio. Recordar que el 20 de mayo también ya viaja ya el equipo de avanzada de la selección ecuatoriana de fútbol hasta Estados Unidos.
1: Vamos a la pausita y enseguida no se mueva porque vamos a hablar de la Corsa Rosa, el Giro de Italia. 2 etapas ya ha ganado Johnny el Lagarto Narváez y tenemos un experto para hablar sobre esta primera grande de la temporada, así que no se mueva.
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8: Deportistas, entrenadores y figuras clave del mundo del deporte se sientan con

0: este fin de semana tuvimos otra de las alegrías que nos suele dar el ciclismo, uno de los deportes, o quizás el deporte de mayores éxitos en los últimos años, con una nueva victoria en la etapa 8 de Jonathan Narváez. Sí, le habíamos comentado en la etapa 4 una victoria de Johnny, sin embargo, repitió nuevamente, ya no una etapa tan cerrada, ya no una definición tan estrecha con sprint al final, sino más bien una etapa 8 en donde se descolgó, logró aprovechar una fuga y llegó muy cómodo como líder en una etapa durísima, ¿no? La etapa 8 del pasado sábado, las etapas de fin de semana de las grandes vueltas suelen ser eso, etapas para fin de semana porque se ven mucho, se siguen mucho y generalmente tienen un trazado muy atractivo. Para hablar del desempeño de los ecuatorianos y particularmente de Jonathan Narváez, que está haciendo un Giro de Italia formidable, hoy nos acompaña Iván Freire de Radio Pedal, que están siguiendo por su especialidad día a día cada una de las etapas de este Giro de Italia. Bienvenido, Iván, y parecería que ya no se celebra mucho una etapa porque se ganan tantas que nos hemos acostumbrado y fácil no es.
1: Buenas tardes, Andrés, Ana Isabel, a toda la afición de Radio Pichincha y Coñeque, gracias por la invitación. Nos enseñaron a ganar, ¿sí? Y a ganar en alto, ganar lo máximo, ¿no? Uh-huh. Es como que siempre Pacho y Moisés Caicedo siempre están ganando la Champions.
0: Claro, y si no ganas, y ya ganas la
1: no
0: Champions,
1: veo ese partido. Si ya está, no veo la clasificación, no veo cuartos, no veo octavos, no veo nada. Nos acostumbraron a eso, ¿no? Y esto que nos quede básicamente como aprendizaje. El ciclismo, el deporte es de procesos, es de partidos, es de etapas dentro del ciclismo, pero siempre es necesario tratar de identificar los conceptos iniciales del ciclismo, y eso comentábamos tras micrófonos un poquito para que la gente también vaya comprendiendo qué es lo que acaba de suceder, para empezar a valorar, porque si no conocemos, no valoramos, ¿no? Uh-huh. ¿Por qué Narváez gana una etapa y por qué no está en la clasificación general en la parte más alta? El ciclismo
0: gana dos etapas,
1: ¿no? Que no es algo sencillo, por así decirlo. El ciclismo de ruta, como tal, tiene dos grandes aristas, por así decirlo. La primera, el tema de las competencias de un solo día. Monumentos del ciclismo que tienen más de 100, 200 años y que son básicamente rankeadas por la Unión Ciclista Internacional. Y la otra es las grandes vueltas. Yo lo comparo siempre el símil con el fútbol para que se pueda comprender un poquito más. El tema de las tres grandes vueltas del ciclismo. El Giro de Italia, el Tour de Francia y la Vuelta a España. Son las tres grandes. De las cuales el Tour de Francia, hay que decirlo de forma directa, es la más importante. Todo ciclista profesional quiere al menos tomar la partida en una de las tres grandes vueltas. Recordemos que en el 2017 Ecuador se inauguró dentro de las grandes vueltas en la Vuelta a España con Richard Carapaz.
0: Como un gregario de Mikel Landa, si no recuerdo mal.
1: En el 2017. En el 2018 sí fue para el Giro y fue coequipero de Mikel Landa. Y ahí es donde ganó el Giro de Italia, ¿no?
0: Así fue.
1: Entonces, recordemos, esos son desde el 2017 para acá, son 9 años. Entonces, estamos iniciando recién en esto. Son 21 etapas en cada una de las grandes vueltas. 21 jornadas con 2-3 días de descanso, porque son 3.400 kilómetros acumulados dentro de las piernas. Como mencionaba al inicio, que un ciclista profesional esté en línea de partida significa muchísimo para él. Es lo mismo que en la Champions.
0: Solamente el primer ecuatoriano, ser convocado, ¿no?
1: Solamente estar ahí. Uh-huh. Es igual que la Champions. El primer ecuatoriano estar en la Champions. Ya es, porque regresamos
2: Edison
1: a ver.
2: Méndez, ¿no? Antonio Valencia.
0: En jugar, claro, Edison Méndez.
1: Edison Méndez.
2: En jugar una final sí fue Antonio Valencia. Uh-huh.
1: Regresar a ver, no hay registros, no hay historia. Entonces es la primera vez. Carapaz fue la primera vez en grandes vueltas, la primera vez en terminar una gran vuelta.
0: Además, eso te iba a decir, una cosa es estar y luego terminar, y ir a París, ir a Roma, girar en Madrid.
1: Perder más de 10 kilos y ver que el esfuerzo precisamente vale la pena. Entonces, a valorar todo eso ahí. Y luego vamos con el tema de ganar una etapa, que es algo muy complicado, muy difícil. Son solo 50 naciones en toda la historia del Giro de Italia que han ganado una etapa. de las cuales Ecuador, con estas ya 8 etapas acumuladas, con la última de Jonathan Narváez, está en el puesto 19, por delante de Suecia y Suiza.
2: Serían 9
1: etapas.
2: 4, la de Richard, la de Caicedo, 1 y esta de Jonathan.
1: 9 en total. Entonces está en el puesto 19, para comprender y
2: Y a nivel de Sudamérica lideramos, ¿no es cierto?
1: A nivel de Sudamérica, Colombia
2: es la que... claro, pero es una de las que lideramos
1: también. Y luego está Ecuador. Para que podamos dimensionar. O sea, no es algo que de la noche a la mañana se pueda lograr. Y luego viene el tema de poder ganar una gran vuelta. Cada ciclista se define dentro de su deporte como rodador, como clasicómano de un solo día y también de largo aliento. Es como el maratón. Hagamos un símil con el tema del atletismo. No es lo mismo 100 metros que 5.000, 10.000, claro, que 42 kilómetros.
0: Ser un campeón olímpico en la velocidad de 100 metros o una maratón, ¿no? No vamos a poder correr a Rolando Vera por velocidad. Rolando Vera era un maratonista, un fondista. Lo mismo Jefferson Pérez, ¿no? No ganaría una medalla de oro por velocidad, gana una medalla de oro por resistencia en sus 20 kilómetros.
1: Y de marcha, ¿no? Entonces, acá en cambio el tema va muy específico, ¿no? Richard Carapaz es un ciclista de grandes vueltas, de clasificación general, que está ahí con los grandes ciclistas. Jonathan Narváez es un ciclista de clásicas y de etapas. Va a una gran vuelta a ayudar a su equipo, al líder en este caso. El UAE... en la segunda etapa sufrió una caída durísima, en la cual Adam Yates, el líder, la clasificación general, se cayó y Jan Hindley de igual manera sufrió graves laceraciones en su cuerpo y tuvo que retirarse.
0: Creo que Joao Almeida también estuvo ahí.
1: No,
0: porque eran, digamos, los dos líderes estaban... o al menos el uno para pelear con el otro, como tú dices, ¿no? Himley, el australiano.
1: Que ya ganó un Giro de Italia y le ganó a Richard Carapaz.
0: Ganó a Richard, pues, dejándolo segundo.
1: Ustedes lo recordarán.
0: Se la ganó
1: En la penúltima etapa. Entonces,
0: lamentablemente esas cosas no se olvidan.
1: Esas cartas eran a jugar del UAE. Es algo que siempre nos va a quedar a los ecuatorianos, sí, ¿no? Entonces, es algo que abre el abanico dentro del UAE. ¿Y ahora qué hacemos? Porque los demás son rodadores y son clasicómanos para ayudar a los ciclistas precisamente dentro de la clasificación general a buscar etapas. Ahí es donde entra precisamente la perspectiva de Jonathan Narváez en la cuarta etapa, que nuevamente reitero, nos marca la historia del ciclismo ecuatoriano. Porque cada vez, cada pedalazo, cada kilómetro, cada ciudad que visitan, cada victoria escribe con letras de oro el libro de la historia
0: Ecuador,
1: del ciclismo
0: ecuatoriano. Ecuador, ¿no? Etapa 8, Ecuador. Etapa 4, Ecuador.
2: La bandera de Ecuador.
0: La foto de Jonathan levantando el brazo, la foto de Jonathan Caicedo también.
1: 101 ediciones tuvieron que pasar para que un ecuatoriano gane una etapa. Y ya estamos en la 109 para que vuelva a pasar a que ganen dos etapas en la misma edición. 8 años después.
0: Y además viene lo épico, Iván, porque hasta hace 12 etapas atrás, Jonathan estaba en el suelo con la misma caída de su equipo y se lo veía muy lacerado. De hecho, no sabíamos si iba a salir a correr la etapa 3.
1: Vamos más atrás. Tour Down Under. Yo recuerdo que estuve aquí también acá en el año anterior en una entrevista. Tour Down Under en Australia. El año pasado fue ganador y este año... fue a Australia nuevamente a tratar de revalidar su campeonato y se cayó. Y tuvo una complicación en el tema de la espalda. 4 meses de recuperación. Entonces, levantarse, y sobre todo los periodistas especializados en Europa mencionan, este ciclista no ha corrido 4 meses. ¿Y cómo está en este gran nivel? La respuesta es simple y sencilla. Narváez es un profesional a carta cabal. Y es uno de esos deportistas que sabe lo que tiene que hacer cuando está en su casa, hace los kilómetros, entrena lo que tiene que hacer, hace gimnasio, hace recuperación en su casa. Él hoy está... A ver, una cosa antes de que se me vaya. Él no es del Carchi, no, por si acaso, porque no. He escuchado mucho que...
0: Es el playón de Sucumbíos.
1: Es de Sucumbíos, sí. Del playón de San Francisco. De la playa, usted baja precisamente a la parte limítrofe, llega al puente y eso... Al lado derecho, hacia el lado oriental, está el playón de San Francisco. La madre de Richard Carapaz se saludaba con la madre de Jonathan Narváez, porque estaban muy cerca ahí, precisamente. Del playón de San Francisco son Jefferson Cepeda, Alexander Chalequito Cepeda y Jonathan Narváez. 3 de los 5 ciclistas World Tour son de sucumbíos del playón de San Francisco. Hoy Jonathan tiene su casa en Cotacachi, ahí entrena, y esa es una de las claves por la cual este ciclista en 4 meses puede estar en el alto nivel del Giro de Italia. Usted de Cotacachi sale hacia la parte norte, llega a Otavalo, tiene toda esa la E35, puede llegar incluso al puente del Juncal. Ellos entrenan mucho ahí. Jonathan le encanta entrenar ahí porque uno llega a los 25, claro, a los 28 grados. Pero si usted sigue hacia el norte o hacia el sur, hacia Cajas, hacia Cayambe, tiene a los 2.800 metros.
2: Claro. Y eso
1: permite que un grandes vueltas, porque eso pasa. Hoy están en la costa del mar Mediterráneo, altas temperaturas. Esa variación y esa parte de entrenar le permite a Jonathan Narváez que en 4 meses esté en la parte más alta y pueda ganar 2 etapas del Giro de Italia. Son cosas que precisamente la afición debe aprender a valorar, y todos estos conceptos que nos permiten precisamente alegrarnos en esta temporada. El Giro de Italia desde el 8 al 31 de mayo, hemos cumplido 9 jornadas, hoy día de descanso, mañana regresamos con la etapa 10 de 21, con la contrarreloj individual de 42 kilómetros. Ojo con lo que voy a mencionar. Los ciclistas ecuatorianos, empezábamos hablando de los especialistas, no son especialistas en la contrarreloj individual. Vamos a perder tiempo. Y las grandes etapas se ganan precisamente por resistencia y constancia.
0: De hecho, el campeón nacional de contrarreloj era Carapaz, que no es un contrarrelojista, pero aquí alcanzaba para ser campeón nacional de contrarreloj.
1: Algo que precisamente de a poco los equipos internacionales han ido trabajando con, no solamente con los ecuatorianos, sino con los ciclistas latinoamericanos, porque ahí es donde pierden la diferencia y pierden sus posiciones. Vuelvo y retomo los conceptos. Las grandes vueltas los ganan los ciclistas que hacen menor tiempo en las 21 etapas, en la tabla acumulada. Y es ahí donde precisamente se puede definir grandes vueltas. En la montaña, etapas de llegadas en alto, y en la contrarreloj individual.
0: Claro.
1: Ahí es donde precisamente se sacan más diferencias. A los ecuatorianos perdemos tiempo ahí. Nos hemos adaptado muchísimo a este tema, porque el ciclismo internacional y las grandes vueltas están en Europa, donde siempre va a haber una contrarreloj individual.
0: Y a veces las bonificaciones. Acuérdate que Richard Carapaz perdió la Vuelta a España por bonificaciones. Hizo más rápida. La vuelta más rápida de España fue Carapaz, y luego venía Primo Roglic. Pero Roglic se comió todas las bonificaciones que le dieron segundos, y le terminó ganando Carapaz.
1: Y eso es lo que precisamente debemos aprender a valorar, porque desde la los técnica, deportistas...
0: ¿no? La visión técnica, táctica, sí.
1: Porque eso es lo que precisamente el deportista, con todo lo que esté realizando, está mostrando a toda la afición.
2: Iván, ¿y tú crees que de todo lo que hemos hablado, ¿no?, de la preparación, de incluso yo lo veo muy, muy seguro también a Jonathan en las declaraciones, ¿no?, hablando en inglés, hablando en español, está muy abierto, muy, muy entregado. ¿Tú crees que de aquí hasta que se termine el Giro puede haber otra sorpresa, puede haber otra etapa?
1: Más datos. Jonathan Narváez es el primer ciclista ecuatoriano en llegar al World Tour, antes de Richard Carapaz.
0: Así es.
1: Jonathan Narváez.
0: Él estuvo ahí en Ineos antes de que Carapaz llegue a Movistar.
1: Mucho más antes. Uh-huh. Llegó al Quick Step.
0: Ah, en el Quick Step antes de ahí pasar a Ineos.
1: Ahí inició.
0: Okay.
1: Luego dio el salto al Sky en aquel entonces y se convirtió en Ineos. Jonathan Narváez habla muy bien inglés. Uh-huh. Se le da muy bien el inglés. Y eso le permitió abrirse muchas más puertas. Antes del Quick Step y ser el primer ciclista ecuatoriano en categoría World Tour, estuvo en el Huggins, es otro equipo de Bélgica, y él se defendió con el inglés. Entonces, él sabe precisamente y se ha ido descubriendo a través de todos estos años dentro de la más alta categoría en el ciclismo, se descubrió como un ciclista clasicómano. Y él sabe, y su equipo sabe, que puede volver a conseguir más etapas. No me pregunten exactamente cuál, porque claro, uno a lo mejor sabe el recorrido, pero está la sorpresa.
0: ¿Sabes en qué etapa descansar previo a dar el golpe?
1: ¿Dónde está la estrategia? Claro, ¿dónde está el golpe de sorpresa?
2: La planificación que haya realizado.
1: En las declaraciones de Jonathan Narváez en la primera etapa, la pasada etapa 4, yo le veía muy seguro, sobre todo porque al final él sabía que si se ubicaba muy bien para el último kilómetro, él lo podía definir. Pero uno no está tan seguro hasta no llegar, hasta no estar en línea de meta. lo hizo muy fácil, verlo muy fácil, pero qué difícil, y eso en las declaraciones de Jonathan Narváez, qué difícil ubicarme antes de ese último kilómetro. La etapa 8 que acabó de ganar el pasado día sábado, esa sí ya fue trabajada estratégicamente. Es una oda al ciclismo en la parte estratégica. Lanzaron el ataque a 72 kilómetros hacia línea de meta con su compañero, se me va ahorita el nombre, campeón de la contrarreloj individual, un rodador de primer orden. Se llevaron a otro ciclista noruego y ellos supieron manejar esa diferencia con el pelotón principal y luego definir en la parte donde Jonathan es más fuerte.
0: Más o menos 3 horas.
1: Cuando llegaron a las montañas cortas pero potentes, donde Jonathan precisamente es el especialista, él lanzó el ataque y llegó precisamente solo a definir una etapa. Una estrategia ejecutada al 100% de parte del mejor equipo que tiene el ciclismo internacional, con el mejor ciclista que define precisamente cómo hay que correr una carrera de un solo día.
2: ¿Serán las dos? ¿Una más?
1: Revisemos el recorrido, porque eso es lo importante, ¿no? O sea, uno como especialista a lo mejor dice...
0: La contrarreloj no será.
1: No.
0: Hay etapas de transición en donde generalmente llega mucha gente, llegan muchos ciclistas para el sprint final, y ahí hay otra característica además, porque ahí lucen los velocistas, los que suelen definir estas etapas en un mano a mano de más o menos, no sé, un último kilómetro o menos.
1: Regresemos nuevamente, y por eso es bonita la historia, ¿no? La etapa que le gana Jonathan Narváez a Tadej Pogačar le pone en la palestra internacional y eso le permite pasar al UAE, ¿no?
0: Se dieron a palos entre ellos, sí.
1: Así pues. De sencillo. Entonces, Jonathan sabe defenderse también este tema de las llegadas. Hay especialistas acá como Paul Magnier, es la gran figura en este Giro de Italia, lleva la malla Chiclamino, que identifica al líder de los puntos, al más veloz. Y hay jornadas que, por ejemplo, regresamos mañana martes, contrarreloj individual. El miércoles, etapa 11 de 195 kilómetros. Me parece una etapa predispuesta.
0: Suena bien, así es.
1: Para Jonathan Narváez.
0: El miércoles suena bien.
1: La del jueves, etapa 12 de 175 kilómetros. No hay mucha montaña. La del viernes, de igual manera. La etapa 14 de 133 kilómetros tiene más de 4.000 metros de desnivel positivo y llegada en alto. Es una etapa de clasificación general, donde vamos a ver un Jonas Vingegaard, donde vamos posiblemente a ver a Afonso Eulalio, el actual líder de este Giro de Italia.
0: Se puede mover mucho la general.
1: Tratando de meterse en el podio. Él sabe que va a perder tiempo. Ahí está un Félix Gall, que es la revelación del Decathlon, que va a buscar precisamente a meterse al segundo lugar. Etapa 14 para clasificación general. La etapa del día sábado, etapa 15, es para, en cambio, los sprinters. Eso sí, sprinters puros, ¿no? Ciclistas que van a definir a 60 kilómetros por hora en los últimos 500 metros, pero con el trabajo de todo su equipo. Yo creo que esta semana, si se dan las cosas, porque
2: la tercera semana es alta montaña.
1: La última semana tenemos 3 etapas de alta montaña y 2 de media montaña. Otra de las características para que Jonathan pueda meterse en un podio, pueda ganar una etapa, el último ascenso debe ser de tercera o de cuarta categoría como máximo y no debe estar más allá de los 20 kilómetros a línea de meta. Eso en el papel. Pero como ustedes acaban de ver, en una primera semana del Giro de Italia puede pasar de todo. Caídas, sí, lluvia.
2: Una semana tras semana. Los triunfos también de Jonathan. Lo hizo en la primera semana, lo hizo en la segunda y puede ser tercera y cuarta todavía.
0: Y hemos visto una semana interesante incluso para el ciclismo sudamericano, ¿no? Tuvimos 2 etapas de líder de un uruguayo.
1: Guillermo Tomás Silva.
0: Luego está lo de Jonathan Narváez.
2: Estaba viendo la historia también de él.
0: En la general están un poco más atrás. Creo que el mejor ubicado es Egan, algo más de 6 minutos, ¿no? No sé si es que se puede llegar a pelear algo significativo a nivel de región.
1: Andrés y Ana Isabel y a toda la afición, me atrevo a decir que el efecto Richard Carapaz fue a nivel sudamericano. Mm. Y lo reforzó Isaac del Toro.
0: Sobre todo, claro. Ahora
1: en estos pasados panamericanos de la categoría juvenil estamos viendo un proyecto enorme de México, de la mano de Isaac del Toro, de Chile, de Venezuela, y Uruguay y Argentina siguen trabajando. Porque se ven en ese espejo que si un latinoamericano llegó, ¿por qué nosotros no? Y es ahí donde sale Guillermo Tomás Silva, un ciclista que se define también como clasicómano. Logró precisamente ganar una etapa y esa diferencia y esa bonificación le dejó vestirse la malla rosa. Uruguay era como Ecuador en el 2018, vivía su magia rosa. Entonces, es un efecto que nos ayuda a todos. México, precisamente con Isaac del Toro, lleva de la mano todo ese tema de seguir trabajando. ¿Quién viene atrás de Isaac del Toro?
2: Y acá ya, en Ecuador estamos trabajando en eso.
1: Acá.
2: O es un tema para otro programa de IMA, porque tenemos que despedirnos.
1: Sí, la verdad que es bastante amplio, pero eso es que es mucho, es complementario, ¿no? O sea, si yo trabajo como dirigente, pero también debe haber deportistas, es de los dos lados. Sí, se está trabajando, pero siempre se necesita dar ese seguimiento. Para concluir este tema de los latinoamericanos, en el puesto 15 está Egan Bernal, a 6 minutos y 49 ubicado. Segundos, es mejor latinoamericano. Puesto 23, Alexander Cepeda, a 9.22. Esperamos bastante de Alexander, porque él es el único ciclista latinoamericano que más giros de Italia tiene, mucho más que Richard Carapaz. Sabe lo que él tiene que hacer. Yo le tengo mucha fe en Alexander Chalequito Cepeda, en que pueda llevarse una etapa, de media montaña a montaña. En el puesto 24, Martín López, lo está haciendo increíble, Martín
0: Pegadito
1: López.
0: Pegadito a Cepeda.
2: Ya nos vamos.
1: Llega precisamente con los líderes. 36, Rubio Narváez, en el puesto 45, reitero, no es para clasificación general. 64, Tomás Silva, el uruguayo. Vicente Rojas, el chileno, en el 76. Y en el 83, Orluis Daular, que quedó segundo en la etapa que ganó Jonathan Narváez.
2: Muchísimas gracias, Iván. Nos quedamos con muchas cosas más, pero seguiremos hablando estas dos semanas todavía, que falta del Giro, con la presencia de los ecuatorianos y obviamente lo de Jonathan Narváez. Nos vemos mañana, regresamos con más de aquí en Coñeque. Buenas tardes.
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La crianza de nuestros hijos no se construye únicamente con palabras, sino con el ejemplo diario de nuestras acciones. Ellos aprenden más de cómo tratamos a los demás, de cómo resolvemos los problemas, de cómo hablamos y escuchamos, que de cualquier consejo que podamos darles. Ser padres implica acompañar con paciencia, corregir con amor y enseñar con respeto, entendiendo de que cada gesto deja huellas profundas en su corazón. En un mundo lleno de prisas y distracciones, nuestros hijos necesitan presencia, diálogo y valores firmes que les permitan crecer seguros, sensibles y sobre todo humanos. Porque al final, la mejor herencia que podemos dejarles no es material, sino la forma correcta de vivir y convivir con los demás. Muy, muy, muy buenas tardes, gente hermosa, preciosa y linda que escucha la Radio Pichincha y sobre todo este programa Pichincha Rima, y bienvenidos al capítulo 2630. Pilas con eso, 2630, más capítulos que muchas cosas de lo que pasa en este país. Escuche nuestra señal por la 95.3 FM y la 94.5 FM al noroccidente de Pichincha. Un agradecimiento especial a quienes se unen a nuestro Rimay, a Radio Sultana 90.1 FM en la ciudad de Riobamba, hoy lunes 18 de mayo del 2026. Claro que sí. Oiga, le cuento que tenemos un programón gigante y hermoso, ¿cómo no? Y tengo invitados de lujo. Hoy cuenta con nosotros, está aquí Sadkiel Cárdenas, secretario de Educación del Distrito Metropolitano de Quito. Vamos a hablar sobre el fortalecimiento de servicios sociales para la niñez, juventudes, adultos mayores y población vulnerable, sobre todo también este año, estos tres años de gestión que tenemos por acá. Además, les cuento que estará con nosotros Kevin Barcia, el CEO de Eco Pacific, una marca ecuatoriana que se adelanta en la tendencia. Coco Freeze renueva su imagen y refuerza su esencia, cosechando en su punto. Hoy también conoceremos parte de la historia de Ratio Roaster Coffee, el arte del café de especialidad. Así que ya sabe, quédese con nosotros porque este programa recién empieza y lo vamos a dar para largo con toda la energía. Quédese aquí.

0: Pichincha Rimay. Regresamos, ya estamos acá. Oiga, en una tarde linda, soleadita, así como que está calientita. Y justamente en este calorcito de la tarde de Quito, tengo un invitado sumamente especial. Está con nosotros Sadkiel Cárdenas, secretario de Educación del Distrito Metropolitano de Quito. Sadkiel, qué gusto tenerte con nosotros. ¿Cómo estás?
1: Muy bien, Belén, y todos los quiteños, quiteñas, pichinchanos que nos escuchan por la señal de Radio Pichincha.
0: Uh-huh. Oye, Sadkiel, eres súper joven para estar de secretario. Cuéntame cómo ha sido este reto tan importante para la ciudad, no solo para ti de forma personal, ¿no?
1: Creo que ha sido algo duro, ha sido algo complejo. El alcalde, a mí como a tantos otros compañeros y compañeras, nos dio una misión general. Esa misión es hacer que la gente recupere el orgullo de su ciudad. Esa misión es dejar en alto los servicios sociales y especialmente el sentido de lo público. Y esa misión es poblar la ciudad de 3.001 obras que, en el caso de lo social, tiene muchas manifestaciones. Yo decía hoy de mañana en otra entrevista que 3.001 obras me parece que es muy poquito cuando hablamos de servicios sociales, porque cada persona que le transformamos la vida, sea a través de salud, de educación, servicios de protección, becas, deporte, es una obra en sí mismo.
0: Así es.
1: Que no solo es las grandes infraestructuras, sino son los programas sociales que llegan a cientos, a miles de jóvenes, adultos, adultos mayores.
0: Cuéntame de estos programas sociales que tú dices, aquí le hemos puesto mucho corazón, mucho énfasis, que tal vez no es una infraestructura muy grande, que siempre tal vez la primera pregunta es, ¿cuál es la mega obra? Y aquí dicen, hay un montón de obras que llega a un montón de vidas.
1: Yo te digo primero si hay unas obras físicas, ¿no?
0: Okay.
1: Porque también te digo, creo que la dignificación de esos servicios pasan por tener infraestructuras dignas. No es lo mismo estudiar en una unidad educativa que, por ejemplo, tiene una biblioteca nueva, que tiene un bar nuevo, que tiene canchas, que las canchas están techadas. Que hay, te digo algo que parecía tan simple, pero que se ha perdido tanto en la educación, que hay jabón, papel higiénico, desinfectante en los baños. A tener unidades educativas, como vimos, por ejemplo, en el caso de la Sierra Centro, en el comienzo del año escolar en septiembre. Entonces, obras grandes hay, te digo, por ejemplo, en el sector educación se me ocurren dos grandes ejemplos. La primera

0: es la nueva unidad educativa Julio Moreno Peñarrera en la parroquia de Maguaña. Es una obra gigante, es el primer colegio, hasta donde sabemos, incluso por solos privados, que tiene su propia planta de tratamiento de aguas servidas para que no siga contaminando los ríos.
1: ¿Cuántos estudiantes van a ese colegio?
0: En este momento, con los que están entrando aquí a volver al aula, esperamos llegar a los 400 estudiantes. Es una primera fase, tiene fase de proyección de crecimiento hasta los 1200 estudiantes. Y por otro lado, te digo, en la misma infraestructura, las grandes obras, también yo pienso en las ligas deportivas.
1: Totalmente.
0: O sea, estamos en un momento, acabamos de salir de un toque de queda de 15 días donde decían que era la inseguridad. Y si en algo estamos convencidos y convencidas, es que la inseguridad no se combate encerrando. La inseguridad se combate con gente en las calles. Y la gente en las calles se construye a partir de espacios públicos dignos. Y en el caso específico del deporte, es ligas con césped sintético, con luminarias, con camerinos, a que las mujeres se puedan cambiar tranquilamente, etcétera. Ahí ya batimos un récord. Digo, vamos en estos 3 años, 91 ligas intervenidas. Versus, por ejemplo, las 23 que se hicieron en el periodo anterior. Esperamos pasar las 110, soy sincero, en este añito que nos queda. Pero ahí yo digo rápidamente para los vecinos que nos puedan estar escuchando, ligas como Jardín del Valle, Sierra Hermosa, San José de Guamaní, El Calzado, Primero de Mayo, y bueno, podríamos seguir así un buen tiempo más. Son intervenciones gigantes que dignifican, o sea, donde antes había una canchita de tierra, un graderío ahí medio patojo, hoy hay césped sintético, hay cerramiento, hay luminarias, hay los camerinos, hay en algunos casos la adecuación de los juegos infantiles a que puedan ir los niños, hay la reconstrucción o construcción de la casa social del barrio, de la liga, porque también es importante hacer comunidad en esos espacios.
1: Totalmente. Tú tienes tal vez, no sé, algún porcentaje de lo que hayan intervenido. Escuché el otro día, por ejemplo, la ministra de Educación decía que a nivel país, más o menos el 90% de instituciones necesitaba que puedan ingresar porque estaban dañadas, o sea, la infraestructura de los colegios de gobierno estaban muy mal. ¿Ustedes cómo están en ese tema? ¿Cuándo llegaron y ahora cómo se van? ¿Cómo está este periodo de 3 años?
0: Bueno, todavía nos vamos, queda un año.
1: Está bien, está bien. O sea, digo, este es su cierre, tiene que ser increíble y piensan quedarse.
0: Yo te digo, nosotros encontramos una infraestructura muy abandonada. Te voy a dar... sin dar el nombre, ¿ya?
1: Ok.
0: Pero una unidad educativa en el sur de Quito, donde 2020... se intervienen con 20 mil dolaritos. 2021 se interviene con 30 mil dolaritos. 2022 no se efectúa un solo centavo. 2023 ya llegamos nosotros, sube a 40 mil. Y a partir de 2024 llega a 200 mil. 2025 llega a 300 mil. Y este año son casi 700 mil dólares de presupuesto. Entonces te digo así rápidamente: 16 bibliotecas entregadas hasta la fecha. Entregaremos 4 más en lo que resta este año. Te digo, canchas hemos adaptado en casi todas las unidades educativas. Muchas hemos techado, hidrosanitarios, los baños que teníamos en muchas unidades educativas, dañados la mitad, etcétera, hoy están funcionales y seguimos haciendo las intervenciones en los que nos faltan. Ya te dije, la unidad educativa Julio Moreno Peñarrera, pero también lo que está adentro, por ejemplo, ustedes tienen ahí una pantalla muy bonita, yo tengo una que es como 4 veces esa en 300 aulas, y ese es el nuevo pizarrón. Y hasta final de este año entregaremos las 300 que nos faltan para que en todas las aulas exista. Pero te digo, no solo es lo educativo. O sea, y a veces el sinsabor, el dolor del corazón que tenemos en la educación municipal es que nosotros podemos hacer mucho a un ritmo muy rápido, pero que nuestra población es muy restringida porque solo tenemos 20 unidades educativas municipales. Y ahí salen adelante otros servicios sociales que sí son de acceso universal. Por ejemplo, lo que hace la Secretaría de Salud con los servicios de atención, tanto en los 3 centros que tiene, como las brigadas de salud comunitaria, la importante labor que realiza con la unidad de bienestar animal.
1: Así es.
0: Ahora las caravanas de salud mujer que están haciendo justamente para que las compañeras de los barrios populares que tal vez no pudieran acceder, por ejemplo, a atención ginecológica, puedan hacerlo de manera gratuita y en un sistema de primera. Los servicios de patronato, lo propio. O sea, qué importante es tener una institución que ha dejado atrás esa estela de la caridad, que no viene a regalar cositas del alguito, el que le sobra, sino que viene con una política pública contundente para niños, para adultos mayores con el 60 y piquito, para mujeres que han sufrido violencia de género, entre otras poblaciones.
1: Claro, algo que, como tú mencionas, esto que tal vez están muy acostumbrados al poquito, ¿no? A la caridad. Como si hemos, no sé, en estos últimos años, como hemos visto mucho la política de la caridad y la foto. Entonces, la caridad y la foto, y de repente el show. Y de repente ustedes llegan con un municipio también que tiene un montón de no sé, de alertas, no solo por la infraestructura, sino también en lo político? ¿Cómo van a resolverse este siguiente año, su año que se les queda? ¿Cómo piensan, cómo se proyectan? Entendemos también que tienen un tema con las reformas del COTAB. ¿Cómo esto les afecta y cómo esto va a ser igual, no sé, me imagino un reto para ustedes, pero cuál es la planificación que tienen?
0: Yo creo que el elemento diferenciador de lo que tú dices es saltar de la caridad o salir de la caridad y reemplazarlo por la planificación. Uh-huh. Por la planificación y el cumplimiento de este mandato que nos hizo nuestro alcalde, Pavel Muñoz, de dar los servicios de mayor calidad a las poblaciones que más lo necesitan y que históricamente nunca recibieron nada. Uh-huh. Entonces, no es porque la escuela esté en el sur de Quito, no es porque la escuela esté en, por ejemplo, la ruralidad, que nosotros vamos a dejar de hacer unas inversiones importantes. Y de hecho, lo que hemos buscado es justamente poder llegar a los sectores que históricamente recibieron menos cosas a otorgarles la mayor cantidad de insumos. Entonces, uh-huh, lo que te digo, o sea, la escuela nueva está en Amaguaña. Uh-huh. Y eso creo que es, digamos, una lógica de todo el municipio. La casa Somos Nueva está en el sur de Quito y en La Bota, por ejemplo. Uh-huh. La casa del Tumbaqueño, que se hizo con fondos municipales, también está en la parroquia rural de Tumbaco. Entonces, eso es un poco cómo lo queremos, lo que queremos plantear a la ciudad. Ahora, lo que tú me dices, bueno, falta un año, ¿cómo están tal vez ya proyectando el cierre del año? Para nosotros es un cierre de remate. Okay. De remate en la universalización de las cosas que hemos hecho bien y posiblemente la corrección de las cosas que nos pudieran estar faltando. Yo te hablo del caso educativo, por ejemplo, universalización de lo referente a las pantallas interactivas que tenemos en las aulas. Uh-huh. Te digo, otra cosa que nos tiene bastante contentos en este momento y que queremos que siga creciendo es haber logrado que algunas unidades educativas ya sean bilingües en sus primeros años, y mientras vayan pasando de años seguirá, digamos, aumentando el nivel de tecnificación de los docentes para poder acompañar esta misión. En el lado deportivo, algo que también nos tiene muy felices y que queremos que crezca a pesar de la reforma del COTAD, y voy hacia allá, es las escuelas polideportivas. O sea, te digo, hemos intervenido en 91 ligas donde antes hacían 20. Pero no solo es la infraestructura, o sea, porque yo puedo tener una cancha muy bonita, pero si no tengo un balón, si no tengo quien me enseñe a patear.
1: Claro.
0: Uh-huh. Entonces, tenemos en este momento cerca de 60 escuelas y de 200 puntos entre bailoterapia y yoga por toda la ciudad, justamente para hacer comunidad, para encontrarnos en el fútbol, para encontrarnos en el vóley, para encontrarnos en el baile, para encontrarnos en, te digo, incluso en el ajedrez, porque también hay polideportivas de ajedrez. Uh-huh. Y te digo, también creo que un reto no solo nuestro, sino de la ciudad, sino del país, es seguir problematizando y levantando la voz en pro de que la Corte Constitucional pueda tener un fallo en favor no de los municipios, sino de la gente. Uh-huh. Y que pueda dejar sin efecto esta nociva reforma al COTAD, que lo que hace es decirnos justamente eso, ¿no? Que el profesor, que el doctor, que el veterinario, que el tallerista de básquet no son gasto de inversión. Uh-huh. Y que nos llama a dejar de hacerlo. Eso creo que es una de las cosas que nosotros y la ciudad comúnmente creo que tiene que seguir teniendo al frente de la discusión pública.
1: Totalmente, Sadkiel, muchas gracias. Yo me quedo con el tema de que ustedes cambiaron la caridad por la planificación, por políticas públicas direccionadas hacia la gente. Para terminar, Sadkiel, cuéntame algo así súper rápido, o un mensaje que le quieras dejar a la ciudadanía en esto que es la defensa de los derechos, no de los municipios, como lo dijiste, sino de los ciudadanos. ¿Qué le dices hoy a la ciudadanía que nos está escuchando?
0: Creo que todas las quiteñas y quiteños que nos escuchan, ustedes saben lo que le ha costado a esta ciudad en décadas obtener lo que tiene, y han visto dentro de eso los pasos agigantados que se han dado estos 3 años. Entonces, quien menos conoce o tiene un hijo en la educación municipal, quien menos ha visto un punto de bailoterapia en el parque, quien menos ha ido al Quito Fest, un Quito Fest que ha recuperado y sigue subiendo su nivel, quien menos ha podido participar del Fonquito, quien menos le escribe a la unidad de bienestar animal cuando tiene un animalito que rescatar o que esterilizar. Y creo que eso, o sea, esos, esa historia, pero también esos pasos que hemos dado tienen que ser defendidos. No es la labor de un alcalde, de un secretario, de unos funcionarios defender, es la labor de todas y todos defender ese patrimonio que se ha construido y que seguiremos construyendo hacia adelante.
1: Así es. Muchísimas gracias, Sadkiel, qué gusto tenerte acá. Sabes que Radio Pichincha, las puertas siempre abiertas. Gracias.
0: De una, cuando quieran. Invitarán.
1: Vuelve pronto, estamos acá. Y usted no se vaya, que seguimos con más.

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1: Juicio número 17230-2022-0593-8. Unidad Judicial Civil con sede en la parroquia Iñaquito del Distrito Metropolitano de Quito, provincia de Pichincha, Quito, miércoles 18 de marzo del 2026 a las 16:30. Extracto. Citación judicial a José Fidel Arteaga Quijí y José Luis González Gavilanes, actor, Cooperativa de Ahorro y Crédito, Juventud Ecuatoriana Progresista, JEP. Demandado, José Luis González Gavilanes y José Fidel Arteaga Quijí. Procedimiento ejecutivo. Asunto, cobro de pagaré a la orden. Juicio número 17230-2022-0593-8. Unidad Judicial Civil con sede en la parroquia Iñaquito del Distrito Metropolitano de Quito, provincia de Pichincha, Quito, miércoles 25 de mayo del 2022 a las 15:26, vistos. Agréguese al proceso del escrito presentado, toda vez que se ha dado legal cumplimiento a lo dispuesto por este juzgador en el auto inmediato anterior. En lo principal se considera la demanda presentada por Fernando Rafael Palma Terán en calidad de procurador judicial de la Cooperativa de Ahorro y Crédito Juventud Ecuatoriana Progresista, JEP. Conforme lo acredita con el documento que adjunta, es clara, precisa y cumple con los requisitos determinados en los artículos 142 y 143 del Código Orgánico General de Procesos. Además, se fundamenta en el cobro de los pagarés a la orden número 066-7001-3 y 1171, documentos que al tenor de lo previsto en el número 5 del artículo 347 del invocado cuerpo legal COGEP, en armonía con lo determinado en el artículo 186 del Código de Comercio, constituye título ejecutivo y contiene una obligación clara, pura, determinada, actualmente exigible y liquidable. Por lo que, al amparo de lo ordenado en el artículo 348 del Código Orgánico General de Procesos, se admite a trámite mediante procedimiento ejecutivo de conformidad con el artículo 159 del Código Orgánico General de Procesos. Ténganse en cuenta el anuncio de los medios probatorios formulados por la parte. Por la parte actor en su demanda, situación que estará a lo previsto en el artículo 354 y videm en el evento que se formule oposición debidamente fundamentada. Cítese a la parte demandada, José Luis González Gavilanes en calidad de deudor y José Fidel Arteaga Quijije en calidad de aval. En la dirección indicada, para el efecto remítase suficiente despacho a la oficina de citaciones, para lo cual se adjuntará copias de la demanda y este auto inicial, a fin de que, conforme lo establecido en el inciso final del artículo 351, 355 y numeral 3 del artículo 333 del Código Orgánico General de Procesos, en el término de 15 días, propongan alguna de las excepciones taxativas del artículo 353 del Código antes citado, bajo prevención de que no hacerlo se pronunciará inmediatamente sentencia y esa resolución no será susceptible del recurso alguno en cumplimiento al artículo 352 del Código Orgánico General de Procesos. Téngase en cuenta el casillero judicial, así como su casillero electrónico para futuras notificaciones. Actúe la abogada Lourdes González en calidad de secretaria designada por el Consejo de la Judicatura. Cítese y notifíquese Mogro Pérez, Carlos Alfredo, juez ponente. Unidad Judicial Civil con sede en la parroquia Iñaquito del Distrito Metropolitano de Quito, provincia de Pichincha, Quito, lunes 23 de febrero de 2026 a las 14:44. vistos. En lo principal, en mérito al juramento rendido por la parte actora, cítese a la parte demandada José Fidel Arteaga Quijije y José Luis González Gavilanes, con fundamento en el artículo 56, numeral 2 del Código Orgánico General de Procesos, mediante mensajes radiales que se transmitirán en tres fechas distintas, por lo menos tres veces al día en una de las 10 radiodifusoras de mayor sintonía o de audiencia de la localidad, en un horario de 06 a.m. a 20 p.m. y que contendrán un extracto de la demanda y este auto inicial. Esta disposición se emite considerando lo manifestado por la Corte Constitucional en la sentencia número 2791-17-EP/23, en el sentido de que los jueces y juezas deban asegurar que la citación por un medio de comunicación sea un mecanismo eficaz para garantizar el derecho a la defensa de la parte demandada, tomando en cuenta su condición personal u otras circunstancias relevantes de acuerdo con la información disponible en el proceso. Para tal propósito, por medio de la Secretaría, remitas el correspondiente extracto a fin de dar cumplimiento a la presente disposición. La parte interesada preste las facilidades del caso, debiendo la o el propietario o la o el representante legal de la radiodifusora emitir el certificado que acredite las fechas y las horas en que se realizaron las transmisiones de mensajes y una copia de audio, conforme lo determinado en el artículo 66 del Código Orgánico General de Procesos, COGEP, que respecto a las notificaciones, en su parte pertinente establece: son idóneos los siguientes lugares: el casillero judicial, domicilio judicial electrónico, correo electrónico de una o un defensor legalmente inscrito o el correo electrónico personal. Todas las notificaciones en el presente causa se realizarán únicamente de forma electrónica a los correos o casilleros electrónicos que las partes han designado para el efecto. Notifíquese Mogro Pérez Carlos Alfredo, juez ponente. Lo que ponga en conocimiento y se cita para los fines legales consiguientes, recordándole la obligación de señalar casillero dentro de la referida causa. Vázquez García Francisco, secretario.

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6: Gente hermosa, claro que sí, seguimos en este programón y ahora les cuento que tenemos también un tema de salud porque estamos con Julio Carrión, ¿cierto? Julio está acá, es de CIOT, ¿no es cierto? Y nos trae información sumamente importante, así que usted póngase pilas, álcele el volumen porque aquí estamos.
7: Hola Belén, ¿qué tal? ¿Cómo estás? Un gusto poder compartir contigo este espacio y también para toda la gente que nos está viendo y que también nos está escuchando. Qué gusto poder compartir con ustedes siempre, como todas las semanas, temas de salud bastante importantes y relevantes. Y de hecho, el día de hoy quisiera que habláramos de uno que es muy común y estamos hablando justamente del tema de la artrosis, ¿no? Hay que siempre tomar en cuenta que la artrosis es una enfermedad degenerativa que prácticamente siempre va a ir aumentando cuando nosotros somos o somos alguno de los pacientes que tenemos este tipo de enfermedades. Hay que tomar en cuenta que es una de las patologías más comunes en pacientes que ya tienen más o menos los 40, 50, 60 años en adelante. El desgaste de las articulaciones son bastante comunes y hay que tomar en cuenta de que cuando existe un desgaste, en un inicio siempre va a seguir aumentando. Hay 4 grados de artrosis: el primero, segundo, tercero y cuarto grado. Cuando hablamos del primero y el segundo grado de artrosis, son muy comunes que nosotros podamos tener o recibir algún tipo de tratamientos que van a ser más conservadores, mientras que en el grado 3 y el grado 4 va a estar muy cercano al tema de la cirugía o a las intervenciones quirúrgicas. Por eso es importante para usted que nos está viendo y que también nos está escuchando de que cuando ha tenido algún tipo de síntomas relacionados con artrosis, con dolor articular, pueda acudir a tiempo a una consulta, a una valoración médica, para que pueda en este caso tomar acción y no esperar a que su articulación pueda llegar a una artrosis con un grado 4. Algunas de las articulaciones que son más comunes o que son más afectadas con esta enfermedad son las rodillas, son las caderas, también las manos y por supuesto la columna. Tenemos muchos pacientes que presentan una artrosis de rodilla y con el pasar del tiempo empiezan a cargar todo su peso a la otra rodilla, por lo que prácticamente van a tener la misma enfermedad en ambas rodillas y esto afecta directamente a su columna. Así que siempre es importante que usted pueda acudir a una consulta, a una valoración oportuna. ¿Cuáles son quizá los principales síntomas que los pacientes presentan cuando están teniendo la artrosis en cualquiera de sus grados? En primer lugar, van a tener el dolor al moverse, al caminar, y este dolor siempre va a disminuir o a mejorar cuando en este caso usted va a estar en reposo. También la rigidez al iniciar cualquier tipo de movimientos. los crujidos, esos chasquidos en las articulaciones. Algunos pacientes dicen que están crocantes, pero no, realmente no. Lo que está ocurriendo es que ya está existiendo cierto grado de desgaste en la articulación y eso le está produciendo ese tipo de sonidos. Y obviamente la disminución de la movilidad, quizá ya no va a tener la misma libertad para hacer las actividades que antes usted las hacía, que antes las realizaba, porque ya está presentando este tipo de dolencias. 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
6: Julio, una consulta. Esto, por ejemplo, es la artritis y luego la artrosis. Son distintas, ¿no es cierto?
7: Sí, son completamente diferentes.
6: ¿Hay alguna posibilidad, por ejemplo, de que la gente sepa si tiene artritis o artrosis, tal vez en un examen médico de sangre?
7: Cuando nosotros hablamos de la artritis reumatoide, hay que tomar en cuenta que esta es una enfermedad autoinmune, es decir, que nuestro propio cuerpo empieza a generar cierta inflamación, por lo que los pacientes que tienen una artritis reumatoide van a presentar, principalmente en las mañanas, presentan el entumecimiento, se les adormece las articulaciones, tienen mucha rigidez en la mañana.
6: En las manos.
7: Y conforme van pasando los años, o no sé si han visto a veces a los abuelitos, y a veces que las personas que en general tienen artritis empiezan a tener ciertos como que círculos o inflamaciones
6: como
7: en las articulaciones.
6: Deforma,
7: exactamente. Entonces, cuando los pacientes tienen artritis reumatoide, lo que se tiene que hacer es trabajar con dos especialidades, por el lado de reumatología, es decir, por su reumatólogo, para por medio de medicamento controlar la inflamación, y con traumatología para tener nuevamente, en este caso, la movilidad en la articulación. Siempre se trabaja con los dos, en este caso con las dos especialidades, mientras que quienes tienen artrosis, que es una enfermedad degenerativa, es prácticamente el cartílago se empieza a desgastar y poco a poco está hueso con hueso rozando y eso produce el dolor.
6: ¿Y es por el uso de nuestras articulaciones o hay algún otro factor? Porque a veces dicen es por el frío que les puede pasar también, o no, esos son mitos.
7: No, realmente son mitos. Hay veces que ya tenemos quizá algo de afectación en la articulación y con la disminución de temperatura podemos hacernos un poco más sensibles para el dolor, el frío y demás. Pero, por ejemplo, hay algunos factores que son de riesgo. Por ejemplo, puede ser el sobrepeso, el sedentarismo, aunque no creamos. El sedentarismo también es un factor de riesgo para que las personas puedan tener artritis o artrosis en este caso. O a su vez, cuando a lo largo de nuestra vida hemos tenido algún golpe, alguna caída y le hemos dejado allí, hemos dejado como que el tiempo nos ayude, pero realmente esto no nos ha ayudado en nada. Y conforme ha pasado los años, los meses y demás, ese golpe puede producirse pues o convertirse en una artrosis en este caso. Así que siempre lo importante es que el dolor no es importante y el tiempo, hay que ser muy oportunos en aquello.
6: Totalmente. Lo que decías me parece interesante, pero dices, ya pasado los 30 como que estoy crocante, pero no es que usted está crocante, o sea, no no le cruje porque así, o sea, no es que es normal, dices tú, no es que si me suena la rodilla es normal.
7: Ajá.
6: No es normal. Mire usted lo que nos está escuchando, seguramente alguna vez se agachó a agarrar algo y por ahí le sonó la rodilla y usted dijo estoy crocante. No está crocante, le está lastimando su articulación. Entonces usted ya sabe si le duele o no esperar al dolor, ¿no? Uh-huh. Si usted ya siente alguna pequeña molestia o también para prevenir.
7: Sí,
6: puede ser, ¿no es cierto?
7: Para prevenir, uh-huh, nosotros siempre lo recomendamos en los programas que tenemos aquí en Pichincha, es que si usted va a realizar actividad física, siempre haga el calentamiento correspondiente, uh-huh, el estiramiento correspondiente, porque a veces hacemos alguna actividad, nos pasa mucho con los pacientes que tienen problemas en el manguito rotador, tienen, uh-huh, tendinopatías porque van a jugar vóley, van a jugar fútbol o a su vez van al gimnasio a cargar peso, pero no calentaron como tenían que hacerlo y de repente empiezan a tener problemas o complicaciones con el hombro, y hay veces que dejan que pase eso allí y eso se puede desembocar tranquilamente en algún desgarro o algo, claro, mucho más complicado. Entonces, siempre es importante.
6: Justo uno, cada vez que van el fin de semana al fútbol a ver cómo juegan ahí en el barrio, yo no les veo calentar. Es muy raro que la gente caliente. De repente empieza el partido y toditos ahí corriendo, ya no avanzan, pero corriendo mismo, no calientan.
7: Y de hecho se recomienda, uh-huh, que en calentamiento unos 20 minutos, claro, de estiramiento unos 10 minutos. Entonces, ¿cuántas veces vemos que unas personas se demoran 30 minutos antes,
6: nunca,
7: de una actividad?
6: Nunca, sí llegan con las justas, apagar la vocalía y entrar corriendo a ponerse el uniforme en medio de la cancha.
7: Sí, es muy común eso.
6: Entonces, usted ya sabe, si usted nos está escuchando, yo sé que está contentísimo ahora que viene el Mundial y usted se siente protagonista del Mundial, seguramente le encanta jugar fútbol, encanta jugar vóley, para que luego no le pase factura, por favor, tenga prevención. Primero, caliente bien, y segundo, vaya al centro.
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0: Ahora sí, continuamos. Gente hermosa, yo le dije que tenemos artistas, que tenemos invitados de lujo, porque yo creo que quien sabe de café sabe, es un artista. Yo tengo acá a Kevin Barcia, ¿no es cierto? Es CEO de Eco Pacific, una marca ecuatoriana. A mí me encanta. Cuando hay marca ecuatoriana, digo todo sí, lo que venga. Sí, sí quiero. Todavía no sé de qué es, pero sí quiero, claro que sí. Porque esta marca ecuatoriana se adelantó a la tendencia Coco Freeze y renueva su imagen y refuerza su esencia cosechando en su punto. Querido Kevin, qué gusto que estés acá. Cuéntanos, muy buenas tardes.
1: Belén, buenas tardes. Muchísimas gracias por el tiempo que nos permites compartir con tu audiencia. A tu audiencia, un abrazo fuerte, un saludo, bendiciones en la vida de todos ustedes.
0: Qué maravilla, gracias.
1: Sí, Eco Pacific es una empresa familiar. Nacimos en el año 2008 y en particular quien te habla siempre soñó con traer el agua de coco Manavita a Quito. Y un 6 de diciembre, justo en fiestas de Quito, del año 2004, traje cocos, 200 cocos específicamente, y los puse en una marisquería aquí en el norte de Quito. Y
0: así, lavaditos, peladitos y con el sorbete.
1: Sí.
0: Me encanta.
1: Parecido a como se los ve ahora en el supermercado, en las cevicherías.
0: Ya.
1: Pero, bueno, hemos evolucionado con el tiempo, pero se guarda la esencia. En 15 minutos acabaron los 200 cocos.
0: No lo puedo creer.
1: Era un sueño de ver las mesas de los ceviches, del plato del marisco junto al coco, y eso llena el alma. Entonces, uno que se crió en el campo Manavita, en el valle del río Puerto Viejo, donde todos los días se puede tomar coco, ¿no?
0: Ah, sí, allá. Sí, qué bendición la suya.
1: Entonces decía, bueno, ¿cómo en Quito y en el Ecuador entero no pueden degustar de este líquido? Yo le llamo líquido de Dios, porque el agua del coco, pues, nace del suelo y se
0: por Dios,
1: y se llena.
0: ¿Cómo le entra el agua al coco? Esa es la pregunta, decía, ¿cómo le entra el agua al coco?
1: La palmera le encanta estar cerca a la playa. Le encanta los suelos con sal, con arena. No le gusta mucho el agua del cielo, digamos del aire, pero necesita y ama el agua en el suelo. Entonces, por eso es que por ahí se le entra el agua al coco.
0: ¡Qué locura! Así de en este instante. La pregunta existencial que yo necesitaba responder, ¿cómo le entra el agua al coco? Y tú, desde que eras muy niño, tenías esto, o sea, siempre estuviste ligado al tema del campo.
1: Sí.
0: ¿Y en qué momento nació la idea? Tú dijiste, yo tengo que llevar este coco a otro lado. O sea, estuviste un día en Quito y dijiste, no hay cocos. Te fuiste a Cuenca y dijiste, no hay cocos. ¿Dónde está el agua de Dios? Y ahí dijiste, yo tengo que llevarla.
1: Sí, Belén. Recuerdo en mi infancia, en el campo. Bueno, el coco se produce por muchos minifundios en el Ecuador. Hay pocos grandes agricultores de coco. Sin embargo, cada vez deseamos que hayan no solo más minifundios, sino también más producción agrícola en general.
0: Ajá, sí.
1: Y fíjate que en ese tiempo el coco chiquito, pequeño, no tenía valor comercial.
0: No puede ser.
1: De hecho, se quedaba en las fincas. Y se quedaba ahí, ahí.
0: Okay.
1: Hoy, con mucho orgullo, con mucha felicidad, debo decir que el coco ya es parte de la dieta ecuatoriana.
0: Total.
1: En Guayaquil, en Quito, en todo el país, ya el coco forma parte del día a día. Y eso ha hecho que la demanda esté creciendo más que la oferta. Entonces, tenemos el desafío como cadena de valor, el incentivar más la producción de coco en el país. Y eso es justamente lo que estamos haciendo. Nosotros estamos incentivando a la siembra en Manabí de coco. No solo financiamos parte del sistema de riego a los proveedores que quieran, pues, unirse a este esfuerzo, sino también garantizamos la cosecha y un precio mínimo y un acompañamiento. Pero bueno, Coco Freeze hoy es una marca que aman muchos ecuatorianos, incluido yo, y Coco Freeze está relanzando su campaña en este año como cuando empezó, cosechado en su punto. Y déjame, te explico, Belén, de qué se trata esto. Los que consumimos agua de coco sabemos que cuando nos parten el coco con el cuchillo, el machete, pues encontramos un coco a veces un poco tierno o a veces un poco más maduro. El tierno tiene características que te hidratan más, la carnecita, la pulpa, la copra es más finita, uh-huh. Y no es tan dulce, es más astringente.
0: Sí, sí.
1: En cambio, el coco que está un poco más maduro, con la copra ya dura,
0: es más dulce,
1: mucho más dulce. Uh-huh. Entonces, para nosotros Coco Freeze es el punto intermedio. Por eso es cosechado en su punto. No dejamos ni que se madure mucho, uh-huh. de que sea muy dulce, ni también muy tierno, que no tenga ese dulzor que tiene Coco Freeze.
0: Claro, claro.
1: Entonces, eso es lo que estamos comunicando en la campaña de este año. Y nos emociona mucho. O sea, dentro de nuestros pilares estratégicos como empresa, parte de un pilar es excelencia operativa con orgullo. Uh-huh. Y el punto de la cosecha, asimismo, como la carrera en procesarlo y extraerlo y ponerlo en la botella para los consumidores, uh-huh. es parte de lo que nos llena y somos felices. Cerca de 200 almas. Estamos en Sangolquí, nuestra sede está contigua a Quito, y allí procesamos más de 14 millones de cocos al año.
0: Okay.
1: Y con esta excelencia operativa que te comento.
0: Oye, me encanta porque además tu sueño de llevar el coco a otra ciudad no solo fue llevar el coco, sino también abrir una empresa, a que más gente pueda trabajar en un momento tan complejo, que la gente trabaje. A mí me parece hermoso. Yo te digo, a mí todo que me dicen, marca Ecuador, todo sí, claro que sí. Y me encanta el coco. El batido de coco para mí es una de las cosas más deliciosas que puede existir en la vida. Cuéntame una cosa, ¿es verdad que el coco es súper hidratante?
1: Correcto.
0: Sí, el agua de coco, porque el otro día yo justo fui a la tienda y yo un hidratante, y la señora me dice, llévese un agua de coco. ¿Yo qué? Le dije un hidratante, y me dice, llévese un agua de coco. Me tomé el agua de coco y me sentía súper bien, no lo podía creer.
1: Sí, Belén, el producto que tú comentas, uh-huh. que te gusta, ese se hace con la carne blanca, el batido de
0: sí,
1: coco.
0: Sí, el batido sí. Ajá.
1: Delicioso, comparto contigo, es espectacular.
0: Espectacular.
1: Ese es más indulgente. Ajá. Coco Freeze también tiene el jugo de coco, que le llamamos la bebida de coco. O el batido que tú le llamas.
0: Ya.
1: Y es básicamente con el coco ya más maduro, el coco hecho que tiene la carnecita, uh-huh. o la copra. Ese no tiene características hidratantes, más bien es indulgente.
0: Ya,
1: es rico, es sabroso, sientes el sabor a coco.
0: Exacto, pero el agua.
1: El agua del coco tierno, esa es impresionante en contenido nutricional. Uh-huh. Es una de las frutas, si no es la fruta que más tiene potasio. En una botella de 355 mililitros, tú te tomas más de 500 miligramos de potasio.
0: ¡Wow! Y potasio que el plátano.
1: Sí.
0: No,
1: sí.
0: Te lo puedo creer, ¿en serio?
1: Tiene también más minerales, tiene también sales que ayudan a reponer las sales que uno
0: pierde,
1: normalmente pierde mientras hace ejercicio o mientras tiene su vida normal, digamos, ¿no? Tiene muy, muy baja contenido de grasa, uh-huh. Tiene muy bajo contenido de azúcar. Entonces,
0: y ustedes no le mezclan con nada. O sea, no es que le ponen ahí, stevia, azúcar,
1: No. Por eso te decía, el secreto es cosechado en su punto.
0: A su punto.
1: Sí. Entonces,
0: natural.
1: Ahí está el desafío, en el campo.
0: Claro que
1: el
0: sí.
1: coco lo cosechamos a las 6 semanas desde que florece la palma. Uh-huh. Y no es exacto, porque depende del sol y la lluvia. Uh-huh. A veces toma una semana más o media semana menos. Por eso dotamos en el campo, tenemos ahí compañeros que nos ayudan a ver el punto óptimo, y tenemos medidores de grados Brix. Uh-huh. Entonces, a través de esa medición, podemos técnicamente decir, ya está listo para cosechar dicho racimo. Entonces,
0: ¿y ves que yo te decía que eres un artista? ¡Claro que sí! O sea, sí es un arte. A mí me parece que eso es una cosa increíble de hacer, porque tienes que medir todo, es a su punto, no es una cosa sin planificación, es bien organizado también, respetando los tiempos de la naturaleza. O sea,
1: correcto,
0: no es algo que puedes acelerar, no es algo que puedes, no sé, tardar, sino que tienes que respetar los ciclos de la naturaleza.
1: Así es. Y Belén, algo que me permites decirte es que Coco Freeze es una marca con alma.
0: Oh.
1: Y cuando te digo con alma es porque hay mucha gente detrás. O sea, uh-huh. desde proveedores, agricultores, personas que nos dan el servicio de flete para traer el coco uh-huh. a Quito y de luego de Quito llevarlo a nivel nacional. Estamos en más de 3.000 puntos de venta a nivel nacional. Y no se diga a los colaboradores que transforman el coco, uh-huh. No solo directamente con el coco, sino también a través de exponerlo en el punto de venta.
0: Así es.
1: Del trato con el punto
0: total.
1: De venta.
0: Uh-huh.
1: Es decir, somos una comunidad.
0: Una red.
1: Que construimos esta marca. O sea,
0: qué
1: esta
0: hermoso.
1: Marca no solo
0: uh-huh.
1: busca ganar confianza del consumidor y ser emocionalmente preferida,
0: uh-huh.
1: sino que hay muchas personas detrás que la soportan. Y con orgullo te digo que somos ecuatorianos. Uh-huh. Y hace 20 años yo soñé con traer a nivel nacional el agua de coco. Hoy empezamos a soñar con llevarla al mundo.
0: Qué hermoso, me encanta.
1: Y te digo que el agua de coco nuestra ecuatoriana es la mejor en calidad del mundo. He probado y hemos hecho focus de aguas de coco de otras latitudes, uh-huh. Filipinas, Indonesia, India, digamos los países productores, Brasil, México, Tailandia, y sin duda el agua de coco nuestra ecuatoriana tiene un perfil sensorial distinto.
0: Sí, debe ser.
1: Y eso tiene que ver con lo que tú decías, uh-huh. con el clima.
0: Total.
1: Nosotros tenemos la bendición de estar en la mitad del mundo. Uh-huh. Y eso marca la diferencia.
0: Y eso hay que entenderlo, así apropiarse uno. Ajá.
1: Tenemos las horas solares de la mitad del mundo. Estamos, uh-huh. estamos en los Andes, que son tierras jóvenes. Y Manabí, que es donde se cultiva el coco, es el resultado de las erupciones volcánicas de los Andes. Es decir, son suelos que tienen sus características.
0: Y milagrosos.
1: Estar en el centro del mundo.
0: Así
1: digamos,
0: es, ¿no? Claro que sí. Entonces, ¿cómo te encuentro? Yo voy a la tienda y ¿cómo pido entonces para tener el agua de Dios en las manos, en la boca, en el cuerpo?
1: Gracias, Belén. Bueno, estamos en los principales supermercados del país.
0: Okay.
1: En todos los supermercados del país, a nivel nacional. Ahí los pueden ver en la sección refrigerada, donde están los jugos naturales. Pero también estamos en distintos puntos de venta, principalmente en Quito, en Guayaquil, pero cada vez más presentes también en ciudades como Ambato, Cuenca, Santo Domingo, Manta, Península Santa Elena, entre otras, Machala.
0: Uh-huh.
1: Se los puede encontrar en las gasolineras, en las farmacias.
0: O sea, están en todo. Coco Freeze, así lo pido.
1: Coco Freeze.
0: Deme un Coco Freeze, por favor. Hoy mismo salgo de acá y digo, por favor, un Coco Freeze.
1: Sí, Belén, gracias.
0: Ya sabe, entonces, gente linda, vaya, apropiese, por favor, abrace la identidad. Yo, como digo, cada vez que algo es marca ecuatoriana, todo sí. Así que todo sí, para adelante, para el mundo. Que tenga el mundo en el paladar este agua de Dios, el coquito hermoso.
1: Muchísimas gracias, Belén. Me emocionan mucho tus palabras. Salen del corazón. Y,
0: así es.
1: Y gracias por apoyar a los que soñamos con un Ecuador más innovador.
0: Así es, gracias. Con un Ecuador grande, de verdad. Gracias a ti, gracias por echarle ganas, ¿no? Y gente hermosa, ya sabe, entonces vaya, pida su Coco Freeze. Y ustedes, gracias por estar con nosotros, gracias por habernos acompañado en este programón. Nos vamos, pero usted quédese en la sintonía de Radio Pichincha, la radio de las noticias. Claro que sí, recuerde que nos vemos ya mismito a las 5 también. Pórtese bien, que nada le cuesta, disfrute su tarde y ya sabe, tómese un coquito a nombre de nosotros. Un abrazo, chau.
1: Gracias.

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2: Actualizamos la información en Punto Pi. Les saluda Licenia Espinel. Varias personas resultaron heridas tras un siniestro de tránsito en el que estuvo involucrado un bus de pasajeros en el sector de Casual, Cantón Alauxí, provincia de Chimborazo. El EQ 911 informa que se coordinó de inmediato la respuesta de unidades de la policía, Ministerio de Salud y bomberos, quienes se encuentran en el lugar brindando asistencia a las personas afectadas. Hasta el momento se desconoce el número exacto de heridos y la gravedad de las lesiones. Las autoridades recomiendan a los conductores manejar con extrema precaución en la zona. Se mantendrá información actualizada conforme avancen las labores de rescate.

0: Enseguida, Marco Criollo con las novedades de la provincia de Pichincha.
1: Los usuarios del peaje Osvaldo Huesamín pueden realizar sus pagos de manera ágil y en línea a través del portal Peaje Osvaldo Huesamín, habilitado por la empresa pública de obras públicas. Para cancelar valores pendientes, no es necesario contar con una cuenta activa. Los conductores pueden ingresar directamente a la opción Realizar recarga y digitar su número de cédula, RUC, pasaporte o la placa del vehículo. El sistema mostrará automáticamente el valor a pagar y permitirá completar la transacción mediante tarjeta de débito o crédito. La plataforma también informa sobre los puntos de atención habilitados para pagos presenciales. Atención, los pagos en efectivo se receptan de lunes a viernes de 8 de la mañana a 4 y media de la tarde en el edificio matriz de la EMOV, Administraciones Zonales, el Centro Comercial La Manzana, el Mega Balcón Bicentenario, el Estacionamiento Carolina 8 y el Terminal Quitumbe. La EMOV recuerda que los conductores tienen hasta 15 días después de utilizar el peaje para cancelar el valor correspondiente y evitar recargos. Informa para Punto Pi, Marco Criollo.
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0: En la información internacional les contamos que el Ondius atraca en Rotterdam y su tripulación comienza la cuarentena. La agencia EFE con los detalles.
3: El crucero neerlandés MV Ondius ha atracado este lunes en el puerto de Rotterdam tras sufrir a bordo un grave brote de antivirus que causó la muerte de 3 personas. El barco, que zarpó de Argentina el pasado 1 de abril, llegó al muelle sin pasajeros y solo con 25 tripulantes y 2 sanitarios a bordo, todos ellos asintomáticos. Los trabajadores extranjeros, 17 filipinos, 4 ucranianos, un ruso y un polaco, ya han desembarcado para cumplir una estricta cuarentena en módulos temporales instalados en el propio embarcadero, donde se les realizarán pruebas diarias de salud.

0: Finalizamos el punto pico con Juan Carlos Cabezas y la nota cultural.
1: Quizás en el cine de Guillermo del Toro, sobre todo en El laberinto del fauno y en la serie El gabinete de Benicio del Toro, palpita la obra de Leonora Carrington. Varios estudios han relacionado la obra del cineasta mexicano con el legado de la escritora. Y es que tanto Carrington como del Toro vivieron procesos sociales difíciles, como el holocausto por un lado y la dictadura española por el otro. Para Punto Pi, Juan Carlos Cabezas.
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5: Hoy queremos analizar desde el aspecto musical ciertas coincidencias. ¿Sabías que la canción Happy Birthday fue compuesta por dos hermanas en 1893?
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7: Hola, hola, queridos amigos. Sean bienvenidos al espacio donde compartimos anécdotas, novedades y curiosidades de las grandes leyendas, solistas y grupos que hicieron historia con sus creaciones. El antes y después de la música. Hoy dedicamos una hora completa a la banda que convirtió sus problemas personales en himnos universales. Pero antes de las luces de California, Fleetwood Mac nació en el Londres de 1967, bajo la dirección del genio de la guitarra, Peter Green. En ese entonces no hacían pop rock, hacían un blues denso y purista. Dato curioso, el nombre de la banda viene de la combinación de los apellidos de Mick Fleetwood en la batería y John McVie en el bajo. Lo curioso es que John ni siquiera era parte oficial de la banda cuando Peter Green ya le había puesto su nombre a

Muchos creen que Black Magic Woman de 1968 es de Santana. Pero la canción original es de Fleetwood Mac. Es una pieza oscura y seductora de blues rock con un toque psicodélico. En esta época la banda no tenía nada que ver con el pop californiano. Eran músicos puristas del blues en Londres. La guitarra de Peter Green en este tema es considerada una de las más influyentes.

A principios de los 70 la banda estaba en crisis. Peter Green se fue, otros integrantes también. Hasta que en 1974 Mick Fleetwood escuchó por accidente una grabación de un dúo llamado Buckingham Nicks. Mick buscaba un guitarrista y Lindsey Buckingham puso una condición: si me contratas a mí, tienes que contratar a mi novia, Stevie Nicks. Fue la mejor decisión de la historia. Con ellos, la banda pasó del blues oscuro al brillo del pop rock californiano.

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1: Con los nuevos integrantes, la banda llegó a tener una alineación de oro. Mick Fleetwood, el corazón rítmico y excéntrico. John McVie, el ancla silenciosa en el bajo. Christine McVie, la voz de terciopelo y la magia en los teclados. Lindsey Buckingham, el perfeccionista obsesivo de la guitarra. Y Stevie Nicks, la bruja blanca, misticismo y voz única. Aunque la banda tuvo muchas etapas, esta combinación de cinco personas fue la que definió el sonido que hoy todo el mundo reconoce.

Llegamos al punto más álgido, 1977. Si te gustan las telenovelas, la grabación del disco Rumors te encantaría. John y Christine McVie se estaban divorciando y no se hablaban. Lindsay y Stevie habían terminado su relación y se gritaban en el estudio. Mick Fleetwood se estaba separando de su esposa. El resultado, uno de los discos más vendidos de todos los tiempos. Básicamente se dedicaron a escribirse canciones de odio y desamor los unos a los otros y luego se obligaban a cantarlas juntos en armonía. ¿Qué tal? La canción Go Your Own Way es un reclamo directo de Lindsay a Stevie. Ella odiaba la letra, pero tenía que hacer los coros todas las noches en los conciertos.

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1: Mientras Lindsey Buckingham escribió la agresiva y directa Go Your Own Way para atacar a Stevie, ella respondió con Dreams, una canción mucho más reflexiva, suave y al final del día mucho más exitosa. Es sin duda la joya más brillante del álbum Rumours. No es solo una canción, es un estado de ánimo que definió toda una época y que, curiosamente,

Después de escuchar las canciones donde se atacan, Dreams y Go Your Own Way, The Chain representa el pacto de la banda. A pesar de los divorcios y peleas, la cadena que los une no se rompería. Es el único tema de toda su discografía que aparece firmado por los 5 integrantes de la formación de oro. Esta canción no nació de una sola idea. Fue armada como un rompecabezas utilizando fragmentos de canciones descartadas. El inicio, la parte acústica, venía de un tema de Stevie Nicks. El puente y el final fueron creados por el bajo de John McVie y la batería de Mick Fleetwood. Lindsey Buckingham y Christine McVie unieron las piezas para darle coherencia. Por eso suena tan variada. Empieza como un folk oscuro y termina como un rock explosivo.

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1: Don't Stop es el rayo de luz y el empujón hacia adelante. Es probablemente la canción más optimista de todo el álbum Rumors. La canción fue escrita por Christine McVie. En ese momento ella acababa de separarse de John, el bajista de la banda, tras 8 años de matrimonio. En lugar de escribir una balada triste o un reclamo, Christine decidió escribir un himno sobre mirar hacia el futuro. La frase clave, Yesterday's Gone, el ayer ya se fue, era su forma de decirle a John y a ella misma que debían dejar de mirar atrás y concentrarse en lo que vendría.

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gracias amigos por estar con nosotros. Hoy estamos ante la gran telenovela del pop rock, una banda que nos enseñó que el caos personal puede sonar a gloria pura. Hoy hablamos de Fleetwood Mac. Fleetwood Mac no se detuvo en los 70. Pasaron por experimentos sonoros como el álbum Tusk, el más caro de su época, y éxitos ochenteros masivos. Gypsy es, junto a Dreams, la canción más personal y querida de Stevie Nicks. La escribió para recordar quién era ella antes de ser famosa, cuando vivía con Lindsey Buckingham y solo tenían un colchón en el suelo. Es un viaje de nostalgia hacia sus raíces.

Para 1982, MTV estaba en pleno auge. Fleetwood Mac no escatimó. El video de Gypsy fue en ese entonces el video musical más caro jamás producido. Costó unos $250,000 de dicha época. El video es una fantasía visual increíble, con Stevie bailando en un bosque y escenarios que parecen sacados de un sueño.

0: Bajamos un poco las revoluciones para entrar en un terreno místico. En 1979, en medio de la grabación del disco más experimental de la banda, Stevie Nicks nos entregó su corazón en una bella canción. Es una historia de amores prohibidos, de nostalgia y de sombras del pasado. Hoy, Lia nos cuenta más sobre ella.
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2: Hola, amigos. Si hay una canción que envuelve a la audiencia en una atmósfera de misterio y nostalgia, esa es Sara. Lanzada como parte del ambicioso y carísimo álbum Double Task, es considerada por muchos críticos como la obra maestra de Stevie Nicks. Sara no es la típica canción pop de estructura simple. Dura más de 6 minutos en su versión original, aunque en radio se suele usar la versión corta de 4 minutos. Es una balada etérea, casi como un sueño, donde la voz de Stevie suena más vulnerable que nunca. Durante décadas, los fans se preguntaron quién era Sara. La respuesta es una mezcla de realidad y dolor. La amiga. Stevie tenía una amiga cercana llamada Sara Record. El romance. La canción habla indirectamente de la relación que Stevie tuvo con Mick Fleetwood, el baterista, justo después de que él terminara con su esposa. El secreto más triste. Años después, Stevie confesó que Sara era también el nombre que le había puesto a un bebé que perdió durante su relación con Don Henley de los Eagles. Por eso la letra dice: Wait a minute, baby, stay with me. Espera un minuto, bebé. Quédate conmigo.

Lo que hace que Sara destaque en la radio es su ritmo. La batería de Mick Fleetwood es constante y suave como un latido, mientras que las armonías vocales de fondo parecen fantasmas que acompañan a Stevie. Es una canción que se siente pesada emocionalmente, pero ligera al oído. A pesar de que el álbum Task fue muy criticado por ser demasiado experimental, Sara fue el éxito más grande del disco, llegando al top 10 en Estados Unidos. Demostró que incluso cuando la banda estaba probando sonidos extraños, la magia de la bruja blanca, Stevie, seguía intacta.

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1: ¿Sabían que Stevie Nicks siempre lleva un cristal en su bota para la buena suerte durante los shows? Llegamos a 1987. Big Love fue el primer sencillo del último disco de la formación de Oro. Es una obra maestra de la producción de Lindsey Buckingham. Lo que se escucha en el fondo como suspiros masculinos y femeninos, son en realidad la voz de Lindsey procesada para sonar diferente. Es una canción cargada de tensión rítmica y una energía nerviosa que definía el ambiente interno del grupo en ese momento.

principio. Lanzada en 1987 como parte del álbum Tango in the Night, esta canción demostró que Fleetwood Mac no solo sobrevivió a los 70, sino que podía dominar los 80 con un sonido moderno y sofisticado. Aunque Stevie Nicks solía llevarse el protagonismo visual, Christine McVie era el motor de los éxitos radiales. Ella escribió y cantó Everywhere. Es una de las canciones de amor más sencillas, dulces y perfectas que se han escrito. Trata simplemente de ese deseo de querer estar con alguien en todo.

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1: Dato curioso, en la portada de Rumors, las bolas que cuelgan del cinturón de Mick Fleetwood son en realidad bolas de madera de una cadena de baño que robó en un bar años atrás. Se volvieron su amuleto. Seven Wonders es la canción que termina de consolidar el misticismo de Stevie Nicks dentro del sonido moderno y tecnológico de finales de los 80. Lanzada en 1987 como el segundo sencillo del álbum Tango in the Night, es una pieza de pop rock vibrante.

La banda volvió a las listas de éxitos gracias a un video de TikTok de un hombre en patineta tomando jugo de arándano mientras escuchaba Dreams. Lanzada como el quinto sencillo de Tango in the Night, Family Man es una de las canciones más eclécticas de la banda, donde Lindsay experimenta con guitarras españolas y un ritmo casi bailable. La letra explora la vida familiar y las presiones personales, contrastando con el sonido brillante y pulido típico de Finlandia.

Mientras en 1987 el mundo bailaba al ritmo de los sintetizadores, Fleetwood Mac no se iba a quedar atrás. Christine McVie nos regaló este himno para los que prefieren una verdad adornada antes que un adiós doloroso. Con ese coro inolvidable que nos invita a escuchar dulces mentiras. Aquí un clásico absoluto, Little Lies.

se nos acaba el tiempo. Fleetwood Mac es una prueba de que a veces el caos puede transformarse en belleza absoluta. Aunque Christine McVie nos dejó físicamente en 2022, su música y la de sus compañeros seguirá sonando mientras exista alguien con el corazón roto o con ganas de conducir por la carretera al atardecer. Soy el Pato Pinos. Esto fue lo mejor de Fleetwood Mac en el antes y después de la música. Hasta la próxima.

0: con esta última nota musical.
1: Gracias totales.
0: Llegamos al final de nuestro programa. Hasta la próxima y que la música siempre nos acompañe.
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3: Actualizamos la información en Punto Pi. Les acompaña Licenia Espinel. La Agencia Nacional de Tránsito informa a la ciudadanía que durante la jornada de este lunes se registraron inconvenientes técnicos que impactaron inicialmente en los módulos relacionados con la emisión de licencias de conducir. Si bien la base de datos principal del sistema fue restablecida, actualmente persisten inconvenientes en el funcionamiento de los aplicativos. Nos encontramos ejecutando procesos de validación y revisión de los componentes críticos del sistema, dice la Agencia Nacional de Tránsito. Estas dificultades han ocasionado intermitencias y limitaciones en los siguientes servicios: acceso al sistema de turnos, aplicativos web para emisión de certificados, emisión de licencias de conducir, conectividad con los GATS, afectando procesos de matriculación vehicular. La ANT informa que los trabajos correctivos continuarán durante el transcurso del día con el objetivo de restablecer la operatividad total de los servicios para la jornada del día de mañana, por lo que informa que durante la jornada de este lunes estos inconvenientes se esperan solucionar, no obstante no hay toda la garantía de que eso ocurra. Ofrecen disculpas, o la AMT ofrece disculpas a los usuarios por los inconvenientes ocasionados. Las personas que tenían turnos agendados para el día de hoy podrán acercarse desde mañana y serán atendidos con prioridad conforme a los mecanismos de contingencia habilitados por la institución, dice la Agencia Nacional de Tránsito, que reafirma su compromiso de continuar ejecutando acciones técnicas que permitan fortalecer la estabilidad y modernización de sus plataformas tecnológicas.
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3: Enseguida Marco Criollo con información de la provincia de Pichincha.
4: Tras la finalización del toque de queda nocturno en 9 provincias y 4 cantones de Ecuador, en Quito se retomará la restricción de circulación en la avenida Simón Bolívar y Ruta Viva. Esto para el transporte pesado. La restricción en estas importantes vías de Quito se retomará el martes 19 de mayo de 2026, así lo anunció la Agencia Metropolitana de Tránsito. El transporte pesado no podrá circular en estos horarios, atención, de 6 a 10 de la mañana y de 4 de la tarde a 8 de la noche. El gremio de transportistas pesados ha solicitado al municipio que se derogue esa restricción porque sostienen que tienen importantes pérdidas económicas. Informa para Punto Pi, Marco Criollo.
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3: En la información internacional les contamos que el presidente de Estados Unidos, Donald Trump, anunció este lunes que había renunciado a un ataque contra Irán previsto para el martes en respuesta a una petición de líderes de países del Golfo y afirmó que se están llevando a cabo negociaciones serias con Teherán. Sin embargo, añadió que Estados Unidos está preparado para lanzar un ataque total a gran escala contra Irán de manera inmediata en caso de que no se logre un acuerdo aceptable, según un mensaje publicado en la red Truth Social.
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3: 16 horas con 4 minutos, saludamos con Juan Carlos Cabezas y la nota cultural.
5: Leonora Carrington nació en Lancaster, Inglaterra, en 1917 y falleció en México en 2011. Es una de las grandes figuras del movimiento surrealista. Estudió arte en Florencia y en Londres. En 1937, conoció al también pintor Max Ernst, con quien vivió en París. Es conocida también por su amistad entrañable con la genial Remedios Varo. Para Punto Pi, Juan Carlos Cabezas.
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3: Finalizamos el punto pi con Ángel Guanuche y la información deportiva.
6: Ousmane Dembélé encendió las alarmas en el Paris Saint-Germain tras sufrir molestias musculares en la pantorrilla derecha durante el partido ante el Paris FC. El delantero fue sustituido por precaución y permanecerá bajo tratamiento en los próximos días, a menos de 2 semanas de la final de la Champions League frente al Arsenal y a pocas semanas del inicio del Mundial 2026. Dembélé ha sido una de las figuras del PSG esta temporada y ha sido elegido el mejor jugador de la Ligue 1 2025-2026. Reportó para Punto Pi Ángel Guanuche.
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0: tardes, muy buenas tardes, gente hermosa. Bienvenidos y bienvenidas a otra entrega más de Sin Miedos en la Radio. El programa que va de lunes a viernes de 4 a 5 de la tarde por Radio Pichincha. 95.3 para Quito y 94.5 para el noroccidente de la provincia de Pichincha. Pichincha humana. Hoy, acompañándome en este programa para difundir, para divulgar temas de enfermedades, temas de servicios, etcétera, etcétera. Bueno, hoy estamos en un celeste azul con todas las tonalidades que nos así podamos es. Imaginar. Así que, bueno, me está acompañando hoy una psicóloga infantil, Andrea Jurado, para poder hablar de ansiedad en los niños. Bienvenida, Andrea, un gusto de compartir contigo pantalla, espacio y micrófono.
1: Muchísimas gracias, Isabel, querida, un gusto para mí también, mucha felicidad por este gran honor. Y pues sí, hablemos de ansiedad infantil. Es una enfermedad silenciosa, ¿no? Sí. No siempre se le escucha. Uno piensa que los niños no pasan por ansiedad, es un berrinche, es una mala conducta, es que llora mucho, molestoso. Es el niño malcriado, el típico, ¿no? Pero no, o sea, hay que nombrarla y hay que etiquetarla lastimosamente como una ansiedad infantil. Muchísimas gracias por la apertura.
0: Perfecto. Decime una cosa, ¿ustedes ahí en Pichincha Humana también atienden niños?
1: Así es. Nosotros en Pichincha Humana, en Plaza de la República.
0: En Plaza de la República, sí, estamos siempre con gente de
1: trabajamos plaza. Dos especialidades, la psicóloga clínica y mi persona que es psicología infantil. El servicio es de lunes a viernes desde las 8 hasta las 4 de la tarde que ingresa el último paciente y el servicio se termina a las 4 y media.
0: Perfecto. Uh-huh. Contame un poquito. Y esto de ansiedad, de la ansiedad infantil, me parece muy, muy buena, muy oportuna esta introducción que haces de que a veces miramos por el costado. Uh-huh. A veces, como dice el dicho popular, nos hacemos las locas, nos hacemos los locos, y justamente toda esta lista que vos estás diciendo, mi querida Andrea, de suponer que todo falso, que son inquietos, que son malcriados. No, no, hay una patología, podríamos decir, una sintomatología, ¿no? Más bien, una sintomatología que es la ansiedad, un síntoma que es la ansiedad.

0: Doc, ya hemos hecho todos los exámenes médicos y no sale nada. No tiene nada, no hay nada fisiológico. Y claro, el área de pediatría me deriva a mí como psicología, porque eso ya no es algo físico, es algo ya emocional. Y también los síntomas académicos que les decía, cuando los niños no desean ir a clases, cuando yo tengo miedo a irme a clases y mamá lloro, hago mis berrinches, por Dios, no me mandes, no quiero ir, tengo el aislamiento social, tengo problemas de bullying, etcétera, etcétera, por estos síntomas académicos, Isabel.
1: Perfecto. ¿Y ustedes, digo, en general, esto lo detectan ustedes o te consultan por esta sintomatología, Andrea? ¿Las madres van por esta sintomatología o cómo es?
0: Sí, nosotros...
1: La demanda, digo, ¿cómo es la demanda? ¿Cómo detectan ustedes la demanda?
0: Sí, nosotros cuando va un paciente es súper importante. Yo tengo pequeños afiches en mi puerta con todos los síntomas que tiene un niño, porque uno como padre a veces no busca ayuda profesional. Uno piensa que ya le pasará, es la edad, es así, porque es digno de su edad. Pero esto sí afecta. Entonces, claro, cuando los papás leen, toman mi número, me hacen la cita y yo primeramente hago una apertura de la historia clínica para saber antecedentes desde el embarazo de las madres, que afecta mucho a los niños, y luego vamos a un proceso de evaluación. Se aplica todas las baterías psicológicas para ver tanto áreas emocionales, sociales, cognitivas, académicas, y ver en dónde está en realidad el problema del niño.
1: Y después de eso...
0: Después
1: hay
0: de
1: un
0: eso,
1: tratamiento sí, que ustedes dan.
0: Después cómo, de eso cómo se saca un diagnóstico, un informe psicológico, y de este diagnóstico comenzamos ya a trabajar en ello, ¿sí? Claro, hay pacientes y hay mamás que dicen, el adolescente típico, ¿no? Que llega a consulta y la mamá dice, es que él no quiere venir, doctora. No, él dice que no necesita porque no está loco. Sí, claro, no está loco, pero cada persona necesita un acompañamiento emocional. Claro, uno como papá está para detectar las sintomatologías que les describí antes, y posteriormente uno mismo como papá busca ayuda. No es que buscar ayuda es porque chuta, el papel como mamá o como papá me quedó muy difícil, sino uno busca ayuda porque en realidad quiere estar acompañando a su hijo, quiere escuchar a su hijo. Es un mecanismo muy diferente trabajar con niños que trabajar con adultos. Yo en realidad soy psicóloga infantil. Isabel, te comento, desde que yo tenía uso de razón, a mí me encantaba mucho la psicología, y en el colegio yo ayudaba en el departamento del DSE porque me apasiona mucho la psicología. Entonces yo soy psicóloga de vocación, a mí me encanta, y yo de mis niños aprendo mucho porque de ellos salen con tantas cosas que uno dice, wow, qué lindo trabajar con niños.
1: Sí, totalmente. Yo trabajo mucho con adolescentes y es maravilloso. Uh-huh. Además, los resultados, ¿no? Porque digo, los resultados son mucho más rápidos, son mucho más evidentes. Digo, tenés un margen de éxito mucho más mayor, ¿no? Uh-huh. ¿Ustedes quiere decir que ustedes dan tratamiento también a los niños?
0: Así es, damos tratamiento, damos acompañamiento, y sobre todo, yo incluso en sesiones, yo les cito a los papás para hablar el tema de una crianza positiva.
1: Bueno.
0: Porque claro, ningún papá sale con el manual bajo el brazo, ¿no? Y sabe cómo criar un hijo. Pero sí hay el tema de crianza positiva, el tema de talleres, de cosas que
1: eso
0: se les
1: tienen
0: dan los
1: ustedes
0: papás.
1: En Pichincha Humana.
0: Sí, antes se manejaba incluso un programa que era para esto de prevención del embarazo. Actualmente no está vigente, pero claro, cuando hay charlas, cuando hay así, uno también sale a promover estos servicios.
1: Claro, uh-huh. Pero hay un consultorio entonces infantil.
0: Así es. Uh-huh. Ya hay
1: ¿Y
0: un
1: cuánta
0: consultorio
1: gente
0: clínico.
1: Tienes trabajando ahí?
0: Solamente yo.
1: Nada más.
0: Solamente yo.
1: Pero no te das abasto.
0: Son 12, 15 pacientes al día, entonces sí hay bastante demanda.
1: Es mucho. Uh-huh. Es muchísimo eso, es muchísimo. Perfecto. ¿Y cuál es, digamos, porque acá, no sé, capaz que no pasa ahí, pero el problema muchas veces no son los chicos, son los padres?
0: Esa es una excelente pregunta.
1: Es decir,
0: pregunta,
1: muchísimas
0: Isabel.
1: Veces, y además, no sé si pasará ahí, me imagino que sí, porque más o menos esto uh-huh. tiene cierta universalidad, los padres se cierran y no escuchan, Andrea.
0: Así es, sí. Nosotros como padres, pues como les indicaba anteriormente, no tengo una guía para poder ser un padre perfecto. Un niño no pide un padre.

0: Perfecto, pide un padre, una madre que les acompañe, una madre que les escuche, una madre que esté validando sus emociones. ¿Qué sucede en el proceso, no? Uno llega como papá y dice, doctora, yo le pregunto, ¿qué tal le fue? Claro, son preguntas cerradas que los chicos contestan con respuestas cerradas, ¿sí? ¿Qué tal me fue? Bien. ¿Sí comiste? Sí. ¿Qué fue lo que comiste? Camarones. Sí, o sea, son preguntas tan cerradas que los hijos tienden a dar este tipo de respuestas. Pero si ustedes cambiarían estas preguntas como, cuéntame, ¿cómo estuvo tu día hoy? ¿Qué sintió hoy tu corazón? ¿Qué me puedes comentar más acerca de este niño? ¿Qué pasa con la profesora? ¿Sí? Preguntas muy abiertas como para ellos darles esta apertura de que ellos puedan contar con ustedes. El poder ser más expresivos, más cariñosos, más atentos. El poder dedicar unos 5, 10 minutos de su tiempo, 15, pero sin que un padre esté metido en un celular. Sin que un padre esté ausente, porque al mismo tiempo que estoy trabajando con mi hijo en mis 15 minutos, viene el otro y me interrumpe y hace algo, ya me están llamando del trabajo, ya están buscando esto. No, tiempo de 15 minutos de calidad. Tiempo que no requiere cantidad, pero sí requiere calidad. Que yo mismo como padre me siente, haga juegos, valide las emociones de él, le ayude a que él pueda regular sus emociones, que él pueda sentirse seguro conmigo, porque recordemos nosotros que nuestros hijos tienen un lugar seguro, y este lugar seguro, uno hasta cuando ya es hijo adulto, Isabel, uno llega y dice, ahora llego a mi casa que yo tuve de niño, y es mi casa y es mi lugar seguro, que otra vez yo estoy regresando acá.
1: A ver, parece que hablas como un extraterrestre. La verdad es que pareces extraterrestre, Andrea, porque es algo... Verás, yo considero que acá, en general, estamos con una crisis muy, muy severa, que se ve a nivel, me parece, primario, que es el tema de los hijos, padres, etcétera, que es el tema del amor. Uh-huh. Es decir, primero tenemos un índice muy alto de hijos no deseados.
0: Así es.
1: Otro lado tenemos un índice muy alto de embarazos adolescentes. Uh-huh. Por otro lado, tenemos un índice muy alto de la falta de educación para los padres, ¿no? Entonces, todo esto y con la crisis de amor, crisis de amor, hemos perdido el rumbo en relación al amor, conjuga en esta patología, en esta sintomatología, perdón, de los niños con ansiedad, ¿no? Uh-huh. Ahora, esto se ve de una forma alarmante. Lo que pasa es que si los padres reconocieran que les cuesta quererlos, si los padres reconocieran que hay una base de rechazo hacia sus hijas, porque esto no pasa, no pasa nada, esto existe, pero lo que pasa es que hay que trabajarlo y hay que reconocerlo. Porque estos niños que, como vos decís, Ángela, por eso te digo que sos extraterrestre, que no son escuchados, que no son atendidos, que no hay un tiempo ni de cantidad, ni de calidad, ni de nada, porque no hay un tiempo. Entonces, esto es lo que está generando una infancia muy desvalida. Adolescentes totalmente perdidos, que yo los defino como una isla flotante en el mar, que van por el mar y que nadie se hace cargo de esos adolescentes. Ni el sistema educativo, ni el sistema familiar, ni el sistema médico. Y esos son estos niños que están ahí perdidos. Entonces, además de la atención para los chicos, a mí me parece que esto de, no sé cómo es que le llamas vos, educación como...
0: crianza positiva.
1: Educación de padres, ¿cómo dijiste?
0: De padres muy ausentes, muy...
1: No, pero dijiste que vos les explicás a los padres a tener un les das clases, les das instrucciones, charlas, para que sean padres más amorosos.
0: Uh-huh. Padres más que todo, Isabel, con un método de crianza diferente.
1: ¿Con un qué?
0: Un método de crianza diferente, ¿sí? ¿Por qué? Porque aquí nosotros aprendemos que nuestros hijos necesitan amor, necesitan comprensión,
1: eso,
0: necesitan
1: amor,
0: ternura, La clave fundamental para que uno sea un buen padre es amor, es que usted se ponga al mismo nivel de su hijo y usted converse con ellos, ¿sí? ¿Qué sucede cuando pasa un adolescente por algún problema? Claro, uno tiene su posición de enojado, brazos cruzados, todo con mirada firme, y claro, el chico que le da un miedo a poder hablar. Pero si uno fuera más cariñoso, más comprensivo, escuchara de mejor manera, conversara con nuestros hijos, pues todo el mundo fuera muy diferente.
1: Amor, tiempo y escucha, podríamos decir, Andrea. Uh-huh. Amor, tiempo y escucha. Yo también, cuando hago esta educación así con los padres, es que hay que poner límites con amor. Uh-huh. Un no, no con gritos, un no, no con golpes, un no, no con cabreste, un no, no con un cinturón, un no con amor. Uh-huh. Un no con amor. Y el hijo lo va a agradecer toda la vida.
0: Así es.
1: Pero bueno, estamos en unos niveles de violencia intrafamiliar muy alto. Uh-huh. Muy alto, Ángela. Andrea. Muy alto, uh-huh. Y además es como aceptado, está totalmente normalizado. Me pegaron lo normal, te dicen los pacientes. Uh-huh. Me pegaron lo normal. No hay normalidad para el tema del golpe. Entonces, a mí me parece que esta educación que tenemos que hacer, más que el abordaje sintomatológico del niño, es con el tema de los padres, para que reconozcan si los rechazan, para que reconozcan si no los quieran. Porque si eso se procesa desde el punto de vista psicológico, va a estar mejor el padre porque lo va a aprender a querer, y va a estar mejor el hijo porque va a ser querido, ¿no? Uh-huh. Y no hay que tenerle miedo a estos sentimientos, porque estos sentimientos no trabajados se te transforman en una culpa horrible, se te transforman en una falta de límites porque te sentís tan horrible que le comprás, le decís a todo que sí, es un caos. Entonces me parece como que hay que reubicar las cartas, ¿no? Uh-huh. Hay como que reubicar un montón de criterios y un montón de acciones. No sé qué pensás vos.
0: Sí, así es. Y más que nada, nosotros poder trabajar desde el ámbito psicológico en consulta. Porque claro, Isabel, vienen pacientes que te dicen, Doc, yo le tengo miedo a mi papá. Él me pega mucho. Yo no sé cómo decirle que le tengo miedo, que ya no me pegue, que ya no me grite. Y claro, uno en consulta escucha muchísimas cosas, ¿no? Y es ahí en donde uno tiene que ser ese apoyo, esa escucha para los niños, porque los niños cuando van a terapia guardan muchas cositas adentro de su corazón, y eso uno tiene que tener el potencial, la capacidad necesaria para poder entender al paciente, poder estar para el paciente. Claro, uno como padre hay veces que le dice, no es para tanto, ya no llores, ya pasará, ¿sí? Pero estamos invalidando estas emociones de los niños. Hay muchos papás, Isabel, que cuando van a consulta, yo les digo, han visto con sus hijos la película de las emociones, algo muy pequeñito, algo que es intensamente, ¿no? Y los papás dicen, no, ¿cómo se llamaba esa película? Claro, nosotros podemos, en algo tan pequeñito, los niños son muy simbólicos, son de muchas películas, ¿sí? Entonces, claro, si el padre dedicara los viernes de películas o los viernes de comida chatarra o hacerle, como ponerle un nombre a las cosas que ellos hagan, pues ellos van a tener, a mejorar este vínculo.
1: Exactamente, y hay otra cosa que es fatal, fatal. Los padres están en un tema de una adultocracia enfermiza, y el tema es, me tiene que respetar porque yo soy el padre.
0: Así es.
1: Como si el respeto pasara...
0: Se impone, y no se impone.
1: El respeto se construye.
0: Así es.
1: Una cosa es que te respeten y otra cosa es que te tengan miedo. Vamos a establecer bien las cosas, porque se confunde que te están respetando cuando en realidad te tienen terror. Y un niño que tiene terror no puede desarrollarse plenamente. Y un niño que tiene terror no puede hablar y va a ir perdiendo sus capacidades cognitivas, incluso. Esto que vos decís de los síntomas escolares, ¿no? Entonces, cuando nosotros tenemos tenemos un niño ansioso, tenemos que ir a decirle a los padres y que los padres entren en un tratamiento psicológico fuerte, porque además del niño, creo que los padres deben conocer y salirse de ese prejuicio de que no voy porque estoy loco.
0: Uh-huh. Sí, así es. Que es lo que te digo que muchos adolescentes dicen, ¿no? Y claro, cuando van a la consulta, ellos te dicen, estoy aquí porque mi mamá me trajo, ¿sí? Pero claro, ya después de las sesiones es como que, ay, doctora, yo quiero ir a donde usted, o cuando ya no le traen, es como que quiero llevarme, llévame a donde la doy, y eso es muy gratificante para uno. Ahora, con respecto a trabajar con los padres, y Isabel, nosotros trabajamos con la psicóloga clínica, cuando ella detecta algo en los padres, igual me derriba a los niños, y yo viceversa, ¿no? Cuando yo detecto algo, que los padres no están bien trabajando con sus hijos, que algo está desestabilizándoles a ellos, yo inmediatamente también derribo a la psicóloga clínica y trabajamos a la par con ella.
1: Bueno, sí, es fundamental el trabajo en equipo, ¿no? Uh-huh. El trabajo en equipo es fundamental. Bueno, yo ya te iba a decir, mi amor, que acá tenemos los centros. Así y es. Las ferias de salud, que hay que promocionarlas, sí, porque por esto favor. Ya estaba yo justo por decirte, porque estaba mirando la hora. Digo, hay que ya promocionar todo el tema de Pichincha Humana, uh-huh, que están haciendo un trabajo extraordinario de llevar la salud a los barrios, a los territorios, y esto me parece que cumple con los enunciados de la Organización Mundial de Salud, la asistencia oportuna, eficiente y además eficaz, ¿no?
0: Así es. Entonces,
1: me parece que esto es muy, muy importante. Uh-huh.
0: Las ferias de salud que tenemos son gratuitas, ¿sí? Tenemos el viernes 22 de mayo en Pintac. Esto queda en el barrio central San Juan La Tola, ¿sí? Como referencia central, la plaza, ¿sí? Tenemos luego el sábado 23 de mayo en Mejía, en la parroquia Oyumbichu, como referencia también el parque central aquí. Tenemos lo que es el domingo 24 de mayo, tenemos en Quito Sur.
1: Y ¿en como, dónde, perdón?
0: En Quito Sur. Como referencia está las canchas del parque lineal, ¿sí? Empiezan desde las 9, 10 de la mañana aproximadamente. El jueves 21 de mayo en Pedro Vicente Maldonado. Referencia aquí también el Parque Central de la Comuna, ¿sí? Y tenemos el miércoles 20 de mayo en Solanda, el barrio Santa Rita. También tenemos los centros de salud, los cuales son en el Beaterio, Calderón, Carapungo, Cayambe, El Quinche, Plaza de la República, Puerto Quito, Rumiñahui, Tumbaco y Villaflora.
1: Muy bien, perfecto. Entonces ya está toda la información dada. Agradecerte profundamente, Andrea querida, que me hayas acompañado como integrante de Pichincha Humana y además como colega, como psicóloga infantil, porque siempre conversar amplía la mirada y uno aprende permanentemente. Muchísimas uh-huh. gracias y seguimos aquí con el programa de esta media hora que nos queda luego de haber compartido con esta política pública que lleva la salud a donde se necesita. Que la salud esté. Muchísimas gracias.
0: Muchísimas gracias a todos también por compartirles solamente una anécdota para ya concluir. Es una reflexión muy bonita que me gusta, ¿sí? Nosotros tenemos tres hombres que pican piedra, ¿no? Ellos justo entran a una entrevista y al uno le preguntan, ¿y tú qué haces? Le dicen, estoy picando piedra. Y le dice, y al otro dice, estoy ganándome el pan para mis hijos. Y al otro le preguntan y le dicen, ¿y tú? Le dice, yo estoy haciendo y construyendo una catedral. Recuerden, papitos, mamitas, que nosotros, aunque piquemos piedra con los hijos, que a veces ya sale de nuestro control y ya parece que está muy difícil el trabajo de un padre o una madre, ustedes están construyendo catedrales. Que tengan una linda tarde. Gracias.
1: Gracias a ti, Andrea. Muchísimas gracias. Vamos a un corte musical, vamos al corte publicitario y luego seguimos aquí con la media hora que nos falta de Sin Miedos en la radio. Muchísimas gracias.

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1: Muy bien, seguimos aquí adelante con este tiempo que nos queda de los lunes luego de compartir con Pichincha Humano. Y les traje un tema, no es pequeño, les traje un tema, porque yo soy seguidora de Rosa Montero. Rosa Montero es una columnista de diario El País de España, es una escritora muy galardonada, es una novelista muy prestigiosa, recorre el mundo yendo a las ferias del libro, tiene una vasta publicación de sus textos y a mí personalmente es una autora que me gusta bastante y la he seguido y por supuesto que también la he consumido. Y en este editorial, en esta columna que escribe en el diario El País del día de ayer domingo, habla sobre el tema del cáncer. Ella tiene una pluma muy ácida, podríamos decir, muy penetrante, muy como que no anda con tonteras. Y este editorial que traje hoy para compartir, aunque no lo voy a leer textualmente, pero lo pueden ustedes encontrar en internet, Diario El País de ayer, el editorial de Rosa Montero, que se llama Cáncer. El editorial se llama Cáncer y ella plantea de qué manera esta enfermedad tiene el poder de enfrentarnos a la muerte y de qué manera los humanos y humanas no nos podemos enfrentar a esto. El editorial también tiene un subtítulo que se llama Las zarpas amarillas de la desgracia. Hay momentos que la vida deja de parecer eterna. Momentos en que el cuerpo deja de ser un vehículo silencioso y se convierte en una pregunta, una amenaza, un territorio frágil. Basta una llamada, un diagnóstico, una palabra. Cáncer. Y de pronto todo cambia. No solamente para quien recibe la noticia, también para quienes aman a esa persona. Porque las enfermedades graves nunca enferman a una sola persona. Enferman a una familia, a una pareja, a una casa entera, a un sistema emocional completo. No podemos soportar que las zarpas amarillas de las desgracias nos ronden tan cerquita, dice textual en el editorial. Y quizás ahí está el núcleo de todo. Vivimos intentando olvidar que somos vulnerables. La cultura actual nos exige productividad, éxito, belleza, energía, optimismo permanente. Y nos enseñaron a actuar como si la muerte fuera un error administrativo que les ocurre a otros. Pero el cuerpo recuerda. El cuerpo siempre recuerda. Recuerda que somos materia frágil, que no controlamos casi nada. Recuerda que debajo de toda apariencia de fortaleza habita el miedo. Y sin embargo, hay personas que transforman el dolor en comunidad. Entonces, Rosa Montero nos lleva de la mano para contarnos la historia de Carmen Eleta. Carmen Eleta, una mujer empresaria, una mujer muy exitosa en el terreno laboral, con un gran desafío empresarial, sobrevivió a dos cánceres, y decidió crear una comunidad que se llama Oncomunidad, una red de acompañamiento emocional para personas oncológicas. No un lugar para fingir fortalezas, no un espacio de frases vacías, sino un refugio para llorar, para hablar del miedo, para compartir culpas, agotamientos, incertidumbres y también esperanza. Porque quizás una de las cosas más crueles de la enfermedad es la soledad. Y quizás una de las formas más profundas de sanar no sea solamente curar el cuerpo, sino dejar de atravesar el dolor en soledad. Nos salvamos juntos y juntas, dice la experiencia comunitaria. ¡Qué frase tan importante! ¡Qué frase tan profunda para una época como la que estamos viviendo, donde todo empuja al individualismo! Donde parecería que cada persona debe resolver sola sus heridas, sus crisis, sus duelos. Pero no, nadie debería enfrentar el terror en aislamiento. Nadie debería tener que actuar fortaleza mientras por dentro se derrumba. Por eso, en el editorial de mi querida Rosa Montero, ella no da recetas. No viene a decir todo pasa por algo. No viene a empujarnos y a obligarnos a una esperanza. Viene solamente a recordar algo profundamente humano. Que acompañar también cura. Que escuchar también sostiene. Y que la fragilidad compartida puede convertirse en una forma inmensa de dignidad. Porque al final todos estamos más cerca de la herida de lo que imaginamos. Aquí, en Sin Miedo, hablamos de lo que duele y también de lo que nos mantiene como humanos.
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1: Muy bien, entonces aquí hablando de esta persona que tuvo, padeció dos cánceres, estamos hablando de Carmen Eleta, una mujer muy exitosa empresarialmente y que se dio cuenta de que el tema de los enfermos oncológicos debía ser atendido y debía ser abordado desde otro lugar. Es decir, se dio cuenta que el tema del sistema médico cubría y estaba solamente interesado en el tema de las células cancerosas, pero que había algo más. El cuerpo que recibía, que estaba generando estas células anómalas. Había algo más en ese cuerpo y era un alma, era una mente, era un ser social. Y este grupo que ella forma genera un colectivo de que están hablando de lo mismo. Es decir, esto es lo que tienen los grupos que se congregan alrededor de una problemática específica. Tenemos Alcohólicos Anónimos, que fue uno de los grupos pioneros en poder generar estos espacios. Esto fue en 1935, en donde Bill W. y Bob Smith, que era un cirujano, y Bill W., que era un corredor de bolsa, dos alcohólicos que se dieron cuenta que el tema era mucho más grave de lo que ellos creían. También tenemos a Alicia Schneider y Gustavo Berti, dos padres muy exitosos, una familia muy perfecta que pierden a un hijo y ahí nace el grupo Renacer para las personas que, para los padres y madres que han perdido hijos e hijas. Y así podemos seguir enumerando muchos grupos en donde se consolida un ambiente y una corriente de solidaridad silenciosa, colectiva, pero muy poderosa para la recuperación de situaciones tremendas. Estamos hablando, en el caso de Renacer, de muerte. Estamos hablando, en el caso de cáncer, también de muerte. Y el problema es que los seres humanos no nombramos las cosas por su nombre. Y cuando no nombramos las cosas por su nombre, es muy difícil abordar su integración como concepto y como hecho a la vida de cada uno. Por lo tanto, hay un tema central, podríamos decir, un telón de fondo que está ahí permanentemente en todos los humanos, en todas las humanas, que habla de la finitud. Habla de la muerte. Tema que nos resulta tan terrible, nos descoloca de una forma tan severa que preferimos no hablar, no mirar, y en ese no hablar y no mirar estamos produciendo y estamos generando situaciones de muchísimo más dolor y de muchísimo más complicación que si habláramos clara, honesta y profundamente de este tema. Entonces, vos a un canceroso no le podés decir que está todo bien. No. Hay que acoplarse a su tristeza, acoplarse a sus proyectos de vida no cumplidos. Y simplemente con el silencio y el apapacho estamos haciendo muchísimo más de lo que creemos. Lo mismo pasa con los padres que han perdido hijos e hijas, las madres que han perdido hijos e hijas. Nadie necesita un consejo. Lo que se necesita es un hombro, un pecho en donde poder llorar. Y que simplemente te abracen y que te den un profundo amor para poder seguir transitando la vida, porque la muerte no es fácil. Y la muerte, nos guste o no nos guste, tiene el don de la universalidad implacable. Nos va a llegar a todos. Muy bien. Es duro esto, ¿no? Yo creería que es muy duro. Pero, bueno, vamos a leer, vamos a instruirnos. Hay un libro de justamente de Rosa Montero que se llama La loca idea de no volverte a ver, que habla de la muerte de su marido. Rosa Montero perdió a su marido muy joven de cáncer y hace un correlato de la muerte de Pierre Curie con su propia vida. Un libro muy interesante y, por supuesto, que los filósofos han estado hablando durante muchísimos años, siglos, sobre el tema de la muerte. Y en ese sentido, un libro que es muy elocuente, que se llama Mirar el Sol, justamente porque como no podemos mirar el sol, no podemos mirar la muerte, que está escrito por Irving Shalom, un psicólogo estadounidense muy interesante, tiene una vasta literatura y que también hay que leerlo y verlo. ¿La muerte está? Simplemente vamos a ponerle vida a la vida y esperemos la muerte en paz, porque nada podemos hacer contra ella. Poetas, no solo filósofos, sino poetas, pintores, escultores, literatos, le han dado vuelta a este tema humano tan profundo y tan determinante. Muy bien, gente, te recuerdo, esto fue Sin Miedos en la Radio, el programa que va de lunes a viernes de 4 a 5 de la tarde. Quien te acompañó, la doctora Isabel Benítez, psicóloga y sexóloga. Me encuentras en el 098-4457-429. Ahí estoy, para poder conversar si tú lo deseas y para poder seguir adelante con la frente en alto, no mirando al sol, pero sí mirando los avatares de la vida que no son tan fáciles. Un gran abrazo, feliz jornada. Nos vemos mañana, martes 19 de mayo.
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0: Saludos cordiales, queridos amigos. Un gusto iniciar esta nueva semana junto a ustedes. Esto es Bajo el Ocaso Plaza a través de Radio Pichincha, por supuesto. Hoy es lunes 18 de mayo de 2026. Estamos acá los cuatro de la información con las noticias calientitas que se han generado en las últimas horas. Y por supuesto, también nos acompaña nuestro equipo técnico, el Javi Bisuete en el control máster, Esteban Bustamante en la transmisión digital y Fernando Calderón en los diseños de portada. Tenemos una tarde
1: como, extraña, mira, porque estaba como fría,
0: está haciendo bastante calor,
2: medio bipolar,
1: no, pero estaba ya chispeando, medio extraña,
2: no,
1: como
2: decide,
1: poquito.
2: No se decide,
3: no sé qué les puedo decir.
1: El clima siempre ha sido así,
2: como el técnico de la selección, no se decide.
0: Eso. Así más
3: ni
0: o menos
3: ni se decidirá.
2: No, qué te pasa, solo hasta el 31. Bueno, póngale mi música, querido. Aquí viene lo bonito, aquí viene lo bonito, y no hablo de mí, hablo de estas bellezas que nos acompañan. Estas bellezotototototas que nos acompañan aquí en Bajo el Ocaso y por este programa tan lindo, que nos gusta muchísimo compartir con ustedes las noticias del día porque nos ayudan a enfrentarlas con otra actitud. No tienen que siempre ser periodista tan serio, que no sé qué y no sé cuánto. Yo creo que realmente ustedes nos ayudan a interpretar el día a día. Y saludos pues a Vicente, claro, Enríquez, a mi pana Raúl Ricaute, el Correcaminos, ¿cómo está? A Gabriel Velázquez, a Fernando Mera, a Ruth Gómez, ¿cómo estás, querida, claro, amiga? Qué bueno verte a los tiempos. A Juan Mera, ¿está con nosotros? Espero que sí. También está Washington Calderón, Guachito, saludando como, claro, siempre a la colorada Mauro Aguirre, Guillermo Gustavo Vallejo, mi amigo Urbano Feliz Calquito, buenazo, ha goleado 4-1 allá en Sangolquí a la Universidad San Francisco. Adelante, Quito, siempre.
3: ¿Le alentaste?
2: Claro, por supuesto, pendiente estoy del marcador desde la mañana. La verdad, Quito corazón,
3: tan feliz.
2: Quito corazón, Quito corazón. Gracias por estar aquí y que venga, pues, que nada la detenga, la colorada.
3: Hola amigos, muy buenas tardes, feliz lunes 18 de mayo, gracias a todos por ser parte de este gran programa. Hoy en esta tarde, indecisa en el clima, frío, calor, viento, ojalá que no lluvia, al menos hasta más tardecito, que llueva cuando estemos durmiendo, que nos arrulle un poco el sueño. Gracias a todos por ser parte de este programa, recuerden que estamos en todas las plataformas digitales, y si usted está conduciendo, ya lo sabe, súbale el volumen a la 95.3, conduzca con cuidado, respete al peatón, respete las señales de tránsito y llegue rapidito a la casa y sintonice Bajo el Ocaso Plaza.
2: ¡Epa!
1: ¡Eso! ¡Que suene, que suene, que suene, que suene, que suene, que suene, que suene como la victoria del Quito! Así, sí, alegre.
2: ¡Que suene!
1: ¡Que suene con alegría!
3: Cuatro veces alegría.
1: Sí, cuatro veces, maravilloso.
3: Cuatro alegrías.
2: Es el único equipo, decía, programa político que le saluda al Deportivo.
3: Exacto. Ni nos han de escuchar, que no, pero ahí estamos.
1: Gente linda, gente linda, gente hermosa, muy buenas tardes. Qué gusto empezar la semana, esta semana larga, ¿no? No hay feriado el día viernes, hay feriado el día lunes.
2: Lunes.
1: Así que, y hoy justamente que se acaba el toque de queda, este lunes arrancamos con finalización del toque de queda. Hoy es el último, ¿no?
2: Nos quedamos sin toque hoy.
1: Nos quedamos sin toque. Un toque bastante extraño. Bueno, ya lo veremos por ahí. Pero usted, ¿cómo está? ¿Cómo ha pasado? Qué lindo. Esperamos que haya tenido un fin de semana muy bonito con su familia. Así que arrancamos con toda la emoción. Y quiero contarle que hoy, 18 de mayo, no solo se termina el toque de queda, sino que además se conmemora el Día Internacional de los Museos. Esta es una fecha impulsada desde 1977 por el Consejo Internacional de Museos, ICOM, para recordar que los museos no son edificios silenciosos llenos de objetos viejos, son espacios donde la sociedad guarda su memoria, entiende su historia y se mira a sí misma. Así es. En este 2026, póngale cuidado, porque el lema mundial es Museos uniendo un mundo dividido. Una frase profundamente necesaria en tiempos donde todo parece separarnos: la política, el odio en redes, la desigualdad, la violencia y el olvido. El ICOM recuerda que los museos pueden convertirse en puentes entre generaciones, culturas y comunidades. Además, recuerde que en Ecuador, hablar de museos es hablar de resistencia, porque este país no solo guarda piezas arqueológicas, guarda heridas, luchas, lenguas, arte popular, memoria indígena, historias afroecuatorianas, tragedias y sueños colectivos. Le cuento además que en Ecuador cuenta con alrededor de 175 museos registrados que resguardan historia, arqueología, Genealogía, Arte y Patrimonio Cultural. Y aún así, muchas personas no conocen ni uno solo. Y esto quizás porque crecimos creyendo que los museos eran lugares lejanos, aburridos o elitistas. Pero un museo también puede ser una carta antigua, una vasija rota, una fotografía de una marcha, un tejido de una abuela o la memoria de un pueblo que se negó a desaparecer. Así que ya sabe, en este Día de los Museos, escoge el suyo y visite uno.
2: Bueno, pues, bueno. Nada más. Sí,
1: se quedó pensando en un museo. Ahora un museo.
2: ¿Qué pasó? Me quedé pensando en Javi.
3: ¿Por qué?
2: Ya viene mañana.
1: Ah, ya viene mañana.
2: Tiene que venir mañana.
3: Sí, ya me dijo, yo le pregunté, él dijo que mañana viene.
2: Gracias por estar aquí, vamos ya con la presentación de los titulares de la jornada de hoy.
4: Estos

0: Ay, ay, ay, Lavinia Balbonesi no es la primera graduada. ¿Qué? Relacionada con ADN en la U de los hemisferios.
1: No puede ser. Y mientras tanto, ya no queremos seguir enterrando a nuestros compañeros, dicen los pacientes renales. Qué grave y doloroso.
2: Y el colmo, el subsidio al diésel generó pérdidas para el Estado.
0: Qué raro eso, ¿no?
2: Qué raro.
0: Que nos expliquen bien, necesitamos que nos expliquen bien. Oye, Adriancito, ¿y qué ha preparado en la chacota?
3: Bueno, un tema de actualidad y que titula así, torturado en la cárcel del encuentro, nos referimos al alcalde de Guayaquil, Aquiles Álvarez.
0: Una imagen que golpea, ¿no?
2: Una imagen dura.
0: Eso es lo que tenemos preparado para el día de hoy. Muchas otras cosas, muchos otros comentarios. Sus comentarios también. Y empezamos ya, pues, con el desarrollo informativo de esta jornada del 18 de mayo.
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0: Estamos ya volviendo aquí abajo del ocaso. Y mira, Adrián, las novedades de Lavinia Balbonesi, porque no es la primera graduada de ADN en la U de los hemisferios.
1: ¿Qué será, en combo o qué?
0: Vamos a ver de qué se trata, porque hoy la catedrática Isabel Ramos calificó de desfachatez el proceso universitario que condujo a la entrega del título para la esposa del primer mandatario.
1: Así es, Ramos cuestionó a la universidad como institución depositaria de la confianza social desde hace más de 400 años, también por operar a contrarreloj y en tiempo récord a favor de Lavinia Balbonesi.
2: Advirtió además que en el diploma

0: indispensable también para el periodismo y la comunicación social. Evidentemente hay unos requisitos que cumplir, y uno de esos requisitos es precisamente la trayectoria, es decir, tener una trayectoria profesional comprobada y comprobable en medios de comunicación o en espacios profesionales de gestión de procesos comunicacionales, ¿no es cierto? Y aquí hay un tema, yo me iba a decir esto después, pero la trayectoria tiene que ser comprobada. Uh-huh. El tema del aprendizaje o la experiencia de gestión comunicacional en medios o en espacios de comunicación organizacional, institucional, se hace en espacios colectivos donde la validación no es solamente el criterio de quien produce los contenidos, ¿no es cierto?
1: Bueno, y el comunicador Andrés Durán, más conocido como el Chochólogo, presentó un elemento más. El título de licenciada en comunicación de la actual asambleísta Diana Jácome, de ADN, también obtenido en la Universidad de los Hemisferios, de ahí tenemos la imagen de la red social X, ¿no?
2: Sí, está justamente el título, justamente que hace referencia a Andrés Durán, obtenido en la Universidad de los Hemisferios de Diana Jácome, por el proceso de validación académica, convalidación académica.
3: Y ahí, pero justamente está esta observación, ¿no? Que está, no se encuentra, por ejemplo, en el título de Balbonesi.
2: Por lo pronto, exacto, en esto que vemos, ahora veamos en el cartón.
4: En la CNCIT debería constar. O sea, en el cartón no debería, en todo caso, pero en la CNCIT.
2: En ambos debe constar.
3: Pero yo creo sobre todo en el registro de la CNCIT,
2: que es el válido,
3: claro, no consta el tema de Balbonesi, no está ahí justamente esta leyenda donde debería dar esta observación, donde se dice que es justamente por la trayectoria, que es por un tema de homologación de conocimientos.
4: Y justamente la catedrática decía que para comunicación social mínimo 10 años en experiencia para poder validar con esta modalidad.
2: En medios, además.
3: En medios,
1: por supuesto. En el caso de Diana Jácome, ella tiene un largo recorrido en medios de comunicación, uh-huh, Gamavisión, Ecuador TV, me parece que TC Televisión también.
2: Sí.
1: Y bueno, y en el registro de la CNCIT que hemos mostrado para quienes siguen nuestra señal de video, obviamente que consta esta observación, que es muy importante. En el caso de Lavinia Balbonesi no aparece esta observación, y eso da a entender de que Balbonesi pues cumplió la carrera completa, los 8 semestres, claro, que resulta así, pues.
4: Sí. Y además, ¿en qué medio pudo haber hecho su profesión 10 años atrás si nunca le hemos visto?
3: Además, a mí
1: en
3: lo
1: el
3: que
1: medio
3: me...
1: ambiente, tal vez.
2: En el planeta Sol.
3: En el planeta Sol, pues ustedes también, compañeros. Claro. Porque además es rubia, o sea, obvio.
4: No digo por el calorcito.
3: Ella también es rubio. Pero ¿saben qué? También me parece inaudito la respuesta también desde los hemisferios cuando sacan este comunicado. Además, como alertando, no sé, como en son un poco de amenaza, uh-huh, de que van a tomar las acciones legales correspondientes a aquellos que difamen. A ver, pero es que acá nadie está difamando a nadie. Ustedes graduaron una persona en 8 meses cuando ustedes dijeron que cuando ella ingrese no importaba que sea la esposa del presidente, que tenía que seguir la malla curricular como los demás estudiantes. Pasan 8 meses, le dan un título y además le registran sin esta observación que es sumamente necesaria, porque esa es su explicación. Según ustedes, le dieron el título en 8 meses porque fue una persona que está homologando toda su experiencia. No le ponen ahí. Y después nosotros nos preguntamos cuál experiencia, porque yo no sé, o sea, tal vez yo estoy equivocada y Lavinia estuvo, no sé, 20 años trabajando en Ecuavisa, en el Diario Extra,
2: en instituciones públicas.
3: Del tema público.
4: Pero deberían decirlo.
3: Deberían.
4: Que es así.
1: 8 semestres, claro, de TikTok así.
3: Y además, antes lo que sí veíamos es que una Lavinia diciendo que estaba estudiando nutrición. ¿En qué momento se pasó de nutrición a comunicación?
4: Al señor Noboa en una...
2: Como todas terminan en on.
4: En una cita. No, son una cita.
3: Todos terminan en on como olón.
2: Oye, una cosa que explicó Isabel Ramos y que de pronto nos sirve a todos es ¿por qué no validar la experiencia de TikTok? Pregunto así muy abiertamente. Uh-huh. Isabel Ramos contesta. Porque en el TikTok la experiencia es única, la experiencia es del usuario.
4: Claro.
2: No en un medio de comunicación que es colectivo. Entonces yo, por ejemplo, aquí redacto una nota, ¿no es cierto? Cualquier nota, esto mismo de Lavinia Balbonesi, me la van a revisar. Uh-huh. Si hay algo mal, me van a pedir que incorpore una nueva versión, que, claro, incorpore una nueva voz.
3: Que contrastes la
2: que
3: información.
2: Que titule mejor, uh-huh, me van a reformar la ortografía, me van a ver todo.

0: todos los detalles.
1: Uh-huh. Entonces, y tienes eso, responsabilidad ulterior también.
0: Finalmente. Uh-huh. Entonces, eso va a facilitar mi conocimiento, va a mejorar mis capacidades profesionales y me va a fortalecer. En cambio, que en el TikTok, en redes sociales, lo único que importa es el impacto.
2: Así es.
0: Y el impacto en llegado, el impacto también en monetario, si quieren verlo también así. Y eso no puede ser el único valor para justificar una experiencia profesional.
2: Y además como periodismo.
3: Claro.
2: Perdón, o sea, porque una cosa es que yo mañana salga haciendo un video, y lo hablo porque yo también tenía redes sociales, y yo, por ejemplo, a mí me robaron mi página de Facebook, que tenía 35 mil seguidores y hacía videos, y también se ponían virales. Yo no podía llevar, pues, esos videos donde a mis clases de licenciatura y decir, por favor, hagan una homologación
3: bajo
2: esto.
3: Hice prácticas.
0: Pero si las llevabas acá, prácticas. Sí te daban.
3: Ah, claro,
0: te daban.
3: Y ¿sabes qué? Hoy, amigos, escuchaba, hoy le escuchaba a un representante de una carrera de estudios de ciencias políticas, me parece, de la Universidad de los Hemisferios, uh-huh. y él expresaba su preocupación por los estudiantes y por los profesionales de esa universidad. Él decía, merecemos una explicación porque también hay cuestionamientos para nosotros, pues para los profesionales, los que nos graduamos de esta universidad. Entonces, él estaba preocupado por las afectaciones que van a tener uh-huh. los profesionales y decía, en la Universidad de los Hemisferios hay estudiantes brillantes y hay profesionales del más alto nivel y merecemos uh-huh. respeto. Entonces sí necesitamos una explicación respecto del título obtenido uh-huh. por Lavinia Balbonesi, porque ellos no están conformes con lo que ha dicho el comunicado de la universidad, porque además no es que les están explicando el porqué uh-huh. y las razones por las cuales obtuvo el título a través de este mecanismo de homologación, porque no está explicado.
0: Ajá, dos comentarios aquí, el de Marlon Villavicencio dice, se indica la existencia de una comisión de validación, eso es sobre que confirmar,
2: sí, donde supuestamente está una conocida periodista del CNN.
0: Sí. Uh-huh. Eso uno, y lo de Mauro Aguirre también es útil, dice, yo de ustedes pongo el grito en el cielo, están equiparando su profesión con la de un influencer, ya lo uh-huh. acaba de decir la Belén, si la esposa del presidente acredita esa experiencia como influencer, le dan un título por eso, ¿de qué estamos hablando? Finalmente es lo que uh-huh. dice uh-huh. nuestro amigo Mauro Aguirre.
2: Sí, total, y además uno pudo ver, por ejemplo, en redes sociales que decían, bueno, entonces el día de mañana un influencer con más de 2 millones de seguidores puede, no sé, ir a reclamar su título de economista. Y ojo, con lo que decías, Gaby, de la preocupación de los estudiantes de los hemisferios, que me parece sumamente válida, es porque hay un desprestigio también. Uh-huh. Porque empieza un desprestigio a la universidad, y no solo a la universidad, sino justamente a cualquier carrera, porque dicen, ah, vienes de los hemisferios, pero sí ahí venden títulos. Y entonces, todo el fin de semana, por ejemplo, ha sido una bola de memes criticando no solo a la carrera de Balbonesi, sino justamente a toda la universidad. Había un meme que decía, por ejemplo, yo ya vi Bob Esponja 4 veces y Bob el constructor, ya puedo sacar mi título de arquitecto. ¿Me entiendes? O sea, una burla que al final del día, claro, puede ser chistoso en un momento por la coyuntura, pero que al final del día termina desprestigiando el honor de una universidad, el esfuerzo de estudiantes y al final del día tu carrera.
3: Claro.
2: Y a nosotros como periodistas, porque vuelvo y repito, después del día de mañana cualquier persona que tiene un teléfono cree que es periodista.
1: Bueno, vamos a cambiar de tema, vamos a hablar ahora de algo bastante preocupante que tiene que ver con los pacientes renales, porque definitivamente el sector de la salud está totalmente abandonado. Voy a hablar en el idioma del presidente Noboa, ya que es ecuatoriano, él nació en los Estados Unidos, esto señaló Kevin Valdés, representante de los pacientes renales en el Ecuador.
0: Y es que tuvo que pasarse ese registro lingüístico el señor Valdés para insistir en una reunión con el actual mandatario, para lo cual, y de forma muy clara, y esto me pareció también muy interesante, no lo van a escuchar en el video porque es anterior, requiere el apoyo de la prensa, a la prensa uh-huh. le pidió que no suelten el tema, así lo dijo clarito el señor Valdés.
3: Ya no queremos seguir enterrando a nuestros compañeros, precisó. Actualmente una persona con insuficiencia renal está obligada a destinar más de $1,000 mensuales para garantizar su tratamiento. Más de 4,000 pacientes con insuficiencia renal han muerto en los últimos 2 años y medio por falta de acceso a tratamientos de diálisis y recursos económicos. Así lo denunciaron médicos y representantes de este sector. Escuchemos.
4: Hoy queremos decirlo con toda claridad. Si en algo pueden ayudarnos ustedes, es en lograr esta reunión. Hoy ustedes tienen el poder de hacer lo posible. Hoy ustedes pueden ser el puente entre la urgencia y la decisión. Hoy ustedes pueden salvar vidas. Esto nada más es una introducción. Ustedes conocen muy bien que el señor presidente Daniel Noboa no es ecuatoriano, no nació en este país, es americano. Nació en Estados Unidos. Y por esto quisiera que tengan una atención a este momento y lo puedan mediatizar para que llegue esto a los oídos del señor presidente. If you don't understand us in Spanish, let me say it in your language, in English. We are not numbers. We are human beings. Mr. President, we are not asking for favors. We are asking for the right to live.
0: Fuerte lo que nos dice aquí nuestro
2: fuerte
0: amigo
2: simbólicamente,
0: Kevin Valdés,
2: ¿no?
0: Claro. Uh-huh. Mucho más que simbólico, perdóname, uh-huh. Yo creo que es la desesperación.
3: Sí,
2: sí.
0: No te oyen en tu idioma, ya das los datos, suplicas y nada, te toca buscar otro mecanismo y eso es lo terrible de esta supuesta democracia que vivimos. No te oyen de ninguna forma, hablemosle en inglés para ver si así escucha el hombre. Uh-huh. Y sé que realmente puede sonar un poquito fuera de lo que pensábamos, está realmente fuera del marco, pero yo creo que es la desesperación hablando para ver si realmente alguien acude en su ayuda.
3: Y mira que esta denuncia de los pacientes de diálisis no es de recién, lleva 2 años, un poco más de pronto, que yo justamente en la pausa recordaba que la vocera de los pacientes de diálisis, Gabriela Álvaro, se pasaba por los medios de comunicación contando las experiencias de los pacientes y le decía, señor presidente, recíbanos, queremos hablar con usted, queremos contarle lo que vivimos todos los días es un día menos. Que claro. Queremos decirle cómo vivimos nosotros esperando la muerte, porque no hay diálisis, no se pagan las dializadoras, no hay pago para los prestadores de servicio, y es un llamado fuerte desde hace más de 2 años, no ahorita, no únicamente al presidente de la República, sino también a la Asamblea Nacional, porque ha pedido espacio en las comisiones y no han sido escuchados. Los pacientes de diálisis todos los días padecen no solamente la enfermedad, sino la zozobra de no saber si el día de mañana van a recibir la atención médica.
1: Ya lo hemos dicho, las cifras que ha presentado este sector, ¿no? Son cerca de 2,000 pacientes con insuficiencia renal que mueren anualmente, ¿no? Esto es realmente terrible y tú ya lo has dicho, Gaby, no es una lucha que ha empezado hace días, ya van más de 2 años, se han realizado plantones, se ha acudido a la Asamblea Nacional, al Ministerio de Salud, pero definitivamente no hay atención. Y recordemos que el presidente tuvo un fin de semana con agenda libre en Miami.
2: Total.
1: Rica vida, ¿no? Claro. Y esto que se está planteando acá no le conduele para nada, o sea, porque no hay ninguna respuesta del gobierno. Ya han pasado 8 ministros de salud, la vicepresidenta, 9. También María José Pinto, 9 ministros, uh-huh. Perdón, y seguimos en las mismas. Entonces ya es realmente desesperante, ¿no? ¿Qué indolencia de este gobierno, definitivamente.
2: Sí, y además recordemos que el tema de la guerra comercial con Colombia, una de las cosas también que afectaba era justamente los medicamentos para el tema de diálisis. Entonces, cuando te dicen que una persona está utilizando alrededor de $1,000 solo para el tratamiento, pues ustedes se imaginan lo que es solo para el tratamiento. Eso significa que no están cubriendo con el tema de gastos de alimentos, con el tema de alojamiento. ¿Cuánto está gastando una persona? Entonces, además de que tienes miedo de que mañana no te atiendan, además de que tienes miedo de que no te vas a, te puedes morir, porque estamos hablando de vidas, tienes que tener la preocupación de todos los gastos que tienes acumulados de tus deudas, porque seguramente muchos de ellos están endeudados y sus familias están endeudando. Y no hay respuesta, o sea, yo por eso decía que era, para mí era muy simbólico el que hable en inglés. Yo entiendo que es desde la desesperación, pero para mí lo simbólico es, bueno, señor, o sea, ¿en qué idioma te hablo?
3: Claro.
2: O sea, ¿qué más quieres que haga? Ya lloramos, ya sufrimos, ya. ¿Qué quieres? O sea, ¿qué necesitas para que entiendas que esta es una crisis y que se está jugando con la vida de muchísima gente?
3: Y hablamos de $1,000, una cifra que en este país es inalcanzable para un trabajador.
2: Totalmente.
3: Hay gente que vive con menos de $2 al día. Hablar de $1,000 en deuda, porque hay que ser honestos, las enfermedades no ven caras, corazones ni bolsillos, no ven clase social. Entonces, no es que hoy tengo para pagar mi tratamiento $1,000 y el siguiente mes voy a tener que pagar ese mismo tratamiento. Hay uh-huh. deudas, muchas deudas encima y detrás que aumentan la carga y la preocupación. Uh-huh. ¿Qué calidad de vida podemos estar hablando en este país cuando no hay ni siquiera para cubrir un gasto de salud.
2: Yo creo una cosa más también, yo sé que en la Asamblea Nacional se trató en alguna de las comisiones justamente a los pacientes con diálisis. El problema es que por más que vayan a la Asamblea, por más que los pacientes, los médicos vayan a la Asamblea, el proceso de fiscalización no avanza, porque está tomado justamente por eso, por ese oficialismo que no le importa. Que lo que ha dicho es, o sea, lo que han tratado es de bloquear las cosas y se da informes. Yo recuerdo que en la Asamblea Nacional se trató de hacer un juicio político contra uno de los ministros de salud, justamente por este tema también de diálisis.
3: Jimmy Martin.
2: Y no avanzó. Y no avanzó porque a los asambleístas del oficialismo no les da la gana de cumplir con lo que tienen que hacer, que es fiscalizar.
3: Y cacha que ese momento, en ese día dijeron, ¿en qué resuelve un juicio político?
2: Imagínate, o sea, entonces ¿para qué están ahí? ¿Qué resuelve la asamblea?
0: Entonces no hagan nada.
2: Exacto.
0: No, no. Son cuatro pacientes al día.
1: Vamos con temas.
2: Que mueren.
3: Qué grave.
1: Sí, exactamente. Vamos con temas políticos. Les cuento, amigos, que nuevamente el Pleno del Consejo Nacional Electoral no alcanzó hoy la mayoría necesaria para aprobar el proyecto de resolución que buscaba declarar la nulidad de la cancelación del movimiento Unidad Popular.
0: Ni antes, ni ahora, ni después. Y esta es la cuarta o quinta reunión que
1: no logra conseguir.
0: Hay un mensaje. El pleno del CNE dejó pintado de cuerpo entero, dejó clara la incertidumbre que se vive alrededor del movimiento Unidad Popular. Está o no está en el listado de organizaciones políticas. Pues nuevamente no se alcanzan los votos necesarios para aprobar el proyecto de resolución que buscaba archivar su cancelación.
3: El borrador del proyecto de resolución para declarar la nulidad del proceso de extinción obtuvo el voto a favor de la consejera suplente María Cristina Cronfle y la titular Elena Nájera, mientras que el suplente José Merino y la presidenta del CNE, Diana Tamaín, votaron en contra. Por su parte, la consejera Mónica Noriega, que también es suplente, se pronunció en abstención. Escuchemos a Diana Tamaín, ¿cómo sustentó su voto?
5: 26, se inició el procedimiento de cancelación de la referida organización política y en aras de garantizar el debido proceso, se le concedió el plazo respectivo para que se presenten los medios probatorios que desvirtúen el no encontrarse en la causal de cancelación y actualizar los registros de sus afiliados. Una vez transcurridos los plazos otorgados a la organización política, esta no presentó un detalle individualizado de los ciudadanos que constan en su base de datos, ni tampoco adjuntó fichas de respaldo que permiten a este órgano electoral realizar el procedimiento e incorporación de los ciudadanos en las bases de datos institucionales. En este sentido, permitir que una organización política continúe en el registro permanente de organizaciones políticas y participe en un proceso electoral a sabiendas de que debe ser cancelada, implicaría una negligente erogación de recursos públicos que acarrearían responsabilidad administrativa, civiles y penales. Asimismo, impediría que este órgano electoral brindara la asistencia técnica y la supervisión.
0: Esa es la presentación. Yo no sé, como que este proceso ya es como llover sobre mojado. No entiendo bien qué pasa aquí. Esto es una nota estéril. No avanzan, siguen en el mismo terreno. ¿Qué va a pasar con Unidad Popular?
1: Son como ya 4 o 5 convocatorias hechas por Diana Tamaín, presidenta del CNE, ¿no? Uh-huh. Y no consigue los votos. Y entonces esto queda en el limbo y mientras tanto esa incertidumbre, ¿no? Porque jurídicamente hay interpretaciones de que Unidad Popular no existe.
2: Otras
1: en cambio
2: sí.
1: Otros dicen que claro. Sí. Entonces, ¿qué mismo? Y mientras tanto ya estamos a las puertas de las elecciones.
3: Yo creo que van a agotar esto hasta que digan ya no se puede hacer nada, ya se cumplió las fechas en el calendario y ya.
2: Sí, justamente creo que va por ahí el hecho de esperar hasta que no puedan inscribirse, que es al final del día lo que les importa, y por último, si al día siguiente les dicen así, si existen ya nada, porque ya no se pudieron inscribir.
3: Ups,
2: lo siento. Pero también muestra en la fragilidad en la que nos encontramos con el... la institución que se supone debería velar por la democracia. O sea, tú ves estas jugarretas y te deja un sinsabor, porque ves la fragilidad y con la, no sé, astucia que tratan cada caso, que al final del día lo único que es burlarse de la ciudadanía por no permitir que elijan democráticamente. O sea, eso a mí me parece sumamente grave realmente.
0: Además que con tantos asuntos que terminan en nada... ahí debería operar el criterio del en este caso de José Merino, que dijo que el fin último es ordenar.
2: Claro.
0: Entonces aplíquenlo ahorita, pues ordenen el asunto, ya apliquen.
3: Ordenar, realmente. Pero no va a ser su voto el que ordene.
0: Exactamente, claro, porque ya están hablando de que no pueden llegar a una resolución cuatro veces, cuatro. Uh-huh. Y las cinco quizás también. Entonces aquí hace un criterio rector para, porque ellos van a dirigir el proceso electoral y no se ponen de acuerdo en las organizaciones que participan.
2: Totalmente.
0: Vean un poco así también en la perspectiva, a eso es lo que me refiero. Uh-huh. Pero bueno, pues, ¿qué será? Están diciendo por aquí que por qué quieren salvar a Unidad Popular. Nos están pidiendo solo show, dice Darwin, el analista sin suelo. Le mandamos un saludo también. Me huele a que la estrategia es lo que hicieron a la candidata de la corte. Dejarán que pase el tiempo y luego se disculparán, dice Mauro Aguirre, que es lo que estábamos también mencionando. Pero qué artera, ¿no?
2: Sí, o sea, es básicamente igual lo que sucedió, claro, con Alexandra Villacís, ¿no? Entonces, simplemente dejo que pase el tiempo, luego salgo, pido disculpas de 30 segundos en televisión, por ahí te saco un papelito, te pego en una, ahí en cualquier institución y digo, lo lamento, ya nada. Pero ya está, el daño ya está hecho.
1: Claro, le dan la razón a Unidad Popular ya cuando no se puede hacer nada. Tenemos comerciales de los tiempos, ya. Brevemente, mira, por acá están pidiendo que le saluden al sargento Saraguro Chamba, Alex Do, dice que quiere... Que
6: ¡sargento ponga... Saraguro Chamba!
0: Eso. Eso. Pues repite, porque la nietita creo que quiere grabar.
1: Para que le escuche la nietita, la última.
2: La última vez.
6: ¡Sargento Saraguro Chamba!
1: Ya, ahí le compro.
0: Ya, para que le grabe el sargento. Ya. Sargento, dale una chamba.
1: Ya, vamos a la pausa, queridos amigos. No se vayan, volvemos en instantes.
7: Ya.
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15: Cuatro.
0: Cuatro.
1: Vamos con la noticia. Cuatro. Entonces,
0: parece que Javi. Sí, ¿no?
2: Sí.
1: Está atento ahí el Javi, ¿no?
0: ¿Qué será?
1: Bueno, vamos a hablar de los resultados del toque de queda, ¿no?
2: Ay.
1: Porque dicen que ha habido resultados, yo creería resultados negativos por el tema económico, ¿no? Pero bueno, lo cierto es que hoy el ministro encargado de la seguridad, John Reinberg, presentó un lindo cuadro a manera de evaluación con los resultados del toque de queda que rigió por 15 días en 9 provincias y 2 cantones.
3: Un cuadro que de pensar cuadro. Que nadie lee, lo peor.
0: Es verdad, nadie lee.
3: Pero por eso, aquí estamos.
2: Aquí nosotros sí.
0: Pero, qué triste, un cuadro.
2: Un cuadro, un PowerPoint.
1: Un rectángulo, ya.
0: No, un rectángulo, un cuadrado, un Canva. Entre lo más importante es que hubo 4 abatidos.
2: Ya.
0: 3.078 municiones encontradas y 3 pistas clandestinas también halladas. Además de 9.2 toneladas de droga que fue capturada. El 14.4% de los aprendidos de total... tendría, pues, alguna relación con estructuras criminales, según el propio Reimel, ni el 15%.
3: Repite, o sea, esa última.
2: Eso iba a decir.
3: El 14.4 del 100% apenas tendría relación con estructuras criminales.
2: Están diciendo que el 86% no tuvo.
3: Incumplió un toque de queda que ni siquiera Ajá. Tenía policías ni militares en las calles.
2: No el 50, ¿no? No el 60. No. El 86% no tenía relación.
3: Es que si leemos el cuadro.
0: Así claro. Es. Puedes poner el cuadrito cuando puedas, Evitan, por favor.
2: Así es. Les cuento que esta ha sido toda la exposición gubernamental frente a la medida que termina hoy. Ese cuadrito que usted ve ahí.
0: Ese está ahí, bonito.
2: Bien lindo, en amarillo y medio morado y medio azul. Medio
3: hueso. Hay un montón de números que parecen los resultados impresionantes, pero hágale zoom.
2: Y dibujitos, ese es el resultado de habernos tenido 15 días encerrados.
0: Bueno, el sector gastronómico, vamos ya a los relatos que nos interesan, reportó una caída de ventas entre el 40 y el 70%, queridos amigos. Esto debido a la aplicación del toque de queda en varias provincias y cantones del Ecuador. Esto lo afirmó el director de la Confederación de Restaurantes del Ecuador, Corec, una caída en ventas del 40 al 70%. Que aseguró que, por ejemplo, en Quito, capital del Ecuador, las afectaciones han sido especialmente severas.
3: Así es, Chanito, en declaraciones a Radio Pichincha, Vivero sostuvo que la medida aplicada en la capital fue totalmente desproporcionada e innecesaria, ya que Quito no estaba acostumbrado a restricciones de movilidad de este tipo. Por el contrario, era una ciudad que estaba recuperando su actividad nocturna.
0: Eso lo pueden leer también en Radio Pichincha. No hay más en el cuadro. Los otros datos, ustedes me van a decir que no puse de pronto los otros, son totalmente baladíes, que motos capturadas, que operativos, que cuántos han hecho ahí, checkpoint, como dicen ellos.
3: ¿Qué 2500. Es esto de checkpoint? Allanamientos, 378 allanamientos.
0: Checkpoint es lo que tiene en la calle.
3: ¿Cómo?
0: ¿Lo en qué? La calle, lo que te detienen en la calle para pedirte papeles.
3: Ah, ese es su check.
0: Ese es su checkpoint.
3: Okay. Como
0: punto de chequeo.
2: Punto de chequeo. Ah, ese era su checkpoint.
0: Ustedes están viendo ahorita el cuadro para quienes nos siguen en redes, justamente. No hay mucho más.
3: Pero
2: ahí
3: escucha,
2: ojo el dinero.
3: 378, 378 allanamientos. Menos de $10,000 confiscados. Exacto.
2: Justo a eso iba.
3: 14% de personas del 100% detenidas. Eso está como que...
1: Sí, y los allanamientos podían haberlo hecho a cualquier hora del día, no necesariamente debía haber toque de queda, porque estamos en estado de excepción.
3: Exacto.
1: Pues y esto faculta pues hacer allanamientos sin orden judicial. Entonces todo esto era puro cuento, y a mí lo que realmente me preocupa es, ya lo dijimos, las pérdidas económicas, hasta el 70% de las ventas se perdieron, y muchas de las personas que trabajan en bares, en restaurantes, discotecas, simplemente les descontaron esas horas no laboradas, mientras que los ingresos obviamente bajaron, ya lo dijimos, hasta el 70%. ¿Y quién responde por estas pérdidas? Como que el país estuviera pues... con una economía pues impresionante, grande, que nos demos ese lujo de tener estas pérdidas, ¿no? Pero al gobierno esto definitivamente no le importa. Y también respecto a los detenidos, ¿no? Ayer nomás circulaba en redes sociales de unos chicos, unos muchachos que les sorprenden ahí fuera, digamos, incumpliendo el toque de queda. Y pues seguramente a la policía, Fuerzas Armadas, ya detenerles, porque era un grupo medio numeroso. Se les ocurrió hacerles que hagan lagartijas, ejercicios, patitos como castigo.
3: Burlándose, humillando a la
1: porque,
3: gente.
1: O sea, ya cayeron hasta en el ridículo esto, ¿no?
2: A mí me parece acá dos cosas sumamente importantes. Lo que mencionábamos primero, el tema del dinero, ni siquiera fueron $10,000.
3: No.
2: Fueron 9,500 algo, ¿no? Yo no sé si ustedes se acuerdan, pero hace un poquito de meses, tal vez ni un mes, encontraron $1,000,000.
3: Un poquito de mes.
0: Abajo.
2: Un millón de dólares. O sea, no fue así como una cosita de oro.
3: Y ahí el ministro dijo, puedes tener $1,000,000.
2: Ah, claro, ahí sí puedes tener, o sea, 9,000 lo sacan como si fuera una cosa gigantesca. Y cuando encontraron $1,000,000, ¿qué hicieron? El ministro no salió a defender justamente ese millón. Uno por ahí. Luego, o sea, a mí me parece que lo que han logrado es justamente que la delincuencia se burle del tema, ¿no? Ya lo veíamos un video que también lo hablaba ahí Jan Topic, donde mostraba justamente un concierto de una persona que supuestamente está ligada a uno de los grupos delincuenciales.
0: Los fatales.
2: Sí, y era un concierto de un supuesto artista que está ligado con ellos en pleno toque de queda, haciendo una transmisión en vivo.
0: Y burlándose del toque de queda.
2: Burlándose del toque de queda. O sea, ¿qué hemos sido? O sea, básicamente lo que hizo el gobierno es reafirmar que no tiene el control del territorio. Y que la gente, o sea, que uno la gente se molesta, porque la gente honesta teníamos que estar metidos en las casas, asustados. Yo recuerdo justo este fin de semana, ahí está, ¿no? Justo este fin de semana que yo regresaba, era una locura cómo iban los carros, porque todo el mundo estaba apurado para que no te agarre el toque de queda.
3: Y es que además de eso, gobiernan con el miedo de la gente.
2: Exacto, con la gente honesta. Mientras ahí está, vemos en el ahorita para quienes nos están escuchando en la radio, estamos pasando las imágenes donde Jan Topic justo anuncia esto, ¿no? Denuncia el concierto. De, ¿cómo se llama?
0: New Gerson,
2: que estaría vinculado con un GDO.
0: Me parece que en Cristo del Consuelo.
2: En Cristo del Consuelo, donde hizo una transmisión en vivo por TikTok Live y además se burlaba del gobierno y del toque de queda. Eso es lo que hemos ganado.
3: Y ahí habían policías, militares, puntos.
2: No. Pero si ni había, o sea, lo que nos contabas tú, Gaby, cuando regresabas del aeropuerto y no había los militares, no habían los policías. Entonces, ¿qué estaban haciendo? Y mientras tanto, la gente, o sea,
3: y en zonas calientes, además.
2: Digamos, cerremos en $10,000 lo que han recogido. Y pongamos en números cuánto gastaron. Ese 70% que se perdió en ventas, que se perdió en hoteles,
0: que
2: se perdió
0: en gastos.
2: Imagínate. O sea, es una grosería lo que hace el gobierno. Oye,
0: y ver en otro detalle más en lo político. ¿Cómo habrá estado de pírrico el tema? Que ni maquillaron.
3: No.
0: Ni maquillaron. Fue una cosa mediocre.
2: Mediocre.
0: Y así mismo inició, se desarrolló y así mismo terminó. No pudieron meterle su conocido maquillaje.
2: ¿Cómo? A, es que la, ¿cómo?
0: A tema político. Ya no había cómo.
2: Ya no había cómo. Además, con una, lo que a mí me parece interesante, lo que dice Topic, es la extensión del cierre, del toque, que es gigante. Realmente tenías la capacidad operativa para estar en las calles en la extensión que pusiste del toque de queda. No tienes. Lo único que le estás demostrando a los GDOs es que en realidad no estás organizado, que no planificas, que no tienes nada técnico. O sea, a mí me parece ya una grosería y yo no espero que el día de mañana salgan y digan que fue increíble, maravilloso y que luego va a haber un tercer toque de queda. Porque como son increíbles con sus operativos, son capaces. Porque el primero ya nos dio estos resultados.
0: Calla, hija, calla, ve. Ni digas, ve.
2: No les des ideas, no ve, les des por Dios. Ideas. Imagínate. O sea,
1: y bueno, para un gobierno mediocre, seguramente los resultados son wow.
2: No, ¿qué
1: los
2: será,
1: resultados
2: no?
1: De toque de queda. Es un éxito rotundo, es que seguramente.
0: En el cuadrito no hay nada.
2: O sea,
3: creo que piensan que la gente no lee. ¿Por qué ponen ese cuadro? No se tomaron la molestia de maquillar porque la gente no lee. Eso es lo que ellos creen.
2: Ellos lo que creen. Claro. O sea, los creen bobos. Siempre sí. Nos creen tontos, o sea. Imagínense lo que es, 3,000 municiones. ¿Qué? Ah, ojo, también dice que encontraron 3 pistas clandestinas.
3: Eso dice 3.
2: A ver, yo quiero entender. Porque
0: tranquilízate.
2: A ver, voy a respirar.
3: Te vas a hiperventilar.
2: Se me sube la presión. Yo que tengo la presión alta. A ver, solo quiero entender. Usted es gente linda, usted tal vez uno es medio menso, ¿no? ¿Para qué necesitas encerrar a 9 provincias para encontrar 3 pistas clandestinas? ¿Dónde estaban esas pistas clandestinas? O sea, que cuando la gente salía no se veía la pista. O sea,
3: cuando hace sobrevuelo.
2: O sea, que el hecho de que la gente salía y le tapaba la pista.
0: Te cuento algo más turro.
2: ¿Qué?
0: Ese resultado ya estaba en los primeros informes, en los primeros 3 días.
2: No puede ser.
3: O sea,
2: ser.
3: No encontraron otra pista más.
2: No puede ser.
1: O sea, no era más fácil encontrar con la luz del día las pistas.
2: Claro, pero.
3: Y además que la delincuencia, los robos comunes y todo esto se trasladó a la luz del día.
2: Totalmente.
3: Siempre estuvo en la luz del día.
2: A ver, por ejemplo, el tema de los sicariatos. ¿Cuándo hemos visto un sicariato al amanecer, pues?
3: Nadie.
2: Y resulta que, por Dios, ya. No, yo no sé. O sea, de verdad, el gobierno de la improvisación. Porque al final del día, ya más allá de la molestia, más allá de las pérdidas económicas, más allá de los resultados mediocres, ¿cuánto han gastado? ¿Cuánto han gastado en estos operativos?
3: Mira que aquí en Quito anunciaron un despliegue de creo más de 2,000
0: 4,000
3: efectivos policiales. Y lo que les comenté del aeropuerto esta mañana, le escuchaba a nuestra compañera Elena, que estaba en una emergencia con uno de sus pequeños y había salido en pleno horario del toque de queda al hospital. Uh-huh. Y ella también preocupada para poder llegar con la receta a conseguir el medicamento en alguna farmacia. Mientras se trasladaba del establecimiento de salud hasta a una farmacia, no vio ni un solo policía. Nunca le retuvieron.
2: Imagínate.
3: ¿Dónde estaban? ¿Dónde están los 4,000?
0: En toque de queda, pues.
2: En toque.
0: Oye, solo guardados también. Además, en el cuadro mete un montón de siglas. por eso tan
3: rojo. Ajá, sí,
0: ¿qué será?
3: En la primera línea.
0: Y el gráfico no te ayuda a entender de qué hablan.
3: No.
0: Entonces, de pronto ahí está lo bueno y no entendimos, ¿no?
3: Sí, ¿no?
1: Bueno, hasta ahí la primera parte de noticias, queridos amigos. Vamos con la chacota, Javi.
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0: Bueno, y la chacota de hoy titula así, queridos amigos, torturado en la cárcel del encuentro, pues, el alcalde de Guayaquil.
1: La imagen del alcalde de Guayaquil, Aquiles Álvarez, con un evidente deterioro físico y varios kilos menos de peso, se viralizó este día lunes en las redes sociales. A quienes siguen nuestra transmisión en YouTube, tenemos la imagen del alcalde Aquiles Álvarez, que evidentemente se le muestra...
2: Qué doloroso.
1: Deteriorado en su salud, delgadito.
3: Sí, no, de una evidente baja de peso, un problema metabólico, lógicamente generado por el encierro y el estrés, pues la imagen golpea muchísimo, ¿no? Porque hace cuántos, 3 meses era un hombre fuerte, es muy, muy vivaz, locuaz también, intrépido. Y ahora ver esta imagen, pues a cualquiera creo que le puede impactar. A través de un comunicado, la defensa de Álvarez complementó el sentido de la imagen que se expuso y alertó sobre este deterioro físico y del estado de salud del alcalde. Aquí está el comunicado. Vamos a leer con la Belencita este comunicado para que ustedes sepan qué es lo que han dicho. Da con la Gaby. El Estado ecuatoriano es responsable de la vida e integridad de Aquiles Álvarez. La privación de libertad sin sentencia ejecutoriada, el deterioro físico visible y las restricciones al ejercicio de la defensa configuran graves vulneraciones a derechos constitucionales y humanos. Aquiles Álvarez Enríquez permanece privado de libertad sin sentencia condenatoria ejecutoriada, bajo custodia del Estado ecuatoriano, en medio de un preocupante deterioro físico que hoy genera alarma jurídica y humanitaria. Las imágenes obtenidas desde el CPL Santa Elena evidencian una drástica pérdida de peso y un visible quebranto en su estado de salud, situación que compromete directamente la responsabilidad estatal sobre su vida e integridad.
1: La Constitución de la República del Ecuador garantiza a las personas privadas de libertad el derecho a la integridad física, atención médica adecuada y protección contra tratos crueles, inhumanos o degradantes. Sin embargo, mientras su condición empeora, las autoridades mantienen silencio sobre su estado médico y las condiciones reales de reclusión. La preocupación aumenta ante denuncias sobre un presunto brote de tuberculosis dentro del centro penitenciario. De confirmarse, el Estado tendría la obligación inmediata de garantizar atención médica especializada y transparentar las medidas adoptadas para evitar consecuencias irreversibles. Callar frente a una posible crisis sanitaria dentro de una cárcel no es una omisión menor, es una grave irresponsabilidad institucional.
3: A esto se suman las restricciones denunciadas por su equipo jurídico para mantener contacto efectivo con él y formalizar documentación necesaria para ejercer plenamente su defensa técnica. Limitar el acceso a sus abogados vulnera el artículo 76 numeral 7 de la Constitución y afecta de manera directa su derecho al debido proceso. La prisión preventiva no puede convertirse en una condena anticipada ni en un mecanismo que exponga a una persona al deterioro físico progresivo, más aún mientras no exista sentencia ejecutoriada en su contra. Hoy el país observa cómo una persona sin sentencia ejecutoriada pierde peso, salud, pierde condiciones dignas, bajo custodia estatal, mientras las instituciones guardan silencio. Cuando el Estado no protege la vida de quien mantiene bajo su responsabilidad, la vulneración deja de ser únicamente política, se convierte en constitucional, humana e internacional, agrega la defensa de Aquiles Álvarez.
2: Qué grave, realmente qué grave. Les cuento además que en una entrevista con el medio digital Ecuador en Directo, el abogado César Poveda dio más detalles y denunció que Aquiles Álvarez se encuentra secuestrado en una cárcel de máxima seguridad sin haber sido sentenciado. Escuchemos.
4: Calle, se encuentra secuestrado en la cárcel de máxima seguridad del Ecuador sin una sentencia. Aquí, lejos de cualquier lirismo jurídico, el señor alcalde es inocente porque no tiene ninguna sentencia condenatoria. De todos los procesos que él tiene abierto, en ninguno se ha pronunciado un juez diciendo de que él efectivamente es culpable. Ahora bien, dentro de esta cárcel de máxima seguridad, lo que nadie comenta es que ya existen dos muertos. Entre el 13 de abril y el 15 de mayo han muerto dos personas.
5: ¿Con tuberculosis?
4: Con tuberculosis. Y aquí nadie dice absolutamente nada. El señor alcalde ha perdido 50 libras en estos tres meses que lleva encerrado. Se están cumpliendo 1,000 días de gestión del alcalde de Guayaquil, encerrado en la cárcel de máxima seguridad, donde corre riesgo su vida. Entonces, seguramente, lo que se está buscando es que el señor alcalde sea muerto. Cuando pierda la vida el señor alcalde, seguramente ya será el escarnio suficiente con el cual el poder ya podrá estar tranquilo. Abogado. Porque aquí se han encerrado, mil disculpas, que solo déjeme terminar esta línea. Aquí se han encerrado a los dos hermanos del alcalde. Aquí se han encerrado a dos colaboradores cercanos de su círculo privado empresarial. Y aquí se está buscando también encerrar a la esposa y a la madre. Pero no conforme con eso, ahora, primero que no tiene el seguimiento médico que tiene que tener el alcalde, porque él tiene una condición especial en la que tiene que tener una dieta puntual dada por un nutricionista, ha perdido 50 libras 50. Y hay un brote de tuberculosis en el cual sencillamente se puede morir y lo que dirán es, bueno, se murió.
3: Tremendo.
0: Realmente es conmovedora esta entrevista, ¿no? Y es impresionante. 50 libras.
1: Es que además es grave porque él tiene un bypass gástrico. Entonces tiene que de por sí alimentarse con suplementos y alimentarse con proteína. Y lo que le puede pasar, además de la desnutrición que pueden tener los presos porque no son bien alimentados, él tiene un doble factor de riesgo por su condición en el tema del bypass gástrico.
3: Y es cardíaco también.
1: Claro, le puede dar hipertensión, le puede dar un paro, le puede dar un anemia, déficit proteico. Es algo de más o menos de como consecuencia de su tema. Claro,
0: exactamente, porque una persona desnutrida, pues obviamente que tiene sus defensas más bajas. El sistema inmunológico no responde adecuadamente. Y tomando en cuenta que ya han muerto dos personas privadas de la libertad con tuberculosis, esto es realmente sumamente grave.
2: Total, totalmente.
0: Bueno, y les cuento, amigos, que decenas de reacciones se generaron en torno a la situación del alcalde de Guayaquil en el centro penitenciario de máxima seguridad en la provincia de Santa Elena.
1: Tenemos en primer lugar la reacción de Gabriela Rivadeneira, presidenta del Movimiento Revolución Ciudadana, y ella cita a la CIDH, a la OEA, Amnistía, al Papa, a la ONU y otros medios de comunicación y dice: en Ecuador tenemos un gobierno criminal con letras mayúsculas, y comparte la noticia y el comunicado de la defensa del alcalde de Guayaquil y las imágenes difundidas del alcalde.
3: Y claro, también recuerdo la imagen de Jorge Glass, también surge en esta situación, que fue uno de los primeros ejemplos de esta terrible situación que están viviendo. Exacto. Acá una serie de presos políticos directamente. Y pues ahí también hubo estas imágenes y no pasó nada, y eso me preocupa bastante. Uh-huh. Por su parte, la prefecta de Pichincha, Paola Pavón, dijo lo siguiente en la red social X: con Aquiles Álvarez se repite la historia de Jorge Glass, mira,
1: justamente, como
3: viéndolo, ¿no? La denominada cárcel del encuentro es más un centro de tortura para los adversarios políticos que un centro de privación de la libertad. Pero más doloroso es ver la afectación a los derechos humanos del alcalde de Guayaquil. Este país está normalizando todo por efecto del miedo. La justicia no puede convertirse en castigo anticipado ni en espectáculo político. En democracia, incluso quienes enfrentan procesos judiciales deben recibir un trato digno, acceso a salud y garantías fundamentales, dice la prefecta de Pichincha.
2: Así es, también tenemos la reacción del expresidente Rafael Correa, quien en su Twitter colocó: ¿cómo un Estado civilizado puede tolerar esto? ¿Cómo el mundo puede permitir tantas atrocidades? Nos gobiernan delincuentes.
0: Bueno, y el asambleísta y director nacional del Movimiento Reto, Raúl Chávez, aseguró que las imágenes de Aquiles Álvarez reflejan una cruel tortura. Aquí tenemos la publicación en la red social X que dice lo siguiente: Aquiles está preso sin sentencia y sin que le prueben ningún delito en una cárcel de máxima seguridad. Estas fotos reflejan la cruel tortura a la que está siendo sometido. Esto no se trata de ideología, sino de humanidad. No podemos permitir que esto pase sin alzar nuestra voz y compromiso con la democracia y la verdadera justicia. El gobierno lo está persiguiendo y está llevando a cabo una estrategia de humillación, tortura y sometimiento. Cualquier situación que derive de lo que están haciendo con el alcalde de Guayaquil será entera responsabilidad de quien hoy nos gobierna, fue lo que dijo Raúl Chávez.
1: Por su parte, el asambleísta Ricardo Patiño aseguró que esta es una de las formas más crueles de tortura y lo dijo a través de su cuenta en la red social X. Lo que estamos viendo es una de las formas más crueles de tortura moderna. Encerrar a una persona sin sentencia firme, aislarla, exponerla públicamente y quebrarla física y emocionalmente hasta despojarla de su dignidad. Eso no es justicia. Es el uso del aparato del gobierno para castigar, humillar y destruir al adversario político. Hoy Aquiles Álvarez y Jorge Glass son sometidos a un trato que estremece a cualquier persona con un mínimo de humanidad. Detrás de esas imágenes hay dolor, angustia y familias enteras sufriendo mientras el gobierno convierte la persecución en espectáculo. Un país que normaliza la humillación y el sufrimiento de sus opositores deja de ser una democracia y empieza a parecerse peligrosamente a un régimen que utiliza el miedo como herramienta de control. Si algo les ocurre, la responsabilidad política, moral e histórica recaerá sobre quienes han decidido gobernar desde el odio y la venganza. Son palabras del asambleísta Ricardo Patiño.
3: Y estamos resumiendo las reacciones frente a las imágenes y al pedido de la defensa de Aquiles Álvarez. Ahora es el turno del asambleísta Gerardo Machado. Señaló que el poder utiliza la justicia para perseguir y lo hizo en un post. Cuando el poder se utiliza para perseguir, dice Gerardo Machado, intimidar y degradar a las personas, deja de existir justicia y nace la revancha política disfrazada de institucionalidad. Hoy vemos al alcalde de Guayaquil, Aquiles Álvarez, sometido a condiciones inhumanas y a un régimen de máxima seguridad, pese a no existir una sentencia ejecutoriada en su contra. Es el mismo patrón de persecución y odio que ya se aplicó contra Jorge Glass. Buscan quebrar, buscan castigar y convertir el dolor humano en un show mediático. Pero la historia siempre termina poniendo a cada uno en su lugar y jamás perdona a quienes creen que pueden sostener el poder sembrando miedo, odio y persecución, dice el asambleísta Machado.
2: Así es, también la asambleísta Nuria Butiña coincidió que el gobierno utiliza justamente a Aquiles Álvarez para un tema de persecución, ¿no? Dice, las imágenes hablan por sí solas. Cuando el poder usa la justicia para perseguir y amedrentar, el debido proceso deja de existir. Con el alcalde Aquiles Álvarez se ha cruzado la frontera entre la investigación penal y el irrespeto absoluto a las garantías constitucionales para imponer un solo mensaje, el temor. No hay transparencia, ni respeto al derecho a la defensa, ni siquiera permiten que su abogado se comunique con su defendido. Esto no es justicia, es abuso de poder. Hashtag justicia secuestrada.
0: Bueno, y finalmente tenemos en lo que tiene que ver a reacciones desde la Asamblea, lo que dijo Viviana Veloz. Señaló lo siguiente: usar el poder para humillar y perseguir no es justicia, es venganza institucionalizada. Así mantienen hoy al alcalde de Guayaquil en condiciones indignas y bajo un régimen de máxima seguridad sin tener una sentencia ejecutoriada. Es la misma lógica de odio y enseñamiento que han aplicado contra Jorge Glass. Castigan, destruyen y convierten el sufrimiento humano en espectáculo público. Pero ningún abuso es eterno. La historia siempre juzgará sin clemencia a quienes creen que pueden sostenerse en el poder desde el miedo, el odio y la persecución. Esto fue lo que dijo Viviana Veloz, asambleísta de la Revolución Ciudadana.
1: Y les cuento, amigos y amigas, que en Guayaquil también hubo reacciones. La concejal Blanca López dijo lo siguiente: lo que ocurre con Jorge Glass y Aquiles Álvarez es inhumano. Jorge con múltiples enfermedades y Aquiles sin acceso a su defensa, la prisión preventiva no puede convertirse en una medida de castigo político. No se trata de afinidades. El Estado debe garantizar condiciones dignas, no usar las cárceles como espacios de tortura. Tanto abuso no puede ser tolerado. Ya basta, son las palabras de la concejala Blanca López de Guayaquil.
3: Y también tenemos la opinión del ex candidato presidencial del Partido Socialista, Pedro Granja, que dijo lo siguiente: en estas condiciones tienen al alcalde de Guayaquil, enfermo, desnutrido, deshidratado, rapado, en un hueco oscuro sin acceso siquiera a un libro. No tiene sentencia en su contra. No existía ningún peligro de fuga. Callar frente a esto es sencillamente criminal y cobarde, dice Pedro Granja.
2: Así es, y también tenemos reacciones de gente que ha sido sumamente contraria tanto al movimiento Revolución Ciudadana como tal vez a la misma ideología de Aquiles Álvarez. Sin embargo, también se pronuncian y dicen lo siguiente: la articulista Gabriela Pachana opinó que lo sucedido con Aquiles Álvarez pasa solo en gobiernos totalitarios. Esto solo pasa en regímenes totalitarios. Álvarez no ha sido sentenciado, lo encerraron dizque para proteger su seguridad y están sometiéndolo a tratos inhumanos. Lo más grave, le impiden visitas presenciales. Eso es una violación a su derecho a la defensa. Hashtag, un hashtag ahí.
0: Bueno, y recordemos que Aquiles Álvarez fue detenido el 10 de febrero por el denominado caso Goleada, que investiga un presunto lavado de activos en la comercialización de combustibles.
1: Es decir, se encuentra detenido en la cárcel del Encuentro en ya 98 días en medio de incomunicación y malos tratos.
3: Recordemos que pocos días antes de su detención, el alcalde de Guayaquil anunció en un video que acudiría a las embajadas para denunciar casos de narcotráfico vinculados al gobierno de Daniel Noboa. Aquí está.
5: A mi retorno a Guayaquil, visitaré las principales embajadas para exponerles con documentos la verdad sobre el narcotráfico y los puertos, sobre el crimen organizado y el poder judicial, sobre la mafia y el poder político en el Ecuador. No, señor Noboa. Aquí nadie se va a poner de rodillas ante usted.
2: Bueno, estábamos justo revisando si había más reacciones. La verdad es que a mí me parece, ya no solo se puede decir que doloroso, grotesco, hemos utilizado tantas palabras para denunciar el caso de Aquiles Álvarez, pero insistimos que esta también es una parte de decirle a la ciudadanía, porque hoy es Aquiles Álvarez, quítenle el nombre, mañana es cualquiera de nosotros. Pero cualquiera de nosotros. O sea, eso también es algo que uno no debe pensar solo, bueno, no me está pasando a mí. Bueno, tal vez ni siquiera yo era partidario, no era. No, no. Esto se trata de que están limitándose, extralimitándose, rompiendo cualquier tema de derechos, derechos civiles. No puede ser que la sociedad simplemente acepte esto como, bueno, qué pena, de gana habló, para qué se... No, o sea, porque es un momento también donde no se debe dejar de hablar de Aquiles Álvarez y tampoco de Jorge Glass.
1: Y además ya basta también, porque el gobierno tiene que explicarle al país por qué está detenido el alcalde de Guayaquil. Uh-huh. No tiene sentencia, se le está investigando, que se lo investigue en libertad, porque tienen que explicarle al país por qué sigue retenido, por qué... Nadie dice nada. ¿Dónde está la justicia? ¿No que son poderes independientes? ¿Dónde está?
3: Yo digo, y bueno, lo que hemos visto que conmueve tanto a la gente que lo ve, que siente esto, porque creo que hay que tener un poquito de sensibilidad frente a estos hechos, me parece. No sé a quién del gobierno va dirigido el mensaje. Nosotros estamos dando un mensaje con reacciones políticas, con sentido humano, con sentido de derechos humanos. Y yo no sé quién del gobierno, ¿a quién ustedes le dirían del gobierno, mire, ve este reportaje que está aquí, mire este programa, mire estas imágenes, ¿qué le parece? ¿A quién le podemos acudir el gobierno con un gramo de sensibilidad, con un poquito de espíritu,
2: de sensatez,
3: y pedirle que haga algo frente a esta situación? Yo no sabría qué contestar.
1: Es que bueno, mira, esto no es cuestión de afectos ni desafectos con el alcalde. La imagen difundida en redes sociales parece un pantallazo de su esposa, porque se ve el reflejo.
2: Sí, se ve el reflejo como
1: de
2: una
1: Fiorella.
2: Foto
1: y qué doloroso, qué triste. Claro.
0: Sí, y la responsabilidad directa, hay que decirlo, es del gobierno del presidente Daniel Noboa. Uh-huh. Porque no es que la justicia haya pedido que le envíen a la cárcel del Encuentro. Esto fue dispuesto por el SNAI, que es una entidad del Ejecutivo. Y esto está siendo manejado políticamente, porque si nos ponemos a comparar con cualquier persona que está detenida, tiene derecho a tener contacto con sus abogados, tiene derecho a visitas de sus familiares, tengo entendido que el sábado o domingo son las visitas a las demás personas privadas de libertad en cualquier centro penitenciario del país, les visitan pues sus familiares, les llevan comidita, etcétera, ¿no? y también hay ese contacto permanente con los abogados, pero en este caso él permanece aislado, recluido en un sitio, que en una celda que ni siquiera da la luz. Entonces a eso se debe justamente este deterioro. Entonces, ¿cómo así el SNAI dispone que Aquiles Álvarez sea tratado de esta manera cuando, ya se lo ha dicho, no tiene ni siquiera una sentencia, ¿no? Y también recordemos el famoso caso del ex asambleísta expulsado de la Revolución Ciudadana, Santiago Díaz, sentenciado ya por violación, ¿no?, en primera instancia, y él sigue en la cárcel 4 con todas las comodidades, con todos los lujos, ¿no? Entonces esto definitivamente demuestra que hay un manejo político. Y un dato que se me escapaba también, para notificarle del inicio del proceso de remoción, que eso le interesa al gobierno y otros sectores políticos, ahí sí les permitieron ingresar a la cárcel del encuentro para que le entreguen en las manos a, claro, Aquiles Álvarez. Entonces, son cosas totalmente absurdas, inconcebibles.
2: Y esto es tortura, como bien lo hemos dicho, porque justamente el hecho de que no le permitan que se acerquen los familiares, que no se acerque nadie, es una manera de romperte psicológicamente, de destruirte emocionalmente. Y lo que hemos visto es que eso es lo que quieren. Y yo siento que el gobierno, el SNAI, quienes están detrás, de que esto es un tema político, lo que están buscando es que Aquiles, al final del día, ceda, hable, se tuerza, torcerle el brazo, torcerle el espíritu, porque eso es lo que han intentado. Porque justamente ahora vemos que tratan de involucrarle a su esposa, a su madre. Me parece que están llegando a unos niveles donde quieren ponerle contra las cuerdas emocionalmente, espiritualmente, para que en algún momento dé su brazo a torcer. Lo mismo que hicieron con Jorge Glass. Pero han pasado años, por ejemplo, en el caso de Jorge Glass, ha pasado años y él se ha mantenido ahí, se ha mantenido firme, diciendo la verdad. Y lo único que hemos visto es que lo que siguen haciendo es, si ya no puedo romperte el espíritu, entonces te voy a romper mediáticamente afuera, para que cuando salgas igual estés destruido. Yo no sé si en el caso de Aquiles Álvarez lo están logrando, o al contrario, como hemos visto, reacciones de gente sumamente opositora están creando el efecto contrario, porque ya llega un punto donde uno se pregunta, bueno, ¿hasta cuándo? O sea, ¿hasta cuándo sus jugarretas políticas van a extralimitar la vida de una persona? Y mientras ustedes están jugando a hacerse los malos políticamente, la gente en la calle también se está muriendo. Porque tal vez, y eso es, el retrato de Aquiles Álvarez es justamente el retrato del país. Un país con hambre, un país que cada vez se queda más delgado porque no tiene que comer, más enfermo porque nadie le atiende. Tal vez, y justamente, el rostro de Aquiles Álvarez es el rostro del Ecuador. Un país desprotegido, un país sin derechos, un país que cada vez está con mayor inseguridad. Ese Aquiles Álvarez que está ahí en esa foto, todo delgado, todo demacrado, representa justamente todo lo que ha hecho ese gobierno, no con él, sino con todos nosotros. Porque tal vez no estemos presos, pero estamos en un país que cada día te hace sentir que puedes perder la vida.
3: Mira que en la historia política del país, y sobre todo a partir del retorno a la democracia, el odio apareció en la política con presidentes de derecha como León Febres Cordero, que metió frases como que estar como perro con hambre, tienes que seguir aquí como perro con hambre, o el de los enemigos políticos, que persiguió a sus enemigos políticos hasta las últimas consecuencias, que no los dejó, incluso Gustavo Noboa, y tuvo un largo conflicto con él que duró hasta el 2000 y más. Entonces el odio apareció con fuerza en esta nueva versión de la política con León Febres Cordero. Con Daniel Noboa, a mi criterio, aparece la crueldad como herramienta política.
2: Total.
3: ¿Ya? Él ya por sí me parece que es un hombre cruel, lo está mencionando también aquí en los comentarios, y eleva esa condición a la crueldad como una herramienta política, lo cual va muy de la mano con esta necropolítica que estamos viviendo ahora, esta necrodemocracia, necroliberalismo y demás, que es una nueva categoría en la que lamentablemente estamos sumidos con presidentes como Trump y como Noboa. Entonces, históricamente es irnos más abajo realmente en la situación esta, porque los condicionantes internos de una persona, éticos, morales, que en este caso la ausencia de estos condicionamientos, uh-huh, es lo que nos lleva a esta situación. Digo yo, ¿qué pensará Daniel Noboa viendo estas imágenes? ¿Se reirá?
2: Sí, ¿la gozará? ¿La disfruta?
3: ¿Creerá que es un engaño? ¿Creerá que es falso? ¿Que está muy bien? Ah, él quería bajar de peso, pues le estamos ayudando.
2: Probablemente.
3: Quizás recurra a esa crueldad, a ese cinismo del que, claro, una persona sin sentimientos puede recurrir frente a estas circunstancias. Pero hay un país detrás que en cambio siente esta repulsión y siente ganas de estirar sus brazos y de ayudar a la gente que está en esta situación, en la cárcel del encuentro, sobre todo a estas dos personas, a Jorge Glass, a Aquiles Álvarez, y darles un momento en sus oraciones, darles un momento en sus abrazos, en sus pensamientos. Seguro varios de aquí, no sé si todos, pero pensamos en Jorge Glass,

0: Álvarez, te abre el abanico de posibilidades de saber cuántas personas más están presas sin sentencia y que están pagando el encierro injustamente. Uh-huh. ¿Cuántas? ¿Cuál es el porcentaje de esas personas en las cárceles del Ecuador?
1: Por supuesto, y no se trata de que sea Aquiles Álvarez o Jorge Blas, uh-huh, estamos hablando de seres humanos, ¿no?
0: Total.
1: Puede ser cualquier persona que esté en estas condiciones y es totalmente repudiable, no se puede tolerar esto. Y de fondo, con todo lo que ha pasado, es un hecho evidentemente político, porque coincidentemente Aquiles Álvarez pertenece a la tienda política de oposición al gobierno, ¿no? Y el propio presidente de la República ya está haciendo cálculos electorales, ya ha promocionado una posible precandidatura de su madre justamente para la alcaldía de Guayaquil, ¿no? ¿Y a qué costo? Violando los derechos humanos de un ser humano, de una persona, ¿no?
0: Y además una alcaldía secuestrada.
2: Sí.
3: Dejó a Guayaquil sin autoridades seccionales.
2: Ajá. Totalmente.
0: Y decisión, ¿no?, del pueblo guayaquileño.
3: Y entonces todos hablan de Bolivia, que en Bolivia hay una reacción social. Decían de los ecuatorianos una época que son los bolivianos con Valium. Parece que volvimos a esa época, porque aquí puede pasar más, que ya no hay reacción. Y lo digo, sí, con despecho, pero también con mucha preocupación, porque de pronto también nosotros somos afectados de este extraño virus, de la no reacción, le podríamos, uh-huh, poner un nombre así. Y les digo que esperamos no fingir en nuestros sentimientos, no fingir en lo que sentimos, en nuestras solidaridades, en nuestras empatías, en como dicen las mujeres, también en sus sororidades, que son tan importantes. Uh-huh. No fingir en esto, y por lo menos tratar de adentrarnos en este grave problema, que es el exceso de crueldad o la presencia de la crueldad como herramienta política en el Ecuador.
2: Sí, como lo mencionabas, o sea, primero también recordamos las palabras del presidente Noboa, ¿no? Cuando se refería a Aquiles Álvarez, además de decirle criminal, aun cuando la persona no tiene sentencia. Recordemos que él decía, bueno, un burro que se cree unicornio, que ya tengo un burrito que le puse nombre Aquiles. Es un sentido de burla, ¿no? Un sentido de burla a la oposición, que también muestra, además de una persona cruel, una persona que un poco no tiene idea de que esto en algún momento también a él se le va a acabar el poder. Recordemos que yo les pregunto una cosa: ¿qué va a pasar el día de mañana cuando esto pase y existe una denuncia en instancias internacionales y seguramente gane? ¿Quién va a pagar eso? Si hay una indemnización, por ejemplo. No lo va a pagar Daniel Noboa. No va a sacar de su bolsillo y va a decir, a ver, cierto, que yo le tuve ahí, a ver cuánto cuesta, tenga. No.
0: Que además una justa demanda.
2: Exacto, pero al final del día, ¿quién va a pagar?
0: Nosotros, los ecuatorianos.
2: Nosotros, entonces, y yo vuelvo y repito, porque siento que es sumamente importante ver en Aquiles el reflejo de lo que está pasando en el país. Hace ratito les mostrábamos lo que pasaba con los pacientes renales, que es básicamente eso, la desatención, la falta de salud. O sea, aquí en este país pasan un millón de cosas que se ven retratadas en la crueldad con la oposición, pero no es solo con la oposición. La crueldad es con su pueblo. La crueldad es con los ciudadanos ecuatorianos. ¿Cómo no vas a decir que eres cruel cuando pacientes renales te tienen que hablar en inglés y aún así no hay contestación?
0: Y si les contestas, les vas a decir, sí hay medicamentos.
2: Ajá.
0: Encima, porque te mienten
2: le
0: en
2: mientes.
0: La cara.
2: O sea, ¿cómo vas a decirle a tu pueblo, sí, estamos mal económicamente, pero enciérrales 15 días... ¿Y los resultados son qué?
0: Maravillosos.
2: Nada. Entonces, ¿cómo? Eres cruel en todos los sentidos de tu vida. Y ojo, no son con sus opositores, es en la manera que gobierna, y gobierna para todos nosotros.
0: Y es la manera en que vive, seguramente. Porque esa es su crianza.
2: Seguramente.
3: Uh-huh. De la crueldad del siguiente grado ya vendría a ser el sadismo, ¿no?
2: Ay, no digas, Chanito, más de la crueldad de lo que estamos viviendo, yo no sé, o sea, a qué punto...
3: Hay varios grados más, hay aspectos tiránicos también ya en esto que estamos viendo, y el sadismo, que es el gozo, el disfrute de este tipo de dolor, pero ya son condiciones de las que se ha hablado en la literatura, en la psicología, pero... Uh-huh. Que no vienen al caso, yo espero que no, porque yo no creo que la gente lo haya apoyado a él por su crueldad.
2: Que eso también sería súper grave, ¿no?
3: Bueno,
2: que,
3: por sería ejemplo, la cabose,
2: sumamente, ¿no? Porque yo puedo entender mucha gente, de hecho, que he conversado y que me ha dicho, yo me arrepiento. O yo justo el fin de semana estuve con gente, me decía, yo me arrepiento por haber votado por él, porque yo sí tenía una esperanza de que, como era un muchacho joven, que tal vez venía con nuevas ideas, ok. Yo, en esa gente que me dice, yo me arrepiento, yo todavía veo una luz de esperanza. Porque en realidad, o sea, es un

0: sentir de yo no quería esto. O sea, yo no es que quería que el país esté mal, yo no quería que hagan toques de queda sin cosas que funcionen o que le metan. No, yo no quería esto. Y ahí me da una esperanza. Pero cuando veo gente que apoya este tipo de crueldad, es abominable. Ahí es uno debe
1: fijarse bien. Pragmatismo, ¿no? Yo les he escuchado hablar de pragmatismo. Un poco de pragmatismo no le hace mal al país, dijeron. Ahí está tu poco de pragmatismo.
0: Dios, claro.
2: Y ahí está el mal que tiene el país.
3: Bueno, cerramos entonces la chaqueta y vamos con nuestra última ronda de noticias, Javi.
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3: Bueno, les vamos a contar de algo que les habíamos anticipado en uno de nuestros titulares, ¿no? Porque resulta que el subsidio al diésel generó pérdidas para el Estado, así como lo escuchan. Y esto, según un informe del Banco Central, Ecuador registró pérdidas por 221 millones de dólares en la venta de combustibles en marzo de 2026.
1: Encima, ve.
0: Dios santo.
1: Ay, ay, ay. La situación se atribuiría al conflicto en Medio Oriente y a la poca capacidad que tiene el país para producir derivados de petróleo.
2: En septiembre de 2025, el gobierno de Daniel Noboa resolvió eliminar el subsidio al diésel y anunció además la entrega de compensaciones económicas al sector del transporte público durante 8 meses, y para este último destinó 177.5 millones de dólares.
0: Así es, la decisión del régimen habría permitido generar utilidades por 54 millones entre octubre de 2025 y febrero de 2026. Sin embargo, estas situación duró poco tiempo, ya que para marzo de este año el Banco Central reportó cifras en rojo, que incluso borraron las supuestas ganancias acumuladas en 5 meses.
3: Toma. Y según la entidad, Ecuador importó 776.833 millones en derivados de petróleo y pues los comercializó en 555 millones debido al sistema de bandas que impide liberar totalmente los precios de las gasolinas.
1: Y ahí está la diferencia de esos 177 millones en contra del Estado, porque importó más de lo que comercializó. Uh-huh. Las pérdidas superiores a 221 millones en un solo mes no incluye abril ni mayo, solamente marzo, periodo en los que el precio de los combustibles continuaron al alza. Esta noticia le ha dado un despliegue, Coavisa.
0: Así es.
1: Por el tema de la cantidad, las cifras de 221 millones, de que este desbalance no ha generado, porque es tremendo, que una cosa que aparentemente pintaba bien, que el subsidio al diésel iba a generar por fin utilidad para el Estado en la comercialización, porque ya no había el subsidio, para marzo, con estos factores exógenos, se cae totalmente y salimos en contra en 221 millones, además con los subsidios. ¿Qué tal te queda el ojo ahí?
2: Qué caro le salió al gobierno eliminar el subsidio.
3: Y eso que acá no está contabilizado también las pérdidas de la escasez de combustibles, claro, que esto fue reciente ya en este mes de mayo, ¿no? Entonces, las pérdidas deben ser mucho más.
1: Claro, multiplicados por los 2 meses restantes, ¿no? Abril y mayo, por decir, de 600 millones. Ahí sí ya ve, o sea, un manejo discrecional.
0: O sea, mi pregunta es acá, ¿y quién responde? O sea, porque, no sé, ustedes. Pero si tú vas a una empresa, ¿no es cierto? A una empresa, ya porque como todo les gusta privado, bueno, vas a una empresa y te escogen de gerente. Entonces tú tomas una decisión que al principio parece buena, pero luego se cae. Bueno, el gerente tiene la responsabilidad, pues. O sea, mínimo te dicen, bueno, señora, a ver, responda, pues, ¿cómo me hace tomar esta decisión? Y resulta que en este mes, todo lo que supuestamente había, o sea, no queda en nada y yo quedo en contra. ¿Ustedes creen que cualquier empresa privada alguien seguiría en su cargo si le perjudicara así a la empresa?
2: Pero si es que el dueño de la empresa es el que toma la decisión, que claro, es lo que está pasando en este país. La persona que se cree dueña del país toma estas decisiones.
0: De tu hacienda.
2: ¿Quién la reclama? ¿Quién le dice algo?
1: Y aquí hay otro elemento. Agárrale pues al gerente de este país, que claro, sería el presidente. Hazle sentar frente a la mesa y que responda frente a esta situación, ¿no?
2: Además,
1: no,
2: que ya se han acostumbrado a culparle a todo el mundo, a lavarse las manos y no asumir las responsabilidades. Desde el día uno, este gobierno no ha asumido absolutamente nada.
3: Sí, y mientras tanto seguimos hundiéndonos, ¿no? Porque como tú señalas, Belén, pues obvio que en cualquier empresa, si es que no hay resultados, ruedan las cabezas de los gerentes, de los presidentes.
0: De los directivos,
3: y esto ocurre también en el fútbol, pues si un director técnico no da buenos resultados, chao. En cambio acá no pasa absolutamente nada. Todos los ministros que han sido responsables de que no haya medicamentos, que no de la crisis energética, responsable de que no haya gasolina, no pasa absolutamente nada. Y en algunos casos mejor hasta les premian.
0: Eso te iba a decir, sí pasa. Te pasan de ministro, te mandan a director del COE Nacional.
5: Claro. O embajador.
0: Te dicen, no diste la talla de ministra de salud, no importa, quédate nomás como vicepresidenta, no pasa nada, hazte la loca y sigue con la desnutrición infantil, no hay como.
2: Claro, aquí es prueba y error. Claro. Prueba y error, continuamos, no te preocupes, tranquilo, sigue en otro lado. Aquí no eres bueno, pero en la otra vamos a ver cómo te va. Uh-huh. Y así premian la mediocridad.
1: Y además que también hay un premio de la mediocridad, ser sincero, pero también es que no los pueden desligar por lo que saben, y entonces no pueden dejarlos afuera, como esquirlas de una situación que de pronto les sale en contra.
2: Y además que ni siquiera disimulan, ellos mismos dicen, me voy a quedar aquí 5 años, 6 años, 7 años, así no fue que dijo el ministro.
1: Claro, 7 dijo.
3: Le van a reelegir a mi jefecito, así que yo voy a estar 7 años.
2: Él no me va a votar, bueno, algo le debe saber para que esté tan seguro de que no le van a votar.
0: Con esos resultados, solo para que vayan viendo igual ustedes, ¿no? Porque esto es importante ponerlo en la cotidianidad. Bueno, usted, el otro día, porque justo iba en un Uber y un señor me decía, es que esto ha pasado siempre, en todos los gobiernos así mismo es. Digo, vea, señor, discúlpeme. O sea, yo no sé en qué momento de la vida les llega, ¿no? Que se acostumbran a esto. Bueno, ya así, digamos que así hubiese. ¿Por qué? O sea, ¿por qué tiene que acostumbrarse como así fue? Entonces tiene que ser y así será eternamente. O sea, por Dios, sacúdanse. O sea, no, uno no puede ser migajero toda la vida, ¿me entienden? O sea, uno tiene que sacudirse y decir, bueno, si así fue en algún momento de la historia, ¿y en qué momento de la historia fue? También cuando uno les pregunta, ¿y en qué momento? O sea, ¿en cuáles? En sus últimos 8 años. Así ha sido, en sus últimos 8 años. Ya, pues entonces despierten. No se merece, pues, el país vivir esto.
2: Y bueno, si antes estuvo mal, ahora también está mal.
1: Y te das cuenta que los últimos 8 años de la historia, entre 2017 y 2023, como que no ha pasado nada, no aparecen ni Moreno, ni Lazo menos, ¿no? No es responsable de nada.
2: El anterior gobierno, hace 10 años atrás.
0: Ahí hay una como un agujero negro, parece, ¿no?
2: Y ojo, el triángulo de las Bermudas.
0: Y a mí me parece, o sea, también cuando hablan, por ejemplo, del gobierno de Rafael Correa, yo digo que ya antes del gobierno de Rafael Correa, ¿cómo era el país?
2: Suiza.
0: Pues, que éramos Disney. Éramos Disney y no sabíamos, pues, o sea, por Dios, o sea, ¿hasta cuándo también?
3: Bueno, ya para ir cerrando, vamos con una última información. Vamos
1: las 6.
3: Las 6. No sé si tienen la grabación de las 6. Después de
2: las 6.
3: Vamos, bueno, les cuento, amigos, que el grupo de Puebla, que es la organización que agrupa a líderes progresistas de Latinoamérica y Europa, anunció formalmente la incorporación de Paola Pavón, actual prefecta de Pichincha, a su red de liderazgos políticos.
1: Pavón, prefecta de Pichincha, es abogada y magíster en políticas públicas, cuenta con una extensa carrera que inició en el activismo estudiantil y en el trabajo comunitario. Antes de ser la primera mujer en presidir el Congope, se desempeñó como asambleísta nacional durante 2 periodos consecutivos, donde coordinó el Grupo Parlamentario por los Derechos de las Mujeres.
0: El Grupo de Puebla destacó su perfil como una política feminista, progresista e internacionalista que ha mantenido sus convicciones a pesar de enfrentar procesos judiciales, como su detención de 71 días en 2019 tras las protestas de octubre de ese año.
3: El Grupo de Puebla se define como un foro para promover el debate progresista y la integración regional. Entre sus fundadores figuran personalidades de la talla de Lula da Silva de Brasil, Pepe Mujica, Uruguay y Luis Arce, Bolivia, bajo la coordinación de figuras como el expresidente colombiano Ernesto Samper.
2: Desde su fundación en 2019, la organización ha centrado sus esfuerzos en la defensa de la democracia y la lucha contra el lawfare, o uso de la justicia como arma política. Cuentan con organismos especializados como el Consejo Latinoamericano de Justicia y Democracia para estudiar estos casos en la región.
1: Bueno, esta noticia la incluimos porque el Grupo de Puebla definitivamente se va a fortalecer con la presencia de Paola Pavón, de un grupo que de por sí ya ha sentado historia, ha sido histórica, su participación como elemento de pensamiento, como un pilar frente a todo lo que está pasando en América Latina tan derechizada, y le jode la vida el Grupo de Puebla, les jode la vida porque ha creado realmente historia, ha sembrado ideología, ha sembrado políticas públicas y pensamiento a lo largo del tiempo. Y con la presencia, pues, de Paola Pavón, que además es de ser la prefecta, es una persona que evidentemente tiene muy claro el trabajo ideológico y el trabajo con la gente, creo que son sus dos fuertes, ¿no?
0: Oiga, pero se va a desmayar, pues, el chiquitín. ¿No ven que él ama a Lula? Y ahora Lula no le regresa ni a ver y le pone a la prefecta.
1: Ah, bueno,
0: ¿no?
1: Buena observación, claro. Claro,
0: es
1: claro.
0: Que él
2: es admirador.
0: Según Daniel Noboa, es admirador fehaciente de Lula. Entonces ahora se
1: qué
0: va.
1: Estupidez, ¿no?
0: Se va a volver loco,
1: qué estupidez,
0: así como.
1: ¿Por qué admira a Lula?
0: No sé.
1: ¿Qué quiere?
0: Pues,
1: estupidez que.
0: No, yo no sé. A mí, igual, bueno, por ejemplo, me parece correcto sobre lo que están haciendo estas investigaciones sobre el tema del lawfare. Yo quiero contarles que justo mi tesis para la licenciatura se trataba del caso Rebelión y cómo el lawfare, o sea, funciona a través de lo mediático y lo judicial. No puede existir un caso de lawfare si no está de la mano de los medios de comunicación. Muy interesante, una problemática que sin duda nos afecta a toda la región.
1: Gracias entonces a Mauro Aguirre, a ti Belencita, a ti Adrián, a ti Gaby, a ti los compañeros, a Miruz, a Mauro Aguirre, a Christopher Díaz, ha estado muy, muy activo Mauro Aguirre, gracias a sus comentarios, Pepe Fiels, Alex O, Leonardo Reynoso, Rudy Rodríguez, Washington Calderón, Rudy Rodríguez, Pepe Fiels, bueno, y a toda la gente que está como María Eugenia Torres, gracias por estar con este programa, ahora es momento de ustedes, difúndalo, like. Comenten, denle like, háganse sentir y que lleguemos a más gente, que sí le hemos gastado media neurona a este programa, así que por favor, sí. Ayúdenos a que llegue más gente.
3: Muchas gracias amigos, mañana a 5 de la tarde una nueva cita.
0: Así es, chao. Nos vemos chao. Mañana. Chao, chao.
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1: Hola, ¿qué tal? Buenas tardes con todos y con todas. Bienvenidos nuevamente a Frente Radioso, un espacio comprometido con debatir y agitar la política. Soy Isabel Díaz y hoy los acompañaré en la conducción del programa. Esta tarde queremos conversar a propósito de la indignación que ha generado el título Express de Lavinia Balbonesi sobre la crisis de la Universidad Ecuatoriana, pero desde una mirada amplia que nos permita primero situar un diagnóstico de la crisis del sistema de educación superior en el país, preguntarnos qué ocurre con las universidades ante la captura oligárquica del Estado, qué rol juega o debe jugar la academia en el debate público ante el avance del neoliberalismo, la oligarquía, el fascismo incluso, ¿no?, a nivel nacional, pero también en términos regionales, globales, y quizás cerrar con una reflexión un poco más amplia sobre lo que debería o podría ser la universidad como un actor político activo, vivo, que quizás funja como último cinturón de contención social frente a la violencia que se vive en el país. Para dialogar al respecto están ya con nosotros Daniel Bisuete, antiguo conductor de este programa y también investigador y docente universitario, y se suma también a la discusión y por primera vez al programa, me parece, Quintia Moreno, ella es socióloga. Antes de darle la palabra a nuestros invitados, aprovecho para mandar también un abrazo a todo el equipo editorial y de producción del programa, y a Esteban Bustamante, que nos acompaña en los controles desde la radio. Aquí arrancamos Frente a Radios.
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1: Bien, Daniel, Quinta, qué bueno que puedan acompañarnos esta tarde acá. Bienvenidos nuevamente a Frente Radiosa. Como decía ya en la introducción, quisiéramos arrancar pidiéndoles un diagnóstico general sobre la crisis del sistema de educación superior en el país. Quizás, sobre todo, situando de dónde venimos, pensando en este contraste con lo que fue, creo yo, el gobierno de la Revolución Ciudadana, que se caracterizó por un rol protagónico de la universidad dentro de su plan de desarrollo, versus lo que ha supuesto para el país, para el sistema de educación superior, la captura oligárquica del Estado y esta transición hacia un neoliberalismo autoritario. En fin, primero pedirles una lectura amplia al respecto. Daniel, bienvenido, arrancamos contigo.
2: Hola Isabel, buenas noches. Hola Quintia, ¿cómo estás? Compartimos espacio con Quintia hace algunos años hablando de un tema parecido en este programa, qué bueno.
1: Qué buena memoria la tuya, qué bueno tenerte acá.
2: Bueno, qué bueno volver a vernos. Bueno, yo creo que la Universidad Ecuatoriana está expresando una crisis, y estoy muy de acuerdo con el título del programa, una crisis silenciosa, ¿no?, que se está cocinando hace algún tiempo. Y una crisis, digamos, orientada hacia la por la desregulación, pero también por la captura, digamos, del aparato universitario, o más bien, si se quiere, de lo que producen las universidades como institución hacia para el conjunto de la sociedad, ¿no? Yo creo que esto es una hipótesis con la que yo trabajé algunos años. En el proyecto, digamos, de sociedad futura, en términos un poco más de largo plazo, había una idea de que la universidad iba a sustituir, digamos, a frentes o tareas que había asumido el Estado después del proceso de retorno al Estado que comienza en 2005. Esa es una hipótesis porque obviamente no lo sabemos, no pasó, pero digamos varias cuestiones planteadas, por ejemplo, en la Constitución, el diseño mismo del sistema de educación superior hacían pensar eso. Luego, digamos, hay varias lecturas que podríamos entrar hacia si finalmente lo que estaba establecido como proyecto constitucional luego se fue desarrollando durante el gobierno de la Revolución Ciudadana o no. Pero, digamos, me parece que sí hay una mirada bastante más nítida sobre un cambio de trayectoria, digamos. Si es que de algún modo había un sentido público de la educación y un conjunto de instrumentos que orientaban un cierto sentido público, por la calidad, etcétera, uh-huh, etcétera, con también otros instrumentos que muy probablemente eran percibidos como atentatorios de ese sentido público, como por ejemplo el examen de admisión. Sí vemos un desorden ahora, ¿no? Yo creo que este desorden, esta captura viene de la mano de la reforma del 2018, donde a pesar de que hubo varios aportes interesantes, hubo sobre todo un soltar ciertas amarras para que el conjunto del sistema sea visto como público más allá de la propiedad, digamos, de las universidades, ¿no? Eso por un lado. Y por otro lado, me parece que además el proceso de violencia, de austeridad y de crisis también económica que vive el país, un poco como que pierde de vista, digamos, la sociedad, la universidad. Yo soy enemigo de usar la categoría la academia, y sobre todo esta pregunta, que no es una pregunta por la sociedad universitaria o por las comunidades universitarias, sino una pregunta por los expertos y los políticos universitarios, que es ¿y dónde está la academia? Bueno, uh-huh. La academia es del movimiento estudiantil, fue el primer actor que se levantó en el gobierno de Moreno. La academia es, digamos, los jóvenes profesionales de la salud, por ahí uh-huh, investigadores, expertos que siguen haciendo opinión pública. Uh-huh. Hay, digamos, ¿no? A mí me parece que hablar del lugar de la academia es que la gente espera ver unas marchas con mandiles y uniformes, ¿no? Uh-huh. Y finalmente las formas de protesta colectiva o de acción colectiva no son, digamos, uh-huh, de esa estética tan siglo XX, sino que es más reticular y es más variopinta. Eso también puede decir que hace falta un poco de coordinación dentro de las instituciones. Sí, puede ser. Pero yo no sé si estamos buscando más algo que anhelamos o realmente estamos observando algo que existe, digamos, en esta relación universidad-sociedad.
1: Bien, Daniel, muchas gracias por esa primera intervención. Ahí sitúas algunas ideas que seguro retomaremos más adelante. Quintia, te doy nuevamente la bienvenida. Qué bueno que puedas acompañarnos nuevamente. En torno a lo que ya planteaba Daniel, quizás pedirte también tu lectura respecto a las coordenadas de la crisis del sistema de educación superior hoy por hoy. Hay desorden, hay captura oligárquica. ¿Qué es lo que estamos viendo que ocurre con las universidades en el país? Bienvenida.
0: Muchas gracias, buenas noches. Gracias también, Daniel, si me acuerdo la vez que pudimos conversar hace un buen tiempo. Bueno, pensando en esto, ¿no es cierto?, en un diagnóstico, a mí me gustaría un poco pensar que la universidad también es parte de los ciclos históricos del país, es decir, se inserta en estos contextos mucho más amplios. Y si bien podemos leer lo que pasa actualmente, me parece que también es importante mirar que es parte de estas transformaciones y hemos tenido unos picos o momentos súper importantes de la universidad, sobre todo la universidad pública, como esa universidad crítica, esa universidad que ha puesto contra las cuerdas a los gobiernos, por ejemplo. Los gobiernos también la han atacado, por ejemplo, en la década de los 60, justamente hubo algunas incursiones militares y cierres de la universidad pública, de la universidad central, y era un momento donde había una gran potencia en los actores sociales, en los actores universitarios, docentes, estudiantes, y también, digamos, una fuerte pugna ahí sobre el definir de la universidad en esa época. ¿Y por qué voy allá? Porque justamente nos ayuda a mirar que este rol de la universidad siempre ha sido relevante en el país, bueno, y en América Latina en general, en estas disputas con el Estado y de los proyectos de desarrollo estatal. Es decir, en los 60 estuvieron muy presentes. Otra época que me parece importante mencionar ahora es justamente en los años 80, 90 con el neoliberalismo. Uh-huh. Hay un intento justamente de privatización de la universidad a partir de un abandono. O sea, no necesariamente vamos a convertirla en privada, sino más o menos que siga funcionando como pueda. Y después de esto, ¿no es cierto?, tienes una gran presencia universitaria, no solo universitaria, sino del movimiento estudiantil secundario, pugnando por políticas sociales y por las, digamos, y luchando en contra de algunas políticas neoliberales, pero también haciendo un gran sostén a la universidad pública. Entonces, retomo estos dos momentos porque después viene justamente los años 2000 y en el que creo que efectivamente hay un intento de reposicionar a la universidad pública, que venía de un imaginario de mucha decadencia, de que era una mala universidad, y se implementa justamente la LOES en el 2010. Y ese me parece que fue un gran digamos, un gran espacio importante que generó varias dinámicas de transformación en el sistema universitario, y entre esos el reposicionamiento de la universidad pública, su importancia, mejorar el sueldo de los docentes, regular de alguna forma bueno, ahí hay que discutir mucho, se puede discutir sobre el sistema de acceso, pero bueno, era pensar a la universidad nacional y a la universidad pública en una articulación, ya no suelta, sino pensar en una posibilidad de mirar un sistema universitario y no universidades sueltas. Pero me parece que después del 2017, 2018, me parece que había un proyecto concreto en el 2000, a partir del 2010, ¿no es cierto?, que era muy visible, ¿no es cierto?, esta reivindicación de la ciencia, el sistema de admisión, el tema de mejorar las condiciones docentes, el tema de la importancia de los docentes investigadores, de la importancia de las condiciones estudiantiles para pasar por la universidad. Y todo esto me parece que en su momento se intenta, digamos, generar, y uno puede tener algunas críticas sobre eso, pero más bien es un intento de establecer un sistema de universidad pública importante. Ahora, me parece que a partir del 2017 y 18 empieza una debacle también, por eso me fui tan atrás, porque es como estos ciclos, pero empieza una debacle que implica el recorte del financiamiento de las universidades. ¿Cómo eso se materializa? Porque uno dice, bueno, le quitaron tantos millones y tal. Bueno, eso se materializa en que hayan menos docentes, que hayan docentes con 300 estudiantes a su cargo, que no puedan repensar la misma labor pedagógica, la misma labor docente, la misma labor de la academia, y muy difícilmente puedan hacer investigación. Uh-huh. Muchos de los docentes actualmente viven, o vivíamos, yo estaba dando clases hace un tiempo, es una sobrecarga, pero es también justamente, esa es la materialización del recorte de presupuesto, y me parece que desde el 2017 hay un recorte de presupuesto, pero también deja de haber, desde mi punto de vista, un proyecto nacional de educación superior. O sea, ¿cuál es el proyecto? Me parece que es un proyecto que entra a una deriva, en realidad que no hay un proyecto, sino intenciones personales, a veces buenas, a veces no tan buenas, pero que empiezan y logran que el sistema camine. Y me parece que desde ahí, ¿no es cierto?, yo no he vuelto a ver un proyecto nacional de educación que nos diga para dónde vamos, pero sí me parece que de alguna forma se está configurando algo así como una inercia de la universidad. Es decir, las universidades caminan porque hay financiamiento, porque tienen que caminar, pero no hay tampoco una discusión profunda de bueno, ¿cuál es el valor social de la universidad actualmente? ¿Cuál es su función en la sociedad? ¿Qué nos está dando? Y en esta crisis me parece que hay muchas voces ausentes, es decir, si bien hay espacios estudiantiles, hay espacios de docentes, pero también esa potencia de la universidad desde una perspectiva crítica me parece que está ausente y también me parece que tiene que ver con el ritmo de los tiempos, ¿no? Esta idea de, justo un poco, no sé si lo que decía Daniel, hay expertos hablando, habemos expertos hablando de esto, pero las bases sociales propias de la universidad, como estas voces críticas potentes, me parece que no han estado tan presentes, pero habría que preguntarse por qué, más allá de echarles la culpa, no, no es ese el plan, pero sí, me parece que sí hay una crisis importante, pero no ha estallado del todo. Y preguntas por qué, porque podemos ver que muchas de las denuncias actuales sobre lo que pasa en la universidad me parece que están muy centradas en romper con las reglas de la universidad, pero no plantearse el proyecto de universidad que tal vez necesita el país. ¿A qué me refiero? Hay el caso de este caso de plagio y de intento de plagio de los estudiantes de medicina, denuncias en la Facultad de Medicina, el caso de la esposa del presidente, de este título súper rápido, ¿no es cierto? Pero la pregunta es, bueno, estas son cuestiones que son importantes cuestionar, pero también, uy, perdón la redundancia, que son importantes, ¿no es cierto?, revelar, discutir, pero la pregunta es, bueno, ¿dónde hablamos de este valor social de la universidad y hacia dónde o dónde podría estar la universidad o qué, ¿no es cierto?, función podría aportar actualmente en una situación justamente de mucha crisis en todos los sentidos en el país. Entonces me parece que hay muchas preguntas que se abren, ¿no?, al respecto. Sí.
1: Y quizás yo, para dialogar más adelante, Quintia, tú decías, bueno, ¿por qué la crisis no estalla? Ahí a mí la duda que me queda también es qué supondría una crisis que estalla, ¿no? ¿Qué es lo que deberíamos ver para decir, bueno, ya estalló, por ponerlo en términos simples? En todo caso, te agradezco por esa mirada amplia a ambos, que me parece es importante para situarnos, ¿no? Y cuando hablemos del momento actual, entender en términos amplios históricos por qué lo leemos en esta clave, ¿no? Y quizás con esto en mente, ahora sí quisiera quizás pedirles una lectura un poco más minuciosa sobre lo que supone para la universidad la captura oligárquica del Estado. Tú decías, Quintia, claramente, hoy por hoy no hay un proyecto nacional vinculado a la ciencia, a la universidad, vemos una especie de deriva. Quizás de ahí la pregunta es evidente, ¿para qué le sirve a Noboa? Y cuando digo Noboa me estoy refiriendo a su círculo, ¿no? Pero ¿para qué le pueden servir a Noboa, a la lumpenburguesía, las universidades? Justamente, ¿por qué la figura de un sistema de educación superior de la ciencia le resulta tan incómoda a una burguesía, a una oligarquía que de alguna manera puede encontrar negocios en la universidad e incluso ponerla al servicio de la reprimarización de la economía, ¿no? En estos términos, ¿no? ¿Cuál es la política de educación superior que vemos hoy por hoy en Ecuador? Daniel.
2: Gracias, Isabel. De acuerdo con Quintia, además, creo que una de las cosas que caracteriza a la universidad latinoamericana, a diferencia de otras regiones, es su dimensión cultural, ¿no? Su dimensión política, su dimensión social, digamos, en estas lógicas de cómo se construye los estados acá en América Latina. Y de acuerdo también con esto de los ciclos, me parece que podríamos ver también esto ya no en tanto largo plazo, sino en más corto plazo, ¿no? Yo creo que la universidad para un gobierno que no, digamos, para los tres últimos presidentes que hemos tenido, que la palabra desarrollo no forma parte de su vocabulario, más allá del apellido que le pongamos, ¿no es cierto? La universidad es un asunto a tratar, ¿no? Es como un embrollo, digamos, ¿no? Entonces, ¿a qué me refiero, ¿no? Por ejemplo, en el 2018 la reforma se planteó, digamos, bajo el discurso de la universidad ha sido agraviada, ¿no? Entonces vamos a devolver el espacio de la autonomía y esto que ha sido agraviado en la década anterior. Y en efecto, digamos, uno podría pensar que ahí hubo varias figuras que propendían cierta democratización o escuchar más la voz de las élites universitarias y menos a lo de los menos al Estado, ¿no? Sin embargo, también ahí se dio, por ejemplo, una especie de blindaje, una figura de blindaje a la propiedad de las universidades, es decir, pensar que las universidades privadas no sean de fin público, sino que fueran ser resguardadas como una especie de sociedades anónimas, ¿no? Y es la creación de la figura de los consejos de regentes, por ejemplo. Uh-huh. Que en los hechos lo que ha pasado es que tienes consejos de regentes donde los ex-rectores de largo plazo, que por ejemplo ya cumplieron los dos periodos de reelección, que todavía está vigente en la LOES, que la modifiquen, ¿no es cierto? Son ahora los cancilleres de las universidades, ¿no? Y esto implica también una lógica de patrimonialismo, que es tremendamente complicada para las instituciones públicas, porque una universidad es finalmente una institución pública, ¿no? Y otra es también, digamos, esta posibilidad de generar los títulos de tercer nivel para el nivel técnico y tecnológico. Entonces, ¿por qué señalo estas dos cuestiones? Porque yo no sé si ustedes saben, nuestro sistema universitario es terriblemente fragmentado y estos últimos años seguirle el punto, la pista resulta realmente difícil. Nosotros tenemos ya 63 universidades en un país que no tiene una población universitaria de 800.000 estudiantes de pregrado, y tenemos 216, de hecho la semana anterior se creó otro, 217 institutos técnicos tecnológicos, ¿no? Muchos son privados, ¿no es cierto? Son, digamos, una especie de universidades de segunda línea, donde tienes ahora titulaciones más cortas que te permiten una cosa de integración al mercado laboral, pero también tienes varias universidades privadas y tienes varias universidades públicas nuevas que se integran al FOPEDEUPO, que está prácticamente estancado a niveles anteriores a 2019, ¿no? ¿Eso qué significa? Crece el pastel, crece el conjunto de instituciones universitarias, cada una se forma, digamos, como instituciones con sus propias redes, pero las universidades públicas van perdiendo presupuesto porque se tienen que integrar. La Universidad de la Policía, que fue ofrecida en el gobierno de Moreno, por ejemplo, que fue aprobada en el gobierno de Lasso y que ya entró en vigencia ahora en el gobierno de Noboa. Hay un par de universidades amazónicas pendientes de la ley amazónica negociada también en el gobierno de Moreno, etcétera, etcétera. Y más las cuatro emblemáticas que dejó el gobierno de Correa, digamos, es más divisiones para un pastel que además está estancado y que además se ha venido recortando. Y entonces, si la idea es golpear a la universidad pública, ¿por qué sigue habiendo universidades privadas? A mí me parece que es también por el tipo de construcción que tienen los gobernantes ahora, digamos. Quizás el más obvio es el de Noboa. Lasso tenía una candidatura que estaba construyendo durante 20 años, había un think tank, tenía plata, etcétera, etcétera. Pero Noboa no viene de un partido, es un heredero, no viene de una construcción social, digamos, con intelectuales, una red de think tanks, etcétera. Digamos, eso se lo encuentra más bien en el poder y en el alineamiento geopolítico. Y entonces las universidades privadas, sobre todo las más conservadoras y autofinanciadas, funcionan como una fuente de expertos, favores y capital social que los hoy gobernantes no tenían previamente, ¿no? ¿Qué quiero decir? Digo, no es casual que sea la Universidad de los Hemisferios, una universidad del Opus Dei, una red conservadora a nivel mundial, la que esté muy conectada con un gobierno conservador como el de Noboa y también como el de Lasso, ¿no? Recordemos que el secretario de Educación Superior, Ciencia y Tecnología de Lasso era el rector histórico de su universidad y era, digamos, el primer numerario del Opus Dei en Ecuador, ¿no? Son unas redes conservadoras a tono con los tiempos que estamos viviendo que sirven para resortes y capital social. Ahora, esto además sí tiene que ver también con un poco el manejo con el FMI, por ejemplo, ¿no? El FOPEDEUPO se nutre, que son más o menos 1.500 millones de dólares, de lo que se va recaudando IVA mensualmente y de la recaudación anual de la renta, ¿no es cierto? De la renta anticipada. Y eso es un motor interesante para la liquidez, más en un esquema de moneda dura. Entonces, todos los gobiernos juegan con esa liquidez, ¿no? Entonces, para eso. Entonces, por eso el recorte es ahí importante. Pero como se quiere además mantener un discurso más globalizado de que la universidad, etcétera, etcétera, tú tienes también fortalecimiento de universidades públicas. Entonces, tampoco es casual que Lasso, por ejemplo, haya dado encaje soberano para préstamos con banca multilateral para nuevos campus de universidades privadas autofinanciadas. Sigues teniendo universidades, pero ya son universidades privadas. No es un proyecto de nación, no es un proyecto de desarrollo, no es un proyecto republicano, sino son proyectos sociales, digamos, donde en el mejor de los casos podrás tener enclaves productivos, globalizados o científicos, pero sobre todo una reproducción de capital social y capital político que los gobernantes no tienen y no logran construir por la vía de la política electoral.
1: Bien, Daniel. Quintia, te transmito la misma pregunta. ¿A quién le sirve que no haya una política de educación superior, que haya caos, como tú bien decías en tu intervención pasada? Y de la mano de esto, ¿no? ¿Qué rol están jugando las universidades en este momento de captura oligárquica del Estado?
0: Sí, a mí me parece que cuando, digamos, han habido proyectos mucho más claros de hacia dónde va la universidad y cuál es su rol en la sociedad, se puede identificar también actores y a quién está dirigida esta universidad. Justamente lo que decía Daniel, la universidad pública y la universidad privada. Es decir, el rato que tú piensas en un sistema de educación superior donde la universidad pública tiene un espacio relevante, estás pensando que esta universidad pública está dirigida a los sectores más amplios y populares de la sociedad. Entonces, del momento en que tú no inviertes en estos espacios, lo que estás haciendo, me parece a mí, es limitar el derecho a la educación de los sectores que justamente no pueden pagar, y eso reafirma justamente una lógica de privilegios, uh-huh, o digamos de privilegios en quienes no hay problemas, digamos que pueden pagar cualquier universidad, pero también me parece que ya está muy presente, y lo que estamos viendo ahora es una lógica de endeudamiento para la educación superior. Entonces, clases medias que no, sus hijos no pueden entrar a la universidad pública por diferentes razones, por cupos, por el puntaje, etcétera, acceden a universidades privadas, perdón, y se tienen que endeudar, ¿no es cierto?, durante años para que sus hijos puedan estudiar. Entonces, me parece que justamente pensar en cuando no hay una política clara, me parece que justamente podemos ver, ¿no es cierto?, estos pequeños grupos que salen beneficiados, pero también no puede ver estos grandes grupos que terminan estando excluidos del sistema de educación superior. Entonces, a mí me parece que la universidad sí genera procesos de democratización social, uh-huh, porque justamente entrar a la universidad le permite a familias enteras cambiar sus condiciones económicas mejor. Es un sistema también de ascenso social, de mejorar sus condiciones económicas. Por lo tanto, es una ventana para poder tener tal vez servicios de salud, para exigir ciertas cosas también, digamos, desde esta perspectiva más amplia. Y cuando la universidad tal vez no está, digamos, en esta dinámica, me parece que sobre todo los sectores más desprotegidos son los que tienen este riesgo de no poder entrar a las universidades ni públicas ni privadas. Uh-huh. Entonces, me parece que ahí, si bien no necesariamente tiene que haber una política declarada, ¿no es cierto?, antipopular de la universidad, porque no la hay de esta manera, en la práctica sí es así. El hecho de reforzar las universidades privadas, esto implica justamente el endeudamiento, uh-huh, incluso el favorecimiento a muchos, digamos, del sistema financiero a través de este endeudamiento para la educación, aunque, digamos, las familias lo hacen de una manera muy, digamos, no está oficializado este tipo de endeudamiento, pero las familias lo tienen que hacer para que sus hijos estudien. Y esto genera, me parece a mí, no diría que regresar a la lógica del neoliberalismo de los 90, porque me parece que han cambiado muchas cosas, pero sí me parece que hay nuevamente un intento de abandonar la universidad pública a partir del presupuesto, pero también, ya que la diferencia me parece es que ahora tenemos universidades privadas muy fuertes y, como decía Daniel, además con una función de ser voceros de lo que pasa en el Estado. Entonces, si vemos justamente quiénes han sido los últimos ministros, ministras sobre todo de educación, han sido profesoras provenientes de universidades de élite privada, por ejemplo. Y uno puede decir, bueno, no estamos en contra de eso, pero, ¿no es cierto?, la voz de dónde vienen los criterios sí tienen que ver y tienen una perspectiva política importante. Entonces, desde esta perspectiva me parece que sí hay un intento de abandono, pero también hay un camino inercial de las universidades actualmente, y obviamente los sectores más golpeados son los sectores que tienen, digamos, menores posibilidades de entrar a la universidad, que probablemente ahora los tienen menos, y las clases medias que también se han visto golpeadas por las políticas económicas. Y una cosa cortita también que quisiera decir ahí, es decir, cuando alguien, la familia, además no solo alguien, ¿no?, culturalmente las familias deciden que sus hijos van a la universidad, porque eso implica un esfuerzo familiar, eso implica un tiempo, ¿no es cierto?, una moratoria en el que el joven, la joven no va a ir a trabajar, sino se va a dedicar a estudiar en muchos casos. Entonces, estas decisiones familiares en muchos casos han terminado, ¿no es cierto? Si no es la universidad pública, muchos se han endeudado con universidades privadas y han tenido que salir en el primer y el segundo semestre porque no pueden pagar más. Entonces, en realidad me parece que las no políticas, que podríamos decir así, o estas políticas encubiertas, ¿no es cierto?, terminan afectando directamente a los sectores más populares, y esto frena justamente esta dinámica democratizadora de la universidad.
1: Y que además me da la impresión de que no solo se limitan a lógicas que se dan en el pregrado, ¿no? Sino que también vemos negociados que comienzan a surgir en torno a la lógica de posgrados rápidos, maestrías comprimidas, express. En todo caso, Daniel y Quintia, quería pedirles a ambos sí, una reacción, quizás más breve, más situada, en torno a esta tesis de express, que de alguna manera es lo que ha llamado la atención del público en torno al tema de la universidad, pero que justamente nosotros decíamos, bueno, leámoslo un poco más en términos más amplios. ¿En qué medida podemos ver a la tesis express obtenida por Lavinia Balbonesi como un síntoma burdo de esta crisis, que además vemos que no es un elemento aislado, ¿no? Justamente hoy se revelaba que al parecer es una práctica que también se dio con Diana Jácome, otra figura cercana al entorno presidencial, ¿no? Entonces, de alguna manera ya lo han dicho, pero ¿qué revela esto sobre el círculo de Noboa, por un lado? Y por otro, ¿en qué medida nos está justamente regresando a ese momento de las universidades de garaje y que con esto entendemos finalmente a formas de negociado burdas en torno al derecho a la educación, a la universidad, ¿no? Quizás incluso pensando en otras formas de privatización encubierta, incluso de corrupción que se puedan estar dando en torno al tema de la universidad. Daniel.
2: Sí, digamos, a mí me parece que bien vale el contexto histórico también para entender ciertas figuras, ¿no? Por ejemplo, esta figura no es una figura nueva, digamos, es una figura que viene precisamente, si no estoy mal, de la LOES del 2010-11, que lo que buscaba, fíjense el público, Isabel, cómo nace esta figura, si no me traiciona la memoria, es el Estado asume la histórica ausencia de investigación en artes y humanidades y entonces reconoce, digamos, las trayectorias laborales de artistas, de personas dedicadas a los campos de la creatividad, las artes y